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1: Quiero invitarles a que se pongan de pie, le demos un aplauso pero grandísimo a Jesucristo y a nuestra Madre del Cielo, que nos acompañan, pero fuerte, fuerte, fuerte, que los jóvenes están vivos. You guys are alive. Amen. Fuerte. For Jesus. Pues en esta oportunidad que el Señor me da de compartir nuevamente, siempre es una alegría ver a los jóvenes, porque se les ha dicho y se les sigue diciendo que son la esperanza de la iglesia. Y es cierto, pero esa esperanza solamente se convierte en esperanza cuando el joven reconoce su poder, su fuerza, su energía, su capacidad, y la pone delante de Dios y le dice: aquí estoy, Señor, utilízame de acuerdo a tu deseo. Y es cuando la esperanza se vuelve una realidad, para no solamente para el joven, para el hombre, para la mujer, sino para la iglesia. Les quiero platicar que acabo de regresar de un viaje a Europa. Varias semanas estuve fuera. Todavía me estoy tanteando un poco con el tiempo porque son 9 horas de diferencia. Pero sí quiero mencionarles que en este viaje que tuve la oportunidad de estar en diferentes países. Y está muy fresco en mi mente qué es lo que vi, la cultura en Europa. Nos tocó estar en lugares donde había muchos jóvenes. Y la verdad que me he quedado sorprendido una vez más de ver cuánta necesidad hay de llenar un vacío. Vi en varias ocasiones, en ciertos lugares, jóvenes por todos lados, pero buscando algo que les llenara. A través de la música, a través del deporte, a través de un momento con los amigos, tomando, fumando. Y podía darme cuenta que el joven sigue en esa búsqueda de llenarse, de sentirse pleno, de sentirse feliz, de sentirse reconocido. Y esa lucha es la misma que tienen hoy la juventud aquí en América. Yo creo que aquí hay jóvenes que pueden escribir la historia del mañana. Tú puedes ser uno de ellos, si tú quieres, si tú pones tu confianza en el Señor. ¿Ustedes saben cuál era el nombre del discípulo más joven de los que escogió Jesús de los 12? ¿Cómo se llamaba el más joven? ¿Sí sabían que Juan era el más joven? ¿Y quién fue Juan? ¿Qué hizo Juan? ¿Dónde se encontró con Jesús? Se encontró un día pescando. Ellos estaban pescando, eran trabajadores que trabajaban en la pesca, y un día Jesús se encontró con ellos. Ahí estaba también el apóstol Pedro, y estaba también su hermano, que estaba ahí dentro de eso, Santiago. Cuando Dios les llama, los invita a seguirlo, y tienen un encuentro que cambia sus vidas, que revoluciona su vida, que de ser pescadores, Jesús les dice: ahora yo los haré pescadores de hombres. El Papa hoy les ha dicho que hagan lío, que evangelicen, que sigan adelante, que luchen, que hagan el esfuerzo. La vida está llena de retos, pero hay retos que solamente se pueden vencer con la fuerza del Espíritu Santo en nuestra vida, con la confianza que debemos de tener en nosotros mismos para lograr esa meta. Yo les decía hace un momento, es triste ver a muchos jóvenes queriendo llenar el vacío de su vida, pero no saben cómo, y están buscando en diferentes lugares, y muchos se dan cuenta que no está la felicidad ahí, y que puedes estar sonriendo y platicando y brincando, pero en la noche, cuando llegas a tu casa, cuando llegas a tu cama y ya está todo oscuro y ya te vas a dormir, analizas por un momento y te das cuenta que no eres feliz, que la felicidad aún no la has logrado, que lo que quieres aún no está ahí. Pero en tu mente te vas acostumbrando. Y llega otro día y lo mismo, y vives una vida de búsqueda, pero te das cuenta que aún con todo lo que haces, no llegas a sentir la plenitud de una paz, de una felicidad. Pues queridos amigos jóvenes, el apóstol Juan fue un hombre como ustedes. Ustedes mujeres que están aquí jóvenes, también Jesús le hizo un llamado a una jovencita también y le dio una misión. La Virgen María tendría algunos 14, 15 años cuando el ángel Gabriel la sorprende con la visita y también la llama a una misión. Dios siempre ha puesto su mirada en los jóvenes. Si vemos desde el Antiguo Testamento, encontramos jóvenes que cambiaron la historia. Como podemos ver un José de los 12 hijos de Jacob. Como podemos ver a un David. Como podemos saber de un profeta como Jeremías. Jóvenes que cambiaron la historia a su temprana edad. ¿Por qué? Porque escucharon, porque creyeron en lo que les decía Dios y porque creyeron en ellos mismos. De igual forma, aquí estamos. Hace un momento saludaba a unas hermanas religiosas. Me decía: Noel, yo lo conozco cuando usted era un jovencito. Y bueno, ya han pasado algunos años de cuando estaba jovencito. Pero me dice: ¿usted se iba a imaginar lo que iban a hacer? Y me estaba mencionando, y dice: usted no se imagina hasta dónde ha llegado. El que estudia, sigue le echando ganas al estudio. El que quiere alcanzar metas para mejorarse, adelante, así debe de ser. Pero la clave está en que te des cuenta que no lo puedes hacer solo, que necesitas una ayuda divina, una fuerza sobrenatural. Y esa fuerza sobrenatural es la que viene de Dios. Hay unas palabras que quiero compartir con ustedes que Jesús menciona. Estas palabras las han escuchado, sin duda alguna, más de alguna vez. Son palabras muy conocidas. Y las describe el apóstol Juan. Es el único que describe estas palabras de Jesús. En un momento cuando el apóstol Tomás y Felipe están cuestionando a Jesús, Santo Tomás le pregunta que a dónde va para poder seguirlo. Felipe, otro de los discípulos, le dice: si nos muestras al Padre, vamos a creer. Y ya estaban buscando pruebas evidentes si realmente Jesús era el Hijo de Dios, para estar convencidos. Tenían sus dudas, como todos en algún momento las tenemos. Y en un momento Jesús le responde a ellos, en este caso a Felipe, estas palabras que quiero que las recordemos, porque sé que las han escuchado más de alguna vez. Jesús dice en el capítulo 14 del Evangelio de San Juan, versículo 6: yo soy el camino, la verdad y la vida. Nadie puede llegar al Padre si no es por mí. Estas palabras de Jesús tienen un fundamento muy importante. Ellos quieren saber cómo llegar al reino de los cielos. Ellos saben que Jesucristo ha venido a anunciar el reino de Dios, algo nuevo, algo diferente. Y ese reino, a ese reino ellos quieren llegar. Y hacen preguntas, como todos podemos tener preguntas: ¿dónde está Dios? ¿Realmente Dios existe? ¿Cómo voy a estar convencido de que hay vida después de la muerte? ¿Por qué razón estoy yo aquí hoy? Hay muchas preguntas y dudas. Los apóstoles de igual forma tenían sus dudas. Yo quiero decirte, joven, el día de hoy, que cuando Jesús dice: yo soy el camino, es que hay muchos caminos hoy que te dicen que ese camino es la felicidad. Hay muchos caminos que te dicen: si haces esto, te vas a sentir bien. Pero muchos de estos caminos, al final del camino, existe la muerte. Existe la tristeza, existe la desilusión, existe algo que tú creías que iba a ser y no es eso. Y muchos jóvenes hoy viven con tristeza en su corazón, porque han creído que ese camino es el que les va a conducir a la felicidad. Y ya cuando llegan en cierta parte del camino, dicen, aquí no está la felicidad. A veces se ilusionan con algo o con alguien, y después de tiempo se dan cuenta que no era lo que ellos esperaban. ¿Cuántas veces tú, querido joven, te has ilusionado en algo y después de un tiempo ha venido la tristeza? ¿Te has sentido triste porque lo que te prometieron no era lo que recibiste? ¿Cuántas veces te has sentido ilusionado de ti mismo, de ti misma? ¿Cuántas veces te has sentido desilusionado de tu familia, de tus amigos, de esa amiga, de ese amigo al cual le confiaste tu vida o le confiaste muchas cosas? ¿Quién no ha pasado por estas cosas en la vida? Todos. ¿Pero qué es lo que hacemos con eso? ¿Cómo eso nos ayuda a ser personas más fuertes o más capaces? ¿O dejamos que eso nos hunda? ¿O dejamos que eso nos ayude a ser mejores? Jesús hoy nos hace una invitación y nos dice: yo soy el camino. O sea, yo soy el camino seguro. Aquí hay una decisión muy importante. El encuentro que revoluciona tiene que ver con una decisión. Si nosotros vemos que hay muchos caminos, y si tomas un camino equivocado, te darás cuenta que fracasaste. Pero si tú tomas un camino seguro, vas a experimentar lo que se siente cuando una persona llega al final del camino sintiéndose que ha conquistado, que ha logrado llegar a su destino. Hoy hay muchas personas que están perdiendo la vida por cosas que no vale la pena. Hace unos días, preparándome para este tema, me metí a tratar de ver cuántas personas pierden la vida por cosas que realmente no tienen razón. Por ejemplo, hace un año o dos años murieron 845 personas que han estado cerca de los volcanes y les gusta acercarse tanto cerca del volcán para ver, y han caído en el volcán dentro. Ustedes saben que eso es una fuerza muy grande de la lava, todo el calor, todo el fuego que hay en medio de los, y han caído simplemente porque eran curiosos, quisieron acercarse a ver más, morir por curiosidad. Pero no más eso. Ustedes quizá puedan pensar que esto es una broma, pero cuando estaba preparando sobre este tema, metí a ver también cuántas personas han perdido la vida por otras razones. Ustedes sabrán o pueden creer que 500 personas en un año perdieron la vida on Black Friday, un viernes, por ir a comprar algo donde te ibas a ahorrar $100, $200, por estar shopping, perdieron la vida. 550 personas en un año, o sea, en ese día. ¿Cuántas personas pierden la vida por algo que no vale la pena? Esta es una realidad. Nuestra vida tiene que tener un valor muy grande, de tal manera que yo debo de saber lo que quiero de esta vida, pero no lo voy a alcanzar solo, sola. Lo necesito alcanzar con la ayuda de Dios. I know that many of you are here for the first time, and maybe it's kind of strange to see, you know, what's going on. But deep inside, you have a desire to be happy. Deep inside, you would like to know if this is for real. And you may question yourself, or maybe you have some doubts. But I have to tell you that life is not easy. Jesus said he is the way, he is the life. And when you put your attention in who you are, your surroundings, who is the people that love you, who really cares for you, who's behind you, you have to start thinking, which is the best way to live this life? And I have to tell you, as I was saying earlier, the only way we can know for sure that we're going to, you know, have security, that we're going to finish, you know, in the right place, is having God on your side, having Jesus, because he said,

in a way, in a special way, that you are loved by him. Now, how are we going to respond today to this calling? ¿Cómo vamos a responder a este llamado que el Señor nos está haciendo? Jesús te dice, yo soy el camino, yo soy la verdad y yo soy la vida. Te voy a dar tres razones por las cuales decidir. Si ya lo has hecho, te felicito. Te voy a dar tres razones muy claves, muy importantes, por las cuales tú puedes decidir este encuentro que puede revolucionar tu vida, que le va a dar un toque a tu vida y que le va a dar un sentido a tu vida. Lo primero es saber que eres amado por Dios, independientemente de quién te ame o quién no te ame. Let me say this in English too. I'm going to give you three reasons why you should follow Jesus and make a decision to follow him the rest of your life. The first one is that you may know that you are loved unconditionally. Regardless who loves you and who hates you, even your family, you have to know that when you see a cross, he died for you on the cross. He died for your sins, to forgive all your sins, all, not one or two, all. That means that he loves you so much that he paid for you and for me. So lo primero es saber que Dios te ama incondicional y que en la cruz él pagó por todos tus pecados. O sea, no uno, no dos, todos tus pecados en la cruz él se dejó clavar, siendo el hombre perfecto que nunca había cometido una falla, se ofreció por ti y por mí. Ese es el amor de Dios, un amor que no se compara con el amor humano. Mi madre me quería mucho, pero el amor de Dios es mucho más grande que el amor de mi madre, es mucho más grande que el amor de mi familia. El amor de Dios supera todo, porque Dios es perfecto. Nosotros los seres humanos somos imperfectos, fallamos, mentimos, quedamos cortos cuando prometemos algo, pero Dios no. Dios es todo lo mejor, todo lo bueno, y envía a su hijo a morir en una cruz por amor a los pecadores. Cuando a Jesús se le acercaban la gente mala, los otros que estaban en la iglesia decían, ¿cómo se acerca él a gente pecadora? Porque en el tiempo de Jesús, los que eran los sacerdotes no se acercaban a la gente pecadora. Ellos vivían en el templo, estudiaban la Biblia, el Antiguo Testamento, y los que eran malos, entre comillas, las prostitutas, los que estaban en vicios, esos no se podían acercar al templo, esos eran los malos. Entonces separaban los buenos que iban a la iglesia y los malos no podían acercarse al templo. Cuando Jesús viene y empieza a hablar con los más malos, los del templo decían, ese no puede ser de Dios, está metido con todos los malos pecadores. Y Jesús sabía eso y les decía, yo he venido a salvar lo que estaba perdido. Yo he venido por aquellos que ustedes, según los buenos, no los quieren porque son malos. Pero mi Padre me ha enviado por ellos. Los enfermos son los que necesitan. Y si ellos están enfermos, ellos me necesitan. Jesús decía, yo no vine a condenar al mundo, sino a salvar al mundo. Cuando tú descubres un Jesús que lo ha dado todo por ti, descubres que Dios te ama a pesar de todo. Ahora, ¿cómo puedes responder a ese amor? Dios no puede forzarte, Jesús no puede forzarte a amarlo porque Él te ama. Nosotros a veces, como seres humanos, amamos a alguien, esperamos que nos ame. Y si la otra persona no te ama, eventualmente tú también ya no le vas a querer. Esa es la forma que los seres humanos mostramos el amor en muchos casos. Pero Dios te ama, murió en la cruz, pero no te obliga a que lo ames. Te deja la libertad a ti de que Él sea el camino de tu vida, que tú aceptes seguirlo a Él o lo rechaces. Yo quiero decir algo muy serio. Ustedes han venido y han hecho un esfuerzo muy grande, muchos

De ustedes no les ha sido fácil llegar hoy aquí. También para otras personas que los apoyaron no fue fácil. Y por lo tanto, hoy y mañana no es un tiempo perdido. Es un tiempo para que lo aproveches. Y es un tiempo donde Dios está actuando ya. Desde la mañana que empezamos está actuando, Dios está obrando. El Espíritu de Dios se está moviendo aquí, pero es Dios que está tocando ya tu corazón. Yo quiero decirte una cosa, el encuentro verdadero con Jesús o te da la vida, o si no tienes ese encuentro, encuentras la muerte. Esa es la realidad. Si no llegamos a entender que Dios es la única forma en esta tierra de encontrar la verdadera paz, si no te das cuenta hoy, después te darás cuenta. Dios quiera que encuentres en un momento ya hoy de tu vida la decisión de aceptar que Dios te ama y que quiere lo mejor para ti. La primera razón es esa. La segunda razón que te quiero decir es que sepas que aparte de que Jesús te ama, Él promete estar contigo todos los días de tu vida. Y para eso también quiero citar otra lectura muy conocida que está en el Evangelio de San Juan también, capítulo 10, versículo 10, y dice: el ladrón viene para robar, matar y destruir, pero dice Jesús: yo he venido para que tengas vida y la vida la tengas en abundancia. O sea, ¿quién es el ladrón? ¿Quién es el ladrón que quiere robarnos la felicidad? Primero es Satanás, es el enemigo. Satanás, que tiene controlado a mucha gente para destruir, para quitarnos la verdadera felicidad, la auténtica felicidad. Pero Jesús dice: eso es lo que el enemigo quiere hacer con tu vida, pero yo he venido para que tengas vida y la vida la tengas en abundancia. Miren, les quiero decir que la vida es bella, es maravillosa. Sí, hay muchos problemas, pero la vida es maravillosa siempre y cuando descubras en Jesús que te dice: yo vine para que tengas vida y vida abundante. Miren, nosotros podemos hacer un Dios, lo podemos crear nosotros y adorarlo. Ustedes recuerdan que Jesús estuvo en el desierto, y cuando estuvo en el desierto preparándose para su misión, dice que el enemigo vino y lo tentó y le dijo: si tú me adoras a mí, te voy a dar todo esto que ves. Lo subió a un lugar alto y le dijo: mira, si me adoras. Y Jesús le dijo: a un solo Dios adorarás. El enemigo quiere que tú quites tu atención de Dios para que adores otras cosas, para que tu corazón se vaya sobre cosas que realmente pueden darte un poquito de felicidad, pero la verdad te están robando la salvación. Jesús le responde a Satanás: a un solo Dios adorarás. Cuando Jesús responde eso, nos está dando una gran enseñanza. Cuando tú quitas la mirada de Dios, el Dios que te formó en el vientre de tu madre, el Dios que te dio la vida, y quitas la mirada de Él, te apartas de Él, en ese momento tú tienes que estar adorando o siguiendo otras cosas que pueden llenarte. Tienes otros dioses. Y digo yo, si mostramos nuestra emoción por un deporte que hoy ganan, mañana pierden, el otro día están en primer lugar, otro día han perdido. O sea, si nos emociona eso, ¿cómo no nos debe de emocionar saber que somos amados por Dios, que Jesucristo nos ama y que Jesucristo nos dice: yo vine para que tengas vida y la tengas en abundancia, no solamente un partido de fútbol? Pero lo que quiero decir es que todos apasionados van y gastan, están ahí, están animados, lo cual es parte del deporte, pero al final pierde tu equipo y unos son apasionados, estaban casi llorando. Yo digo, es tanta la pasión por esto, a mí soy apasionado al deporte hasta cierto punto, pero no es mi Dios. Si yo veo un partido y pierde mi equipo, bueno, y es un partido de fútbol, se acabó. Pero hay personas que su corazón está ahí. Digo, si así nosotros tuviéramos la pasión por Dios, ¿qué no pudiéramos hacer?
Qué maravilloso fuera que el joven, así como se apasiona de un deporte, se apasionara por Cristo y dijera, yo voy a animar a otros. O sea, así como le echo porras a mi equipo, le voy a animar a otros jóvenes a que salgan adelante, a que luchen por una vida mejor. Esa pasión, esa energía, la aplicáramos para animar a aquellos que están caídos, que están desanimados, aquellos amigos. Todos conocemos amigos o amigas que viven tristes, que no se sienten felices con ellos mismos, que no se aceptan ellos mismos. ¿Cuántos jóvenes se están quitando la vida? A mí es grande el número de personas, de jóvenes que están tristes. Y Dios te quiere llamar a ti para que tengas vida abundante, para que descubras que estás con Dios, que Él no te va a dejar. Esa es la segunda razón que te doy. Y la última razón, la tercera razón que te doy para que tome la decisión de seguir a Jesús, es que sepas que después de esta vida hay otra vida, y es la vida eterna. Es la vida eterna. It doesn't end here. Your life does not end here. Humanly, we will perish. Humanamente vamos a morir. Pero Jesús no murió en una cruz y se quedó en la cruz. Guess what? On the third day, la tumba quedó vacía. And He is alive today. Él vive hoy y nos ofrece la vida eterna. Esa es la razón que te doy para seguir a Jesús. Yo te pregunto, honestly, honestamente, si tú no crees que hay vida después de la muerte, si aquí se queda todo, cuando te mueres te entierran y ahí se quedó todo, lo que estamos haciendo aquí no vale. Si crees en Jesús, no puedes entonces creer en Jesús y no creer en lo que hizo Jesús. ¿Qué hizo Jesús? Murió en una cruz, pero al tercer día resucitó. Y con la resurrección de Jesús le quiso dar a saber a todo el mundo, la muerte no es el fin. Después de la muerte hay otra vida a la cual Dios te llama. Es la vida eterna, la vida donde ya no habrá muerte, ya no habrá dolor, ya no habrá odios. Es donde Dios reinará con aquellos que han creído, aquellos que le han dado su vida a Dios. Esa es la vida abundante. Ahora que estuve en Roma, fuimos a las catacumbas. Quiero que entiendan esto. This is very important, guys. Let me just go back a little bit in English. What I just said earlier. Just to know that God is calling you and letting you know that He is going to be with you at all times, that He's going to walk with you through the difficult moments in your life, and also obviously when you have joy. But He promised to be with you. Thinking about the second reason why you should follow Jesus, accept Jesus, is to know that He promised to be with you. But thirdly, is that He offers all of us eternal life forever. And that's what He proved when He died on the cross. On the third day, He rose again, and He was with the disciples for 40 days after He had been crucified. Después de la muerte en la cruz, duró 40 días vivo, caminando con los discípulos. ¿Se ocupa más prueba de que Él pudo vencer la muerte? A mí, ¿qué más prueba? Pero después ascendió. Ahora que estuve en Roma, hay un lugar que se llama las catacumbas. Estas catacumbas son como subterráneos en la tierra que hacían los primeros cristianos. Remember this, los primeros 300 años, los cristianos en Roma tenían que esconderse porque no podían ellos tener una misa abiertamente porque los mataban. No era permitido el cristianismo por los primeros 300 años. Y hombres y mujeres jóvenes murieron
porque creían en Jesús. They killed him. Y ellos se escondían abajo, y abajo hacían como cuevas, y ahí enterraban a aquellos que morían. So, ese lugar tenía varias funciones. Era el lugar donde era como un panteón subterráneo, donde hay todavía inscripciones con nombres de hombres y mujeres que murieron, inclusive en esas catacumbas estuvieron enterrados 8 papas, de los primeros papas de los primeros 300 años. Ahí morían, ahí los enterraban, pero otra cosa se realizaba ahí. Ahí celebraban misa en esas cuevitas. Ahí se escondían ellos. Los romanos adoraban dioses falsos. Tenían ellos otros dioses. Ese era lo que ellos hacían. Entonces odiaban a los cristianos. Y ahí queda la sangre, queda claro que la sangre de estos hombres y mujeres fueron porque creyeron en Cristo. Pero creían en 3 cosas ellos. Creían que Jesús había vivido, que había enseñado acerca del reino de los cielos. Habían creído en los milagros que él había hecho. Habían creído en la muerte de Jesús y creían en la resurrección. En esos lugares todavía hay imágenes que ellos pintaban, donde se mira que aquellos que murieron estaban en la gloria. Hacían imágenes diciendo: nuestra esperanza no solamente está puesta en estas cosas de este mundo, esto es temporal. Decía: nuestra esperanza está en el reino de los cielos, en la vida eterna. Un día queremos estar con Jesús. Y por eso se dejaban matar. Los amenazaban. A muchos les decían: si reniegas, si dices que no crees en Jesús, te perdonamos la vida. Y muchos decían: quítame la vida, porque aunque yo muera, así como él resucitó, yo también voy a resucitar con él. Dieron su vida, lo dieron todo. Esa es la iglesia primitiva. Quiero que sepan que hasta el año 1500 nomás existió una iglesia cristiana, ok, so you know. Estos primeros 300 años de todos estos mártires, solamente existía una iglesia, es la iglesia católica. Hasta el año 1500 solamente había una iglesia cristiana, era la católica, ok. Los últimos 500 años después de Martín Lutero, que era sacerdote, que dejó la iglesia, y de ahí los últimos 500, quizás 600 años, empezaron las otras iglesias cristianas. No tengo nada en contra de ellos, tengo muchos amigos cristianos, pastores que también ven la televisión. No tenemos, simplemente como historia, estos primeros 3 siglos, primeros 300 años, hasta el año 3013, cuando Constantino, un emperador romano, Dios le hace ver que los cristianos tenían al verdadero Dios, entonces permite que los cristianos ahora públicamente puedan adorar a Dios. Y ya empezaron a hacer los templos, ya no se tuvieron que seguir escondiendo allá abajo. Entonces, estos hombres nos dan testimonio, y mujeres que dieron su vida por creer en el Señor. Allí en esa catacumba estaba una santa que quizá ustedes después le hagan Google, as you may know. Se llama Santa Cecilia. Ahí fue enterrada Santa Cecilia. Después llevaron sus restos a un templo, pero ahí estuvo por muchos años. Y cuando sacaron su cuerpo de Santa Cecilia, ella era una mujer de Roma, italiana. Sus padres tenían buena posición, y ella empezó a proteger a los cristianos. Y por proteger a los cristianos, ella se convirtió en cristiana. Y entonces la mataron, porque ella obviamente había renegado de lo que los romanos creían. Y entonces la mataron siendo una joven, Santa Cecilia. Y cuando fueron a ver su cuerpo, tenía sus manos así, y le encontraron 3 dedos y un dedo así. Y cuando murió significaba: creo en un solo Dios en 3 personas distintas. En su muerte dio testimonio de su fe en Dios. Estas personas creyeron en la vida eterna. Yo quiero decirte, joven, el encuentro que
que realmente cambia la vida es cuando crees en Jesús, crees en sus palabras porque está la Biblia, crees en la invitación que Él te hace, crees en el amor que te tiene y crees en lo que Él te ofrece. Te ofrezco estar contigo todos los días cuando estés aquí en esta tierra, humanamente, cuando caminas, cuando tienes problemas, cuando estás enfermo, cuando estás feliz, cuando no estás feliz. Jesús dice, I'll be with you at all times. Y al final te dice, when you die, I promise you, I'm going to give you eternal life, where there's no more death. That's what I promise you. Dios, Jesús te dice, y al final de tu vida, te prometo que yo te resucitaré. Estas palabras también las encontramos aquí. No son palabras mías, son palabras de Jesús. Jesús las dijo en el capítulo 6, cuando habla de su cuerpo, de la Eucaristía, que es la que nosotros recibimos en cada celebración eucarística. Jesús dice en el capítulo 6, versículo 53, Jesús les dijo, les aseguro que si no comen la carne del Hijo del Hombre y no beben su sangre, no tendrán vida ustedes. El que come mi carne y bebe mi sangre tiene vida eterna y yo lo resucitaré en el último día. ¡Wow! Cuando nosotros venimos a misa y recibes el cuerpo de Cristo, es la carne de Cristo. For us Catholics, He is alive. By faith we believe that He's there. Por fe creemos que Jesús está en la Eucaristía y dice, el que come mi cuerpo, bebe mi sangre, le daré vida eterna, para siempre. Y yo lo resucitaré en el último día. So, para concluir, queridos jóvenes, ¿estamos dispuestos a creerle a Jesús? ¿Estás dispuesto? Quizás hoy no te va a pasar lo que a muchos les pasó en los primeros 3 siglos. Hoy puedes adorar a Dios, puedes adorar a Jesús sin temor de que te impidan, especialmente en este maravilloso país de Estados Unidos, donde tenemos libertad de expresión, donde podemos adorar a Dios libremente. No te va a costar la vida, pero te va a costar una decisión. ¿Estás dispuesto a creerle a Jesús? Si estás dispuesto, entonces lo demás Dios te va a indicar. Pero hoy vamos a tomar una decisión, jóvenes. Life is too short. La vida es muy corta. Abre tu corazón a Dios y levántate. Descubre que en ti hay un potencial muy grande, que dentro de ti hay una capacidad enorme. Pero quizás has escuchado tanto a otras personas decir que no la vas a hacer, que no eres nada, que has creído eso. Y en vez de volar, estás atrapado. Estás atrapada. Es tiempo de abrir las alas. Es tiempo de escuchar que Jesús te dice, yo te doy una misión, ven, sígueme, que yo te haré pescador de hombres. Yo te voy a dar una razón para vivir, solamente que tú lo aceptes. Este es el encuentro que tuvieron aquellos que creyeron en Él y su vida revolucionó. Su vida nunca fue la misma. Y cuando hay un verdadero encuentro con el Señor, la vida nunca puede ser igual. Y esto es lo que Dios te ofrece hoy a ti. Es voluntario el deseo de cada uno de ustedes. Y si has pensado un día que tu vida no tiene sentido y este testimonio de este video te ha hecho despertar que la vida es mucho más que tu dolor, que es mucho más que de tu historia, lo que has vivido, el rechazo, hoy date cuenta que tu vida tiene un sentido muy grande. Nosotros estamos de paso, pero lo que hagamos en el tiempo que estamos aquí es lo que nos va a contar. Y yo te invito a que descubras ese potencial tuyo. Tú puedes ser ese hombre, esa mujer que cambie la historia de muchas personas. Yo te invito a que creas en ti
y que aceptes esta invitación de Jesús. Quiero invitarles a todos a que se pongan de pie. Tanto yo como otros estamos pidiéndole a Dios por ti. We're asking God. We're praying to God that you may open your heart to Him, to Jesus. Is the way, the only way for true happiness. The only way to be known as what is love. God is love. John said it also. Dios es amor, lo dijo Juan. So esas tres razones que te di, ojalá provoquen en ti el deseo de decir sí. Lo que hizo Juan, el apóstol Juan, de seguir a Jesús. Este joven discípulo que nos deja claro que él fue muy valiente, que fue el único de todos los discípulos que se quedó al pie de la cruz de Jesús. He's the only one that stayed it with Jesus. The young disciple John was the only out of the 12 who stayed with Jesus. And the moments he was being killed. Que este encuentro tenga una metanoia, una transformación de mente y de corazón, donde Dios se hace presente en la vida, pero no solamente de hoy, no nomás de este fin de semana, sino de todos los días de nuestra vida. Esto está comenzando. This is just beginning. There's more and more that God is going to show you today. Hay más y más de lo que Dios te va a mostrar hoy y mañana. Tenemos grandes mensajes que vamos a escuchar, testimonios. Ustedes van a descubrir. Ha venido una jovencita de Chile que va a compartir su testimonio. Dios está trabajando hoy. God is at work right now. And some of you deep inside know that you need to make a change in your life. Muchos de ustedes muy dentro de su corazón saben que tienen que hacer un cambio en su vida. You know it. Tú lo sabes. Y por eso en este momento vamos a pedirle a Jesús que se haga presente aquí. Yo quiero invitar a cada uno de ustedes. Every one of you that wants to say, Jesus, I am here. Aquí estoy, Jesús. I want to make a decision today. You may come forward. Don't be afraid. Si quieres hoy decirle a Jesús, aquí está mi vida, pasa al frente. Vamos a orar por ti. Vamos a orar por cada uno de ustedes que valientemente hoy quieren tomar quizá la decisión más importante de su vida. Mientras tanto, sabemos que Dios es el que te está llamando. God is the one that is calling you. Jesus is the one that is inviting you to come near Him. The most important thing is you open your heart to Him. You allowed Him to be the true friend that you need in your life. Yo te invito a que cierres tus ojos y experimentes la cercanía de Dios. Once you get there, just close your eyes and just know that Jesus is right next to you. Vamos a escuchar la voz del Señor.

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5: Ven, Espíritu Divino, manda tu luz desde el cielo. Padre amoroso del pobre, don en tus dones espléndido. Luz que penetra las almas, fuente del mayor consuelo. Ven, dulce huésped del alma, descanso de nuestro esfuerzo. Tregua en el duro trabajo, brisa en las horas de fuego. Gozo que enjuga las lágrimas y reconforta en los duelos. Entra hasta el fondo del alma, divina luz, y enriquécenos. Mira el vacío del hombre, si tú le faltas por dentro. Mira el poder del pecado, si no envías tu aliento. Riega la tierra en sequía, sana el corazón enfermo. Lava las manchas, infunde calor de vida en el hielo. Doma el espíritu indómito, guía al que tuerce el sendero. Reparte tus siete dones, según la fe de tus siervos. Por tu bondad y tu gracia, dale al esfuerzo su mérito. Salva al que busca salvarse, y danos tu gozo eterno. Amén.
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3: Pero esta canción, cuando yo me acuerdo que yo me estaba haciendo loco en realidad, pero yo me acuerdo que la repetía y la repetía y dije, pues la voy a volver a sacar, pero ya la había sacado, ¿no? Sí. Pero dentro de mí yo quería volverla a escuchar porque yo sabía que había algo que se estaba quebrando dentro de mí en esa noche. Y recuerdo claramente que salió una lágrima y yo siempre se lo dije a John, o sea, esa es mi canción, o sea, sí. La mano de Dios, sin duda alguna, yo creo que ahí. Ahí fue donde Dios, me dijo, algo viene para ti.

0: Querida familia, sean todos bienvenidos a este rumbo a CDJ, porque después de CDJ ya no serás el mismo. Por eso iniciamos este camino, porque viene una alegría tan grande vivir la experiencia con el Señor, descubrir nuestra verdadera identidad, conocer el amor de nuestro Señor Jesucristo a este evento maravilloso que se espera todo el año. Uno como joven espera la alegría de vivir con tantos jóvenes la experiencia de encontrarse con Jesús. Y precisamente el día de hoy vamos a poder descubrir cómo el Señor, a través del testimonio de cómo el Señor nos llama, nos busca y nos lleva a un encuentro con Él para descubrir la fe tan grande. De músico a poder vivir su fe como católico. Así que con ustedes en este momento le vamos a dar la bienvenida a un hermano, amigo que está con nosotros, claro, siendo parte de la familia también del Sembrador. Te damos la bienvenida, amigo, hermano Alex de la Cruz, que nos acompaña el día de hoy, poder siendo parte también. Gracias por estar con nosotros, bienvenido.
1: Hombre, muchísimas gracias, mi hermano. Sí. Un gusto verte otra vez y una gran bendición estar aquí con ustedes.
0: Claro que sí, tantos años yo he tenido la oportunidad de conocerte y los momentos que te hemos tenido también, siendo parte del grupo de la música de tantos hombres y que has venido a compartir aquí concierto como Jesse de Mara, Tavo, John Carlo, y pues la verdad que ha sido una alegría tan grande para nosotros, no solo ahora que siendo tú un músico vas a ser parte de este gran evento que es CDJ. Entonces, bueno, conociendo un poquito más de ti, ¿dónde naciste, Alex?
1: Yo nací en Tijuana, soy de Tijuana, aquí cerquita de California. Sí, soy originario de aquí.
0: Ah, muy bien, no, pues mira, algo maravilloso saber que uno de su origen tiene mucho que ver, y precisamente algo que en el principio de que decíamos de la música, de la fe católica, precisamente cómo algo que uno se pone a pensar, imaginar cómo Dios obra, ¿verdad? ¿Cómo puede un hijo de pastor terminar encontrando su camino en la iglesia católica? Tú siendo hijo de pastor, ¿cómo viviste tu fe como desde pequeño?
1: Híjole, creo que ha sido... mira, de pequeño, te voy a ser muy franco, creo que todo fue música, fue lo que me llegaron a enseñar. Yo te voy a ser muy franco, creo que toda mi infancia fue viajar a ciertos lugares de México para abrir iglesias, y en realidad fue así, estar estudiando para la iglesia evangélica es muy importante, la música le toman muchísima importancia, entonces por ende como hijo de pastor pues yo tenía que hacerme cargo también de la música, me llamó mucho la atención. Y pues bueno, básicamente fue eso, ¿no? Estar escuchando lo que mi padre me decía y creciendo en lo que es la música y este gran don.
0: Sí, definitivamente. Qué bueno datos que nos comparte sobre esos aspectos de uno en crecer, que la música sea la más primordial por el hecho de la alabanza, la adoración, y sobre sí. Todo eso pues que te va llevando a conocer. ¿Tú sientes, o sea, porque una cosa es que tú crezcas en esa parte de la música y siendo hijo de pastor, ¿tú siempre has sentido el deseo de ser músico como desde pequeño?
1: Fíjate que sí, qué buena pregunta. Sí, yo creo que sí, desde chiquito lo tenía como muy desarrollado. Yo recuerdo que yo, cosas curiosas que recuerdo de mi infancia es que siempre yo escuchaba alguna canción y yo le decía a mi papá, ah, está en do o está en re, o sea, como que ya lo traía, me llamaba muchísimo la atención. Pero mi papá siempre me dijo, tienes que terminar una carrera. Así que, pues bueno, me tocó terminar una carrera, y la ejercí por algún tiempo, pero sin duda alguna la música me llamó muchísimo la atención. Se me comenzaron a abrir puertas para tocar con artistas seculares, del ámbito secular, y de pronto pues me hablaron para tocar con un gran cantante de la iglesia, ¿no?
0: Sí, definitivo. Oye, me parece interesante esa parte que tú dices. O sea, es que a todos siempre tiene uno un talento, ¿verdad? Dios le da a
1: Sí.
0: uno un talento, y es en la música, otros de pronto les da como artísticamente en la pintura, en las obras, entre tantas áreas que uno va desarrollando. Imagino que también es tan importante para ti en ese momento, en tu infancia, tu juventud, sobre todo la fe, ¿no? O sea, aparte que eres músico, la fe era tan importante, en tu familia.
1: Fíjate que sí, era muy importante, pero yo siempre lo he dicho y lo comento en mi testimonio. Es algo que me. Yo crecí con algo implementado, yo siempre lo he dicho, y ya ahora de grande, de adulto, pues lógicamente se lo he llegado a comentar a mis padres. Es curioso, pero yo en realidad nunca me sentí parte, o sea, no me sentí como tal evangélico, es curioso. Pero creo que lo que yo vivía era algo implementado, era algo que me enseñaron. Yo recuerdo y siempre lo digo en mi testimonio, a mí me enseñaron toda la vida que la Iglesia Católica era del diablo. Es algo que a mí me enseñaron, mucha gente se le hace muy fuerte, pero es algo que lamentablemente a mí en lo personal me lo dejaron muy, muy claro eso. Y pues si tú le dices a un niño que algo es malo desde pequeño, lógicamente cuando es joven o en su adolescencia, él está creidísimo que eso es malo, ¿me entiendes? Entonces, pues yo crecí con eso, la verdad, pero yo te digo, yo personalmente siempre sentí que no era parte de ahí, sentí que no era mi lugar, que no era, no me sentía parte de, ¿no? Pero pues lógicamente mis padres pastores y todo esto y viajando en diferentes lugares, pues yo siempre creí que era lo correcto.
0: Sí, claro. Algo importante que uno va descubriendo, pues sí, tú eres parte de la familia. Y lógico, uno dice, pues estoy siendo parte de la familia, voy creciendo, voy aprendiendo y pues por ende uno va desarrollando ciertas cosas. Y has mencionado algo importante e interesante con el hecho de que también compartiste con músicos en la música secular, entre otros artistas, y entre tanto conoces a un artista que te impactó la vida y pues claro, ahí empezó todo.
1: Sí. De hecho, creo que todo lo que te voy a decir tiene que ver con mi testimonio, sin duda alguna. Cuando yo comencé a tocar con artistas seculares, yo ya, para este entonces, yo ya me había alejado de la iglesia evangélica. Y por medio de un amigo que teníamos en común, este cantante, y yo me dijo, oye, mira, tengo un trabajo para ti, creo que lo puedes hacer muy bien. Me dijo solamente que hay un problema y yo le dije, ¿cuál? Él ya me conocía y me dijo, oh, mira, pues este cantante es católico. Y yo le dije, ¿sabes qué, bro? Yo con los católicos no me meto. Le dije, eso es el diablo. Y porque yo tenía eso, bro. Y yo le dije, ¿sabes qué? Y, no, no, me voy a ir mal con mis papás. Le dije, no, no, olvídate. Y ya estaba grande, imagínate. Pero mi amigo me insistió tanto que le dije, bueno, nada más, hazme un favor, no le vayas a decir a mis papás, ¿no? Toqué una vez con este cantante, yo recuerdo que toqué una vez con este cantante y yo no sé qué fue, bro, yo sin duda alguna yo creo que fue Dios porque me pasaron como una lista de canciones de lo que íbamos a cantar. Mi bro, no tocamos nada de eso y fueron puros coritos, me recuerdo que fue en San Bernardino y fueron puros coritos y yo andaba perdidísimo, yo no sabía ni cómo estaba tocando eso y dije, pues ya no me van a volver a marcar, dije, no pasa nada. Como a los 2 meses recibo un correo de ese entonces la manager, no recuerdo, invitándome a un concierto precisamente del Sembrador hace 16 años de esto ya. 16 años y pues lógicamente me dijeron que era un concierto muy importante, que iban a ser dos fechas y me dijeron, no, va a ser el Sembrador y yo pues no, ni idea. Pero pues bueno, vamos, ¿no? A ver qué es lo que pasa. Entonces, pues sí, ya hace 16 años de eso, mi hermano, 16.
0: Wow, impresionante. Oye, uno no se imagina, ¿verdad? Uno como se puede pensar, hijo, cómo cuando tú no te sientes identificado donde estás y empiezas a ver una búsqueda y en esa búsqueda vas encontrando a ciertas personas que te van orientando. Y precisamente, de hecho, eso te iba a preguntar, ¿cómo fue esa experiencia contigo cuando estuviste aquí con nosotros ahí en el Sembrador? ahora viendo a tantas personas con, obviamente, con un rito de la fe muy distinta a lo que tú estás acostumbrado. Y pues, ¿cómo fue tu experiencia?
1: Fue algo que me impactó mucho. Y también a cualquier lugar donde voy, yo siempre lo digo, era mi segundo evento con John, y yo recuerdo que yo decía a mí, ¿no? O sea, cuando yo estaba ahí en el concierto y veía toda esa multitud de jóvenes y gente brincando y saltando, yo decía, a mí no me la cuentan, estos son evangélicos, decía yo, está muy ambientado esto. O sea, yo no tenía ese conocimiento de que existía ese amor en la iglesia, ¿me entiendes? En la iglesia católica, para mí fue algo nuevo, y yo creo que desde ahí comenzó, bro, te voy a ser franco, cuando Dios comenzó a obrar en mí, ¿me entiendes? Yo, cuando yo estaba tocando, de hecho, esos videos están en YouTube, están ahí, lógicamente, yo los veo y yo veo mi cara así como que estoy volteando con la gente. O sea, en realidad yo estaba impactado de cómo la gente alababa al Señor, y eso me sorprendió, y desde ese momento yo estoy seguro que Dios empezó a obrar en mí.
0: Sí, es que fíjate, muchos conocen a la iglesia católica como esa que es aburrida, que canta, no canta, que es muy tranquila y que como que no hay esa adoración, no se siente esas emociones, ¿verdad? Pero cuando uno empieza a interiorizar precisamente en lo que tú mencionas, pues te vas dando cuenta que sí, o sea, sí, está esa parte de la alabanza, la adoración, el gozo que se siente en la adoración, pues ahí cambia esa parte, ¿verdad? Entonces yo pienso que el Señor te va como que mostrando. ¿Y hay alguno de los temas que cantaste con John Carlos que te realmente también hizo algo en un impacto en ti?
1: Sí, fue algo muy curioso cuando a mí me pasaron ese disco precisamente para esos dos conciertos con el Sembrador. Yo recuerdo que yo los voy a comentar súper rápido, es algo muy personal. Yo recuerdo que yo no lloraba desde pequeño, porque yo tenía un hermano, falleció, y yo me acuerdo que a la hora de sepultarlo, yo recuerdo que yo le dije, te prometo que esta es la última vez que yo voy a llorar o vuelvo a llorar, ¿no? Yo tenía escasos 15 años, 14 años, y algo se endureció dentro de mí. Y en realidad te voy a ser franco, yo no recuerdo otro momento donde yo haya llorado genuinamente por algo. Y cuando me pasaron este disco, que se llamaba Mi Más Grande Pasión, recuerdo, y me pasaron otro disco también, y yo lo tomé como algo normal, como un trabajo normal. Empecé a poner las canciones y empecé a hacer anotaciones con mi bajo y todo. Y recuerdo que empezó una melodía a sonar que me fascinó muchísimo. Y empezó, hay una mano que conmigo está cuando no tengo fuerzas, y sin pensarlo me ha de levantar cuando llegan las pruebas. Y cuando la empiezo a escuchar, yo me acuerdo que algo dentro de mí como que sentía como que me apretaba el corazón. Y yo decía, tranquilo, negro, eso es del diablo, relájate. Yo decía, puro sentimiento, había algo dentro de mí, bro, como que se me movía todo por dentro, pero también tenía, o sea, yo quiero que entiendan que tenía también esa enseñanza, eso que me habían dicho, que la iglesia católica era del diablo. Entonces yo decía, no puede ser, o sea, no puede estar pasando eso, ¿no? Entonces había algo que me chocaba mucho dentro de mí, pero esta canción, cuando yo me acuerdo que yo me estaba haciendo loco en realidad, pero yo me acuerdo que la repetía y la repetía y dije, pues la voy a volver a sacar, pero ya la había sacado, ¿no? Sí. Pero dentro de mí yo quería volverla a escuchar, porque yo sabía que había algo que se estaba quebrando dentro de mí en esa noche, y recuerdo claramente que salió una lágrima, y yo siempre se lo dije a John, o sea, esa es mi canción, o sea, sí. La mano de Dios, sin duda alguna, yo creo que ahí fue donde Dios me dijo, algo viene para ti.
0: Sí. Oye, también a mí lo he escuchado, ese disco de Mi Más Grande Pasión, y precisamente la mano de Dios siempre toca, y de esas experiencias que tú sientes, y comprendo lo que dices, porque

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1: Querida familia, seguimos aquí rumbo a CDJ 2026, porque sabemos que para después de CDJ ya no serás el mismo. Y bueno, alegre y contento porque estamos compartiendo aquí con nuestro hermano, amigo Alex, que está con nosotros expresándonos su sentir, su testimonio, lo que el Señor ha hecho en su vida, lo que está haciendo y lo que seguirá haciendo, por supuesto. Agradecido contigo, hermano, por estar con nosotros y por compartir desde tu corazón todas las experiencias que has tenido en esta etapa de tu vida. Y claro, no es, me imagino que también no ha sido fácil al principio para ti, siendo hijo de pastor, a poder empezar a interrogarse dentro de ti todo lo que nos has comentado, escuchar la música de adoración, ver tanta gente. Me imagino que empezaste a cuestionar algo dentro de ti. Hubo muchas preguntas que empezaste a hacer acerca de tu fe.
2: Sí, sin duda alguna fue algo muy curioso. Cuando yo tomé la decisión en realidad ya de decir yo soy de aquí, o sea, yo necesito ser católico, ¿no? Yo recuerdo que estábamos en preparaciones para un concierto en el Auditorio Nacional, precisamente con John Carlo. Y John siempre fue muy respetuoso. Éramos dos o tres músicos evangélicos y John siempre fue muy respetuoso. Y recuerdo que nos dijo: va a haber una misa, si quieren asistir, pues están invitados. Si no, no hay ningún problema, se pueden quedar. Y yo dije: pues vamos, no tengo nada que hacer. Dije: para perder el tiempo, todavía dije: para perder el tiempo, vamos. Entonces, recuerdo que yo fui y me quedé atrás. Y recuerdo que John pasó enfrente, estaban enfrente, yo me quedé en la parte de atrás. Y recuerdo que en esa misa pasó el padre con algo así levantado y recuerdo que cuando llegó enfrente dijo: Jesús está presente. Y yo, te voy a ser franco, yo dije: qué tontería creer que Jesús está ahí, ¿no? Y me recuerdo que me quedé viendo todavía y yo dije: si en realidad tú estás ahí, yo quiero sentir algo ahorita. Hazme sentir algo, si en realidad. Pero lo dije como muy burlescamente, muy irónicamente, ¿no? Y pues bueno, en ese momento no sentí absolutamente nada. Se me olvidó por completo. Recuerdo que terminó la misa, nos fuimos al hotel.

0: Y a mí siempre me ha gustado, soy bajista, pero siempre me ha gustado tener la guitarra de John o del muchacho que toca la guitarra. Y recuerdo que llegué a mi cuarto y cuando agarré la guitarra comencé a, de la nada, bro, de la nada comencé a llorar, a llorar, a llorar. Pero algo que te digo, que te vengo contando ya mi testimonio desde lo de mi hermano, creo que desde ahí comenzó todo. Y cuando comienzo a llorar, yo claramente escucho la voz del Señor que me dice: no es a tu tiempo, es a mi tiempo. Cuando es que no hay manera para yo explicarte eso. O sea, fue algo tan único que yo dije: yo no puedo resistirme a decir que él no estaba ahí. O sea, yo no puedo negar que a decir que él estaba ahí presente en la Eucaristía. Sería una tontería. Yo sí tuve que reconocerlo y dije: desde este momento yo tengo que decirlo a los cuatro vientos, él está ahí presente.
1: Sí, sí. Oye, eso es impresionante, de veras. Cuando la presencia de Dios empezamos a poder experimentarlos, pues sucede esto, ¿verdad? Y aun que tú no lo estabas buscando, él sí te estaba buscando. Entonces sí, pienso, claro, que esa parte, y de eso me imagino fue lo que te empezó a motivar a querer a descubrir más esa fe, de decir: bueno, hay algo que tengo que empezar a trabajar en este aspecto.
0: Sí, desde ese momento yo comencé a preguntarle, pero la verdad, yo siempre le preguntaba o le hacía cuestionamientos a John: oye, John, ¿y por qué hacen esto? Uh-huh. Oye, John, ¿y en misa por qué hacen esto? Oye, John, explícame. Pero siempre con cautela, porque no quería haberme interesado, ¿no? Pero yo siempre le preguntaba y le cuestionaba. Y recuerdo que en un viaje que estuvimos juntos en México, en Argentina, un lugar así, tuvimos bastante tiempo para hablar. Y yo le dije: a ver, John, explícame en realidad sobre el tema de María. Porque tú sabes que el evangélico siempre tiene como esos temas, ¿no? Y yo le dije: pues mira, tú sabes que a mí me enseñaron esto, explícame, dime que de qué se trata. Y cuando John me lo dijo de una manera tan sencilla, que cuando terminamos la plática le dije: si las cosas son así como tú me las estás diciendo, entonces yo soy católico en realidad. Entonces sí. Desde ahí fue en realidad, bro, mi decisión.
1: Wow. Oye, y después de esa situación, ahorita se me hace algo así para saber. Me imagino, sí, que llegó un punto donde tuviste que compartirle esto a tus papás, porque pues ya tus experiencias que vas experimentando, pues tuviste como decirle a tu papá de esa fe que empezaste a experimentar.
0: Mira, la verdad, bro, para mí hubiera sido más fácil haberme quedado donde estaba, no decir nada. Yo sabía que iba a perder trabajo, yo sabía que iba a perder amigos. Yo trabajaba también en iglesias tocando. O sea, en realidad tenía mucho más que perder. O sea, si yo lo veía desde esa perspectiva, ¿me entiendes? Uh-huh. Yo tenía mucho más que perder y lo mejor para mí era quedarme callado y quedarme donde estaba trabajando y que me estaba yendo bien, ¿me entiendes? Pero la que comenzó ahí yo siempre he dicho a darme lata y lata era mi mamá. Y recuerdo que me decía muchísimo negro, porque me dice negro, me dice: negro, yo te veo algo raro, te noto algo diferente. Y yo le decía: no, tranquila, negra, todo está bien. Y tanto me estuvo insistiendo que pues tuve que hablar con ellos, tuve que tomar la decisión, hablé con ellos y yo recuerdo que yo les dije, y aún ahí todavía, cuando hablé con mis padres, yo recuerdo que me acordé mucho del sembrador, porque se sentaron así, estábamos sentados y yo les dije: pues ustedes saben que estoy tocando con un cantante católico, y muy serio el ambiente, lo sentí muy pesado, y me dice: ajá, sí sabemos. Y dije: que saben que yo he ido a conciertos grandísimos y yo veo a gente alabando al Señor y levantando sus manos y matrimonios restaurados, jóvenes llorando, y yo trataba de transmitirles eso, y yo oía una seriedad increíble. y cuando terminé, yo les dije: ¿saben algo? Creo que el Señor me llamó para servir en la Iglesia Católica. Y hubo una seriedad, bro, así un silencio descomunal. Y recuerdo que la primera que abrió la boca fue mi mamá y me dijo: negro, si el Señor te llamó ahí, cumple su propósito ahí, porque si no te vas a arrepentir.
1: Sí.
0: Entonces, que alguien que me haya enseñado a mí toda la vida que la Iglesia Católica era del diablo, que me diga que si el Señor me está llamando para servirle ahí, que lo haga, porque si no me voy a arrepentir, para mí lo fue todo. Lo fue todo, fue... fue lo que yo esperaba de parte del Señor y la respuesta que yo esperaba de parte del Señor.
1: Precisamente de tu mamá, ¿verdad? Entonces, bueno, nosotros nos quedamos aquí, fíjate, nos vamos a quedar aquí porque lo más que nos vas a seguir contando va a ser precisamente en el evento de CDJ. Así que a todos los que nos están viendo, no se queden porque Alex nos va a seguir contando más de su historia, de su experiencia, de su testimonio, cómo lo llevó ahora a convertirse en un músico católico. Si tú quieres escuchar el testimonio de Alex, pues te invitamos a que vayas a CDJ. Así que, hermano, gracias por estar con nosotros y pues Dios mediante te vamos a tener a CDJ y una invitación a aquellos jóvenes para que puedan ir a este evento.
0: Nos vemos por allá el 10. Sé que será de grande bendición. Cantaremos, alabaremos al Señor de una manera genuina. Me ha tocado ya verlo, me ha tocado participar en varios CDJ con bastantes cantantes, los cuales ahora los considero grandes amigos, he trabajado en sus producciones y sé que va a ser de muchísima bendición, así que nos vemos por allá.
1: Sí, gracias hermano, que Dios te bendiga y qué placer poder compartir contigo y te veo próximamente en CDJ. Con esto, queridos hermanos, bueno, nos concluimos este episodio de Rumbo a CDJ. Recuerde, si quieres escuchar más del testimonio de Alex y descubrir más de todo lo que estuvo experimentando en esa etapa de conversión, pues no te pierdas CDJ, porque él compartirá con todos nosotros su música también. Gracias por seguir con nosotros. Comparte con tus amigos, Facebook, Instagram, YouTube, para que podamos llegar y compartir más, porque estamos en Rumbo a CDJ. Porque después de CDJ ya no serás el mismo.

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0: antes de conocer al señor, yo andaba en las calles tomando cerveza, echando pleitos con el que se me pusiera, agarrando cosas ajenas que no eran mías. Ahora, conociendo al señor, he vivido mi vida diferente. Ahora ya no hago lo que estaba haciendo, ya no tomo cerveza, ya no peleo y ya no agarro cosas ajenas, porque al señor no le gusta todo eso. Y ahora que he conocido al señor, mi vida ha cambiado, ha renovado en mi familia, en mí. Ahora el amigo que yo tengo es a Jesucristo. El Señor está conmigo. El Señor hace milagros, hace cambiar, por muy duro que tengas tu corazón, el Señor te lo hace cambiar. 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Tengo un año sirviéndole, gracias a Él. Amén.
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0: 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Te rogamos por más sacerdotes, diáconos, religiosos, religiosas y ministros laicos, para edificar tu iglesia en el mundo entero. 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Te lo pedimos en el nombre de Jesús, nuestro Señor. Amén.
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0: Al recibir el Premio Nobel de la Paz en el año 1979, Santa Teresa de Calcuta dijo: "El gran destructor de la paz es hoy. Es el crimen del niño inocente, no nacido. Si una madre puede asesinar a su propio hijo en su seno, ¿qué impedirá que nos matemos unos a otros?" Hoy, 5 de septiembre, la Iglesia recuerda a Santa Teresa de Calcuta. Nació en Albania, vivió y murió en la India. Ingresó a la Congregación de las Hermanas de Loreto y posteriormente fundó a las Misioneras de la Caridad. Con el carisma de cuidar a los pobres, su vida fue testimonio de cómo servir a Cristo en los más pobres entre los pobres, demostrando que la mayor pobreza era la falta de amor y permitir el aborto. Pidamos a Santa Teresa de Calcuta su intercesión por los niños no nacidos.
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0: con la hermana que estaba orando en ese momento en la emisora, sentí algo en mi corazón. 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

te parece si el Señor te llamara a consagrarte a Él? Tenemos dentro una alma que es un pedacito de Dios, y esta alma quiere regresar a su Padre.

0: ¿Qué tal, queridos amigos? Sean todos bienvenidos a su programa Un Corazón que Escucha, un programa de orientación vocacional que nos ayuda a descubrir realmente lo que el Señor tiene para cada uno de nosotros. Así que yo soy el DJ Kalin y estaré compartiendo con cada uno de ustedes. Claro, hoy vamos a estar conociendo sobre la vocación importante de Poncio Pilato. La verdad que es algo que nos ayuda a entender cuál es esta vocación tan grande, pero así como también hay interrogantes en nuestra vida de vocación. Y si tú tienes alguna pregunta acerca de tu vocación, escríbenos por uncorazon@esne.global y seguramente el Padre Santo estará respondiendo todas tus inquietudes, porque sabemos que siempre hay algo que necesitamos aprender y conocer. Así que le damos la bienvenida al Padre Santi. Damos inicio aquí en su programa de Un Corazón que Escucha.
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2: Muchas gracias, DJ Kalin, y gracias a todos ustedes, queridos amigos, para seguirnos, para estar aquí con nosotros, a su programa Un Corazón que Escucha, y darnos la posibilidad de ayudarles en su camino de orientación vocacional. Hoy tratando del tema de la vocación de Poncio Pilato, con el llamado a gobernar con justicia. Bueno, ¿por qué Poncio Pilato? Hay un Poncio Pilato en cada uno de nosotros, ¿verdad? También los más valientes, pero tenemos un poquito de él. Y él también tenía vocación, porque todos tenemos vocación. ¿Quién era Poncio Pilato? Sabemos que fue prefecto de la provincia romana de Judea entre los años 26 y 36 después de Cristo. Los evangelios lo presentan como el responsable ejecutivo de la condena, pasión y crucifixión de Jesús. Los líderes judíos llevaron a Jesús ante de Pilato, solicitándole a que lo ejecutara, ya que le habían hallado lo culpable de blasfemia. Pilato antes envía a Jesús a Herodes Antipas y después se declara incompetente para resolver asuntos religiosos. Entonces, los judíos, ¿qué hacen? Cambian la acusación sobre Jesús y lo acusan de sedición, no más de blasfemia, sino de sedición. Entonces, Pilato ordena la flagelación de Jesús y deja que el pueblo decida entre de liberar a Barabás o a Jesús. El pueblo, dirigido por los sumos sacerdotes, escoge la liberación de Barabás y la crucifixión de Jesús. Entonces Pilato se lavó las manos con este gesto que increíble, ¿verdad? Y tan famoso, ¿verdad? Tan vildad, ¿no? De dejar, ¿no?, que un inocente se muera.

0: Entonces entramos en el misterio, ¿no? De esta vocación, en el misterio de esta persona, porque cada persona es un misterio, como cada uno de nosotros, porque este misterio, el misterio de la vocación y de la persona de Pilato, tiene mucho que enseñarnos. Bueno, comentaremos esta experiencia de Pilato junto con nuestros invitados. Tendremos aquí una laica misionera, Heidi Torres, y empezamos, como siempre, con una pregunta que contestará Cristi de Oveso. Y la pregunta es: ¿cómo puedo comprobar si estoy siendo honesto o injusto con los demás? A ver, ¿cuál es la respuesta?
1: ¿Cómo puedo comprobar si estoy siendo honesto o injusto con los demás? Creo que esta es una pregunta que amerita mucha humildad, porque a veces uno puede pensar que tiene la verdad absoluta y sabemos que no es así. Yo creo que para mí lo primero es tratar de ponerme en el lugar del otro y ver si mi reacción, mi respuesta o a veces mi juicio sería bien recibido si otra persona me lo dijera. Es decir, ser empático y ponerte en los zapatos de los demás. Tenemos que recordar que Jesucristo siempre nos ha pedido que seamos justos, nos ha pedido que seamos claros. Sin embargo, esa justicia, esa claridad, si no viene desde el amor, si no viene desde la caridad, son palabras que inclusive pueden destruir. Entonces yo creo que lo primero sería preguntarme si esto que estoy haciendo con la otra persona o esto que estoy diciendo sale del corazón o sale de alguna otro sentimiento. Y lo segundo, ponerte en el lugar del demás y decir, si esto me lo estuvieran haciendo a mí o diciendo a mí, ¿yo cómo lo recibiría? ¿Sería algo para construir, sería algo para vivificar o sería algo para destruir?
2: ¡Corte!
0: Entonces, ¿cuánto es necesario, verdad, de hacerse un claro examen de conciencia honesto todos los días, todo el tiempo, para ver, ¿no?, cómo estoy tratando a los demás, si estoy protegiendo a los demás o si estoy protegiendo a mí mismo, ¿verdad? Como le pasó a Pilato, que se protegía a sí mismo al final. Entramos un poquito en el asunto, ¿verdad?, en lo que sucedió, que leemos en Juan capítulo 18, los versículos 28 a 30. Desde la casa de Caifás, llevaron a Jesús al pretorio. Era la madrugada, pero ellos no entraron en el pretorio para no contaminarse y poder así participar en la comida de Pascua. Pilato salió a donde estaban ellos y les preguntó: ¿qué acusación traen contra este hombre? Ellos respondieron: si no fuera un malhechor, no te lo hubiéramos entregado. Y bueno, ¿lo ve cuánto es difícil de reconocer, de ser honestos? Con otra palabra, de no ser hipócritas, ¿no? Hemos visto como los fariseos que estaban ahí y tenían miedo de entrar a la casa del romano, como si fuera eso el pecado más grande, pero estaban trayendo un inocente, ¿verdad? Y sabían que lo tenían que matar. La máxima de la deshonestidad, ¿verdad? Y Pilato, del otro lado, se encuentra en esta situación y él también. Es injusto, pero no lo sabe reconocer. Bueno, tengo a este punto una pregunta, ¿no? La pregunta, como siempre, para nuestro DJ. DJ Kalin, ¿por qué, si Pilato hizo lo que hizo? Algunas iglesias orientales celebran a Poncio Pilato y su esposa como santos.
3: Claro que sí, padre. Creo que vemos, el Papa Francisco dijo algo acerca de la misericordia. Dice que la misericordia es más grande que cualquier pecado y nadie le podrá fin al amor de Dios que perdona. Y si esta misericordia de Dios alcanzó hasta Pilato, ¿qué no nos puede alcanzar a Pilato? ¿Qué no nos puede alcanzar a todos los que realmente tenemos una conversión de corazón? No sabemos lo que pudo pasar después. Pudo haber una conversión de corazón, pudo haber una conversión, pudo haber esa parte. La misericordia de Dios es más grande que cualquier todas las cosas que puede pasar. Y definitivamente, si creemos en el amor de Dios, para Dios nada es imposible. Y Dios puede transformar un corazón a ser un santo, como lo vemos en las iglesias orientales.
0: Precisamente, y de hecho vemos que Pilato, bueno, aunque hizo algo, ¿verdad? Que no es algo honorable, ¿verdad? Pero Jesús se le acercó, Lo leemos esto en Mateo capítulo 27, los versículos de 23 a 24, donde dice que Pilato insistió, ¿qué mal ha hecho? Pero ellos gritaban cada vez más fuerte, es que sea crucificado. Al ver que no se llegaba a nada, sino que aumentaba el tumulto, Pilato hizo traer agua y se lavó las manos delante de la multitud, diciendo, yo soy inocente de esta sangre, es asunto de ustedes. Bueno, es claro que no era asunto de ellos para nada. Y aunque él estaba haciendo una injusticia así de grande, él tenía a Jesús a un lado, tenía a Jesús a su lado, lo puso a un lado, pero Jesús estaba ahí cerca. Entonces, aunque a veces nos encontramos en la situación de gran hipocresía, ¿verdad? Pero el Señor está siempre a tu lado, está a tu alcance y depende solamente de ti, de hablarle y de aceptar cuál es la verdad. Bueno, pero vamos profundizando más este tema ahora, gracias a nuestra invitada Heidi Torres, que ya está lista. Mientras, solamente algunos mensajes importantes. Después regresen aquí con nuestro programa. Seguimos nuestra aventura en la vocación de Poncio Pilato. Y no le cambies.

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5: Dones del Espíritu Santo. 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

0: Con la vocación de Pilato estamos entrando en el tema de la vocación de los laicos al final, porque Pilato no es sacerdote, no es consagrado, es un laico, ¿verdad? Que vive en el mundo laico y ahí está llamado a seguir lo de la justicia, de la verdad, en la dificultad, ¿verdad?, de hacerlo como bien conocemos, como bien estamos viendo. Entonces, por eso hemos invitado hoy una misionera laica de las Clarisas del Santísimo Sacramento. Y tenemos aquí Heidi Torres. Bienvenida.
1: Gracias, padre. Un gusto estar con usted.
0: Gracias por aceptar nuestra invitación. Y quisiera, primero de todo, que nos explique mejor su vocación, su actividad dentro de la congregación de las misioneras Clarisas como laica.
1: Muy bien. Yo soy una vanclarista, que significa vanguardia clarisa. Una vanguardia es una persona que va al frente de la guerra, ¿verdad? El que es enviado primero. Nosotros somos un grupo laico. Estamos en la comunidad de Maywood, pero estamos en otras parroquias también. Y nosotros somos la tercera rama de la congregación de las hermanas clarisas del Santísimo Sacramento. Entonces son las hermanas, los sacerdotes, y después sigue la rama de nosotros, que son los laicos.
0: ¿Y cuándo empezó esta vocación para usted, Heidi?
1: Empezó en el año 2013, cuando tuve la experiencia de ir a misionar a Sierra Leona, África, allá con un grupo de aproximadamente 22 otros misioneros. Y ahí fue cuando nació más el conocer la espiritualidad de nuestra madre fundadora. Y de ahí inició todo.
0: Interesante, sí. La África tiene esta capacidad, ¿verdad?, de entrar dentro de nuestro corazón con un sentimiento, un deseo de vida misionera fuerte, así como se ve que también usted vive. Y la hemos invitada para tratar de este tema, ¿no?, de la vocación de Pilato, la difícil vocación de los laicos en las situaciones en que todos los días se encuentran los laicos. ¿Su experiencia cuál es en ese sentido?
1: Sí, padre. Y creo que más trabajando con jóvenes, lo miro muchísimo, donde estamos expuestos ante esta cultura de muerte, ¿no? Donde día a día se nos presentan situaciones muy similares a las de Pilato, donde tenemos que tomar decisiones en hacer el bien y pues llevar siempre como nuestros valores, lo que nuestros padres nos han enseñado, y a la misma vez pues lo que la corriente nos quiere enseñar, ¿no? Lo que el mundo nos quiere enseñar. Y el estar ahí presente y el tomar esas decisiones muchas veces es bien difícil, porque igual que Pilato nos dejamos llevar por lo que otros nos dicen, o por, especialmente si eres un joven adulto y tienes una posición de poder, por seguir las éticas de tu trabajo. A veces estás expuesto a cosas de que sabes que no lo debes hacer y sabes lo que Dios pide en tu corazón, pero quizás porque no te despidan o por lo que va a decir la gente, no lo haces. Y es algo muy, muy común. A mí me tocó estar en una situación donde me pedían que llevara a alguien a cometer un aborto. Sí. Entonces fue muy difícil, pero yo sabía y tenía la convicción de que no era lo que debía de hacer. Y pues me puse en oración y dije: Señor, aunque me corran, pero tengo que decir que no, ¿no? Y la duda entra, igual que Poncio Pilato, ¿no? Él estuvo cara a cara con Jesús. Tuvo, creo que, ese privilegio de tener a Jesús ahí, y no nomás tenerlo, sino tener una conversación muy donde lo pudo cuestionar. ¿Cuántas personas cuestionan a Jesús ahora en día, no? Y Jesús le contestaba y miraba el interior de su corazón, así como usted mencionaba anteriormente. Y creo que fue algo muy, muy importante que marcó la vida de Poncio Pilato. Yo creo que nunca iba a olvidar esa conversación con Jesús.
0: Sí, mire, aunque los retos, ¿no?, de todos los días, ¿no?, una persona como usted, ¿no?, que tiene un llamado fuerte, ¿no?, que es el llamado de ser parte del tercer orden, ¿verdad?, de las Clarisas misioneras, usted más fuerte siente esta responsabilidad, ¿verdad? De portarse de alguna manera, de mostrar algunas decisiones. No se puede esconder detrás de un dedo, ¿verdad?
1: No, porque como banclaristas estamos llamadas y llamados también a ser esos laicos que hacen la diferencia, ¿no? A ser luz en la oscuridad. Entonces nosotros también hacemos nuestras promesas de ser misioneros, que es algo a que todos estamos llamados desde nuestro nacimiento, pero en nuestro mundo, en el trabajo, en nuestra escuela, en la universidad, en todo lugar, cuando andes de viajes, pero mostrar ese espíritu misionero, ese espíritu de humildad, ese espíritu de pobreza, ese espíritu de ayudar, de amor, de alegría, que es lo que Cristo nos llama, que nos enseña a todos, ¿no? Entonces, pues sí, es muy notable cuando una persona pues decide también como tomar el otro lado, porque decide dejarse llevar por la gente.
0: Jesús se acerca, ¿no? Se acerca en muchas maneras. A Pilato se acercó por lo menos dos veces. Una vez a través de su esposa, primero de todo. Y después personalmente, con este diálogo íntimo, un diálogo muy calmado, muy profundo, ¿verdad? En su experiencia esto pasó. ¿Cuándo pasó?
1: Cuando Jesús tuvo un diálogo íntimo conmigo, muchas veces, padre. Pero creo que pues uno de los momentos más hermosos ha sido en la misión, con experiencias muy fuertes que me ha tocado vivir y donde Jesús pues me llama a seguir adelante, ¿verdad? A pesar de muchas cosas. Y una de ellas fue en una de las misiones, mi papá fue asesinado aquí en Los Ángeles. Y fue algo muy difícil, donde todos pensaban que Heidi se iba a regresar a Los Ángeles. Pero
0: entonces usted estaba en la misión.
1: Yo estaba en la
0: ¿A dónde
1: misión?
0: Estaba?
1: En Sierra Leona.
0: Sí. Estaba, y aquí sucedía de todo.
1: Aquí sucedía de todo. Yo estaba un día adelantado. Y cuando lo supe, pues sí, fue como un balde de agua helada. No lo creía. Pero a la misma vez la voz de Jesús, me acuerdo que corrí a la capilla, se me trabó mi camisa, se rompió. Pero ahí en ese momento íntimo con el Señor, ¿verdad? Él me pedía que siguiera adelante. Papá y sus arreglos y todo lo que iba a pasar, pues iba a estar bien. Y el tener también el apoyo de nuestra comunidad, ¿verdad? De otros misioneros que también estaban con mi familia. Y yo iba a estar bien. Y yo sentí su voz muy clara que decía, quédate. Entonces continué y fue una experiencia muy maravillosa. De sanación, de lo que Cristo caminó conmigo estos últimos días.
0: Sí, porque, bueno, cuando suceden cosas así, no, la verdad no hay mucho que podemos hacer. Somos muy impotentes.
1: Exacto.
0: Delante de estas tragedias. Pero usted eligió esta parte espiritual. Es decir, puede que en este momento al alma de mi papá la pueda ayudar más.
1: Sí, y son esos momentos hermosos que tienes esas conversaciones con Papá Dios, ¿verdad? Donde Él te ilumina y te ayuda a seguir adelante siempre juntos.
0: Y aunque pasando por un reto tan difícil, pero Pilato, que hizo sus errores, ¿verdad? Que no lo alcanzó de elegir el martirio, ¿verdad? Porque esto lo esperaba, ¿no? Lo podían sacar y también podía tener problemas con Roma. Se podía poner muy mal para Pilato, por eso tuvo miedo. Pero después algunas tradiciones nos dicen que Pilato se convirtió en un santo.
1: Sí,
0: bueno no sé si es porque cuando regresó lo regañó la esposa.
1: Probablemente.
0: ¿Verdad?
1: Y sí, pero o sea, la misericordia de Dios alcanza a todos. Sí. Y con un corazón arrepentido creo que Jesús no va a decir que no. Entonces no sabemos lo que pasó. Probablemente sí la esposa, ¿verdad? Le jaló las orejas cuando regresó y entonces pues ahí fue cuando se arrepintió y quizás pidió perdón, ¿verdad? No sabemos. A lo mejor lo vamos a encontrar allá si llegamos un día.
0: Yo pienso que sí, porque me gusta esta idea. Porque Jesús dijo a Dios Padre, no he perdido a nadie de los que tú me entregaste. Y todos los que se acercan a Jesús, ¿no? Son entregados a Él, así como son entregados a Él, así como todos los que se acercan a nosotros, a los misioneros, son entregados a nosotros. Cuando vamos en misión, usted lo sabe muy bien, todos los encuentros son una entrega que Dios hace de las personas.
1: Así es. Y pues nuestro trabajo es reflejar a Cristo, y por medio de nuestros ojos, nuestra mirada, nuestras acciones, pues Cristo también se revela a las personas.
0: Muy bien, entonces muchísimas gracias, Heidi, para acompañarnos, gracias. Para venir a traernos su testimonio tan profundo, tan bello, trágico en algunos momentos, pero siempre lleno de fe, de luz. Gracias, y gracias a todos ustedes, queridos amigos. Le agradecemos a Heidi y agradecemos a ustedes para seguirnos en este viaje, en la vocación de Pilato. Algunos minutos y llegaremos a la parte final. Entonces, no le cambies.

0: quería ni salir de la casa. Y alguien un día me dijo, escucha el sembrador. Y lo hice y se empezó a escuchar la radio. En ese tiempo yo me había separado de mi esposo. Y sentía mucho odio en el corazón. Estaba muy lastimada por todas las cosas que había pasado, por ver a mis hijos sufrir. Renegaba yo mucho de Dios, de decir, ¿por qué permites tanta maldad, verdad? Aún seguimos separados mi esposo y yo, pero he tenido la oportunidad de pedirle perdón a él por el daño que yo le causé a él. No está viendo tanto si él me hizo o se equivocó o me dijo no. 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Me ha servido mucho las prédicas que han dado ahí desde sacerdotes, de Noel, con todo el corazón del mundo. Humildemente lo digo, la gente me dice que en mi cara hoy transmito paz. Y hay gente que me ha conocido de antes y me dice, es que tu cara ya cambió, tu semblante es otro. Antes eras de una cara muy dura y ahora se te ve una paz que la transmites. Y me da bien mucho gusto porque esa paz no viene de otro lado, sino es de Dios.
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3: Lo importante para nosotros es entender cómo crece la iglesia, cómo se difunde la fe. Crece la iglesia, cómo se difunde la fe. La iglesia crece gracias a la acción del Espíritu Santo. San Pedro nos dice que la iglesia es como un templo espiritual, como una casa espiritual, que Dios está construyendo con piedras vivas. La verdadera iglesia no es un edificio. La verdadera iglesia es una casa espiritual y Dios está edificando su iglesia con nosotros. Cada uno de nosotros es una piedra viva. Esa es nuestra vocación. Eso es lo que estamos llamados a hacer. Estamos llamados a ser piedras verdaderamente vivas, a edificar la iglesia, que es la familia de Dios en la tierra.
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4: Saludos hermanos, soy Padre Charbel de los Padres Norbertinos y quiero compartir con ustedes por qué debemos leer la Biblia. La Biblia nos ofrece la verdad para la mente y el amor para el corazón. Y yo recomiendo que leamos el Evangelio de San Juan. Empezamos ahí con San Juan y leyendo poco a poco cada día, como si fuera comida para el alma. Y las palabras van a entrar en la mente, en la voluntad, y darnos la fuerza para continuar con gozo. Que Dios les bendiga en nombre del Padre, del Hijo, Espíritu Santo. Amén.
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0: Así es, queridos amigos. Gracias por seguir aquí en sintonía de Disney Televisión. Aquí también en su programa de Un Corazón que Escucha, hemos aprendido y conocido más acerca de la vocación de Poncio Pilato. Así que esperemos que cada uno haya llegado y tocado el corazón y podamos quedarnos con algo para seguir descubriendo también nuestra propia vocación. Si tú tienes alguna pregunta, duda acerca de tu vocación, escríbenos uncorazon@esne.global y compártenos todas las preguntas que tiene acerca de su vocación. El Padre Santi está listo para responderte y compartir contigo palabras que te pueden llevar y conocer más sobre tu camino a tu vocación, un camino a la santidad también. Así que vamos a ir con el Padre Santi para finalizar este programa.
1: Muchas gracias, Kalin, para traernos aquí a la parte final de nuestro programa, en que hacemos el resumen de nuestro programa, en que hemos tratado de la vocación de Poncio Pilato, el que tenía este llamado a gobernar con justicia. A veces tenemos prejuicios, ¿verdad?, contra de Poncio Pilato, que claramente hizo sus errores, pero nos gusta muchísimo de esta tradición, ¿no?, que lo hace santo. Bueno, hemos visto también a lo largo de este programa cómo es compleja, ¿no?, la figura de este personaje. Lo hemos visto gracias a las preguntas, lo hemos visto gracias a las respuestas, también sobre todo gracias al testimonio de Heidi Torres, ¿no?, esta laica misionera clarisa, ¿no?, que vino aquí a hablarnos de su experiencia, sus retos también como laica. Y los laicos muchas veces se enfrentan con estas injusticias en que tienes la tentación de limpiarte, de lavarte las manos, ¿okay? Así como se lavó las manos Pilato, pero se lavó las manos, pero yo pienso que no, en su corazón no lo alcanzó de librarse de la responsabilidad. Él se quería quitar la responsabilidad, ¿no?, de ver ahí que luchar hasta sacrificarse para un inocente, para el Señor Jesús. Y Jesús no lo juzgó en esto. Nada más le habló con respeto, con amor, dejando que este discurso sobre la verdad pudiera madurar dentro de Poncio Pilato. Y posiblemente eso sucedió después, a lo largo del tiempo, porque aunque tú haces un pecado, un acto de cobardía, aunque has estado cobarde una vez, como Poncio Pilato, pero después te arrepentiste, hasta te enojaste con ti mismo, ¿por qué hice algo así? Y podríamos, yo pienso justamente, pensar que la santidad de Poncio Pilato salió de ahí, del arrepentimiento de haber hecho algo tan terrible, ¿verdad? Bueno, y entonces también del pecado más grande puede salir conversión, porque nadie está perdido cuando estás delante del Señor Jesús. Entonces no te preocupes de tus pecados, sino sigue al Señor Jesús, que ya todo te lo cancela, todo está olvidado, empieza un camino de luz hacia la santidad, no importa lo que hiciste en tu pasado. Muchísimas gracias por seguirnos hasta aquí. La próxima vez vamos a tratar un tema aún más difícil, porque hablaremos de la vocación de Herodes Antipas, el rey que se cuidó a sí mismo, ¿verdad? Bueno, y lo trataremos para reflexionar y traer enseñanzas para nuestra vocación. Muchísimas gracias. Escríbenos a uncorazon@esne.global. Y como siempre, el Padre Santi y el DJ Kalin le dicen arrivederci.

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Que Dios los bendiga.

0: María, nuestra dulce madre, madre de la Iglesia, madre del Salvador, siempre atenta a nuestras súplicas, refugio de los pecadores y consuelo de los afligidos, dijo:
1: Mi Hijo me ha concedido que todo aquel que se encomiende a mí, al rezar el rosario, tendrá como intercesores a toda la corte celestial, en vida y a la hora de la muerte. No estoy aquí yo, que soy tu madre, que nada te aflija, que nada te perturbe.
2: Les damos la cordial bienvenida y agradecemos su compañía a todos ustedes que se unen en esta hermosísima hora para el rezo del Santo Rosario en vivo hoy, sábado 5 de septiembre, con nuestros pequeñitos. Y bueno, agradecemos a nuestra querida Mago, que nada más que hoy está en servicio, a lo mejor más tardecito que llega con nosotros, pero aquí está su nietecita Vela hermosa, que nos va a dirigir este Santo Rosario. ¿Qué tal, Vela? Buenas noches, ¿cómo estás?
3: Hola, muy buenas noches, querida audiencia de Edna Radio. Gracias por acompañarnos a rezar este Santo Rosario.
2: Gracias.
3: Con mis compañeritas.
2: A ver, ¿quiénes van a estar? Adelante, Vela, cuéntanos.
3: Milagritas de los Baños, Carito Reyes de Michoacán, Tadeo Sánchez de Denver, Isabel Esquivel, que soy yo, Jaime de Chicago y Jonathan con las letanías.
2: Y Kalani, que va a ayudarnos a guiar el rosario, ¿verdad? Bueno, y tú, adelante, Vela, tú preséntalos e iniciamos.
3: Kalani nos va a acompañar a guiar este Santo Rosario. Adelante, Kalani.
4: Por la señal de la Santa Cruz de nuestros enemigos, líbranos, Señor Dios, nuestro nombre del Padre, el Hijo, el Espíritu Santo. Amén. Yo ofrezco este rosario por los niños del mundo, especialmente los que están enfermos, tristes o solos, por nuestros papás, abuelos y maestros, para que Dios los cuide siempre. Salmo 51:17. Señor, abre mis labios y mi boca cantará tu alabanza. Oh Espíritu Santo, amor del Padre y del Hijo, inspírame siempre lo que debo pensar, lo que debo decir, cómo debo decirlo, lo que debo callar, cómo debo actuar, lo que debo hacer para gloria de Dios, bien de las almas y mi propia santificación. Espíritu Santo, dame gracia para entender, capacidad para tener, medio de facultad para aprender, sutileza para interpretar, gracia y eficacia para hablar. Dame acierto al empezar, dirección al progresar y perfección al acabar. Amén. Espíritu Santo, regálanos tus dones, ciencia, consejo, fortaleza, inteligencia, piedad, sabiduría y temor de Dios. María, Madre de la Palabra, ruega por nosotros. Oh Señora mía, oh Madre mía, hoy te ofrezco enteramente a ti y en prueba de mi fiel afecto te consagro en este día mis ojos, mis oídos, mi lengua, mi corazón, en una palabra todo mi ser, ya que soy toda tuya, oh Madre de bondad, guárdame y defiéndeme con posesión tuya. Amén. Creo en un solo Dios, Padre Todopoderoso, Creador del cielo y de la tierra, de todo lo visible y lo invisible. Creo en un solo Señor Jesucristo, Hijo único de Dios, nacido del Padre antes de todos los siglos, Dios de Dios, luz de luz, Dios verdadero de Dios verdadero, engendrado, no creado, de la misma naturaleza del Padre, quien por todo fue hecho, que por nosotros los hombres y por nuestra salvación bajó del cielo, y por obra del Espíritu Santo se encarnó de María la Virgen y se hizo hombre, y por nuestra causa fue crucificado en tiempo de Poncio Pilato, pereció y fue sepultado, resucitó al tercer día según las Escrituras y subió al cielo, y está sentado a la derecha del Padre, quien por nada vendrá con gloria para juzgar a vivos y muertos, y su reino no tendrá fin. Creo en el Espíritu Santo, Señor y Creador de vida, que procede del Padre y del Hijo, con el Padre y el Hijo reciben la misma oración y gloria que habló por los profetas. Creo en la Iglesia, que es una santa, católica y apostólica. Confieso que en solo bautismo para perdonar nuestros pecados. Es por la resurrección de los muertos y la vida del mundo futuro. Amén. Señor mío Jesucristo, Dios y hombre verdadero, me pesa de todo corazón de haber pecado, porque he merecido el infierno, porque he perdido el cielo, sobre todo porque te he ofendido. A ti que eres tan bueno y que tanto me amas, a quien yo quiero amar sobre todas las cosas. Con tu gracia propongo firmemente enmendarme, confesarme y cumplir la penitencia. Confío que me perdonarás por tu infinita misericordia. Amén. Primer misterio gozoso, la encarnación del Hijo de Dios.
5: Les damos a las bienvenidas a Milagritos de los Baños. Adelante, Milagritos, con el Padre Nuestro y con tu petición.
6: Buenas noches, ofrezco este rosario por todos los sacerdotes del mundo y por todos los que están sufriendo por enfermedades terminales y por el Papa León XIV. Padre nuestro que estás en el cielo, santificado sea tu nombre, ven a nosotros tu reino, hazte Señor tu voluntad como en tierra como en el cielo.
4: Danos hoy nuestro pan de cada día, perdona nuestras ofensas como también nosotros perdonamos a quien nos ofende. No nos dejes que entendas en tentación, líbranos y guárdanos de todo mal. Amén.
6: Dios te salve María, llena eres de gracia, el Señor es contigo. Bendita tú eres entre todas las mujeres y bendito es el fruto de tu vientre Jesús.
4: Santa María, Madre de Dios, ruega Señora por nosotros los pecadores, ahora y en la hora de nuestra muerte. Amén.
6: Dios te salve María, llena eres de gracia, el Señor es contigo. Bendita tú eres entre todas las mujeres y bendito es el fruto de tu vientre Jesús.
4: Santa María, Madre de Dios, ruega, Señora, por nosotros los pecadores, ahora y en la hora de nuestra muerte. Amén.
6: Dios te salve, María, llena eres de gracia, el Señor es con usted. Bendita tú eres entre todas las mujeres y bendito es el fruto de tu vientre, Jesús.
4: Santa María, Madre de Dios, ruega, Señora, por nosotros los pecadores, ahora y en la hora de nuestra muerte. Amén.
6: Dios te salve María, llena eres de gracia, el Señor es contigo. Bendita tú eres entre todas las mujeres y bendito es el fruto de tu vientre Jesús.
4: Santa María, Madre de Dios, ruega Señora por nosotros los pecadores, ahora y en la hora de nuestra muerte. Amén.
6: Dios te salve María, llena eres de gracia, el Señor es contigo. Bendita tú eres entre todas las mujeres y bendito es el fruto de tu vientre Jesús.
4: Santa María, Madre de Dios, ruega Señora por nosotros los pecadores, ahora y en la hora de nuestra muerte. Amén.
6: Dios te salve María, llena eres de gracia, el Señor es contigo. Bendita tú eres entre todas las mujeres y bendito es el fruto de tu vientre Jesús.
4: Santa María, Madre de Dios, ruega Señora por nosotros los pecadores, ahora y en la hora de nuestra muerte. Amén.
6: Dios te salve María, llena eres de gracia, el Señor es contigo. Bendita tú eres entre todas las mujeres y bendito es el fruto de tu vientre Jesús.
4: Santa María, Madre de Dios, ruega Señora por nosotros los pecadores, ahora y en la hora de nuestra muerte. Amén.
6: Dios te salve María, llena eres de gracia, el Señor es contigo. Bendita tú eres entre todas las mujeres y bendito es el fruto de tu vientre Jesús.
4: Santa María, Madre de Dios, ruega Señora por nosotros los pecadores, ahora y en la hora de nuestra muerte. Amén.
6: Dios te salve María, llena eres de gracia, el Señor es contigo. Bendita tú eres entre todas las mujeres y bendito es el fruto de tu vientre Jesús.
4: Santa María, Madre de Dios, ruega Señora por nosotros los pecadores, ahora y en la hora de nuestra muerte. Amén.
6: Dios te salve María, llena eres de gracia, el Señor es contigo. Bendita tú eres entre todas las mujeres y bendito es el fruto de tu vientre Jesús.
4: Gloria Santa María, Madre de Dios, ruega Señora por nosotros los pecadores, ahora y en la hora de nuestra muerte. Amén.
6: Gloria al Padre, al Hijo y Espíritu Santo.
4: Como ahora en un principio, ahora y siempre, por los siglos de los siglos santos. Amén.
6: María, Madre de Gracia, Madre de Misericordia.
4: En la vida y en la muerte, ampáranos, Gran Señora.
6: Oh Jesús mío, perdona nuestros pecados, líbranos del fuego del infierno, lleva al cielo a todas las almas, especialmente las más necesitadas de tu misericordia. Sagrado Corazón de Jesús,
4: en vos confío.
6: Dulce Corazón de María,
4: sea la salvación del alma mía.
6: Señor San José,
4: aumenta nuestra fe.
6: San Miguel Arcángel, con tu luz,
4: ilumínanos.
6: Con tus alas,
4: protégenos.
6: Con tu espada,
4: defiéndenos.
6: Mi corazón en amarte intentamente se ocupe.
4: Y mi lengua en alabarte, Madre mía de Guadalupe. Por tus cuatro apariciones humildemente te pido que me des las aflicciones.
6: Amén.

0: Sí, la de la Virgen María a Santa Isabel.
1: Isabela, vamos a pedir en este misterio por la salud de la bebé Aislín, que está muy delicada en el hospital. Adelante.
2: Les damos a las bienvenidas a Carito Reyes de Michoacán. Adelante, Carito.

0: Ante.
1: Me parece que no está. Yo creo que no está. A ver, Isabela, si lo puedes hacer tú con Kanani.
2: Yo ofrezco este misterio por los niños abandonados en la calle, sin comida y no familia. Padre nuestro que estás en el cielo, santificado sea tu nombre. Ruega a nosotros tu reino, hágase tu voluntad en la tierra y como en el cielo.
3: Danos hoy nuestro pan de cada día. Perdona nuestras ofensas, como también nosotros perdonamos a que los ofenden. No nos dejes caer en tentación, líbranos y guárdanos de todo mal. Amén.
2: Dios te salve María, llena eres de gracia, el Señor es contigo. Bendita tú eres entre todas las mujeres y bendito es el fruto de tu vientre, Jesús.
3: Santa María, Madre de Dios, ruega, Señora, por nosotros los pecadores, ahora y en la hora de nuestra muerte. Amén.
2: Dios te salve María, llena eres de gracia, el Señor es contigo. Bendita tú eres entre todas las mujeres y bendito es el fruto de tu vientre, Jesús.
3: Santa María, Madre de Dios, ruega, Señora, por nosotros los pecadores, ahora y en la hora de nuestra muerte. Amén.
2: Dios te salve María, llena eres de gracia, el Señor es contigo. Bendita tú eres entre todas las mujeres y bendito es el fruto de tu vientre, Jesús.
3: Santa María, Madre de Dios, ruega, Señora, por nosotros los pecadores, ahora y en la hora de nuestra muerte. Amén.
2: Dios te salve María, llena eres de gracia. El Señor es contigo, bendita tú eres entre todas las mujeres, y el bendito es el fruto de tu vientre, Jesús.
3: Santa María, Madre de Dios, ruega, Señora, por nosotros los pecadores, ahora y en la hora de nuestra muerte. Amén.
2: Dios te salve María, llena eres de gracia, el Señor es contigo, bendita tú eres entre todas las mujeres, y bendito es el fruto de tu vientre, Jesús.
3: Santa María, Madre de Dios, ruega, Señora, por nosotros los pecadores, ahora y en la hora de nuestra muerte. Amén.
2: Dios te salve María, llena eres de gracia, el Señor es contigo, bendita tú eres entre todas las mujeres, y el bendito es el fruto de tu vientre, Jesús.
3: Santa María, Madre de Dios, ruega, Señora, por nosotros los pecadores, ahora y en la hora de nuestra muerte. Amén.
2: Dios te salve María, llena eres de gracia, el Señor es contigo. Bendita tú eres entre todas las mujeres y bendito es el fruto de tu vientre, Jesús.
3: Santa María, Madre de Dios, ruega, Señora, por nosotros los pecadores, ahora y en la hora de nuestra muerte. Amén.
2: Dios te salve María, llena eres de gracia, el Señor es contigo. Bendita tú eres entre todas las mujeres y el bendito es el fruto de tu vientre, Jesús.
3: Santa María, Madre de Dios, ruega, Señora, por nosotros los pecadores, ahora y en la hora de nuestra muerte. Amén.
2: Dios te salve María, llena eres de gracia, el Señor es contigo. Bendita tú eres entre todas las mujeres y el bendito es el fruto de tu vientre, Jesús.
3: Santa María, Madre de Dios, ruega, Señora, por nosotros los pecadores, ahora y en la hora de nuestra muerte. Amén.
2: Dios te salve María, llena eres de gracia, el Señor es contigo. Bendita tú eres entre todas las mujeres y bendito es el fruto de tu vientre, Jesús.
3: Gloria a Santa María, Madre de Dios, ruega, Señora, por nosotros los pecadores, ahora y en la hora de nuestra muerte. Amén.
2: Gloria al Padre, al Hijo y al Espíritu Santo.
3: Como era en el principio, ahora y siempre, por los siglos de los siglos santos. Amén.
2: Oh Jesús mío, perdona nuestros pecados, líbranos del fuego del infierno.

0: Maestro, con tu petición.
1: Ofrecemos este misterio por la paz en las familias y por las vocaciones al sacerdocio. Padre nuestro que estás en el cielo, santificado sea tu nombre, venga a nosotros tu reino, hágase tu voluntad en la tierra como en el cielo.
0: Danos hoy nuestro pan de cada día, perdona nuestras ofensas, como también nosotros perdonamos a que los ofenden. No nos dejes caer en tentación, líbranos y guárdanos de todo mal. Amén.
1: Padre nuestro, Dios te salve María, llena eres de gracias, el Señor está contigo. Bendita eres entre todas las mujeres y bendito es el fruto de tu vientre, Jesús.
0: Santa María, Madre de Dios, ruega, Señora, por nosotros los pecadores, ahora y en la hora de nuestra muerte. Amén.
1: Dios te salve María, llena eres de... Dios te salve María, llena eres de gracias, el Señor... Dios te salve María. Llena eres de gracias, el Señor está contigo. Bendita eres entre todas las mujeres y bendito es el fruto de tu vientre, Jesús.
0: Santa María, Madre de Dios, ruega, Señora, por nosotros los pecadores, ahora y en la hora de nuestra muerte. Amén.
1: Dios te salve María, llena eres de gracias, el Señor está contigo. Bendita eres entre todas las mujeres y bendito es el fruto de tu vientre, Jesús.
0: Santa María, Madre de Dios, ruega, Señora, por nosotros los pecadores, ahora y en la hora de nuestra muerte. Amén.
1: Dios te salve María, llena eres de gracias, el Señor está contigo. Bendita eres entre todas las mujeres y bendito es el fruto de tu vientre, Jesús.
0: Santa María, Madre de Dios, ruega, Señora, por nosotros los pecadores, ahora y en la hora de nuestra muerte. Amén.
1: Dios te salve María, llena eres de gracias, el Señor está contigo, bendita eres entre todas las mujeres y bendito es el fruto de tu vientre, Jesús.
0: Santa María, Madre de Dios, ruega, Señora, por nosotros los pecadores, ahora y en la hora de nuestra muerte. Amén.
1: Dios te salve María, llena eres de gracias, el Señor está contigo. Bendita eres entre todas las mujeres y bendito es el fruto de tu vientre, Jesús.
0: Santa María, Madre de Dios, ruega, Señora, por nosotros los pecadores, ahora y en la hora de nuestra muerte. Amén.
1: Dios te salve María, llena eres de gracias, el Señor está contigo, bendita eres entre todas las mujeres y bendito es el fruto de tu vientre, Jesús.
0: Santa María, Madre de Dios, ruega, Señora, por nosotros los pecadores, ahora y en la hora de nuestra muerte. Amén.
1: Dios te salve María, llena eres de gracias, el Señor está contigo. Bendita eres entre todas las mujeres y bendito es el fruto de tu vientre, Jesús.
0: Santa María, Madre de Dios, ruega, Señora, por nosotros los pecadores, ahora y en la hora de nuestra muerte. Amén.
1: Dios te salve, María, llena eres de gracias, el Señor está contigo. Bendita eres entre todas las mujeres y bendito es el fruto de tu vientre, Jesús.
0: Santa María, Madre de Dios, ruega, Señora, por nosotros los pecadores, ahora y en la hora de nuestra muerte. Amén.
1: Dios te salve María, llena eres de gracias, el Señor está contigo. Bendita eres entre todas las mujeres y bendito es el fruto de tu vientre, Jesús.
0: Gloria, Santa María, Madre de Dios.

0: Ruega, Señora, por nosotros los pecadores, ahora y en la hora de nuestra muerte. Amén.
1: Gloria al Padre, al Hijo y al Espíritu Santo.
0: Como era en el principio, ahora y siempre, por los siglos de los siglos santos. Amén.
1: María, Madre de Gracia, Madre de Misericordia.
0: En la vida y en la muerte, ampáranos, Gran Señora.
1: Oh Jesús mío, perdona nuestros pecados, líbranos del fuego del infierno. Dios mío, yo creo, adoro, espero y te amo. Te pido perdón por todos los que no creen, no adoran, no esperan y no te aman. Sagrado Corazón de Jesús.
0: En vos confío.
1: Inmaculado Corazón de María.
0: Sea la salvación del alma mía.
1: Señor San José.
0: Aumenta nuestra fe.
1: Sagrada Familia.
0: Ruega por nosotros.
1: San Miguel Arcángel, con tu luz,
0: ilumínanos.
1: Con tus alas,
0: protégenos.
1: Con tu espada,
0: defiéndenos.
1: Y tu corazón en amarte eternamente se ocupe.
0: Y mi lengua en amarte, Madre mía de Guadalupe.
1: Por tus cuatro apariciones, humildemente te pedimos que remedies nuestras aflicciones. Amén.
0: Porque el poderoso ha hecho obras grandes en mí.

0: Señor, te alegra mi espíritu en Dios mi Salvador. Cuarto misterio gozoso, la presentación del niño Jesús en el templo.
1: Yo ofrezco este misterio por la paz del mundo. Padre nuestro que estás en el cielo, santificado sea tu nombre. Ruega a nosotros tu reino. Hágase tu voluntad en la tierra como en el cielo.
0: Danos hoy nuestro pan de cada día. Perdona nuestras ofensas, como también nosotros perdonamos a quienes nos ofenden. No nos dejes caer en tentación, líbranos y guárdanos de todo mal. Amén.
1: Dios te salve María, llena eres de gracias, el Señor es contigo. Bendita tú eres entre todas las mujeres y el bendito es el fruto de tu vientre Jesús.
0: Santa María, Madre de Dios, ruega Señora por nosotros los pecadores, ahora y en la hora de nuestra muerte. Amén.
1: Dios te salve María, llena eres de gracias, el Señor es contigo. Bendita tú eres entre todas las mujeres y el bendito es el fruto de tu vientre Jesús.
0: Santa María, Madre de Dios, ruega Señora por nosotros los pecadores, ahora y en la hora de nuestra muerte. Amén.
1: Dios te salve María, llena eres de gracias, el Señor es contigo. Bendita tú eres entre todas las mujeres y bendito es el fruto de tu vientre Jesús.
0: Santa María, Madre de Dios, ruega Señora por nosotros los pecadores, ahora y en la hora de nuestra muerte. Amén.
1: Dios te salve María, llena eres de gracias, el Señor es contigo. Bendita tú eres entre todas las mujeres y el bendito es el fruto de tu vientre Jesús.
0: Santa María, Madre de Dios, ruega Señora por nosotros los pecadores, ahora y en la hora de nuestra muerte. Amén.
1: Dios te salve María, llena eres de gracias, el Señor es contigo. Bendita tú eres entre todas las mujeres y el bendito es el fruto de tu vientre Jesús.
0: Santa María, Madre de Dios, ruega Señora por nosotros los pecadores, ahora y en la hora de nuestra muerte. Amén.
1: Dios te salve María, llena eres de gracias, el Señor es contigo. Bendita tú eres entre todas las mujeres y el bendito es el fruto de tu vientre Jesús.
0: Santa María, Madre de Dios, ruega Señora por nosotros los pecadores, ahora y en la hora de nuestra muerte. Amén.
1: Dios te salve María, llena eres de gracias, el Señor es contigo. Bendita tú eres entre todas las mujeres y el bendito es el fruto de tu vientre Jesús.
0: Santa María, Madre de Dios, ruega Señora por nosotros los pecadores, ahora y en la hora de nuestra muerte. Amén.
1: Dios te salve María, llena eres de gracias, el Señor es contigo. Bendita tú eres entre todas las mujeres y bendito es el fruto de tu vientre Jesús.
0: Santa María, Madre de Dios, ruega Señora por nosotros los pecadores, ahora y en la hora de nuestra muerte. Amén.
1: Dios te salve María, llena eres de gracias, el Señor es contigo. Bendita tú eres entre todas las mujeres y el bendito es el fruto de tu vientre Jesús.
0: Santa María, Madre de Dios, ruega Señora por nosotros los pecadores, ahora y en la hora de nuestra muerte. Amén.
1: Dios te salve María, llena eres de gracias, el Señor es contigo. Bendita tú eres entre todas las mujeres y el bendito es el fruto de tu vientre Jesús.
0: Gloria, Santa María, Madre de Dios, ruega Señora por nosotros los pecadores, ahora y en la hora de nuestra muerte. Amén.
1: Gloria al Padre, al Hijo, al Espíritu Santo,
0: como era en un principio, ahora y siempre, por los siglos de los siglos santos. Amén.
1: Oh Jesús mío, perdona nuestros pecados, líbranos del fuego del infierno, lleva al cielo a todas las almas, socorra especialmente a las más necesitadas de tu divina misericordia. Amén.
0: Sagrado Corazón de Jesús,
1: os confío.
0: Dulce Inmaculado Corazón de María,
1: sea la salvación del alma mía.
0: Señor San José,
1: aumenta nuestra fe.
0: San Miguel, que con tu luz,
1: ilumínanos.
0: Con tus alas,
1: protégenos.
0: Y con tu espada,
1: defiéndenos.
0: Mi corazón en amarte eternamente se ocupe.
1: Y mi lengua en alabarte, Madre mía de Guadalupe.
0: Por tus cuatro apariciones, humildemente te pido que remedies tus aflicciones.
1: Amén.
0: Jesús, en la cruz, no tenías nada, solo brazos de

0: ¿Quién también será gozoso? El niño Jesús perdida y allá en el templo.
1: Les damos a las bienvenidas a Jaime de Chicago. Adelante, Jaime, con tu petición y con el Padre Nuestro.
2: Buenas noches, pido por todos los niños del mundo. Padre Nuestro que estás en el cielo, santificado sea tu nombre. Venga a nosotros tu reino. Haz tu voluntad en la tierra como en el cielo.
0: Danos hoy nuestro pan de cada día. Perdona nuestras ofensas, como también nosotros perdonamos al que nos ofenden. No nos dejes caer en tentación, líbranos y guárdanos de todo mal. Amén.
2: Dios te salve María, llena eres de gracia, Señor está contigo. Bendita tú eres entre todas las mujeres y bendito es el fruto de tu vientre, Jesús.
0: Santa María, Madre de Dios, ruega, Señora, por nosotros los pecadores, ahora y en la hora de nuestra muerte. Amén.
2: Dios te salve María, llena eres de gracia, Señor está contigo. Bendita tú eres entre todas las mujeres y bendito es el fruto de tu vientre, Jesús.
0: Santa María, Madre de Dios, ruega, Señora, por nosotros los pecadores, ahora y en la hora de nuestra muerte. Amén.
2: Dios te salve, María, llena de gracia, Señor está contigo. Bendita tú eres entre todas las mujeres y bendito es el fruto de tu vientre, Jesús.
0: Santa María, Madre de Dios, ruega, Señora, por nosotros los pecadores, ahora y en la hora de nuestra muerte. Amén.
2: Dios te salve, María, llena de gracia, Señor está contigo. Bendita tú eres entre todas las mujeres y bendito es el fruto de tu vientre, Jesús.
0: Santa María, Madre de Dios, ruega, Señora, por nosotros los pecadores, ahora y en la hora de nuestra muerte. Amén.
2: Dios te salve María, llena eres de gracia, Señor está contigo. Bendita tú eres entre todas las mujeres y bendito es el fruto de tu vientre, Jesús.
0: Santa María, Madre de Dios, ruega, Señora, por nosotros los pecadores, ahora y en la hora de nuestra muerte. Amén.
2: Dios te salve María, llena eres de gracia, Señor está contigo. Bendita tú eres entre todas las mujeres y bendito es el fruto de tu vientre, Jesús.
0: Santa María, Madre de Dios, ruega, Señora, por nosotros los pecadores, ahora y en la hora de nuestra muerte. Amén.
2: Dios te salve, María, llena eres de gracia, Señor está contigo. Bendita tú eres entre todas las mujeres y bendito es el fruto de tu vientre, Jesús.
0: Santa María, Madre de Dios, ruega, Señora, por nosotros los pecadores, ahora y en la hora de nuestra muerte. Amén.
2: Dios te salve, María, llena de gracia, Señor está contigo. Bendita tú eres entre todas las mujeres y bendito es el fruto de tu vientre, Jesús.
0: Santa María, Madre de Dios, ruega, Señora, por nosotros los pecadores, ahora y en la hora de nuestra muerte. Amén.
2: Dios te salve María, llena eres de gracia, Señor está contigo. Bendita tú eres entre todas las mujeres y bendito es el fruto de tu vientre, Jesús.
0: Santa María, Madre de Dios, ruega, Señora, por nosotros los pecadores, ahora y en la hora de nuestra muerte. Amén.
2: Dios te salve María, llena eres de gracia, Señor está contigo. Bendita tú eres entre todas las mujeres y bendito es el fruto de tu vientre, Jesús.
0: Gloria, Santa María, Madre de Dios, ruega, Señora, por nosotros los pecadores, ahora y en la hora de nuestra muerte. Amén.
2: Gloria al Padre, al Hijo y al Espíritu Santo.
0: Como ahora en un principio, ahora y siempre, por los siglos de los siglos santos. Amén.
2: María, Madre de Gracia, Madre de Misericordia.
0: En la vida y en la muerte, ampáranos, Gran Señora.
2: Sagrado Corazón de Jesús.
0: En vos confío.
2: Inmaculado Corazón de María.
0: Toda salvación del alma mía.
2: Bendito San José.
0: Aumenta nuestra fe.
2: San Miguel Arcángel, con tu luz.
0: Ilumínanos.
2: Con tus alas.
0: Protégenos.
2: Con tu espada.
0: Defiéndenos.
2: Mi corazón al alabarte defiende.
0: Se ocupe. Y mi lengua al alabarte, Madre mía de Guadalupe.
2: Madre mía de Guadalupe, cuatro apariciones humildemente pedimos las ficciones.
0: Amén.

0: A ver, adelante, que ¿con quién seguimos, Isabela?
1: Les damos a las bienvenidas a Jonathan con las letanías. Adelante, Jonathan.
2: Oh, soberano, santero, salado del Vivo Eterno.
3: Limpia, Virgen del Ingenuo, a los que deseamos el Santo Rosario.
2: Emperatriz poderosa, a los mortales, consuelo.
3: Ábrenos, Virgen, el cielo con una muerte tuya. Danos tu bella alma y hace el estampo terror.
2: Padre nuestro que estás en el cielo, santificado sea tu nombre. Venga a nosotros tu reino. Hágase, Señor, tu voluntad, así en la tierra como en el cielo.
3: Danos hoy nuestro pan de cada día. Perdona nuestras ofensas como también nosotros perdonamos a los que nos ofenden. No nos dejes caer en la tentación y líbranos del mal. Amén.
2: Dios te salve, María Santísima, Hija de Dios Padre, Virgen Purísima y Castísima. En tus manos encomendamos nuestra fe para que la alumbres. Llena eres de gracia, el Señor es contigo. Bendita tú eres entre todas las mujeres y bendito es el fruto de tu vientre, Jesús.
3: Santa María, Madre de Dios, ruega por nosotros los pecadores, ahora y en la hora de nuestra muerte. Amén.
2: Dios te salve, María Santísima, Madre de Dios, Hijo, Virgen Purísima y Castísima. En tus manos encomendamos nuestra esperanza para que la alientes. Llena eres de gracia, el Señor es contigo. Bendita tú eres entre todas las mujeres y bendito es el fruto de tu vientre, Jesús.
3: Santa María, Madre de Dios, ruega por nosotros los pecadores, ahora y en la hora de nuestra muerte. Amén.
2: Dios te salve María Santísima, Esposa de Dios, Espíritu Santo, Virgen Purísima y Castísima. En tus manos encomendamos nuestra caridad y nuestro amor para que los inflames. Llena eres de gracia, Señor es contigo. Bendita tú eres entre todas las mujeres y bendito es el fruto de tu vientre, Jesús.
3: Santa María, Madre de Dios, ruega por nosotros los pecadores, ahora y en la hora de nuestra muerte. Amén.
2: Dios te salve María Santísima, trono y sagrada de la Santísima Trinidad, vida concebida sin la culpa del pecado original. Dios te salve.
3: Reina y Madre, Madre de misericordia, vida y dulzura y esperanza nuestra. Dios te salve, a ti llamamos los desvelados hijos de Eva. A ti suspiramos gimiendo y llorando en los pecados de la cima. Ea pues, Señora abogada nuestra, vuelve a nosotros esos tus ojos misericordiosos ya que y después de tu cielo muéstranos a Jesús, fruto bendito de tu vientre. Oh clemente, oh piadosa, oh dulce Virgen María, ruega por nosotros, Santa Madre de Dios, para que seamos dignos de alcanzar las divinas gracias y promesas de nuestro Señor Jesucristo. Amén.
2: Señor, ten piedad de nosotros.
3: Señor, ten piedad de nosotros.
2: Cristo, ten piedad de nosotros.
3: Cristo, ten piedad de nosotros.
2: Señor, ten piedad de nosotros.
3: Señor, ten piedad de nosotros.
2: Cristo, óyenos.
3: Cristo, óyenos.
2: Cristo, escúchanos.
3: Cristo, escúchanos.
2: Dios Padre Celestial, que eres Dios,
3: ten piedad de nosotros.
2: Dios Hijo Redentor del mundo, que eres Dios,
3: ten piedad de nosotros.
2: Dios Espíritu Santo, que eres Dios,
3: ten piedad de nosotros.
2: Santísima Trinidad, que eres un solo Dios,
3: ten piedad de nosotros.
2: Santa María,
3: ruega por nosotros.
2: Santa Madre de Dios,
3: ruega por nosotros.
2: Santa Virgen de las Vírgenes,
3: ruega por nosotros.
2: Madre de Jesucristo,
4: ruega por nosotros.
2: Madre de la Divina Gracia,
4: ruega por nosotros.
2: Madre Purísima,
4: ruega por nosotros.
2: Madre Castísima,
4: ruega por nosotros.
2: Madre Intacta,
4: ruega por nosotros.
2: Madre Sin Mancha,
4: ruega por nosotros.
2: Madre amable.
4: Ruega por nosotros.
2: Madre del buen consejo.
4: Ruega por nosotros.
2: Madre del Creador.
4: Ruega por nosotros.
2: Madre del Salvador.
4: Ruega por nosotros.
2: Madre de la Iglesia.
4: Ruega por nosotros.
2: Virgen Niña.
4: Ruega por nosotros.
2: Virgen Prudentísima.
4: Ruega por nosotros.
2: Virgen Venerable.
4: Ruega por nosotros.
2: Virgen Digna de Alabanza.
4: Ruega por nosotros.
2: Virgen Poderosa.
4: Ruega por nosotros.
2: Virgen Misericordiosa.
4: Ruega por nosotros.
2: Virgen Fiel.
4: Ruega por nosotros.
2: Espejo de Justicia.
4: Ruega por nosotros.
2: Trono de la Sabiduría.
4: Ruega por nosotros.
2: Causa de nuestra Alegría.
4: Ruega por nosotros.
2: Vaso Espiritual.
4: Ruega por nosotros.
2: Vaso Honorable.
4: Ruega por nosotros.
2: Rosa Mística.
4: Ruega por nosotros.
2: Torre de David.
4: Ruega por nosotros.
2: Torre de Marfil.
4: Ruega por nosotros.
2: Casa de Oro.
4: Ruega por nosotros.
2: Arca de la Alianza.
4: Ruega por nosotros.
2: Puerta del Cielo.
4: Ruega por nosotros.
2: Estrella de la Mañana.
4: Ruega por nosotros.
2: Salud de los Enfermos.
4: Ruega por nosotros.
2: Refugio de los Pecadores.
4: Ruega por nosotros.
2: Consuelo de los Afligidos.
4: Ruega por nosotros.
2: Auxilio de los Cristianos.
4: Ruega por nosotros.
2: Reina de los Ángeles.
4: Ruega por nosotros.
2: Reina de los Patriarcas.
4: Ruega por nosotros.
2: Reina de los Profetas.
4: Ruega por nosotros.
2: Reina de los Apóstoles.
4: Ruega por nosotros.
2: Reina de los Mártires.
4: Ruega por nosotros.
2: Reina de los Confesores.
4: Ruega por nosotros.
2: Reina de las Vírgenes.
4: Ruega por nosotros.
2: Reina de todos los Santos.
4: Ruega por nosotros.
2: Reina concebida sin pecado original.
4: Ruega por nosotros.
2: Reina subida al cielo en cuerpo y alma.
4: Ruega por nosotros.
2: Reina del Santísimo Rosario.
4: Ruega por nosotros.
2: Reina de las Familias.
4: Ruega por nosotros.
2: Reina de la Paz.
4: Ruega por nosotros.
2: Cordero de Dios, que quitas el pecado del mundo.
4: Perdónanos, Señor.
2: Cordero de Dios, que quitas el pecado del mundo.
4: Escúchanos, Señor.
2: Cordero de Dios, que quitas el pecado del mundo.
4: Ten piedad y misericordia de nosotros y del mundo entero.
2: Bajo tu amparo nos acogemos, Santa Madre de Dios. No desprecies las súplicas que te dirigimos en nuestras necesidades. Antes bien, líbranos de todo mal y peligro, Virgen gloriosa y bendita. Ruega por nosotros, Santa Madre de Dios.
4: Para que seamos dignos de alcanzar las divinas gracias y promesas de nuestro Señor Jesucristo.
2: Dios mío, yo creo, adoro, espero y te amo.
4: Te pido perdón por los que no esperan y no te aman.
2: Rezaremos un Padre Nuestro en Ave María por el Papa, por la Iglesia, por el Sembrador. Padre nuestro que estás en el cielo, santificado sea tu nombre. Venga a nosotros tu reino, hágase Señor tu voluntad, así en la tierra como en el cielo.
4: Danos hoy nuestro pan de cada día, perdona nuestras ofensas como también nosotros perdonamos a los que nos ofenden. No nos dejes caer en la tentación y líbranos del mal. Amén.
2: Dios te salve María, llena eres de gracia, el Señor es contigo. Bendita tú eres entre todas las mujeres y bendito es el fruto de tu vientre Jesús.
4: Santa María, Madre de Dios, ruega por nosotros los pecadores, ahora y en la hora de nuestra muerte. Amén.
2: Reina al Santísimo Rosario.
4: Ruega por nosotros.
2: Viva la gracia.
4: Muera el pecado.
2: Ave María Purísima.
4: Gracias de Dios concebida.
2: Bendita sea tu pureza y eternamente lo sea, pues todo un Dios se le crean tan grande belleza. A ti, celestial princesa, bien sagrada María, yo te ofrezco en este día alma, vida y corazón. Mírame con compasión, no me dejes, madre mía, sin tu santa bendición. Dulce madre, no te alejes, tu vista de mí no apartes, ven conmigo a todas partes y sola nunca me dejes. Tú que me protege tanto como verdadera madre, cúranos con tu manto y haz que nos bendiga el Padre, el Hijo, el Espíritu Santo. Amén. Ángel de mi guarda, mi dulce compañía, no me desampares ni de noche ni de día. No me dejes sola, dame con Jesús, José y María. Con Dios me acuesto, con Dios me levanto, con la gracia de Dios y el Espíritu Santo. Gracias te doy, gran Señor, alaba tu gran poder, pues que me va de mano el cuerpo más dejado de amanecer. Así te pido, Dios mío, que me dejes anochecer, con gracias y servicio te doy sin llegar a tu ofender. Cuatro esquinitas tiene mi cama, cuatro esquinitas que me la guardan. Tanto enemigo, no vengas conmigo, yo soy con Dios y Dios es conmigo. Madre querida, esclavo, sé con tu permiso, acostarme voy. Sálvanos, Señor, despiertos, protégenos mientras dormimos, para que velemos con Cristo y descansemos en paz. Ahora, Señor, según tu promesa, puedes dejar a tu siervo irse en paz, porque mis ojos han visto a tu Salvador, a quien has presentado ante todos los pueblos, luz para alumbrar las naciones y gloria de tu pueblo Israel. Gloria al Padre, gloria al Hijo y gloria al Espíritu Santo, como era en el principio, ahora y siempre, por los siglos de los siglos. Amén. Primera de Crónicas 4:10. Javés invocó al Dios de Israel exclamando: si de verdad me bendices, se ensancharán mis términos y tu mano estará conmigo y alejarás el mal para que no parezca aflicción. Salmo 4:9. En paz me acuesto y enseguida me duermo, pues tú solo, Señor, me das seguridad. Mateo 4:4. Pero Jesús le respondió: dice la Escritura, no solo de pan vive el hombre, sino de toda palabra que sale de la boca de Dios. Segunda de Timoteo 3:15. Además, desde tu niñez conoce las sagradas Escrituras. Ellas te darán la sabiduría que lleva a la salvación mediante la fe en Cristo Jesús. Jeremías 1:5. Antes de formarte en el seno de tu madre, ya te conocía. Antes de que tú nacieras, yo te consagré y te destiné a ser profeta de las naciones. Primera de Tesalonicenses 5:17. Oren sin parar y den gracias a Dios en todo momento. Salmo 109:97-106. Cuánto amo tu ley, en ella medito todo el día. Más es más sabio que mis enemigos, por tu mandamiento que es siempre mío. Soy más sabio que todos mis maestros, maestro de los testimonios que te digo. Superé a los ancianos en saber, pues guardo tus ordenanzas. Aparté mis pasos de todo mal peligro, pues que eres el fiel de tu palabra. A tus hijos no te ha pasado, pues sus nuevas enseñas. Para mi paladar son los de tus palabras, más que la miel para mi boca. Tus ordenanzas me han dado inteligencia. Es por eso que yo quedaré tan mentirosa. Para mis pasos tu palabra es una lámpara, luz en mi sendero. He hecho un juramento para tener en tus justos juicios. Amén. Señor Jesús, gracias por cuidarme esta noche. Te pido que me cuides, que cuides a todos los niños del mundo. Protégelos bajo tu mando, bajo tus alas. Y déjales y dales tu paz. Amén.
5: Amén. Gracias, Kalani. Cada día nos sorprendes más, ¿verdad, Normita?
0: Todos nos sorprenden, todos.
5: Todos, ¿verdad?
0: Bendito. Gracias a todos los niños, a los papás, de verdad. Ay, no saben, es un regalo, de verdad, es una bendición de Dios tener estos pequeños sí. que están orando por todos nosotros.
5: Sí, gracias de verdad.
6: Gracias, buenas noches.
0: Buenas noches, ya se quieren ir a descansar.
5: Buenas noches.
1: Muchas gracias a todos que rezaron este Santo Rosario con nosotros. Nos vemos el próximo sábado.
7: Bye. Amén, y así sea.
5: Primeramente Dios, y que Dios los siga bendiciendo, Normita, y gracias también a ti por esa disposición que estás ahí siempre. Y gracias, de verdad que les agradecemos a todos los papás por su apoyo, por apoyar a estos niños, que vamos a seguir orando porque de estos van a salir unos sacerdotes y primeramente Dios unas también
0: religiosas.
5: ¿Verdad?
0: O si no, matrimonios santos también.
5: Sí, también, sí.
0: No, también, gracias. Gracias, Mago, gracias por estar al pendiente y por organizar todo esto. Gracias a todos, buenas noches, que Dios los bendiga.
5: Bendiciones para todos, hasta mañana. Gracias a Dios.
0: Hasta
2: mañana. Buenas noches.
0: Buenas noches.
5: Buenas noches, Kalani.
0: Se portan bien. Que Dios los bendiga. Gracias, Mago.
5: Saludos al padre Heber. Un abrazo, Normita.
0: Así es, primero Dios nos va a acompañar. Ya se está poniendo guapo, dice, para estar aquí.
5: Sí, lo vamos a estar acompañando, así es que. Gracias, que Dios los bendiga. Hasta mañana.
0: Hasta mañana. Muchísimas gracias y los invito a unirnos en oración en este séptimo día de la novena por la natividad de nuestra dulce madre.
8: Novena por la natividad de la Virgen María. En el nombre del Padre, del Hijo y del Espíritu Santo. María Santísima, elegida y destinada al Eterno por la Augustísima Trinidad para Madre del Unigénito Hijo del Padre, anunciada por los profetas, esperada por los patriarcas y deseada de toda la gente. Sagrario y Templo del Espíritu Santo, Sol sin mancha, porque fuiste concebida sin pecado original, Señora del cielo y de la tierra, Reina de los ángeles, nosotros, humildemente, postrados te veneramos y nos alegramos de la solemne conmemoración anual de tu feliz nacimiento, y en lo más íntimo de nuestro corazón te suplicamos, te dignes de buena voluntad venir a nacer espiritualmente nuestras almas, para que cautivadas por tu amabilidad y dulzura.
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11: 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Oremos juntos. Oremos por nuestro obispo, por todos los obispos, presbíteros, diáconos, por todos los que ejercen algún ministerio en la iglesia y por todo el pueblo de Dios. Dios todopoderoso y eterno, que con tu espíritu santificas y gobiernas toda tu iglesia, escucha nuestras súplicas y concédenos tu gracia para que todos, según nuestra vocación, podamos servirte con fidelidad por Jesucristo nuestro Señor. Amén.
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2: Agradecemos nuevamente a todos ustedes que en esta hora, en esta noche, nos acompañan en este momento de oración. Concluimos con este bellísimo rosario con nuestros pequeñitos. Y ahora Dios nos ama, nos quiere muchísimo y nos los demuestra porque está con nosotros el Padre Ever Ramírez desde Colombia, en vivo, desvelándose para presentar todas esas intenciones de oración. Antes que nada, bueno, la saludamos. Padre, muy buenas noches. ¿Cómo está? Gusto en saludarlo.
3: Buenas noches, Norma. Es una alegría también poder compartir con usted este momento de oración y saber que el Señor nos va orientando también en ese deseo de poder disponer el corazón para dejar que Él en esta noche vaya transformando nuestra vida, sea nuestro alimento espiritual, que nos dé la fortaleza para seguir venciendo las adversidades y, cómo no, poder disponer el corazón para mañana domingo poder disponernos a escuchar ese mensaje que el mismo Señor nos trae y saber que la oración siempre es una ofrenda agradable ante la presencia de Dios. Entonces nos unimos con cada uno de los oyentes y con ustedes por esa gran oportunidad, Norma, de poderme invitar en esta noche y poder también sacar ese tempito para compartir, así sea un poquito tarde, pero con esa plena disposición a ir orientando a ese encuentro, oración íntima con el Señor.
2: No, muchísimas gracias. En Colombia ya son las 11 de la noche. Yo sé que lo estamos desvelando un poquito, pero de verdad le agradecemos profundamente. Queremos invitar a las personas que nos están escuchando, si tienen alguna intención que deseen que nosotros la mencionemos al aire en esta noche, la única forma de hacerlo es por WhatsApp. Ahorita ya no tenemos compañeros en la de teléfonos. Pueden enviar su mensaje escrito si desean que se diga al aire. Si no, simplemente pues los invitamos a que abran su corazón y nos acompañen. El número de cabina es el 818-912-3108. 818-912-3108. Mensajes únicamente escritos, no podemos escuchar los mensajes de voz. Así que esta es la invitación. Y donde quiera que se encuentren, quienes puedan en este momento doblar rodillas, háganlo con esa alegría. Y Padre, pues me gustaría que usted iniciara la oración con lo que el Señor le pone en su corazón, si es tan amable.
3: Iniciemos en el nombre del Padre, y del Hijo, y del Espíritu Santo.
2: Amén.
3: La gracia de nuestro Señor Jesucristo, el amor del Padre y la comunión del Espíritu Santo estén con todos ustedes.
2: Y con tu espíritu.
3: Dispongamos en primer lugar nuestro corazón para dejar que el Señor en su inmensa misericordia pueda perdonar cada uno de nuestros pecados. Eso con un corazón humilde y arrepentido, digámosle al Señor, que necesitamos de su presencia, que necesitamos que Él siga orientando nuestra vida para poder reconocer que somos pecadores, que necesitamos de su palabra, de su presencia en la Eucaristía, de su presencia en cada acontecimiento de nuestra vida para poder hacer un examen de conciencia que realmente nos llene de la paz, de la tranquilidad y la fortaleza para poder seguir avanzando en ese deseo de conversión, una conversión auténtica, una conversión que el mismo Señor nos lleva a poder experimentar para contemplar su paz, para contemplar su amor y para dejarnos llenar interiormente de su presencia que fortalece, reaviva. Y es ahí donde realmente podemos identificar ese perdón que se derrama sobre cada uno de nosotros. Por eso, ¿cuántas veces lo hemos ofendido? ¿Cuántas veces nos hemos alejado del Señor? ¿Cuántas veces hemos preferido otros acontecimientos que nos ofrece el mundo a podernos encontrar con Él? ¿Cuántas veces perdemos nuestro tiempo en cosas sin sentido y nos vamos alejando de Dios? Y vamos dejando que ese tiempo, en vez de acercarnos a Dios, vaya provocando una brecha. Por esas cosas, pidámosle perdón a Él, para que Él siga transformando toda nuestra vida, para que nos siga llenando de su amor misericordioso. Sabemos que el Señor es compasivo, misericordioso, lento a la cólera y rico en piedad. Ese es el Padre Celestial que nosotros tenemos. Por eso pidámosle perdón y dejemos que nuestra vida sea transformada siempre por su presencia.

0: Así es, solamente de la mano del Señor podemos abrazar esa cruz y seguir adelante. Nos piden oración por el niño Mateo Robles y por la situación que está pasando la familia Robles. La ponemos en los brazos amorosos de nuestro Padre Celestial. Y Padre, a ver qué hermoso es de verdad orar por nuestra conversión. Y qué hermoso también es por poder orar por aquellos que nos han hecho daño, por todas las personas. Porque es fácil pedir por los que nos aman, ¿verdad? Pero qué difícil es orar por todos los que nos han lastimado. Y sería muy bonito también orar por todos los narcotraficantes, asesinos, secuestradores, por tanta gente que engañada por el enemigo hace tanto daño, Padre Eber.
1: Así es, así Norma, ¿no? Pues mirar cómo cada día nos encontramos con diferentes acontecimientos que enmarcan la historia personal de cada uno de nosotros. Y a veces también, pues en nuestra misma vida, nos encontramos muchas veces con sinsabores, a veces por la misma falta de transparencia, de lealtad de parte de las personas. Entonces eso hace que quizá muchas veces encasillemos a las personas como nuestros enemigos y empecemos a sentir rencor. Y sabemos que el Señor siempre busca que cada uno de nosotros podamos encontrar esa paz y esa tranquilidad. Y es ahí donde debemos realmente asumir nuestro camino de conversión. Un camino que nos va llevando a identificarnos una vez más con la presencia de Cristo. Bien sabemos cómo el Señor en la cruz pide perdón al Padre Celestial por aquellos que le han hecho daño. Padre, perdónalos porque no saben lo que hacen. Y Jesús, a pesar del dolor, a pesar del daño que le hicieron, en ningún momento encontramos en la Sagrada Escritura donde quizás él haya pronunciado alguna frase de venganza o de odio. Al contrario, clamaba misericordia para aquellos verdugos, para aquellos que le hacían sufrir, diciéndoles, Padre, perdónalos porque no saben lo que hacen. Y es ahí donde cada uno de nosotros también debemos asumir esta palabra que Jesús nos regala. A veces es permitirnos descansar en la paz del Señor, en esa paz que solamente Él nos puede regalar, una paz que puede transformar toda nuestra vida en la medida que vamos vaciando el corazón del odio, del rencor, del mismo deseo de poder, de la envidia, del egoísmo, del orgullo. Y son estos primeros factores que nos van llevando a alejarnos de Dios, pero también la ausencia de Dios hace que haya o crezca en cada uno de nuestros corazones el odio en la otra persona. Muchas veces es por egoísmo, y es ahí donde debemos decirle al Señor, hoy queremos realmente ser sanos, queremos ser renovados, queremos ser transformados, y por eso nos unimos por cada uno de ellos, que entre comillas consideramos enemigos, pero que el mismo Señor nos pide que debemos orar por cada uno de ellos, aquellos que buscan destruir la misma sociedad, aquellos que buscan llevar al hombre por otros caminos, por aquellas personas que están alejados del amor de Dios, porque recordemos que la ausencia de Dios hace que haya oscuridad, que haya pecado. Y nosotros como hijos de la luz estamos llamados a irradiar a ese Cristo maravilloso, que nos recuerda una vez más que murió en la cruz para nuestra salvación, que murió en la cruz para darnos vida eterna, que murió en la cruz para enseñarnos a amar al Padre. Y es ahí donde debemos dejar actuar al mismo Señor que va transformando toda nuestra vida y que nos va llevando a entender que en ese caminar terrenal que el Señor nos regala, solamente es su amor misericordioso. Por eso digámosle al Señor que nos dé la gracia de poder perdonar por aquellos que nos han hecho mal, por aquellos que han hecho mal a la sociedad, por aquellos que le han hecho mal a las familias, a los jóvenes, a los niños, pero que sea el mismo Señor el que cambie su corazón, el que nos renueve por dentro y les dé una fe firme para seguir avanzando en esa búsqueda de ese amor de Dios, de ese abrazo que tranquila el cuerpo, que da tranquilidad al ser, que da esa tranquilidad que realmente necesita nuestro corazón, y es esa tranquilidad que nos lleva realmente a entrar en esa sintonía. Por eso digámosle al Señor, por medio del canto, que queremos ser abrazados por Él, que queremos perdonarnos a nosotros mismos, así como Él nos perdona y perdonar a aquel que alguna vez hemos considerado nuestro enemigo.

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0: de tanto mal, y lo que nos recuerda, ¿verdad?, a Santa Rita cuando oraba para que sus hijos no se perdieran, que prefería que fallecieran a que perdieran la salvación eterna. Yo creo que por todos esos padres que están sufriendo esa angustia, ese temor de que sus hijos se pierdan, orar por cada uno de ellos, Padre.
1: Así es, Norma, es poder expresar desde la oración por esa gran vocación de ser padres de familia, que hoy en nuestra sociedad, por el tiempo que vivimos, es difícil. Es una tarea que de una u otra manera debe estar asistida y acompañada por la fuerza del Espíritu Santo, para poder discernir en la manera en que debemos educar a cada uno de nuestros hijos y en la manera que debemos presentarle al Señor nuestra misma oración. Y así poder decir al Señor por medio de la oración que nos dé la fortaleza, que nos dé el discernimiento para actuar de la manera que a Él sea agradable. De una manera con la cual también cada uno de nosotros nos sintamos felices, porque hemos orado bien, porque hacemos lo que al Señor le agrada. Y así de esta manera dejarnos guiar, dejarnos encontrar por Él, por medio de su palabra, por medio de su presencia, por esa cercanía que sentimos muchas veces cuando tenemos problemas, cuando hay dificultades. Y ahí poder descubrir la presencia de Cristo, que va transformando y renovando toda nuestra vida en un deseo auténtico de acercarnos para, con Él, para vivir conforme al Evangelio. Por eso pidámosle al Señor por ello, para que sea el mismo Señor el que nosotros como padres de familia nos dé la gracia de poder discernir y preguntarnos cada día cómo estamos cumpliendo esa gran misión. ¿Estamos realmente enseñando a nuestros hijos los valores religiosos? ¿Estamos permitiendo que ellos también sean parte de ese esfuerzo en el que día a día como padres de familia hacemos para darle estabilidad a la familia? Que el mismo Espíritu Santo sepa guiar a cada uno de nosotros para hacer siempre su voluntad y para aceptar cada acontecimiento de nuestra historia. Y así caminar con plena convicción de que el Señor nos sigue bendiciendo, que podamos asumir esa tarea de ser padre de familia con amor, con entrega, no para agradarnos entre nosotros, sino para agradar a Dios y poder decir, soy un buen padre de familia, soy una buena madre de familia, porque tengo a Dios en mi corazón y porque he permitido que Jesús habite en el corazón de nuestros hijos. Pidámosle a Él por nuestras familias. Sabemos que nos escucha, que siempre está atento a nuestra oración de petición.

0: Así es, pedimos la bendición de nuestro Padre Celestial para todas las familias. Y Padre, otro flagelo que sufrimos tantas y tantas personas, que tenemos familiares o quizá uno mismo, ¿verdad?, está pasando por enfermedades que muchas veces los médicos diagnostican como incurables, pero sabemos que tenemos al médico divino. Nos piden oración por Miguel, que padece cáncer. También Nidia Ortega, ella padece cáncer. Por Balbina González y Marta Rodríguez, y por todos los enfermos de cáncer, y por todos los enfermos y por los que cuidan a los enfermos, también pedimos su oración, Padre, si es tan amable.
1: Oremos al Señor en este momento por cada uno de sus hermanos.
0: Por aquellos que, adelante, perdón, ahora sí, adelante.
1: Por aquellos hermanos nuestros que padecen cáncer, sabemos que es una enfermedad muy difícil y sabemos que solamente confiar plenamente en el Señor, que Jesús, médico de los cuerpos y de las almas, pase su mano sanadora por cada uno de sus hijos tuyos. Tú sabes, Señor, que desean y te piden desde el corazón ser sanos, ser curados, ser liberados. Y te pedimos, Señor, que lo hagas en tu mismo nombre. Darle la confianza y la plena convicción que solamente tú, Señor, puedes arrancar cualquier enfermedad del cuerpo de tus hijos. Tú sabes, Señor, que la enfermedad nos hace muchas veces entrar en el cuestionar la voluntad de Dios. La enfermedad hace que quizás nos alejemos. La enfermedad hace que perdamos el rumbo. Pero sabemos que tú, Señor, siempre nos acompañas, siempre nos guías, siempre dará la fortaleza que tanto anhela nuestro corazón. Y esa fortaleza que hoy tus hijos que piden oración la necesitan, no solamente esa fortaleza a nivel personal, sino la fortaleza a nivel familiar. Porque sabemos que también la enfermedad, cuando un integrante de nuestra familia sufre, también sufre toda la familia. Y por eso, Señor, te pedimos que sanes, que liberes cada parte de nuestro cuerpo. Que sanes cada parte por la cual llega nuestra sangre. Es el elixir vivo que hace que nuestro cuerpo funcione a la perfección como tú lo has creado. Danos, Señor, ese deseo de sentir sano nuestro corazón de las envidias, del rencor. Sana, Señor, cada uno de nuestros órganos. Tú sabes, Señor, cuál es esa necesidad urgente que hoy te venimos a pedir por cada uno de esos hermanos que sufren enfermedad. Esta enfermedad espiritual que nos aleja de ti. La enfermedad física que hace que te cuestionemos y no confiemos plenamente en ti. Y que muchas veces perdamos el horizonte y seamos infieles a tu doctrina. Pero hoy te queremos pedir, Señor, que nos perdones y que nos dé la gracia de confiar plenamente en ti y así seguir avanzando en esta búsqueda constante de un encuentro real contigo. Señor Jesús, sánanos, sánanos, que se haga tu voluntad, que se cumpla el deseo del corazón de cada uno de tus hijos. Tú sabes que queremos vivir, que queremos contemplarte cada día y que queremos vivir en esa unidad de querer ser sus discípulos amados, sus discípulos predilectos. Por eso te pedimos, Señor, que escuche nuestra súplica, que nos dé la gracia de sentirnos una vez más valorados y amados por ti.

0: Dice la palabra de Dios en Isaías 41:10. Así que no temas, porque yo estoy contigo. No te angusties, porque yo soy tu Dios. Te fortaleceré y te ayudaré. Te sostendré con mi diestra victoriosa. Definitivamente, tú eres más fuerte.
1: Seguimos en esta hermosa hora de oración, dando gracias a Dios por la vida del Padre Eber que nos acompaña. Y hoy, pues, muy especialmente, Padre, ya estamos muy cercanos a dos fechas muy especiales, que es nuestro Metanoia de Mujeres en Chicago. Y también, pues, el sábado y el domingo 20 de septiembre será para todas las familias. Pero hoy, pues, dando gracias a Dios nuevamente, como le decía, por esta bendición de tenerlo, quisiera pedirle una oración muy especial por las mujeres, por todas aquellas mujeres que asistirán, las que anhelan ir y por algún motivo no podrán hacerlo, o las que dudan de ir a este encuentro maravilloso con nuestro Padre Celestial, por todas esas necesidades, muy especialmente por aquellas que están pasando por quizá una situación de separación. Por experiencia sé que es un sufrimiento muy grande, por aquellas que se sienten solas, que tienen problemas en la familia, para que Dios les dé esa fortaleza que tanto falta les hace y para que puedan seguir adelante. Por favor, Padre.
2: Señor Jesús, en tus manos ponemos a cada una de estas hijas tuyas que hacen parte de este grupo de oración, de encuentro contigo, y que tú, Señor, les va llevando en ese proceso de la metanoia. Tú sabes, Señor, que en el seguimiento de ese peregrinar terrenal para agradarte a ti y un encuentro permanente, siempre hay dificultades. Por eso, Señor, queremos ponerle a cada una de ellas en sus manos. Tú conoces, Señor, cada una de las situaciones que viven. Tú conoces, Señor, lo que hay en el corazón. Pero tú sabes, Señor, el deseo y las ansias de cada una de ellas de poder y de querer acercarse más a ti para tener esa experiencia de vida. Por eso, Señor Jesús, las ponemos a cada una de ellas en tus manos. Dale la fortaleza y la gracia de poder sentirse seguras al dar ese paso en tu seguimiento. Que cuando haya dificultad, que cuando haya juzgamiento, cuestionamiento, solamente tú, Señor, le des esas ganas de hacer lo que desea su corazón para agradarte solo a ti. Y por todas las mujeres que padecen dificultades en su día a día, en el trabajo, en la misma familia, en la sociedad, con sus hijos, dale la fortaleza que hoy anhela el corazón de cada una de ellas. Dale la docilidad para entender cada una de las pruebas que se puede encontrar en el camino. Dale la gracia de sentirse importantes en el lugar que cada una está, en el lugar que desempeñan cada una de sus labores, en aquellas que hacen parte del grupo de evangelización del día a día, con ese compromiso de ser testimonio de vida, de anunciar el mensaje de salvación. Asístela, Señor, con la fuerza del Espíritu Santo, para que salgan vencedoras de las diferentes situaciones que se convierten en barreras y puedan dar ese paso de sí, encontrarse contigo, de sí, dejarse llenar de su gracia y de sí, ser feliz desde ese amor que tú solamente das y que nos abrazas con misericordia.

0: es, nuestra victoria está con el Señor. Padre, pues yo sé que usted tiene que descansar, queremos agradecer profundamente y quisiéramos concluir con una oración de parte de usted para toda nuestra audiencia y su bendición, y agradeciéndole de verdad de corazón, muchísimas gracias por estos hermosos momentos de oración, por este tiempo que nos ha dedicado. Que Dios lo bendiga siempre, bendiga su ministerio y siempre, siempre está en nuestras oraciones, Padre.
1: Muchas gracias, Norma, por esa invitación. Agradecer al Señor por esta oportunidad y a cada uno de los oyentes que en estos momentos nos escuchan. Es una alegría poder hacer parte de ese gran trabajo de evangelización por el medio virtual, por la radio, y saber que el Señor siempre acompaña. Por eso, Señor, te damos infinitas gracias por cada uno de los oyentes que han sacado de su tiempo, por nosotros que nos sentimos acompañados y guiados por la fuerza del Espíritu Santo. Te damos infinitas gracias, Señor, por todo lo que haces en nuestra vida. Ponemos en tus manos a nuestras familias, nuestros proyectos, nuestros deseos, y de manera especial nuestro anhelo de seguirte y de seguirnos encontrando contigo por medio de la experiencia unida a ti, por medio de tu palabra y por medio de tu presencia en la Eucaristía. Dios Padre de amor y de misericordia, te pedimos que acompañes y guíe a cada uno de tus hijos y que le dé la gracia de tu amor misericordioso. El Señor esté con ustedes.
0: Y con tu espíritu.
1: Y la bendición de Dios Todopoderoso, Padre, Hijo y Espíritu Santo, descienda sobre ustedes y los acompañe siempre.
0: Amén. Muchísimas gracias, Padre, que Dios lo bendiga y esperamos que muy pronto esté nuevamente con nosotros.
1: Muchísimas gracias, Norma. Muchas gracias a cada uno de los oyentes. Que les bendiga y muy agradecido. Fuerte abrazo desde la distancia.
0: Igualmente. Gracias, Padre. Y gracias a todos ustedes que nos acompañaron. Recuerde, siga con nosotros nuestra programación las 24 horas del día, los 7 días de la semana.

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2: Bendíceme, Madre, y ruega por mí sin cesar. Aleja de mí, hoy y siempre, el pecado. Si tropiezo, tiende tu mano hacia mí. Si 100 veces caigo, 100 veces levántame. Si yo te olvido, tú no te olvides de mí. Si me dejas, Madre, ¿qué será de mí? En los peligros del mundo asísteme. Quiero vivir y morir bajo tu manto. Quiero que mi vida te haga sonreír. Mírame con compasión, no me dejes, Madre mía. Y al final de mi vida, sal a recibirme y llévame junto a ti. Que tu bendición me acompañe hoy y siempre.

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3: La santidad no consiste en tal o cual práctica, sino en una disposición del corazón, del alma, que nos hace humildes y pequeños en los brazos de Dios, conscientes de nuestra nada y confiados hasta la audacia en la bondad del Padre.

0: ¿Sabes cuál es nuestro amigo, modelo e intercesor?
1: Sí, por supuesto, el santo del día.
2: Hoy, 5 de septiembre, la iglesia conmemora el martirio de San Pedro Guyen Van Thu y San José Juan Luong Can, quienes murieron mártires el 5 de septiembre de 1838 en la localidad de Ninh Thai, Tonkino, hoy Vietnam del Norte. Nativos de este país, Pedro Thu fue sacerdote de la Orden de Predicadores y José Can, médico cristiano. El Papa Juan Pablo II, en 1988, los proclamó santos. Unidos, pues, a la Iglesia de Vietnam y a cuantos hacen con su fe sencilla un compromiso público de amor con Cristo, brindemos nuestro vivo aplauso a San Pedro Thu y José Can.
1: Queridos hermanos, recordar sus vidas es verlos jugando el riesgo de la fe al actuar cristianamente en su comunidad. José, tú como médico, por la solicitud y cariño en ejercer tu profesión, te ganas el aprecio de la población, ya que no solo te preocupas de la vida del cuerpo, sino también de la del alma. En muchas ocasiones, a los niños que encontrabas en peligro de muerte, antes que nada, los bautizabas. Y fue precisamente por profesar abiertamente tu fe cristiana que la situación se te fue haciendo difícil y peligrosa. Por eso decides mudarte a la localidad de Ninh Thai, por ser más tranquila, pero cuando estás desembarcando, eres detenido y conducido en prisión. Aquí encuentras otros cristianos, futuros mártires también, y entre ellos al sacerdote Pedro Thu, dominico. Las autoridades de Tonkino, siguiendo su costumbre, les exigen a todos apostatar de la fe, y como expresión visible de esto, pisotear un crucifijo. Ustedes se niegan a hacerlo. A ti, José, dos soldados quieren forzarte a hacerlo, pero tú, a pesar de tu edad, con todas tus fuerzas retiras las piernas. El juez, molesto, ante esto les increpa. Lo que quieren ustedes es morir, ¿verdad? Sí, justamente, respondes tú, José. Eso es lo que quiero, y quiero hacerlo junto a este sacerdote. Ambos fueron decapitados de la forma más humillante de las ejecuciones en el Tonkino. La sangre derramada por ustedes ablandó la tierra en este país, que aún hoy día continúa dando frutos de fe. San Pedro Thu y San José Can los recordaremos siempre por su inmenso coraje.

0: Queridos hermanos, soy el padre José Román Flecha de la diócesis de León, en España. He llegado a encontrar a hombres que han abandonado a su esposa, a su novia, a la madre de sus propios hijos. Por ellos quiero orar también. Padre de los cielos, no quiero, no puedo juzgar a nadie, pero concede a los hombres que no han sido fieles a su vocación paternal un corazón sensible, que tengan en cuenta que la vida es un don de Dios, pero es también una responsabilidad. Que no se desentiendan de las personas a las que han amado y de las personas a las que deberían amar más. Te lo pido con el corazón dolorido, pero al mismo tiempo esperanzado. A ti, Padre, que vives y reinas y nos esperas por los siglos de los siglos. Amén.
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4: Grande para todos mis amigos de Radio Católica El Sembrador. Les saluda a Zenet González. Que Dios les bendiga y María siempre les acompañe.

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0: Hola, ¿qué tal? Les saluda Héctor López Alvarado, obispo auxiliar de la Arquidiócesis de Guadalajara. Y bueno, pues quiero dirigirme en esta ocasión a todos nuestros radioescuchas de la gran familia de ESNE Radio. Y quiero darles mi bendición, la bendición de Dios Todopoderoso, Padre, Hijo y Espíritu Santo, descienda sobre ustedes y les acompañe siempre. Gracias por su preferencia.
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2: La palabra de Dios nos manifiesta a través de la historia del pueblo de Dios que tenemos un Dios misericordioso que nos ama, que nos perdona, que entiende la parte, la naturaleza del ser humano pecaminosa, que fallamos, que nos equivocamos, que prometemos y no cumplimos, que decimos: ahora sí, Señor, voy a entregarme a ti, ahora sí, Señor, voy a cambiar, ahora sí voy a buscarte más, ahora sí voy a ir a la iglesia, ahora sí voy a ir a misa, ahora sí, Señor, voy a vivir una vida diferente. Y es un momento que lo sentimos, que lo creemos y somos sinceros, pero pasan los días, pasan las semanas y volvemos a lo mismo. Y Dios nos sigue amando. No nos ama porque somos pecadores, nos ama porque Él es Dios. Y dice el apóstol Juan: Dios es amor. Su amor es un amor diferente al nuestro. Él nos ama a pesar de que le fallamos, pero el Señor quiere que cada día vayamos creciendo y aumentando en santidad de tal manera que llegue el momento donde cada vez pecamos menos. Ese es el camino de la santidad de cada uno de nosotros, la vocación a que nos llama el Señor y la iglesia y el Papa Francisco, que continuamente nos está diciendo que vivamos el Evangelio, la alegría del Evangelio, que salgamos a las periferias, que vayamos a aquellos lugares donde hay gente perdida, agobiada, con 20,000 cargas y necesitan escuchar del mensaje de Cristo, que Él ha venido a salvar lo que estaba perdido. Pues el amor de Dios es tan grande que es muy difícil poderlo entender en nuestra mente humana. Es como querer entender el mar. Vemos el mar, pero es tan profundo, es tan grande el océano, es una inmensidad que a veces pues simplemente lo vemos y nos quedamos sorprendidos de la naturaleza. Así igual, nos es difícil comprender cuán grande es el amor de Dios, cuán grande es su misericordia. Hay una historia que me ha llamado siempre la atención, la historia en el primer libro de la Biblia, en el libro de Génesis, la historia de un hombre llamado José. Quizás ustedes la han visto, quizás han visto alguna película. A mí, desde el inicio, cuando me acercaba a Dios en los estudios bíblicos, leí esta historia y me fascinó, porque es la historia de un hombre que pasa por mucho sufrimiento, que siendo un jovencito de 17 años más o menos, es vendido por sus hermanos. Nos lo narra el libro de Génesis, se lo recomiendo, por eso es importante que leamos la palabra de Dios, que amemos la palabra de Dios, que la meditemos y que aprendamos más cuán grande es este amor de este Dios. Pues ahí está la historia plasmada y se las recomiendo para que la lean en su casa detenidamente. Pareciera como una de esas historias en capítulos, pero se los digo brevemente. Este era José, el hijo de Jacob. Sus hermanos le tenían envidia porque su padre tenía su preferido. Su hijo preferido era José. José tenía sueños y lo que soñaba se lo contaba a sus hermanos. Y esos sueños se convertían en una realidad. Pero cuando contaba estos sueños, aparecía él que él iba a ser algo grande, importante, y sus hermanos le tenían, ya de por sí le tenían envidia porque era el preferido de su papá. Aparte de eso, pues con estos sueños más coraje le tenía. Un día deciden los hermanos matarlo. Y entonces los hermanos más grandes dijeron, ya no aguantaron con el celo que ellos tenían y dijeron, hay que acabar con nuestro hermanito. es el preferido, se cree que es el más, y deciden matarlo. Narra la historia que se fueron y lo llevaron a un lugar y ya habían planeado todo. Dijeron, vamos a matar un animal y con la sangre le quitamos la ropa, mojamos con la sangre su ropa y se la llevamos a papá y le hicimos que un animal lo atacó y que murió. Pero la verdad es que ellos querían matarlo. Ya lo tenían ahí para quitarle la vida cuando uno de los hermanos dijo, no hagamos eso porque su sangre va a recaer sobre nosotros, sobre nuestra familia. Entonces dijo, mejor no le quitemos la vida, vamos a venderlo. Iban pasando por ahí unos mercaderes. En aquel entonces se vendían las personas como esclavos. Vamos a vendérselos que van para Egipto. Mira, por aquí está el camino. Y decidieron, cuando iban pasando unos hombres que llevaban mercancía de un lado a otro, entonces le dijeron, aquí vendemos a este joven. Lo quieren comprar, lo compraron y se lo llevaron. Desde ese momento, este joven que amaba a Dios empieza a vivir una serie de sufrimientos. Empieza a trabajar en un lugar, le dan la confianza el jefe y empieza a ser un hombre muy responsable y dice la escritura que era un joven muy parecido. La esposa del amo lo quería y lo quería buscar y lo buscaba porque quería estar con él. El joven amaba a Dios y le decía, no señora, yo su esposo me ha confiado a mí tantas cosas que yo no puedo fallarle. Aparte de eso, amo a Dios. Sirvo a Dios. Bueno, la mujer se enojó y un día armó un cuento que él quería abusar de ella, lo llevan a la cárcel. Por hacer el bien, por vivir bien, ahora estaba pagando las penas en la cárcel. Estaba en la cárcel y seguía soñando estos sueños. Y estos sueños no solamente se convertían en realidad, pero tenía el don de interpretar sueños. Los presos venían y le decían, aquí hay un hombre que es diferente, interpreta los sueños. La historia va caminando, pero este hombre llamado José, imagínese, lejos de su familia, lejos en un país extraño, diferente, vivió en la cárcel y no había hecho nada. Pareciera que toda su vida estaba marcada de sufrimiento, lo habían vendido sus hermanos, lo querían matar, lo habían alejado de su mamá, de su papá, de su hermanito, tenía un hermanito más pequeño que él. Y bueno, todo esto le estaba pasando a un hombre que amaba a Dios. A veces nos quejamos y decimos, si yo busco a Dios, ¿por qué me va tan mal? Este hombre pudiese haber dicho, ¿qué Dios tan injusto al que yo sirvo, al que yo creo, en el que yo creo? Que estoy haciendo las cosas bien y todo lo que me está pasando por hacer el bien. A lo mejor si hubiera hecho lo malo no estuviera aquí, porque esta mujer que me causó este dolor, pues a lo mejor si le hubiese hecho caso, no hubiera pasado nada. A veces pensamos nosotros que hacer el mal puede resultar mejor y nunca será así. Pues José tenía un sufrimiento tras sufrimiento, pero finalmente la historia no se las voy a dar todas porque esa es la tarea de ustedes. Lo que sí es que José llega a interpretarle un sueño al rey de Egipto. El rey de Egipto tuvo un sueño y tenía que saber qué significaba ese sueño. El sueño representaba que había visto en el sueño 7 vacas flacas y 7 vacas gordas. Y no sabía qué significaba eso. Y el rey estaba inquieto y dijo, quien interprete lo que yo he soñado, lo voy a hacer el primero de mi reino, o sea, mi brazo derecho. Y entonces unos que estaban en la cárcel, habían salido ya de la cárcel y servían en el palacio del rey. Y uno de ellos dijo, yo cuando estaba preso, había un hombre llamado José que interpretaba los sueños. El rey dijo, llámenlo. Y llamaron a José. Lo sacan de la cárcel. La clave que el rey quería para poder creer que esa persona le iba a decir la verdad, no le iba a revelar él el sueño, sino el que venía tenía que decirle lo que soñó. Y José, un hombre que estaba con Dios, le puso el sueño a José y le dijo, usted soñó esto, usted soñó 7 vacas flacas, 7 vacas gordas. Cuando escuchó eso, el rey dijo, este sí, porque ya había llamado a muchos que según tenían la sabiduría, el conocimiento, había llamado a todos los magos por ahí que dicen que saben todo, los que tienen espíritu de sabiduría, y nadie le había dado la respuesta. Y el rey decía, este no tiene la verdad, este no me está diciendo lo que yo soñé. Cuando llegó José, le dice, y entonces el rey dije, este tiene la verdad. Eso es lo que tú dijiste, es lo que yo soñé. Ahora dime qué significa las siete vacas flacas y las siete vacas gordas. Le dijo, las siete vacas gordas significa que en Egipto va a haber 7 años de una abundancia. Va a haber mucho alimento, los campos van a dar fruto, va a haber una abundancia. Y las siete vacas flacas, ¿qué significan? Le dice el rey de Egipto a José. Y dice, las vacas flacas significa que va a haber una escasez por 7 años. Entonces el rey dice, ¿ahora qué hacemos? Y José le dice, pues, los primeros 7 años es de abundancia. Hay que almacenar, hay que tener suficiente, porque cuando venga la escasez, entonces Egipto no se va a morir de hambre. El rey le dice, te vas a convertir en el primer hombre, aparte de mí, en Egipto. Y José se convierte en la figura. Fíjense, de todo lo que pasó y todas las situaciones que le pasaron, ahora era el mero mero de Egipto, aparte, obviamente, primero el rey. ¿Y dónde estaba su familia? Sus hermanos no eran de Egipto, vivían en Canaán, Allá en Canaán, donde ellos vivían, obviamente llegó el momento de la escasez y del hambre. Y entonces la mayoría varones, le dijo, vayan a Egipto a buscar comida porque nos vamos a morir de hambre. Los mismos hermanos le dijeron al padre, tenemos que salir. Entonces fueron a Egipto a pedir ayuda. Ya habían pasado muchos años. Ya no era un niño José y no era un jovencito. Ya era José. Y cuando llegan allá, José se da cuenta que sus hermanos habían venido a buscar comida. Vinieron a pedir ayuda y José se encuentra con sus hermanos. Es un momento, pareciera una telenovela de esas de drama, de una historia verídica, donde ellos aún no lo conocen. Ellos no descubren que es su hermano al que le están pidiendo de favor que les dé comida porque su familia se va a morir de hambre. Ahora José, porque ha creído en el Señor, ha pasado esas pruebas injustas, pero Dios nunca lo abandonó. Y es muy interesante lo que les voy a leer en este momento, porque hablando del perdón, hablando de cómo Dios quiere que nosotros perdonemos, cómo quiere que Dios nosotros actuemos cuando alguien nos ha ofendido. Nos dice la Escritura en Génesis capítulo 41 acerca de José. Ahora ya se había casado y había tenido sus primeros hijos. Dice el versículo 50 y siguientes, dice, antes de que empezaran los años de escasez, José tuvo 2 hijos con su esposa Asenat. Dice, el primero lo llamó Manasés, porque dijo, Dios me ha hecho olvidar todos mis sufrimientos que me causaron mis parientes. Me han hecho olvidar que mis sufrimientos y a todos mis parientes. El nombre de Manasés o Manasés, se dice a veces de una o de otra forma, el nombre significa olvido. Usted sabe que los nombres tienen significado. Le puso a su hijo olvido porque me ha hecho, dice, olvidar. José había perdonado a sus hermanos. José no había atesorado el odio, el rencor de lo que le habían hecho. José había aprendido de parte de su Dios que no era bueno guardar odio. Aunque lo quisieron matar, aunque lo vendieron, aunque estuvo en la cárcel. Imagínese todo ese sufrimiento de esos años. ¿Cuánto odio pudo almacenar en su corazón José? Sin embargo, ya ahora está casado. Ahora tiene una posición muy importante. Pudiese haber ido a buscar a sus hermanos. De hecho, que cuando fueron ellos a buscarlo, él tuvo la oportunidad de meterlos a la cárcel y causarles muchos problemas y vengarse. Pero José aprendió a perdonar. Queridas mujeres, cuando ustedes llevan ese pasado de quienes les dañaron, sin duda alguna, que no les hace ningún bien. Y yo he dicho que cuando una persona lleva en su corazón ese odio, ese rencor, le sigue dando licencia, le sigue dando el permiso a esa persona que un día le dañó hace muchos años, le sigue dando el permiso, la autoridad, sígueme dañando. ¿Por qué? porque la persona sigue cargando con ese rencor, con ese odio. Le sigue dando el poder a la persona que le dañó para que le siga dañando. Por eso el Señor nos llama a perdonar. Y por eso Él nos ama a nosotros y nos perdona. Porque es un amor misericordioso el de Dios. Pero cuando nosotros no aprendemos a recibir la misericordia y el amor de Dios incondicional, nos es difícil poder perdonar a los demás. Tenemos que empezar primero con reconocer que Dios nos ama, que Dios nos ama tanto que envió a su único hijo a morir en una cruz para que a través de su muerte, su sacrificio, nosotros lográramos entender cuán grande es ese amor. Ese amor por cada uno de nosotros ha sido tan grande que el mismo Jesús aceptó la muerte, aceptó el sufrimiento siendo el único hombre perfecto que ha habido en la historia, que nunca tuvo que pedir disculpas. Ahora el amor del Padre fue tanto. Por eso dice el Evangelio de San Juan, tanto amó, tanto, tan grande fue el amor de Dios que envió a su único hijo para que todo aquel que en él crea no se pierda, mas tenga vida eterna. Ese es el amor que cambia, ese es el amor que transforma, ese es el amor que Dios tiene para ti, mujer. José recibió el amor de Dios, y como él recibió el amor de Dios y entendió este amor, sabía perdonar a sus enemigos. Esta historia es conmovedora porque nos enseña el camino del perdón. Ahora dice el profeta Isaías, hablando Dios al pueblo, a nosotros, en el primer capítulo, unas palabras que las hemos escuchado quizás infinidad de veces, donde el Señor le dice al pueblo y nos lo dice a nosotros. Y dice, el Señor dice, vengan, vamos a discutir este asunto. Aunque sus pecados sean como el rojo más vivo, yo los dejaré blancos como la nieve. Aunque sus pecados sean rojos, aunque sus pecados sean grandes, yo los haré blancos. Esa es la palabra que Dios nos da a cada uno de nosotros para que entendamos la dimensión de ese amor que Él tiene para nosotros. Yo recuerdo una historia que la he compartido en otros momentos. En una ocasión estábamos en un retiro. Yo comenzaba en los caminos del Señor, estaba sentado escuchando como ustedes están hoy ahí. Y llegó un momento, dijo, vamos a hacer una oración. Y la persona que estaba hablándonos, nos estaba enseñando, dijo, traigan a su mente a su padre. Entonces, con los ojos cerrados, pues, hicimos lo que él nos decía. Yo traje a mi mente a mi padre, sí lo conocí, sí hablé con él, sí compartí algunos momentos, pero nunca, nunca tuve pues la dicha de haber tenido un padre que caminara conmigo, que fuera un juego. Nunca recibí un abrazo, de hecho, nunca recibí una palabra. Entonces, mi padre realmente no estuvo en mi vida. Pero cuando dijo este hombre, trae a tu papá a tu mente, yo traje, cerré mis ojos y me acordé de mi papá. De hecho, se llamaba José. Y entonces, ya él había fallecido. Entonces dijo, perdona a tu papá o pídele perdón. Entonces yo dije, mi sentimiento hacia mi padre no era que yo le tenía rencor ni odio. Simplemente creo no he sido rencoroso con las personas que me han ofendido. A veces es difícil, pero yo no le tenía coraje a mi padre. Entonces, cuando dijo eso este hombre, dije yo, pues no tengo que perdonar a mi papá porque no siento odio. Y después que dijo él eso, yo me quedé y dije, pues papá, yo no te tengo odio. Pero en ese momento que estaba la oración, muchas cosas grandes suceden cuando uno está en oración y cuando uno le está pidiendo a Dios y le abre su corazón. En un momento entró un sentimiento de que sí había un resentimiento en mí, que yo no me daba cuenta, y a veces no nos damos cuenta que llevamos ahí ese sentimiento de algo que te sucedió, que te hicieron. Y cuando estaba en la oración, pude sentir que sí había algo dentro de mí. Entonces yo le dije a mi padre, te perdono. Cuando lo dije, sentí como una liberación. Y después de sentir eso, entró un sentimiento de lástima por mi padre. Entonces mi mente empezó

Cuando nosotros pensamos diferente, decimos, si así vivía mi madre o mi padre, era esto, lo otro, llevaba una guerra dentro. ¿Cómo fue de niño su vida? ¿Cómo lo trataron los demás? Entonces todo eso que vemos en aquellas personas que nos han hecho daño, hay que empezar a pensar, si me hizo tanto daño, ¿cuánto dolor no había en ese corazón? ¿Cuánto sufrimiento no tuvo esta persona? ¿Cómo vivió también esa persona un momento de su vida? Entonces mi vida empezó a tener otra forma de ver las cosas en esa oración, en ese día. Cambió mi perspectiva de aquellas personas que en un momento te hacen daño y solamente se te queda el coraje y no ves más allá. Yo entiendo ahora que esta escritura de José nos lleva a analizar que el odio, el rencor, sin duda alguna, lo repito una vez más, no nos sirve de nada. Y que Dios quiere que nosotros dejemos esa carga. ¿Les gustó cómo les presenté la carga, verdad? Estoy seguro que muchas de ustedes aquí, mujeres, traen esa carga. No les ayuda de nada. Le siguen dando poder a esa persona que les ofendió. ¿Para qué? Y yo sé que me dirán algunos de ustedes, pero Noel, es que es difícil, no es fácil perdonar, ¿sí? No perdonar. Porque llevas el dolor, lo cargas, lo llevas a todas partes. No te permite ser plenamente feliz. O sea, ¿valdrá la mente feliz? O sea, ¿valdrá la pena? Pero es que si perdono, es como que le doy, es el ok de lo que me hizo. No, no. Lo único que tienes que es perdonar. Un día una señora me dijo, oiga Noel, usted habla mucho del perdón, pero no nos dice cómo perdonar. Y yo dije, you got me on that one. Me mando esa pregunta de la señora, sí, usted dice que perdonemos, pero dígame cómo, perdón. Entonces, hay tres pasos sencillos y simples. Hay tres pasos sencillos y simples que les voy a dar cómo perdonar. Primero, es una decisión la que una persona toma. Es una decisión con un acto de fe. La decisión es decir, yo hoy tomo la decisión de perdonar. No se trata de sentir, ¿ok? Escuchen bien. Porque se trata de sentir, va a decir, yo no puedo perdonar, yo no siento perdonar a esa persona, aquí está todo lo que me hizo. No se trata de sentir. Se trata de un acto de fe. Un acto de fe ante Dios y decir, yo voy a perdonar a esa persona. Eso es lo primero, es una decisión. Puede ser que todavía tengas el coraje, pero la decisión es que tú estás diciéndole a Dios en un acto de fe que vas a perdonar esa persona. En oración vas a ponerle a Dios ese deseo y esa decisión que has tomado. Puede ser que en un momento como en mí se elimine todo ese sentimiento que yo pudiese haber tenido contra mi padre. Puede ser que Dios utilice el tiempo. Dios a veces nos responde en un instante, como nos lo decía también Maruca Serrano, o a veces es un proceso. Dios opta por ir sanándonos lentamente, no en un momento. Entonces, después de la decisión de un acto de fe, es una continua oración. Señor, te he dicho que voy a perdonar, ayúdame a que salga todo eso que llevo dentro, ese coraje, porque te he dicho que he perdonado, pero todavía siento, sígueme sanando. Entonces, caminamos en ese proceso, pero todo parte de una decisión. La decisión es, ¿quieres seguir? José, en su primer hijo, dijo, para que me recuerde, hijo, dijo, para que me recuerde cada vez que mire a mi hijo Manasés, que he olvidado lo que me han hecho. Fíjense nomás lo que hizo José. Y Dios le dice al pueblo, si tus pecados fueran rojos como el carmesí, yo te voy a perdonar. Dios nos perdona, pero Él quiere que nosotros también perdonemos. Porque de hecho, cuando nosotros rezamos el Padre Nuestro, dice, perdona nuestras deudas como

0: también nosotros perdonamos a los que nos ofenden. Y lo rezamos en cada celebración eucarística, pero a veces nomás lo rezamos, a veces lo repetimos, pero no cumplimos lo que dice la oración del Padre Nuestro. Jesús está diciendo: Padre, perdóname a mí, como yo voy a perdonar a este cuate, mi esposo, que me está haciendo la vida imposible. Entonces, a esa persona, puede ser tu hijo que te ha ofendido, puede ser tu hermana, puede ser tu papá, tu mamá, tu suegra, tu suegro, tu amigo, quien sea, ¿quién no ha ofendido a alguien y quién no nos ha ofendido a nosotros? Pero Dios quiere que le pidamos perdón por nuestras faltas, y Él nos dice: yo te perdono. Y al final de la oración del Padre Nuestro, en los evangelios encontramos que Jesús dice: si ustedes no perdonan a quienes les han ofendido, vuestro Padre que está en el cielo no los perdonará a ustedes. Cuidado, ¿eh? Nos podemos perder la vida eterna. No por lo que yo diga, sino por lo que dijo Jesús. Si ustedes no perdonan, vuestro Padre no os perdonará a vosotros. Entonces, un cristiano se define por vivir la vida de Cristo, imitar a Cristo. Entonces, el perdón no es una opción para el creyente. Es una decisión que debemos de tomar. Primero, pensando Dios en nosotros, porque cuando nosotros somos llamados a perdonar es porque Dios sabe el sufrimiento que llevamos. Dios quiere que seas libre. Dios quiere que vivas en plenitud. No lleves cargando tu pasado, de nada te sirve. El pasado es una ilusión. ¿Qué es una ilusión? Es meramente algo que no es real. Ya pasó. No podrás cambiar el pasado. Ya pasó. Es una ilusión. Es algo que parece real, pero no es real. Ya no existe. Ya no vendrá. Ya no se repetirá. Ya no habrá cambio de lo que pasó. Lo que tenemos es el presente. Y en el Evangelio de San Lucas encontramos a una mujer que había pecado y que sin duda alguna muchos la conocían, que era una mujer mala, que era una mujer pecadora. Y ella llega a una cena donde no había sido invitada. Ustedes saben de quién hablo, ¿no? Esa mujer que le lavó los pies a Jesús. Fíjense lo que sucedió ahí. Y ahora yo les pido que ustedes, mujeres, se adentren en el personaje de esta mujer que no fue invitada a esta comida donde habían invitado a Jesús. Pero ella llegó. Y venía. Dice, narra el evangelista San Lucas en este capítulo 7, dice: un fariseo invitó a Jesús a comer. Invitó a Jesús a comer. Y Jesús fue a su casa. Estaba cenando sentado a la mesa. Cuando una mujer de mala vida que vivía en el mismo pueblo y que supo que Jesús había ido a comer a casa del fariseo, llegó con un frasco de alabastro lleno de perfume. Llorando, se puso junto a sus pies y comenzó a bañarlos con lágrimas. Luego los secó con sus cabellos, los besó y derramó sobre ellos el perfume. El fariseo que había invitado a Jesús, al ver esto, pensó: si este hombre fuera de veras un profeta, se daría cuenta de qué clase de persona es esta que lo está tocando. Una mujer de mala vida. Entonces Jesús le dijo al fariseo: Simón, tengo algo que decirte. El fariseo contestó: dímelo, maestro. Jesús siguió. Dos hombres le debían dinero a un prestamista. Uno le debía 500 denarios y el otro 50. Y como no le podían pagar, el prestamista les perdonó la deuda a los dos. Ahora dime, ¿cuál de ellos lo amará más? Simón contestó: me parece que el hombre a quien más se le perdonó. Jesús le dijo, tienes razón. Entonces, mirando a la mujer, Jesús dijo, le dijo a Simón, ¿ves a esta mujer? Entré a tu casa y no me diste agua para mis pies. En cambio, esta mujer me ha bañado los pies con sus lágrimas y los ha secado con sus cabellos. No me besaste, pero ella, desde que entré, no ha dejado de besarme los pies. No me pusiste aceite en la cabeza, pero ella ha derramado perfume sobre mis pies. Pues esto te digo, que sus muchos pecados son perdonados, porque amó mucho. Pero a la persona a quien poco se le perdona, poco amor muestra. Luego dijo Jesús a la mujer, tus pecados te son perdonados. Palabra del Señor. Qué momento tan bello. Qué momento tan íntimo. Fíjense lo que pasó. Se coló la mujer, ¿no? Como hoy se colaron, nos colamos unos hombres aquí, ¿no? Congreso de mujeres, y el hombre dice, ah, caray, pues vengo acompañando a la vieja para que no se me enoje, ¿no? Pero bueno, aquí esta mujer no estaba invitada, ¿eh? ¿Pero qué hizo ella? Se atrevió. Y se atrevió no solamente a ir de curiosa a ver quién era Jesús. Alguien le había hablado a esta mujer como a ti te habló alguien. Tú estás aquí porque alguien te invitó. Doy gracias a Dios a todas esas mujeres que se han desvelado desde hace semanas y meses haciendo todo lo imposible para que muchas de ustedes estén aquí hoy. A esta mujer alguien le había hablado de Jesús. Alguien se había tomado el tiempo de decirle, en Jesús está lo que estás buscando, mujer. En Jesús está la respuesta. Bendito sea Dios por estas mujeres. Por estas mujeres incansables. Por esas guerreras, esas embajadoras, esas mujeres incansables que lo apuestan todo. ¿Pero por qué lo hacen? ¿Quién fue? Aquí no están los nombres, no figuran los nombres de quién le dijo a esta mujer quién era Jesús. Porque ella llegó a creer. Y cuando llegó ante Jesús, no fue a cuestionar a ver si era de verdad que él le podía solucionar sus problemas. Ella creyó porque fue directamente ¿a qué? A lavarle los pies. En aquel entonces, en los hogares, se hacía como una forma de una gentileza que los invitados a una comida en una casa, como llegaban con las sandalias y los pies llenos de polvo, porque las calles estaban llenas de polvo, no estaban pavimentadas. Entonces llegaban a la casa y si iban a tener una comida, las mesas no estaban altas como las que hoy tenemos, estaban bajitas. Entonces los pies quedaban muy cerca de la comida. Entonces era una gentileza de los que invitaban a los invitados antes de que, cuando llegaban, le lavaban los pies. Era algo, era una hospitalidad, era una bienvenida a alguien. Algunas de estas familias tenían sus servidores, y entonces los servidores, los que cuidaban, los que atendían, los que limpiaban la casa, o las mujeres, eran los que hacían ese trabajo. En algunos casos no tenían, entonces los mismos miembros de la familia hacían eso a sus invitados. Y Jesús por eso le dice a Simón, le dice, tú me invitaste, pero tú ni siquiera me lavaste los pies. O sea, ni tuviste la gentileza de hacer lo que hace una persona que invita a alguien. No porque Jesús se creía, es que eso hacían normalmente. Pero aquí encontramos a Jesús siendo sorprendido por esta mujer. Yo siento que aquí el Señor les muestra a ustedes, mujeres, que por más grande que sea tu pecado, Jesús no acusa, no apunta, sino que en ese momento Jesús le estaba dando ese perdón a esa mujer. Le estaba diciendo a esa mujer, yo te amo. Esa mujer se había atrevido a que la sacaran de la casa. Pero ¿qué dice que estaba pasando por la mente y el corazón de Simón? Estaba diciendo, si supiera este hombre, fíjense la duda de este hombre que lo había invitado, si él supiera quién le está lavando los pies, si supiera que es una mujer de mala vida. ¿Qué significa mala vida? No sabemos. Puede ser una mujer que andaba vendiendo su cuerpo, no sé, pero una mujer con mala reputación. Y entonces el Señor nos invita a reconocer que Dios nos ama incondicionalmente. Y esta mujer traía el perfume, el alabastro, es un perfume, uno de los perfumes más caros que había. Y lo usa para ponérselo en los pies a Jesús. Sus lágrimas bañaban sus pies, sus cabellos han de haber sido largos. Imagínense la escena. Y ahí está Jesús. Y están todos los demás hombres diciendo, si supiera que esta mujer lo quiere conquistar. Ah, es que Jesús ya la había conquistado a ella. El amado había conquistado el corazón de esta mujer. Ese mismo Jesús que estuvo ahí, hoy te tengo la gran noticia, dice el Papa, la alegría del Evangelio, que vemos el Evangelio con alegría, ¿no? Hoy te tengo la buena noticia que ese Jesús que fue invitado ahí, nosotros lo invitamos a que viniera al centro de convenciones este fin de semana y Jesús dijo, ahí voy a estar. Y aquí está Jesús. Aquí está. Por fe, tenemos que creer que aquí está Jesús. La decisión es tuya si vienes a Él y te postras. En otras palabras, le abres tu corazón y le dices, perdóname, Señor. Esta mujer no dice que pronunció palabras, no menciona qué le dijo, simplemente lloró porque trae una carga, trae una culpabilidad, se sentía quizá culpable de todo lo malo que había hecho. Quizá traía dolor de lo que le habían hecho, porque una mujer que vive mal, muy probable que la han tratado mal, que ha recibido muchos golpes. Esta mujer venía cargada, pero encontró que había un camino mejor. Y ese camino era Jesús. Y ella dijo, no soy invitada, pero yo voy a ir porque Él me ha invitado. Y se atrevió y se lanzó, como muchas de ustedes se lanzaron a venir. Dijeron, voy porque voy. Y esta mujer fue recibida con amor. No fue bien recibida por los que estaban ahí, pero fue recibida por el amor que más vale en toda la tierra. El amor que más vale es el amor de Jesucristo hacia ti, mujer. Ese amor es incondicional. Ese es el amor que tú has buscado en un hombre. En Jesús lo puedes encontrar. Él no te va a fallar. Él no te va a golpear. Él no te va a lastimar. Él no te va a juzgar. Él te mira tan inocente y con ese amor como alguien ve a una niña inocente que no ha hecho nada malo, así te mira el Señor. Pero muchas de ustedes no se pueden ver así, se miran al espejo y dicen, yo soy mala, he hecho tantas cosas, yo no puedo, me siento sucia. Así no te ve Dios, así no te mira Jesús. Jesús miró a esa mujer. Ellos, los demás, puede ser que nos vean mal, nos acusen de lo que hemos hecho y nuestra culpabilidad, y Satanás, que es experto en que cuando el enemigo te lo recuerda seguido, porque una forma, un ataque que Satanás utiliza muy, muy bien es el acusar. En el libro de Job dice, presenta a Satanás como el acusador. Dice ahí en el acusador, dice ahí en el primer capítulo del libro de Job, vino el acusador. Satanás, tú caíste, si hiciste algo y el enemigo viene y dice, mira todo lo malo que has hecho, mira, no has sido buena madre, no has sido buena. O sea, y le crees. Entonces vives con esa culpabilidad, con esa amargura. Ese es un ataque de Satanás. Dios no te apunta, no te dice eso. Dios te abraza y te dice: ven, porque yo quiero perdonarte, porque te amo. Yo no te miro sucia. Si has fallado, no estoy celebrando. No hay que celebrar que Dios celebra que nosotros hayamos hecho cosas malas. No, pero te ve a ti como cualquier padre que mira a su hija. Yo tengo una hija y como padre miro a mi hija y la quiero. Y sí, sientes ese amor que sobrepasa el hecho de que tu hija en algún momento ha hecho algo malo. Pero el amor de Dios es mucho más grande que el humano. Y si yo como padre puedo amar a mi hija, ¿cuánto más no ama el Padre? Y Jesús lo dijo: si ustedes siendo malos saben dar cosas buenas a vuestros hijos, ¿cuánto más no os dará vuestro Padre que está en los cielos y que es perfecto? Si nosotros podemos amar a nuestros hijos siendo imperfectos, ¿cuánto amor? ¿Y cuán grande es ese amor del Padre para ti? O sea, te ve y te ama. Y esta mujer ahí estaba lavándole los pies y Jesús le da una lección a Simón: a quien mucho se le perdona, mucho ama. Y esta mujer, obviamente, había fallado mucho, pero dijo: no salgo de esta tierra sin antes descubrir el amor de los amores. Y ahí se postró y dijo: de aquí nadie me mueve, de aquí nadie me saca, de aquí nadie me va a mover. Mujer, el tesoro más grande que nosotros podemos encontrar es a Jesús. Yo lo encontré. Y desde ese día, como hombre, dije: a mí nadie me mueve de estar cerca de este hombre llamado Jesús de Nazaret. A él quiero seguir, a él quiero servir y por él quiero entregar mi vida. Hay cosas que te pueden quitar en la vida. Hay cosas que te pueden robar. Hay personas que te pueden engañar. Pero hay ciertas cosas en la vida que nadie te las puede quitar. Solamente tú. Hay cosas que solamente tú tienes el poder. Inclusive no tenemos poder sobre nuestra vida a veces porque alguien no la puede quitar. Y Jesús dijo: no teman solamente aquellos que les pueden quitar la vida. Teman aquel que les puede quitar el alma, el enemigo, Satanás. Hay cosas que nadie te podrá quitar. Y esas son las que tú tienes que atesorar. Cuando Jesús llegó a visitar a María y a Marta, estas dos amigas que él visitaba, y su amigo Lázaro, cuando llegó a la casa, Marta estaba atareada y ustedes saben la historia. Y Jesús al final le llama la atención a Marta: Marta, ¿por qué estás preocupada de tantas cosas? Solamente una cosa hace falta. Y María ha escogido la mejor parte y nadie se la podrá quitar. Había escogido a Jesús. Si tú eliges seguir a Jesús, eso nadie te lo puede quitar. Ni la muerte, dice San Pablo, nos separará del amor de Dios. Nadie te lo puede quitar. Te lo puedes llevar a donde quiera que vayas. A Dios y esta relación nadie te la puede quitar. Solamente tú tienes el poder de decirle: Jesús, ya no quiero estar contigo. Y te vas por el mundo buscando otros amores. Pero es tu decisión. Puede ser que no esté segura nuestra pareja, pero Jesús lo tiene seguro si tú quieres. Aquí está. Ha venido. Y te mira bella, hermosa. Mira, ante él no tienes que pasar una hora arreglándote. Ni tienes que tener cierta figura, ni cierta edad. Y si tienes poquitas arruguitas o no tienes, él te mira linda. Ese es el amor de él. Es un amor que no mira lo externo, es un amor que mira lo que hay dentro. Y mira en ti ese resplandor, que es la ternura del amor de ese Padre que nos ama. Tú vales mucho, mujer. No le creas a nadie que te diga que no vales. Y si le crees, pues le estás dando mucho crédito a esas personas. Tú créele a Jesús, que está cerca de ti, te dice: hija, yo te amo y yo te perdono. Ven a mí. Yo te invito a que te pongas de pie y que hagamos un espacio en el cual, como mujer, le abras ahora sí de par en par tu corazón. Acuérdate dos cosas importantes: acepta el amor que Dios te da, así como Él lo ha hecho y lo seguirá haciendo. Un amor incondicional, acéptalo, abre tu corazón. Y el otro es: perdona a quien te ha hecho daño. Pide perdón a quien tú has hecho daño. Y perdónate a ti misma. Porque hay personas que dicen: yo sé que Dios me perdonó, pero yo no me puedo perdonar. Mujer, ven a Él. Ábrele tu corazón y no tengas miedo. Porque al que mucho se le perdona, mucho ama. Y si tú sientes que Dios te va a perdonar de tantas cosas, pues vas a amar a Jesús. Lo vas a amar más, porque sientes que ese amor se va a desbordar dentro de ti. Y si hay mujeres aquí que dicen: pero es que a mí nunca me amó mi madre, a mí mi madre me dejó, a mí mi padre me abandonó. Puede ser que tu padre y tu madre nos abandonen, pero Dios nunca te ha abandonado. Y ese Dios amoroso está aquí. Yo te invito a que le entregues tu vida y nunca te apartes de Él, porque esto es lo que te puede llevar y puede estar contigo para siempre. Pero yo siento que el Señor en este momento y en esta oración va a quitar esa carga. Lo dije hace ratito y lo vuelvo a repetir. ¿Cuál es ese resentimiento que llevas? ¿Cuál es esa carga que llevas por muchos años? ¿Recuerdas ese abuso? ¿Recuerdas de niña, de adolescente, de joven, esas palabras, ese engaño, ese abuso? ¿Lo llevas todavía ahí? ¿Te sigue causando mucho dolor? ¿Hay un sentimiento contra tu padre? Quizás el abrazo que un día necesitabas y él no estuvo ahí. Cada una de ustedes en su corazón puede ser que traigan esta carga y la llevas por muchos años. Ahora Jesús está aquí. Tú tienes la posibilidad de actuar con fe y decir: yo no puedo llevar esta carga más. Hoy tomo la decisión que se quede aquí y la voy a poner al pie de la cruz de Jesús. Voy a pedirle a Él que sea Él quien me ayude a sanar. No es fácil, no sé cómo hacerlo, Señor, pero tomo la decisión de perdonar y le pido a Dios que me ayude a que salga eso dentro de mí. Quiero ser libre. Quiero vivir en plenitud y quiero aceptar el amor que Él me ofrece. Acepta el amor que Él te ofrece, mujer. Acéptalo. Acepta ese amor que Él te ofrece. Me han dicho mujeres: Señor Noel, he abortado 3 veces, he abortado 4 veces. ¿Usted cree que Dios me quiera? Noel, he dañado a mis hijos. ¿Tú crees que Dios me perdona, Noel? Sí, sí creo. Sí creo que Dios te ama. Sí creo. Hoy Jesús te invita a ti, mujer, que has venido con una carga, a que le dejes al Señor actuar en tu vida. You must be free from anything that you have inside of you. Esa libertad que Dios quiere que tengas, en la que quiere que tú vivas, Porque cuando llevas todo eso, al no poder vivir en plenitud, te va a costar ser amiga, te va a costar ser hija, te va a costar ser madre, te va a costar ser esposa, porque no eres libre. El enemigo no quiere que seas libre, pero Jesús vino a hacerte libre. Y por eso a Él hay que acudir hoy.
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0: Gracias, Señor.
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6: Amado Jesús, llegamos hoy a ti para orar por los jóvenes de nuestra sociedad. Señor, permíteles desarrollar una fe inquebrantable y esperanza para salir adelante. Que seas tú abriendo las puertas para que sus jóvenes sueños se hagan realidad. Llénalos de tu sabiduría para llevar su fe a la acción y ayudar a los que más lo necesitan. Que ellos no se aparten de tus caminos para que permanezcan cerca de sus familias y construyan sus comunidades. A nosotros, sus padres, esfuérzanos para ser buenos referentes en su vida. Nuestras sociedades necesitan niños obedientes y sanos para ser los hombres y mujeres del mañana como personas de bien. Te ruego que cada uno de nuestros jóvenes, desde el lugar donde se encuentren, siempre aparten un momento para glorificarte y alabarte. Que a pesar de todos los ruidos que existen en el mundo de hoy, sepan distinguir lo bueno de lo malo. En el nombre de Jesús. Amén.

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Saludos y bendiciones a todos ustedes que están escuchando esta radio. Soy Padre Charbel Gerbavats de la Abadía de San Miguel de los Padres Norbertinos. Y ahora quiero bendecirles y sus intenciones. Que venga Espíritu Santo sobre todos ustedes. Que tengan su paz, su presencia y su poder. Que Dios les bendiga en nombre del Padre y del Hijo y del Espíritu Santo. Amén. Viva Cristo Rey. Que viva.

0: 6 de septiembre de 2026, vigésimo tercer domingo durante el año. Donde hay dos o tres reunidos en mi nombre, yo estoy presente en medio de ellos.
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0: Amigas y amigos, un cordial saludo desde Italia, casa del Divino Maestro, en Ariccia, cerca de Roma. Aquí estoy participando en un encuentro de obispos amigos del movimiento de los Focolares, que se prolongará todavía en parte de la semana que viene. Aquí hemos venido desde los 5 continentes. Luego, del 14 al 18, los obispos del Uruguay nos encontraremos en Roma para hacer la visita ad limina apostolorum, como indica su nombre en latín, peregrinación a la tumba de los apóstoles, pero que es también un encuentro con los diferentes organismos de la Santa Sede y una audiencia con el Santo Padre. Pero de todo eso les contaré ya más cerca de la fecha. Del Evangelio de hoy, en el que Jesús promete hacerse presente en medio de aquellos que se reúnan en su nombre, aunque sean apenas dos o tres, surge la expresión Jesús en medio, que es recurrente en el movimiento de los Focolares. En este encuentro de obispos amigos del movimiento en el que estoy participando, esa expresión vuelve frecuentemente. Es un aspecto muy importante de esta espiritualidad, sin dejar de serlo también de la espiritualidad cristiana en general. Escuchemos las palabras de Jesús.
2: También les aseguro que si dos de ustedes se unen en la tierra para pedir algo, mi Padre, que está en el cielo, se lo concederá. Porque donde hay dos o tres reunidos en mi nombre, yo estoy presente en medio de ellos.
0: Yo estoy presente en medio de ellos. Lo primero que me recuerda a mí esa palabra es la tendencia que a veces tenemos de ponernos en el medio, de pretender ser el centro de atención de los demás. Es muy bueno recordar que yo no soy el centro del mundo. Cada uno de nosotros tendría que preguntarse si no ha pretendido eso al menos alguna vez, si no se ha colocado él mismo o ella misma allí, en el medio. Reconocer que es Jesús el que está en medio es sentir el llamado a salir de esa posición, a salir del centro, para que allí solo quede Jesús. Y así Él será el centro de todo. El centro para mí, para ti y para cada uno de los que nos hemos reunido en su nombre. Estas palabras de Jesús son una promesa, pero al mismo tiempo nos involucran porque Él se hará presente si al menos dos o tres discípulos nos unimos para pedir algo. Y lo primero que podemos pedir es que Él se haga presente, que Él se ponga en medio de nosotros. Los versículos anteriores a esta promesa de Jesús no necesariamente están relacionados con ella porque a veces el Evangelio va agrupando dichos de Jesús. Pero también podemos leerlos con la clave de Jesús en medio. Estos versículos se refieren a la corrección fraterna.
2: Si tu hermano peca, ve y corrígelo en privado. Si te escucha, habrás ganado a tu hermano. Si no te escucha, busca una o dos personas más para que el asunto se decida por la declaración de dos o tres testigos. Si se niega a hacerles caso, dilo a la comunidad. Y si tampoco quiere escuchar a la comunidad, considéralo como pagano o publicano.
0: ¿Qué pasa si buscamos hacer esto? Dar estos pasos confiando en la promesa de Jesús. Si voy a hablar con mi hermano por algo tan delicado como hacerle una corrección, el resultado puede ser mejor si lo invito a que nos reunamos en el nombre de Jesús, a que juntos, los dos, invoquemos su nombre. Pero si hay que dar el segundo paso con dos o tres testigos, hacer lo mismo. Y más aún si se trata de una reunión de toda la comunidad. Jesús no se pone en medio para separar, como a veces podemos hacer nosotros, poniéndonos en ese lugar que no nos toca o actuando sin la menor delicadeza. Jesús en medio abre el camino para la unidad y la realiza cuando todos nos abrimos a su presencia. En el Evangelio de San Juan, Jesús deja a la comunidad un mandamiento nuevo.
2: Les doy un mandamiento nuevo. Ámense los unos a los otros. Así como yo los he amado, ámense también ustedes los unos a los otros. Este es mi mandamiento. Ámense los unos a los otros como yo los he amado. No hay amor más grande que dar la vida por los amigos.
0: Esto vale para esa búsqueda de reconciliación que veíamos antes, pero va mucho más allá. Jesús nos llama a amarnos los unos a los otros como Él nos ha amado, y Él nos amó hasta dar la vida. Como dice Jesús, no hay amor más grande. Humanamente es posible, y hay muchas personas que han llegado a ese amor extremo, pero recordemos que antes de que Jesús dijera que el amor más grande es dar la vida por los amigos, Pedro le había asegurado a Jesús: yo daré mi vida por ti, en el momento en que Jesús está por dar la vida por todos. Y sin embargo, cuando Jesús fue arrestado, Pedro lo negó tres veces. Es que aunque tengamos la voluntad de amar, está también nuestra fragilidad, nuestro instinto de conservación que nos detiene en ese paso riesgoso. A su tiempo, Pedro llegó a dar la vida por Cristo. Cuando una comunidad intenta vivir entre sus miembros el mandamiento nuevo de Jesús, ámense unos a otros como yo los he amado, con más razón Jesús se hace presente. Y ahí podríamos pensar, ¿cómo es que ocurren las cosas? Si Jesús se hace presente porque nos amamos, ¿o es posible amarnos realmente porque Jesús se hace presente y de Él?

es ser en participación de todos y en misión asumida por todos, creemos en la promesa de Jesús y queremos personalmente y en cada comunidad abrir nuestro corazón a su presencia para que en todo seamos uno en Cristo. Este mes de septiembre, que concluye con la memoria de San Jerónimo, gran estudioso de la Biblia, es el mes de la Palabra de Dios. En este primer domingo de septiembre se celebra en Uruguay la 47 Jornada Nacional de la Juventud, convocada bajo el lema "Que sean uno para que el mundo crea". Martes 8, Natividad de la Virgen María. Y el próximo fin de semana, 12 y 13 de septiembre, estamos llamados a participar en la colecta nacional para financiar la visita del Papa León XIV. Gracias, amigas y amigos, por su atención. Que los bendiga Dios Todopoderoso, Padre, Hijo y Espíritu Santo. Amén.

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Les habla el padre Mario Olea, misionero del Verbo Divino, con apenas 2 años aquí en California, en este país, pero también con experiencia misionera en mi propia patria, en Argentina, y también con 20 años de experiencia misionera en el África, en particular en la República Democrática del Congo, antiguo Zaire, con una iglesia hermosa, creativa, joven, muy dinámica. Y ahora que acabamos de celebrar la Eucaristía y tú has participado a través de esta señal de la radio, quería detenerme un momento para reflexionar contigo que nos estás escuchando sobre la Eucaristía que recibimos en cada misa. Si recuerdas las palabras al final de la oración consecratoria, el sacerdote ha dicho las palabras de Jesús para consagrar el pan y el vino. Y a través de esa oración y la acción del Espíritu Santo, el pan se ha convertido en el cuerpo de nuestro Señor, y la sangre se ha convertido, y el vino se ha convertido en su sangre. Pero quería detenerme en las últimas palabras. Tú sabes que el sacerdote ha dicho, como dijo Jesús, hagan esto en memoria mía. ¿Qué significan esas palabras, pues? Hagan esto en memoria mía. Hagan esto en memoria mía. ¿Hacer qué? ¿Celebrar la misa otra vez? Ya lo hemos hecho. Tal vez se refiere al día siguiente, a continuar celebrando, a continuar renovando, repitiendo esta celebración centrada en la Eucaristía, que es el centro de nuestra vida cristiana. O tal vez significa también algo más. Hagan esto, lo que hizo Jesús, de entregarse por los demás. Incluso al punto de entregar tu propio cuerpo, tu tiempo, tu sangre, tus esfuerzos, tu sacrificio, lo que más te duele, en ofrenda espiritual. De modo que también acompañando al Señor que se hace ofrenda en cada Eucaristía, que es el Cordero Pascual inmolado por nuestros pecados, la víctima perfecta, el cordero sacrificado en el altar por el pecado de todos, únete ofrenda a tu propio sacrificio. Haz eso en memoria de Cristo. Imita su ejemplo, entrégate, sé ofrenda. Generalmente lo que sucede es lo contrario. Porque cada uno de nosotros, con nuestra buena voluntad, con nuestra vida cristiana, somos fieles a nuestro compromiso bautismal. Y tratamos de hacer lo mejor posible. Pero también tenemos nuestra propia personalidad, nuestra identidad, nuestros proyectos, nuestros intereses, nuestro ego. Y siempre tratamos de hacer algo, lo que queremos, ¿no? El Señor te invita a decir, no. Si quieres realmente celebrar la Eucaristía conmigo, tienes que ceder, aflojar a todo. No buscar ya tus propios proyectos, sino dejar que el proyecto del Padre se haga vida en nosotros. Sacrificar tu propia vida. Pero Padre, me está pidiendo que me haga mártir, que me haga el harakiri, que me sacrifique aquí. No, hermano, hermana, no te estoy pidiendo eso. Pero en realidad hay algo de eso. Pero se trata de ser ofrenda cada día. No morir una vez para siempre, sino cada día morir un poquito. O sea, rechazando lo propio de uno para dejar crecer a Cristo en los demás, ver el lugar del otro, ponerse en sus zapatos, su necesidad. Porque si quieres que te diga la verdad, tus problemas no son los más grandes. Comparados con tanta gente que sufre en este mundo, podrás constatar de que tus problemas son mínimos en realidad. Y hasta nada graves, mira, imagínate lo que te digo. Con todo respeto, reconociendo tu historia personal, sabiendo de que debes tener también cosas que preocupan. Pero hazte ofrenda, pues. Entrega todo en las manos del Padre, como Jesús, llorando y rezando en el Monte de los Olivos. Baja los brazos, entrégate. Haz esto en memoria mía, dice el Señor. Hazte ofrenda, entrégate. Y que los otros sean más importantes. Entonces ahí, hermano, si logras hacer eso, esa será una verdadera Eucaristía. Y las palabras de Jesús tendrán sentido. Porque lo que habrás hecho
No será simplemente comulgar, recibir el cuerpo de Cristo, lo cual nos hace bien a todos para crecer en la fe. Pero lo más importante habrá sido que te habrás identificado con Cristo. Y tú también serás Cordero Pascual. Tú también serás ofrenda, víctima inmolada. Y sí, ¿por qué no? Siempre es necesario que uno se sacrifique por los otros. Ya lo había dicho profetizando el gran sacerdote en el Sanedrín. Pues aquí también, que tú puedas celebrar una verdadera Eucaristía. Es lo mejor que te puedo desear. Te saluda el Padre Mario Olea, misionero del Verbo Divino, y que Dios te bendiga en cada Eucaristía que recibas.

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2: Hola, les saluda el diácono José Luis Granados de la Iglesia San Pablo en Nampa, Idaho. Oremos juntos. Oremos por nuestro obispo, por todos los obispos, presbíteros, diáconos, por todos los que ejercen algún ministerio en la Iglesia y por todo el pueblo de Dios. Dios todopoderoso y eterno, que con tu Espíritu santificas y gobiernas toda tu Iglesia, escucha nuestras súplicas y concédenos tu gracia para que todos, según nuestra vocación, podamos servirte con fidelidad por Jesucristo nuestro Señor. Amén.
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1: Bienvenidos a tu programa Hace Cristo con María. Soy su amigo Ernesto Vega y quiero invitarles a que me acompañen para reflexionar un tema de las Sagradas Escrituras sobre Jesús y María. Quédate con nosotros.
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1: Te voy a invitar, pues, a que tomes nota a la siguiente cita bíblica de la cual haremos reflexión, que está tomada en Lucas capítulo 8, versículos del 19 al 21. Esta cita la puedes utilizar para tu oración personal o para reflexionar más sobre este tema más adelante, cuando tú sientas esa necesidad de penetrar más en las Sagradas Escrituras. Y dice así: la madre y los hermanos de Jesús se presentaron donde él estaba, pero no pudieron acercarse a él porque había mucha gente. Alguien avisó a Jesús: tu madre y tus hermanos están ahí afuera y quieren verte. Él contestó: los que oyen el mensaje de Dios y lo ponen en práctica, esos son mi madre y mis hermanos. Palabra de Dios. Notemos que en esta cita bíblica, la cual a veces es fuente de mucha controversia, porque los hermanos protestantes muchas veces toman esta escritura como que María tuvo más hijos aparte de Jesús, porque dice la madre y los hermanos de Jesús, ¿verdad?, que lo andaban buscando. Y de ahí se basan muchas veces para tomar esa idea de que María tuvo más hijos. Notemos, como nos dicen muchos teólogos en sus reflexiones y sus investigaciones, de que cuando Jesús estaba en la cruz y María estaba de pie, se encontraba también su discípulo amado, Juan, y otras mujeres que acompañaban a Jesús, discípulas de él. Y notamos que en la cultura judía, cuando hay una familia, el hijo mayor es el encargado de cuidar a la madre, de asistirle, de ayudarle cuando ésta se queda viuda. En este caso, María, en el momento del Calvario, ya ella estaba viuda, José ya había muerto. Y por lo tanto, cuando Jesús estaba agonizante en la cruz y que estaba muriendo, era por cultura y por derecho de que el hijo menor o el que seguía de Jesús tendría que cuidar a María. Pero en este caso, María ya no tenía hijos y no había otra persona o otro hijo de María que le cuidara. Es por eso que en el evento de la cruz, Jesús le dice a su discípulo amado, pero primero se dirige a María: mujer, he ahí a tu hijo. Hijo, he ahí a tu madre. Y en ese evento, Jesús está legando a su madre, a todos sus discípulos, y a los discípulos está legando a su Madre Santa. Y he ahí el simbolismo de que María se transforma, pues, en la madre de la iglesia, madre de todos aquellos que son discípulos y seguidores de su Hijo. Y notemos que ahí no solamente es un simple entregar a la Madre de Dios, ¿verdad?, a su Madre Santa, hacia los discípulos, sino que Jesús sabe que María es una señora, es una mujer digna e íntegra de ser escuchada. ¿Por qué? Porque cumplió con la voluntad de Dios. Es una mujer de fe, es una madre espiritual y es, por lo tanto, el consuelo de los apóstoles y discípulos de Jesús cuando Jesús ya no estaba de la manera en que estuvo durante esos 3 años de su ministerio. Y aquí, pues, una de las razones por las cuales María no tuvo más hijos. Hay otras partes de las Escrituras donde podemos reflexionar teológicamente y filosóficamente, inclusive espiritual y psicológicamente, sobre cómo María no tuvo más hijos, sino que Jesús fue su único hijo y ella se mantuvo íntegra en su virginidad. Pero, dando un poquito de esa reflexión, mi punto principal no consiste en que reflexionemos si María tuvo más hijos o no. Quizás en otro programa podemos hacer una profundización más sobre este punto. Mi punto principal es donde Jesús habla sobre la respuesta que da ante la persona que le dice: María, tu madre y tus hermanos te están buscando. Y Jesús responde: ¿quién es mi madre y mis hermanos? Aquellos que escuchan a Dios y ponen en práctica todo lo que Él quiere, esos son mi madre y mis hermanos. Notemos, pues, a Jesús que habla como un poquito con un tanto de indiferencia, con un tanto como de prepotencia, ¿verdad? Como que dice: ¿y quién es mi madre y mis hermanos? Que si nosotros nos pusiéramos a pensar, notaríamos que María quizás se pudo haber sentido ofendida, pero no. En realidad, lo que estaba pasando era de que Jesús nos estaba revelando otra familia importantísima en el reino de Dios. Una familia que no dependía de sangre y de la carne. Una familia que no estaba atada a los apellidos, a los nombres o al estado social que se encontraba la familia. Porque muchas veces nosotros encontramos orgullo en quién es nuestro padre y nuestra madre por su posición social, o por los Martínez, o por los Hernández, o por otros tipos de títulos familiares que podamos encontrar en los apellidos, ¿verdad? Aquí Jesús nos dice: la familia mía, la familia de mi padre, la familia a la cual nosotros podemos llamar una realeza del reino de Dios o una realeza espiritual, consiste no tanto en tu nombre o en tu título o en tu posición social. Consiste más bien en que tú cumplas con la voluntad de Dios. O sea, que escuches la palabra de Dios, que seas atento a tu corazón y que cumplas con la voluntad de Dios Padre, que la pongas en práctica todos los días de tu vida. Aquellos que hacen eso, aquellos que saben escuchar su corazón y que cumplen con la voluntad de Dios Padre, esos son realmente mi familia. Es decir, ellos son mi madre, mis hermanas y mis hermanos. Esta es la nueva familia a la cual yo pertenezco y a la cual yo estoy formando. Una familia enraizada en Dios, enraizada en cumplir con la voluntad de Dios Padre. Es por eso que María, en su humildad, no podía ofenderse, sino simplemente alegrarse, porque ella en su sí en Nazaret, ella en su sí donde el ángel le vino a anunciar que ella iba a ser madre de este niño al cual le pondrían por nombre Jesús, ¿verdad? Y que iba a tener este bebé, el cual iba a ser grande entre todas las naciones. Y cuando María se hace esa pregunta y el ángel explica, y María por fe dice, sí Señor, sí creo. Ángel, que se haga pues como Dios te ha dicho, que se haga así. Y en ese sí, María confía totalmente en Dios. Se abandona y hace un acto de fe, hace un paso de fe. Porque en su entendimiento y en su memoria, que son puros y limpios, no buscaba otra cosa María más que cumplir con la voluntad de Dios. Y ahí ella encontraba el gozo más grande de su alma, el gozo más grande para su espíritu. Y todo su ser se regocijaba y se regocija en cumplir con la voluntad de Dios. Y Jesús, por lo tanto, no ofendía a su madre cuando daba esa respuesta, sino que más bien la halagaba. ¿Por qué? Porque sabía que su madre no solamente era madre de carne, sino que también madre de espíritu. Y ahí ella estaba siendo preparada ciertamente para que más tarde sería la madre espiritual de todos aquellos que son discípulos y seguidores de Cristo, de todos aquellos que iban a formar una familia no basada en ataduras carnales, sino en ataduras espirituales. Por eso muchas veces en los grupos de oración encontramos que nos encontramos más unidos, más conectados espiritualmente con aquellos que no son parte de nuestra familia carnal o de sangre. Encontramos muchas veces que en la iglesia o que en ciertos grupos de espiritualidad, en ciertos movimientos de la iglesia, encontramos más ayuda auténtica y sincera de personas que no son nuestra familia de sangre o que no son nuestra familia de carne, porque hay una unión espiritual tan profunda y por lo tanto hay una caridad que se ejercita o se ejercita, porque aquel que es la base es Cristo Jesús, aquel que nos inspira a ayudar sin recibir nada a cambio, aquel que nos inspira a interceder por los demás es Cristo, y esa es la familia en Cristo, por Cristo y para Cristo. Y por lo tanto muchas veces en nuestra familia carnal encontramos muchos roces, muchas controversias y contradicciones, porque a veces estamos peleando por la herencia o a veces estamos peleando por celos de que quién es la más consentida del abuelo o de la abuela o de la mamá o del papá, y quién es el que recibió más dinero en la herencia, y quién es el que esto y esto otro, y estamos en los pleitos, en los celos, y esa familia no es la familia a la cual Cristo hablaba. Es una familia interiorizada, una familia entregada a la oración, una familia entregada a cumplir con la voluntad de Dios Padre. Y es en la familia espiritual donde encontramos un nuevo sentido de comunidad, un nuevo sentido de familialismo, un nuevo sentido de enterarnos y de encontrarnos con nosotros mismos en la comunidad y en Cristo Jesús. En una comunidad amorosa y espiritual nos encontramos a nosotros mismos, porque es a través del amor y del cariño que Cristo funda una familia nueva, o sea, la iglesia. Y es en la iglesia donde nosotros vamos a realizarnos como seres humanos. Y cuando decimos iglesia, no me refiero al edificio que tiene pilares y puertas y ventanas, o no me refiero a actitudes frías que a veces encontramos en la iglesia católica, no. Me refiero a aquellos que están entregados en espíritu y en verdad a cumplir con la voluntad de Dios Padre, y de cual de su corazón emana un corazón amoroso, un corazón sencillo, un corazón que alberga y se abre a compartir con todos, ricos y pobres, intelectuales y personas que a veces no tienen tanto conocimiento, personas que tienen dinero y que no tienen dinero. Esos son los que cumplen con la voluntad de Dios. Y quiero invitarte a ti que me estás escuchando a que te unas a orar, a que en estos momentos traigamos a nuestra mente a todas aquellas personas que sufren porque no viven una vida como Dios quiere, o sea, que no cumplen con la voluntad de Dios. Quizás hay personas que tú conoces en tu familia que están alejados de la fe o que no creen en Dios. Quizás tú conoces jóvenes que, debido a filosofías que han escuchado en las universidades, se han alejado de Dios y dicen: yo soy agnóstico, yo no creo en Dios. Dios no existe. Todo es a base de razón y de ciencia. O quizás hay personas que se encuentran heridas por los sacerdotes o por personas que sirven en la iglesia y optan por salirse y por abandonar la fe. Quizás hay personas que se encuentran hundidas porque no encuentran salida y dicen: yo no creo en Dios. Dios es falso. ¿O para qué ir a la iglesia? ¿Para qué ir a misa? ¿Verdad? Hay personas que se encuentran heridas, hay personas que están abandonando la fe y hay personas que no creen en Dios. Quiero invitarte en estos momentos a que traigas a tu mente e imploremos a María Santísima que interceda para que le pida a su Hijo Santísimo las misericordias de su corazón y que derrame sobre todos y cada uno de ellos la libertad de los hijos de Dios, la libertad espiritual que todos merecemos, la libertad espiritual que nosotros recibimos a través de la pasión, muerte y resurrección de nuestro Señor Jesucristo. Oremos pues un Ave María todos juntos, intercedamos por aquellos que en estos momentos traemos a nuestra mente, especialmente a los que conocemos y a todos los del mundo entero que están abandonando la fe y que no creen en Dios. Oremos un Ave María intercediendo a nuestra Madre Santísima y digamos: Dios te salve María, llena eres de gracia, el Señor está contigo, bendita tú eres entre todas las mujeres y bendito es el fruto de tu vientre Jesús. Santa María, Madre de Dios, ruega Señora por nosotros los pecadores, ahora y en la hora de nuestra muerte. Amén. Y todo esto, María, lo pedimos al corazón de Cristo, para que le digas a tu Hijo que derrame su misericordia. Y Cristo Jesús, ten misericordia de nosotros, especialmente los que estamos perdiendo la fe y los que no creemos en tu corazón amado. Ten misericordia de nosotros, Señor, y sánanos con tu luz y tu verdad. Y todo lo depositamos en ti, Señor. Tú que vives y reinas en el Padre, en unión con el Espíritu Santo y eres Dios, por los siglos de los siglos. Amén.

lo que Él les dice, con su voluntad. Y ella es María. Así que María también es una madre espiritual, es una madre llena de amor que cumple con los requisitos que Jesús estableció en esa respuesta que estamos reflexionando. Cómo el amor de los hijos a María Santísima, nuestra madre espiritual, nuestra madre del buen consejo, madre de la misericordia, madre de la luz, a la cual siempre hay que recurrir porque nos lleva de seguro al corazón de Cristo. No hay que temer ni tener duda de ello.

María, pues, es sin duda una inspiración para nosotros, los cristianos, de cumplir la voluntad de Dios Padre. Ella constantemente nos inspira con su vida entera, ¿verdad? Notamos, por ejemplo, cuando el ángel se le aparece y ella dice sí, ¿verdad?, a esa anunciación. Y notamos también cuando están las bodas de Caná, cuando dice, hágase, hagan lo que Él les diga, o sea, lo que Jesús dice. Cuando Jesús da instrucciones de que llenen las vasijas de agua y después transforma esa agua en vino. Notamos, pues, cómo María está al pie de la cruz, ¿verdad?, cuando su hijo está agonizante y ella está presente, orando, intercediendo. Notamos, pues, en la venida del Espíritu Santo, el día de Pentecostés, cuando María también está presente con los discípulos y los apóstoles de Jesús para ese evento precioso donde cae fuego del cielo, ese renovamiento, esa fuerza espiritual que cae sobre todos ellos para que continúen su viaje hacia el reino de Dios, construyéndolo aquí en la tierra. Notamos, pues, que María, toda su vida, ella es un discipulado de entrega, actos de fe que ella hace constantemente, y ahí su grandeza, su fe, el gozo que siente de cumplir con la voluntad de Dios. Es por eso que no hemos de temer nosotros de acercarnos y de recurrir a ella por su intercesión, por su consejo, porque de seguro nos lleva al corazón de su Hijo amado. Ella es la que más nos puede instruir fielmente de cómo llegar al corazón de Jesús. Ella es la que constantemente ora por nosotros para que nosotros escuchemos la voz de Dios, para que estemos atentos. Y ella ora constantemente para que estemos abiertos a ese corazón amoroso de la misericordia de Cristo Jesús. Quiero invitarte, pues, a que reflexionemos cómo cuando oramos aquí en televisión, estamos en sí haciendo una cadena de oración, porque yo aquí oro y tú ahí desde tu hogar estás orando, no solamente por tu familia, sino también por el mundo entero. Y quiero invitarte a que sigas sintonizando El Sembrador y que sigas propagando esta noticia a tus vecinos, a tus familiares, de que tengan la manera de conseguir la antena, porque de esta manera también estamos evangelizando. Y de esta manera también estamos construyendo una familia espiritual, intercediendo no solamente por ti y tu familia cercana y tus seres queridos, sino también por el mundo entero, uniéndonos a María Santísima, uniéndonos al corazón de Cristo para interceder de que sus misericordias caigan y lluevan, porque su misericordia llueve aquí y ahora sobre todos nosotros, pero somos nosotros los que nos debemos de abrir conscientemente a esas gracias. Así que sigamos construyendo esta familia de intercesión, esta familia en María y Cristo Jesús, nuestra roca y nuestra salvación, para que nos abramos nosotros a esa misericordia del corazón de Cristo. Dios te bendice y nos vemos en la próxima ocasión. Hasta luego.

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2: Feliz de que mi Dios, a pesar de que he pecado, de que he estado en drogas, en alcoholismo, en adulterio, en lo peor de la vida, Él me quiere y Él me ha tomado hoy en sus manos y ha limpiado de mí todo eso que por 20 años venía cargando. Hoy me siento libre. Ahora soy una nueva persona con ganas de vivir, de abrazar a mis hijos y pedirles perdón por todo el daño que les he hecho. Que yo los quiero, que estaba equivocada, que estaba lejos de Dios, pero Él hoy me ha abierto este camino, siempre ha estado ahí para mí. Él me ha dado esa luz, esa paz, esa tranquilidad y más que nada ese perdón que yo le estaba pidiendo durante todo este tiempo. Que Dios tiene un propósito muy grande para mí. Entonces, desde ese momento me siento feliz, me siento libre, libre, libre, libre y más que nada que Cristo me ama. Es lo más importante, que para Él, así haya hecho lo que yo haya hecho, soy su hija. Soy ese tesoro preciado que Él tiene y que Él me hizo a obra y semejanza de Él y que Él quiere lo mejor para mí. Lo único que quería es que yo corriera a sus brazos y hoy lo he hecho. Lo he hecho con todo mi corazón, con toda mi voluntad y estoy arrepentida de mis pecados. Porque mi vida no ha sido fácil. Es una vida de pecado grandísima. 5 abortos, drogas, alcoholismo, adulterio, infidelidad, maltrato a los hijos, abandono a los hijos, tantas cosas malas. Y Él me dijo que me quiere y que me estaba esperando. Así es que, ¿qué más puedo decir?
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2: Hace 2 años y medio estuve yo muy enferma y yo sangraba mucho. Y no me decían qué tenía, pero yo le pedí al Señor de la misericordia. Siempre hablaba con ustedes, uno u otro, pero todos hacían oración por mí. Y hablé el otro día para dar las gracias a todos los que oraban por mí, porque fue muy, muy cruel mi

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2: Un minuto con Noel.
3: Mis queridos amigos, estamos escuchando las instrucciones de Dios nosotros para nuestra familia. ¿Estaremos escuchando atentamente y haciendo como hizo Noé? ¿O estaremos solamente viviendo al día? ¿Estaremos solamente caminando así nomás por caminar a ver qué sale? Si esa es tu vida, querido amigo, estás viviendo una vida mediocre. La felicidad es algo que vives a tu manera y solamente en momentos, porque son momentos que muchas veces el hombre busca una felicidad pasajera, momentánea, que hoy está y mañana no está, pero no hay paz en tu corazón.
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2: Señor, Tú conoces mi vida y sabes mi dolor. Has visto mis ojos llorar, mi rostro entristecerse, mi cuerpo lleno de dolencias y mi alma traspasada por la angustia. Lo mismo que te pasó a ti cuando camino de la cruz, todos te abandonaron, hazme comprender tus sufrimientos y con ellos el amor que tú nos tienes. Y que yo también aprenda que uniendo mis dolores a tus dolores, tienen un valor redentor por mis hermanos. Ayúdame a sufrir con amor, hasta con alegría. Si no es posible que pase de mí este cáliz, te pido por todos los que sufren, por los enfermos como yo, por los pobres, los abandonados, los desvalidos, los que no tienen cariño ni comprensión y se sienten solos. Señor, sé que también el dolor lo permites tú para mayor bien de los que te amamos. Haz que estas dolencias que me aquejan me purifiquen, me hagan más humano, me transformen y me acerquen más a ti. Amén.
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2: El Santo Padre pide a sacerdotes de Portugal: no alimenten miedos estériles ni entusiasmos ingenuos.
3: León XIV pide no permitir que el mal desfigure nuestra humanidad y corrompa el corazón.
2: El Papa anima a ser humildes y dóciles si los caminos de Dios están muy alejados de los nuestros.
3: El Santo Padre reza por el fin de la violencia en Haití y por víctimas de inundación en Nepal y el Tíbet.
2: Secretario del Vaticano para las Relaciones con los Estados y las Organizaciones Internacionales afirma: fuimos a Moscú para hablar de paz.
3: La desaparición de personas es una herida de México, alerta Obispos de México.
2: Obispos de México, Estados Unidos y Canadá afirman: urge hablar con una sola voz.
3: Hay un lugar para ti y para tu bebé. Obra Provida busca abrir nueva casa hogar en Texas, Estados Unidos.
2: Y por último, presidente de Colombia se disculpa por acto religioso en investidura y pide a Dios que bendiga a su país.
3: Estas y muchas más noticias aquí en El Pulso del Papa, desde Ciudad del Vaticano. Servicios informativos de Ver y Creer. Bienvenido sea una transmisión más del Pulso del Papa desde Ciudad del Vaticano. Tenemos el gusto de acompañarle en las voces informativas
2: Marisa Farrin
3: y Ana Guadalupe Silvestre. En los controles operativos se encuentra Miguel Mejía.
2: Bienvenida, Anita.
3: Bienvenida, Nani. Qué bueno que ya estás de regreso aquí con nosotros. No me había tocado grabar contigo, es un privilegio.
2: Sí, pues ya empecemos a conocer el resumen informativo de la semana del Vaticano y Europa. Sea usted bienvenido a las noticias.
3: El Santo Padre alentó a los sacerdotes que participan en el 11º simposio del clero en Portugal a no dejarse llevar por miedos estériles ni entusiasmos ingenuos en el trato con sus pares. En los diferentes encuentros y en los diálogos más informales, sin dejarse llevar por entusiasmos ingenuos ni alimentar miedos estériles, evitando palabras que humillen o dividan, que se multiplique la franqueza que ilumina, calienta y abre caminos, señaló León XIV en el texto leído por el nuncio apostólico de Portugal, Monseñor Andrés Carrascosa, en la sesión inaugural del simposio.
2: León XIV exhortó a los cristianos a no permitir que las heridas u ofensas sufridas hagan que el mal desfigure nuestra humanidad y corrompa nuestros corazones. León XIV hizo este llamado durante la misa celebrada con motivo de la fiesta de la Virgen del Lago en la iglesia de María Santísima del Lago en Castel Gandolfo, donde más tarde, sobre una embarcación, participó en la tradicional procesión mariana sobre las aguas del lago Alibano. Queridos hermanos y hermanas, tenemos tanta necesidad de vida, de esperanza, de serenidad, de paz en nosotros mismos, en nuestras ciudades, entre los pueblos y las naciones, afirmó durante su homilía.
3: El Papa alentó a tener humildad y docilidad ante los caminos de Dios, especialmente cuando están muy alejados de los nuestros. Al dirigir el rezo del Ángelus desde la Plaza de la Libertad en Castel Gandolfo, el Papa abordó el pasaje evangélico del día, Mateo 16, 21-27, en el que Jesús revela a sus discípulos el misterio de su Pascua inminente, compartiendo un mensaje que está muy lejos de lo que se esperaban de un Mesías triunfante y poderoso, cuya ayuda derrotaría y humillaría a sus enemigos. A pesar de que ya había tenido el modo, en el tiempo transcurrido con él, de maravillarse de muchos de sus gestos y palabras, continuó el Santo Padre, este último mensaje fue más allá de toda perspectiva, afirmó.
2: El Santo Padre tuvo palabras de cercanía y manifestó su oración por el fin de la violencia en Haití y por las víctimas de la terrible inundación que afecta a Nepal y en Tíbet. En sus palabras posteriores al rezo del Ángelus en Castel Gandolfo, el Santo Padre dijo: "Nos llegan desde Haití noticias dramáticas sobre la grave masacre perpetrada en Kenkof, en la que nos había perdido la vida numerosas personas, mientras que otras han sido secuestradas. Expreso mi solidaridad y la oración con las víctimas de sus familiares y pido que se libere sin demora a todos los rehenes", dijo al tiempo que dirigió un sincero llamamiento a todos los responsables para que se comprometan de forma concreta a garantizar la seguridad de la población y a poner fin a toda forma de violencia.
3: El Papa León XIV habló el miércoles por teléfono con el presidente de Colombia, Abelardo de Espriella, con quien dialogó sobre la situación del país y los efectos del terremoto del pasado 10 de agosto. En un breve comunicado, la oficina de prensa del Vaticano indicó que el coloquio tuvo lugar en la tarde de Roma y que durante la comunicación el Santo Padre ha reiterado su solidaridad con todos aquellos que sufren las duras consecuencias del reciente sismo que ha afectado a Colombia. En particular, León XIV se dirigió a las familias de los fallecidos, los heridos, los equipos de rescate y al personal humanitario. A continuación, se abordó la situación del país y de las regiones afectadas por el terremoto, informó la oficina de prensa de la Santa Sede.
2: El arzobispo Paul Richard Gallagher, secretario del Vaticano para las Relaciones con los Estados Unidos y las Organizaciones Internacionales, concluyó el pasado viernes 28 de agosto su visita a Rusia, cuyo principal objetivo fue promover la paz, aunque por el momento las conversaciones políticas y diplomáticas mantenidas en Moscú no hayan dado lugar a resultados concretos. "Fuimos a Moscú para hablar de paz, para alentar a las almas inquietas a causa de la guerra y decirles: tengan valor, abracen el camino, mantengan la esperanza de creer en un día mejor", subrayó Monseñor Gallagher en una entrevista a Vatican News.
3: La Arquidiócesis de Valencia anunció el próximo estreno de Las Aventuras del Santo Grial, una obra musical inspirada en el Santo Cáliz de la Última Cena, reliquia que se venera en la catedral en el marco de su año jubilar. La producción de la compañía Talita Kumu se estrenará el 24 de octubre del 2026 en el Teatro Olimpia de Valencia. Está pensada para jóvenes, familias, comunidades parroquiales, grupos de confirmación, centros educativos y personas interesadas en la historia, la cultura, la fe y las artes escénicas.
2: La cancelación a último minuto de dos funerales católicos de prominentes masones italianos ha revelado una creciente confusión en torno a la masonería y su relación con la Iglesia en Italia, después de una década de convertidos esfuerzos por entablar un diálogo con esta organización secreta, proscrita desde hace mucho tiempo por la Iglesia. Después de que el diario católico italiano La Nueva Bussola Quotidiana alertara al sacerdote local sobre los vínculos masónicos del fallecido, este informó al rector de la iglesia, Monseñor Antonio Stagliano. Stagliano se puso entonces en contacto con el cardenal Baldessare Reina, vicario general de la diócesis de Roma, quien consultó a la oficina jurídica de la diócesis antes de negar la autorización para la misa Ezequiel.
3: Diez católicos que fueron arrestados después de expulsar de una iglesia a un grupo de activistas hindúes que interrumpió la misa en un pueblo del estado de Rajasthan, en India, regresaron a sus hogares tras pasar más de 100 días en prisión. Estamos felices y aliviados porque nuestra gente ha sido liberada después de estar encarcelada durante más de 100 días bajo acusaciones falsas, dijo a EWTN News el obispo de Adaipur, Monseñor Daprasad Yonganagua, misionero del Verbo Divino. Nuestra gente es víctima de la ley contra las conversiones. Nuestro equipo legal continuó con el caso después de que el tribunal del distrito negara la libertad bajo fianza. Damos gracias a Dios porque ahora están fuera de prisión, afirmó Monseñor Ganagua.
2: León XIV nombró exarca apostólico para los fieles greco-melquitas residentes en Argentina al padre Jun Abu Sharush, sacerdote de la Sociedad de los Misioneros de San Pablo. Hasta ahora, el padre Abu Sharush se desempeñaba como administrador apostólico, sede vacante de la misma circunscripción. Este nombramiento le eleva a la dignidad de obispo y le asigna, al mismo tiempo, la sede titular de mira de los greco-melquitas.
3: Y hasta aquí el resumen informativo de esta semana del Vaticano, Europa y Oriente Medio. Usted ha quedado informado. Vamos a hacer un enlace con Radio Vaticana, la radio del Papa, para escuchar la audiencia general del Santo Padre del pasado miércoles. Estas fueron sus palabras en español del pasado 2 de septiembre.
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5: Queridos hermanos y hermanas, continuamos nuestro ciclo de catequesis dedicado a los documentos del Concilio Vaticano II. Hoy comenzamos a reflexionar sobre la Constitución Pastoral Gaudium et Spes, cuyo tema central es la Iglesia en el mundo actual. Este documento nos dice que los discípulos de Cristo estamos llamados a compartir los gozos y las esperanzas, las tristezas y las angustias de los hombres de nuestro tiempo. Esto significa que la Iglesia no puede permanecer pasiva ni indiferente a lo que ocurre en el mundo, sino que está llamada a caminar con la humanidad, sobre todo teniendo en cuenta los cambios rápidos y profundos que se experimentan. Por lo tanto, los creyentes, unidos a Cristo y sostenidos por su Espíritu, deben comprometerse a escuchar con el corazón y a dejarse interpelar, acompañando y ayudando a las personas en dificultad, sobre todo a los pobres y a los que sufren a causa de la injusticia, la discriminación y la violencia. Saludo cordialmente a los peregrinos de lengua española. Pidamos a la bienaventurada Virgen María que interceda por toda la Iglesia para que anuncie el Evangelio con alegría y esperanza, cercana a los hombres y mujeres de nuestro tiempo, y sepa guiar a todos hacia Cristo, la clave, el centro y el fin de toda la historia humana. Que Dios os bendiga. Muchas gracias.
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2: Y estas son las palabras en español del Santo Padre en la audiencia general.
3: Vamos a hacer un corte comercial, pero no se vaya, porque ya está aquí Roberto Farril y el licenciado Luis Eduardo López Padilla para hablarnos sobre el aviso y en qué consiste y quién da ese aviso.
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5: En el nombre del Padre, del Hijo y del Espíritu Santo. Amén. Señor de la vida, tú nos diste el don del agua, fuente de fecundidad, frescura y esperanza. Ella calma la sed, fecunda la tierra y limpia las heridas. Damos gracias porque también ella es símbolo de tu gracia, de tu amor, que nos renueva por medio del bautismo. Hoy te pedimos que nos enseñes a custodiarla con gratitud, justicia y responsabilidad. Te pedimos perdón por haberla convertido en mercancía, olvidando que es un regalo universal, un derecho sin fronteras destinado a todos tus hijos. Vemos con dolor a tantos hermanos y hermanas que no tienen agua limpia, que caminan kilómetros para encontrarla, que enferman por su escasez. Tu Espíritu nos transforme en peregrinos de lo esencial, capaces de vivir con sobriedad, denunciando el derroche, la contaminación, defendiendo el derecho de cada hermano y hermana a beber sin miedo, sin desigualdad. Que nuestro cuidado del agua sea signo de amor al Creador y compromiso con la vida de los más pobres, educando nuevas generaciones que valoren y protejan los recursos de la tierra. Amén.
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2: Continuamos con más del Pulso del Papa desde Ciudad del Vaticano. Y ya está aquí Roberto Farril y el invitado de esta semana, que es Luis Eduardo López Padilla, para que nos explique qué es el aviso y en qué consiste.
3: Bienvenido, querido amigo.
4: Hola, Roberto, gracias por la invitación.
3: Luis Eduardo, ¿qué cosa es el gran aviso?
4: Sí,
3: Perdón, ¿está vinculado con Garabandal?
4: Bueno, el aviso está profetizado en una de las avisos, en uno de los anuncios que la Virgen hizo en Garabandal, pero no es el único lugar donde se habla del aviso. Ha habido místicos y santos y otras apariciones marianas que han hablado del aviso. Es decir, para el público que nos ve, las mariofanías cumplen cuatro propósitos fundamentales, cuatro funciones. Llamada a la conversión, María como reina de los profetas, que anuncia una serie de acontecimientos, algunos o muchos de ellos señalados en la Sagrada Escritura, viene a formar apóstoles y viene a preparar el reino de Cristo. Entonces, dentro de la segunda función, que es María como profeta, ha venido anunciando un evento que se conoce con varios nombres, como el gran aviso de Dios, el día de luz, la iluminación de las conciencias, juicio en pequeño, juicio en miniatura, y en algunos hasta un nombre vinculado con una renovación del Espíritu Santo. Entonces, en un lugar mundialmente conocido, por lo menos en el ámbito de apariciones marianas, como es Garabandal, se anunció en 1963 el advenimiento de tres acontecimientos universales, que son un gran aviso, un milagro y un eventual castigo. Entonces, en Garabandal se habla del aviso, ahora explico de qué consiste, pero también se habla en otra aparición en España, en Vizcaya, en Umbe, se mencionó sobre el aviso en 1971, en Escorial, España, en el año 81-82 se habló del aviso. Un santo mártir jesuita del siglo XVII, San Edmundo Campio, el Señor le reveló sobre el aviso. La beata Ana María Taigi, el venerable María Clausi y otros videntes e instrumentos de Dios han hablado de este acontecimiento.
3: Entonces, Luis Eduardo, ¿cuál fue el aviso en Fátima?
4: El aviso en Fátima fue una noche iluminada que apareció en el centro de Europa, como dijo la nota, el 25 de enero del 38, para advertir que Dios iba a castigar al mundo.

0: esa luz era la señal que el Señor estaba dando de, para cumplimentar lo que había profetizado la Virgen 21 años antes.
1: Entonces, Luis Eduardo, ¿un aviso es lo mismo que una señal? O sea, si acaso nos toca ver el gran aviso, lo que veremos es una señal en el cielo. El aviso es una señal.
0: El aviso es una señal, pero este aviso tiene un componente mucho más profundo y más extraordinariamente espectacular, tanto en su naturaleza de
1: el
0: origen.
1: El que va a ocurrir.
0: El que va a ocurrir. Tanto de su naturaleza de origen cósmico como del propósito que el cielo quiere con ese aviso. Entonces, sí es una señal, pero no se agota en la señal porque va a haber algo más. Es decir, el aviso que la Virgen anuncia y otros místicos y santos, y que en su conjunto podemos ir delimitando bien la naturaleza de este evento, es un acontecimiento de origen cósmico, que ya de eso de entrada puede ser sobrecogedor, en la que eventualmente dos astros, hay una tesis que maneja tu servidor, que sería la luna Io, que es una de las cuatro lunas galianas de Júpiter, las más grandes, es la más convulsa del todo el sistema solar, porque hay cualquier cantidad de volcanes en constante erupción. Esta luna de Io tendría, por una serie de causas solares y otros eventos atípicos en el sistema solar, eventualmente chocaría una parte de esa luna con un asteroide, que hoy en día existe, que es el asteroide Eros, que mide 33 kilómetros de largo, y ese choque de astros, por su propia naturaleza, un evento impresionante, descomunal, sobrecogedor, sería el componente que Dios utilizaría en el orden natural para que simultáneamente todos los hombres en la Tierra, sea cual sea su religión, desde 7 años hasta el anciano más decrépito, veamos en esa luz, en ese evento, en nuestro interior, el estado de nuestra alma.
1: Ah, al momento de ver el choque,
0: el choque de los astros.
1: Que ahora, con la televisión y con las redes digitales, todo, entendemos que toda la humanidad lo estaría viendo.
0: Toda la humanidad lo estaría viendo.
1: Sucede al momento en que lo vemos un segundo fenómeno.
0: Un segundo fenómeno místico que yo explico como un rasgamiento, valga la expresión, del tiempo y el no tiempo. Es decir, el mundo de Dios, tú sabes, donde no hay tiempo, es un eterno presente. Entonces, en el mundo natural de los hombres, donde nos movemos, somos y existimos, está sujeto al tiempo. Cuando un niño en éxtasis entra al mundo de Dios, tiene la visión de la Virgen o de un santo, éxtasis es fuera del tiempo, es decir, que entra, irrumpe en el mundo sobrenatural, y por eso todo lo externo temporal no le afecta. Bueno, entonces, en ese momento, todos los hombres de la tierra, buenos y malos, ricos, pobres, creyentes e incrédulos, de cualquier religión, Dios nos va a dar la gracia extraordinaria de ver el estado de nuestra alma.
1: Ándale.
0: O sea, de ver lo que hemos hecho mal, lo que hemos dejado de hacer y las consecuencias de lo que hemos hecho mal y nuestros pecados.
1: A esto es a lo que se le llama la iluminación.
0: La iluminación de la conciencia.
1: De cada uno y de las conciencias
0: de
1: toda la humanidad.
0: De toda la humanidad.
1: Una experiencia mística de naturaleza espiritual.
0: Espiritual. Y de origen cósmico.
1: Sobrenatural,
0: sí, sobrenatural.
1: Pero que sucede en lo natural,
0: de
1: cada persona.
0: Es correcto.
1: Wow.
0: Es correcto. Sí, sí, sí.
1: Siempre, mira, hay que agradecerte a ti tu conocimiento, tu sabiduría, que lo compartas y que lo compartas con claridad y sin alarmismos. Gracias, Luis Eduardo.
0: Con mucho gusto.
1: Sé que eres un hombre prudente, pero de todos modos te lo pregunto. ¿Cuándo pudiese ocurrir el gran aviso?
0: Mira, como tú sabes, en temas de tiempo hay dos formas de expresarlo. El kairos, que es el tiempo aproximado, y el cronos, que es el día, la hora, el minuto y el segundo. Este cronos solo le queda reservado al Padre Eterno. El kairos es el tiempo aproximado, como decimos, que la mujer está en dolores de parto, es decir, hay unas señales previas que anuncian el acontecimiento.

0: Del aviso. Contra lo que muchos suponen, porque hoy en las redes sociales, en canales de YouTube, etcétera, hay demasiada información sobre este tema, hay como una idea, en mi lectura personal, equivocada, de que el aviso prácticamente es este año que estamos viviendo, que es el 2021, o el 2022, o quizá por muy tarde el 2023. Por una serie de razones que no tiene caso ahorita explicar, ya otro tema aparte. Pero en lo personal, disiento de esta interpretación. Tiene que haber primero una serie de acontecimientos de orden social, de orden político, y de orden eclesial, y de orden natural. De estos cuatro órdenes. Eclesial, interesante, tiene que morir Francisco. O sea, el Papa Francisco tiene que primero que morir. Claro, tiene 84 años.
1: Y una cirugía de colon.
0: Y una cirugía de colon.
1: Por divertículos, que en otras palabras es cáncer. Sí.
0: Bueno. No sé cuándo vaya a morir Francisco, pero...
1: Mira, o sea, el cáncer se corta el intestino y ya está, ¿no? Pero divertículos en el intestino es eso, pues. O sea,
0: correcto.
1: Está herido ya el...
0: Correcto, está herido. Entonces tiene que fallecer primero el Santo Padre, y luego se va a dar una situación en la iglesia, lamentablemente, me da pena decirlo, porque no es el tema hoy, pero de un cisma ya consumado. Entonces eso tiene que primero realizarse antes de que venga el aviso. Tiene también que darse, y también me da mucha pena decirlo, un resurgimiento del comunismo. El comunismo que tiene que hacerse realidad a través de una invasión en parte de Europa y particularmente en Italia. Hay quienes piensan que el comunismo ya, Rusia ya se convirtió, es un tema debatible. Lo que sí digo es que la Virgen pidió que se consagrara esa nación al corazón inmaculado de María, y los hechos demuestran que el Papa, en unión con los obispos del mundo, no se consagró, o no se ha consagrado Rusia. Hubo una consagración el 25 de marzo del 84, no se mencionó a Rusia. El caso es que en la práctica no vemos ni la conversión de Rusia, ni vemos que la ortodoxa, Iglesia Ortodoxa Rusa reconozca el dogma de la Inmaculada Concepción, ni que tampoco se haya unido a la Iglesia Católica. Esto, se está rearmando la actual Rusia, y encontramos un marxismo cultural y socialista en varios países del mundo, no se diga Corea del Norte, no se diga China, no se diga en países de Latinoamérica.
1: España,
0: Perú,
1: Perú
0: ahora
1: Chile,
0: Argentina, México, esto, Venezuela, Cuba, etcétera.
1: Canadá,
0: etcétera. Entonces, entonces tiene que haber un resurgimiento del comunismo. Luego tiene que haber un combate, la situación política se va a enrarecer, cosa que no estamos diciendo nada raro, y ese enrarecimiento político va a traer un combate entre naciones poderosas. Ya hay eventos de corte eclesial, de corte político, y también tiene que darse una serie de eventos naturales, porque catástrofes que van a venir de origen cósmico. Porque, Roberto, para que haya una colisión de dos astros en el sistema solar, es que algo previo tuvo que haberse dado en el sistema nuestro para que eso ocurra. No es algo que de pronto suceda de un día para otro.
1: A ver, tú, de allí, se me ocurrió ahorita, sí, esa desproporcionada preocupación del Papa Francisco por la creación, desde que entró.
0: Bueno, la creación es
1: Laudato
0: si. Sí, Laudato si.
1: El sínodo de la Amazonía está más ocupado por participar en foros de meteorología.
0: Sí.
1: ¿No?
0: Sí, pero finalmente toda la creación, tú sabes, fue creada en el orden. Por el pecado se desordenó la creación, y por eso vivimos todo este desorden de la naturaleza, lo dice el propio Pablo, a San Pablo, la naturaleza está herida, gime dolores de parto por el pecado de los hombres. Entonces, este desorden natural se va a llevar al macrocosmos, y en ese macrocosmos va a darse una serie de eventos que van a traer, lamentablemente lo digo, y con dolor y pena, grandes catástrofes en la Tierra, y eso va a ser el evento inmediato que va a detonar esta colisión de dos astros que van a ocurrir y que son la parte natural del abismo.
1: Pues la descomposición moral y la degradación social
0: sí.
1: está ocurriendo.
0: Sí.
1: Los demás signos que nos acaba de presentar Luis Eduardo
0: están cerca.
1: Tendrían que ocurrir
0: sí.
1: en los próximos,
0: años.
1: Meses. Pero tengo que presentarte algo más. Conchita, o sea, Conchita de Garabandal,
0: sí.
1: que no la Virgen le dijo que le iba a avisar a ella 10 días antes del gran aviso para que Conchita nos avisara, y ya está grandecita en edad.
0: Y Conchita tiene...
1: Pero
0: sí, tiene 71 años, pero Conchita no va a avisar el aviso. Ella lo que se supone que va a avisar, esa es mi lectura. Pero
1: inminente, o sea, yo no me muevo de que Conchita tiene 71 años de edad.
0: Sí, pero a ver.
1: A menos que sea longeva como el Papa Benedicto.
0: No, 16, pero el tema de Conchita, aunque a lo mejor esto que pueda decir... va a traer una reacción de algunas personas. ¿Tú te acuerdas cuando le dijo la Virgen a Lucía, tú te quedas aquí un tiempo? Pero no le dijo cuánto. Claro, sé que lo dejó hasta el año 2005.
1: Sí.
0: Y se lo dijo en el 17. Te quedarás un poco tiempo para que por medio de ti se dé a conocer la devoción a mi corazón inmaculado. Y a Francisco y a Jacinta me lo llevaré en breve, y se lo llevó en 2 años. Es decir, que... En lo personal, yo veo muy complicado que el cielo, la Virgen, le haya dicho a Conchita que en tal año ella va a dar a conocer un milagro, porque eso supondría una injusticia para el demonio. Es decir, el hombre tiene que estar siempre atento al momento en que Dios nos pueda llamar. No te va a decir el cielo que para el 2025, cuando la niña tiene 11 años y estamos en el año 61, que el 2025 tú vas a dar a conocer un milagro, porque entonces eso implicaría para Conchita como pensar que yo voy a vivir hasta el 2025, pase lo que pase y suceda lo que suceda, y voy a ser fiel porque me están pidiendo que haga un anuncio de un milagro del cielo. Es decir, en conclusión, que la Virgen dijo en Garabandal que algo iba a ocurrir, que iba a ser, algo iba a ocurrir, un evento iba a ocurrir, que mucha gente iba a perder la fe en Garabandal, y no iba a ser por el retraso de los eventos profetizados. No por eso, sino por otra circunstancia. Yo creo que pudiera suceder que muera Conchita, pueda morir en cualquier momento, y eso va a ser un golpe muy fuerte a Garabandal, pero eso no debe afectar la fe. Porque la fe no está en Conchita ni en las personas.
1: Es decir, que Conchita muera sin dar a conocer
0: el milagro. Ajá. Y como el Señor saca de las piedras hijos de Abraham, el Señor se ocupará de quien tenga que dar a conocer el milagro. Pero no es que Conchita sea un elemento esencial, porque entonces perderíamos esta justicia divina de que Dios siempre te mantiene un poco en la oscuridad del alma para que estés atento
1: en
0: a cumplir.
1: Adviento.
0: ¿Eh?
1: En espera. Estamos esperando varios advientos.
0: Varios advientos. Entonces tú si, lucha, porque no sé yo cuándo será el día y la hora para ti y para cada uno de nosotros. Esa es mi opinión. Pero finalmente el aviso va a llegar, sí o sí, va a llegar sí o sí. Pronto, no tan inminente, pero hay que estar preparados para ese acontecimiento. Y la mejor manera de prepararnos es como uno va a la confesión, con un buen examen, llevando una vida de más ascética, de más oración, de más sacrificio, para sacar el mayor provecho posible de ese acontecimiento que va a ocurrir.
1: Si vemos que el Papa muere,
0: sí,
1: entonces pensamos que ya está más cerca.
0: Está más cerca, pero no tan cerca, porque tiene que huir un Papa de Roma, pero no huye Francisco.
1: ¿Antes del aviso?
0: Antes del aviso.
1: Gracias, querido amigo, por hablarnos de el gran aviso.
0: Gracias por la invitación, Roberto.
2: Gracias a Roberto y al licenciado Luis Eduardo López Padilla por hablarnos de el aviso. Usted ya sabe en qué consiste. Vamos a hacer una pausa comercial, pero no se vaya porque todavía tenemos mucha más información para usted aquí en El Pulso del Papa desde Ciudad del Vaticano.
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5: Cuando el padre se acercaba con con el Santísimo. Yo le pedí una hija y cumplió su palabra. Sin más ni más, ese mismo fin de semana, para gloria de Dios, yo quedé embarazada. Comenzaron los problemas. Me dijeron que tenía síndrome de Down. 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Ahí está Isabela María, se la quiero consagrar.
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2: Continuamos con más del Pulso del Papa desde Ciudad del Vaticano. Ahora le tenemos mucha información sobre México y América. Esto es lo más importante que aconteció durante esta semana.
3: En el marco del Día Internacional de las Víctimas de Desapariciones Forzadas, que se conmemoró el domingo 30 de agosto, la Arquidiócesis Primada de México alertó que la desaparición de personas es una herida de México, a través del editorial de su semanario Desde la Fe, titulado Mientras ellas buscan, ¿dónde estamos nosotros? La Arquidiócesis Capitalina aseguró que la búsqueda de los desaparecidos debe convertirse en una causa nacional. Las autoridades tienen la obligación de cumplir a través de instituciones que sean capaces de responder y una sociedad que escuche y no abandone, aseguró.
2: Urge más que la Iglesia Católica en las Américas hable con una sola voz, afirmó Monseñor Daniel Flores, obispo de Brownsville, Texas, y vicepresidente de la Conferencia de Obispos Católicos de Estados Unidos, al término de la misa celebrada el pasado domingo 30 de agosto en la Catedral de Cuernavaca, con la que comenzó un encuentro entre obispos mexicanos, estadounidenses y canadienses. La misa fue celebrada por Monseñor Ramón Castro Castro, obispo de Cuernavaca y presidente de la Conferencia del Episcopado Mexicano. En un breve mensaje, Monseñor Flores agradeció la inspiración de Monseñor Ramón de invitarlos para ese encuentro para poder fortalecer esta comunión de iglesia. Necesitamos predicar juntos y unidos como una sola iglesia bajo la guía de nuestro Santo Padre, el Papa León, y en la comunión de todos los obispos del mundo, añadió.
3: La organización Provida Life in Mercy busca adquirir una casa hogar más grande en Houston, Texas, en los Estados Unidos, para acoger a mujeres embarazadas que atraviesan dificultades y a sus bebés. El proyecto será presentado durante el desayuno de Visión y Esperanza el sábado 26 de septiembre. En declaraciones a la agencia ASI Prensa, su fundadora y directora Seira Becerra compartió que la iniciativa nació de una promesa que ella se hizo en Nueva York en 1991, cuando yo, sin saberlo, fui contratada en un centro de abortos. Allí pude ver una realidad que cambió mi vida para siempre. Mujeres que llegaban sintiendo que no tenían otra salida y vidas que apenas se gestaban terminaban a causa del aborto, recordó.
2: El presidente de Colombia, Abelardo Espriella, ofreció sus disculpas a quien pudiera haber ofendido el acto religioso que se llevó a cabo en la toma de posesión del 7 de agosto, a la vez que reiteró su fe católica y pidió a Dios que bendiga al país. En una alocución transmitida, el mandatario se refirió al fallo de un juez de Bogotá que el pasado 26 de agosto le ordenó que se disculpara por haber vulnerado la neutralidad religiosa del Estado en el acto oficial de su posesión. También le exigió que manifieste que se abstendrá de incurrir en conductas que lleven aparejado su inclinación a la Iglesia Católica o a cualquier otro credo particular.
3: La La Iglesia Católica en Haití se ha convertido en el último muro de contención ante la violencia de las bandas criminales y de la degeneración social y política de los últimos años, según explicó el obispo de Jeremy, Monseñor Joseph Gautran de Costé. Por esta razón, añadió, los enemigos de la Iglesia no cesan en sus ataques. Somos el último muro de contención que queda, moral, ético, espiritual y profético, dijo Monseñor Gautran en una entrevista con la Fundación Pontificia Ayuda a la Iglesia Necesitada. Por eso quieren eliminarlos.
2: Monseñor Silvio Báez, obispo auxiliar de Managua, en Nicaragua, aseguró que las dictaduras desgastadas que profanan el nombre de Jesús para atribuirle el dominio que ejerce jamás hablan de la cruz. Cada vez que pretendemos ponernos por delante de Jesús en vez de ir detrás de él, dejamos de ser sus discípulos y erramos el camino. Por eso las dictaduras desgastadas que se escudan hipócritamente en la religión profanan el nombre de Jesús cuando lo invocan desde el poder y le atribuyen a él el dominio que ejerce sobre el pueblo, pero jamás hablan de la cruz, dijo el prelado en la homilía de la misa que celebró el pasado 30 de agosto en la parroquia de Santa Ágata en Miami, Florida, en los Estados Unidos.
3: El Consejo Permanente de la Organización de los Estados Americanos podría convocar a los cancilleres del hemisferio a una reunión de emergencia sobre Nicaragua después de que el presidente Daniel Ortega prometiera poner fin a las elecciones y ante la creciente preocupación por la represión contra la Iglesia Católica. Durante una sesión especial celebrada, la representación oficial de Estados Unidos ante la OEA presentó el proyecto de resolución titulado Convocatoria de una reunión de consulta de ministros de Relaciones Exteriores para considerar la situación en Nicaragua.
2: Bajo el nombre Laura, Niños no Experimento, fue presentado en el Congreso de Colombia el proyecto de ley para prohibir los tratamientos quirúrgicos y hormonales de cambio de sexo en los menores de edad. La iniciativa fue radicada el 26 de agosto por el representante de la Cámara, Luis Miguel López Aristizábal, junto con el senador Andrés Eduardo Forero Molina y otros miembros del Senado y la Cámara de Representantes. La bancada Provida explica en una nota que el proyecto toma el nombre de Laura en referencia a la joven colombiana que a los 15 años fue diagnosticada con disforia de género de manera precipitada y fue sometida a tratamientos hormonales y una cirugía de masculinización. Tiempo después, la joven se arrepintió por los efectos psicológicos y físicos y entabló un proceso judicial contra los responsables.
3: La gobernadora demócrata Maury Haley firmó la ley que permite el aborto en cualquier etapa del embarazo en Massachusetts, convirtiéndolo en el undécimo estado de Estados Unidos sin límites para el aborto. La ley promulgada elimina todas las restricciones estatales sobre el aborto después de las 24 semanas. Según la norma, un aborto electivo tardía puede realizarse de acuerdo al criterio profesional del médico que lo practique. Debería resultar indignante que decenas de miles de estadounidenses no nacidos sean brutalmente desmembrados miembro por miembro cada año. Lamentablemente, esa cifra no hará más que aumentar con la aprobación por parte de la gobernadora Haley del proyecto de ley que permite el aborto hasta el nacimiento, declaró Marjorie Demefenser, presidenta de organización Provida Pro-Life America, en un comunicado.
2: Wow. Los obispos de la triple frontera de Bolivia, Perú y Chile se reunieron esta semana en la arquidiócesis de Cochabamba, en Bolivia, para dialogar sobre la respuesta pastoral que requiere este tiempo de desafíos. El encuentro de obispos de la triple frontera llevó el lema Muros que separan, fe que une, respuesta pastoral a los nuevos desafíos de integración de la triple frontera. Ante esta realidad, la Iglesia Católica presente en la zona de frontera de los tres países busca elaborar una respuesta pastoral conjunta, poniendo el foco en la necesidad de ofrecer un recibimiento digno y defender los derechos humanos de las personas migrantes.
3: Lo hacemos posible. Es la invitación de los obispos en Uruguay para contribuir en la preparación a la visita apostólica del Papa León XIV. El Santo Padre llegará a Uruguay el 6 de noviembre y permanecerá allí hasta el 8 de ese mes, en un viaje apostólico en el que recorrerá Montevideo, Paysandú y Florida, y que luego continuará por Argentina y Perú. Los obispos aseguran que la visita de León XIV es una alegría para nuestra iglesia y un encuentro que queremos preparar entre todos. Por eso, ante este acontecimiento único para la iglesia uruguaya y para toda nuestra sociedad, la Conferencia Episcopal del Uruguay pide la colaboración de todos, con un aporte solidario para cubrir los gastos. Y hasta aquí lo acontecido en América y México. Y hasta aquí terminan las noticias. Usted ha quedado debidamente informado.
2: Y ahora vamos a escuchar la sección favorita. En lo personal es mía. Soy fan. Porque este próximo 10 de septiembre vamos a celebrar a un gran santo que quizás no es tan conocido, ¿verdad, Marisa? ¿De quién nos vas a hablar?
3: De San Nicolás de Tolentino.
2: Bueno, cuéntanos la historia de este maravilloso santo, Marisa.
3: Claro que sí, con mucho gusto.
4: San Nicolás fue un fraile sencillo y amable que vivió en la segunda mitad del siglo XIII, sin salir nunca de los conventos agustinos de la región de Las Marcas, en Italia, donde nació, desarrolló su apostolado, murió y donde se conserva su cuerpo. La devoción a este santo rebasó su espacio y su tiempo, pues iglesias, oratorios y capillas dedicados a él surgieron por todo el mundo, especialmente en Italia, España, México, Perú, Colombia y Filipinas. Nicolás nació en el año 1245 en Sant'Angelo in Pontano, un pueblecito del centro de Italia cercano al mar Adriático. Fue el primogénito de Compañón y Amada, que atribuyeron su nacimiento a la intercesión de San Nicolás de Bari. Tuvo dos hermanos. Desde los 6 años asistió a la escuela parroquial. A los 12 años entró como oblato en el convento local de los ermitaños de Beretino. En 1261 hizo su profesión religiosa en San Ginesio. Cursó filosofía y teología en conventos vecinos y en 1270 recibió la ordenación sacerdotal en Cingoli. Su primer destino fue la predicación de 1269 a 1275, recorriendo los pueblos de la comarca, hasta que en 1275 se le hizo conventual perpetuo de Tolentino, una ciudadela de 2.000 habitantes a los que atendió espiritualmente durante los siguientes 30 años de su vida. La entregada vida de San Nicolás dio cuerpo a la primitiva espiritualidad de la Orden de los Agustinos hasta que murió el 10 de septiembre de 1305 a la edad de 60 años. Su sepulcro pronto se convirtió en destino de peregrinaciones. En 1325 se abrió su proceso de canonización, en el que declararon 371 testigos.
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Padre nuestro que estás en el cielo, santificado sea tu nombre. Venga a nosotros tu reino. Hágase tu voluntad en la tierra como en el cielo.

Padre Todopoderoso, Creador del cielo y de la tierra. Creo en Jesucristo, su único Hijo, nuestro Señor, que fue concebido por obra y gracia del Espíritu Santo. Nació de Santa María Virgen, padeció bajo el poder de Poncio Pilato, fue crucificado, muerto y sepultado. Descendió a los infiernos, al tercer día resucitó de entre los muertos, subió a los cielos y está sentado a la derecha de Dios Padre Todopoderoso. Y desde allí ha de venir a juzgar a los vivos y a los muertos. Creo en el Espíritu Santo, en la Santa Iglesia Católica, la comunión de los santos, el perdón de los pecados, la resurrección de la carne y la vida eterna. Amén.

Santo Dios, Santo fuerte, Santo inmortal, ten piedad de nosotros y del mundo entero. Santo Dios, Santo fuerte, Santo inmortal, ten piedad de nosotros y del mundo entero. 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

quien la misericordia es infinita y el tesoro de compasión inagotable. Vuelve a nosotros tu bondadosa mirada y aumenta tu misericordia en nosotros, para que en los momentos difíciles no nos desalentemos ni nos desesperemos, sino que con la máxima confianza nos sometamos a tu santa voluntad, que es el amor y la misericordia misma.

0: Que los más grandes pecadores pongan su confianza en mí. Ellos, más que nadie, tienen derecho a confiar en el abismo de mi misericordia. Hija mía, escribe sobre mi misericordia para las almas afligidas. Me deleitan las almas que recurren a mí. A estas almas les concedo gracias por encima de lo que piden. No puedo castigar aún al pecador más grande si él suplica mi compasión, sino que lo justifico en mi insondable e impenetrable misericordia. Escribe, antes de venir como juez justo, abro de par en par la puerta de mi misericordia. Quien no quiere pasar por esta puerta, tiene que pasar por la puerta de mi justicia.
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2: Pasar por todas las cosas, inclusive aquellas que nos han herido o con las que hemos herido los cuerpos de los hermanos nuestros, pero pasarlo, que no quedemos anclados al rencor, ni al odio, ni al desamor, que podamos liberar las amarras de todo deseo de venganza para con misericordia sanar nuestra piel y la piel del alma nuestra, que anhela y sueña alcanzar el brazo amoroso de Dios. Padre Cirilo Bailón, y que la misericordia brille en tu rostro. Hasta el próximo segmento.

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1: El corazón de Cristo Jesús es un corazón amoroso y misericordioso. María aprendió mucho del corazón de Cristo. Y es ahí, en la enseñanza de Cristo Jesús, que la Iglesia saca los conceptos de la justicia social y también del pecado social. Notemos, pues, que en esos corazones de María y de Jesucristo nuestro Señor, encontramos un modelo preciosísimo para ser sensibles a la necesidad del prójimo. Quiero invitarte a que nos acompañes para discutir estos asuntos preciosísimos dentro de la vida del cristiano. Soy tu amigo Ernesto Vega y estás en tu programa Hace Cristo con María. Bienvenido.
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1: Empezamos nuestra reflexión tomando en cuenta la lectura que se encuentra en el Evangelio de Juan, capítulo 2, versículos del 1 al 11. Escuchemos atentos con oídos de discípulos pidiendo a Dios la gracia para entender la Sagrada Escritura. Y dice así: 3 días después hubo una boda en Caná de Galilea. La madre de Jesús estaba invitada. También lo estaban Jesús y sus discípulos. Se les acabó el vino y entonces la madre de Jesús dijo: no les queda vino. Jesús le respondió: mujer, no intervengas en mi vida, mi hora aún no ha llegado. La madre de Jesús dijo entonces a los que estaban sirviendo: hagan lo que él les diga. Había allí 6 cántaros de piedra, de los que utilizan los judíos para sus ritos de purificación, de unos 80 o 100 litros cada uno. Jesús dijo a los que servían: llenen los cántaros de agua. Y los llenaron hasta arriba. Una vez llenos, Jesús les dijo: saquen ahora un poco y llévenselo al encargado de la fiesta. Ellos cumplieron sus órdenes. Cuando el encargado probó el vino nuevo, sin saber de dónde venía, solo lo sabían los sirvientes que habían sacado el agua, llamó al novio y le dijo: todo el mundo sirve primero el vino de mejor calidad, y cuando los invitados ya han bebido bastante, saca el más corriente. Tú, en cambio, has reservado el mejor vino de calidad hasta ahora. Eso

Sucedió en Caná de Galilea. Fue el primer signo realizado por Jesús. Así manifestó su gloria y sus discípulos creyeron en él. Palabra de Dios. Notemos aquí en este ejemplo que nos ilustra la Sagrada Escritura cómo María Santísima nos muestra la sensibilidad de su corazón. Ella es invitada y nos dice la Escritura, también Jesús y los discípulos de Jesús son invitados a la fiesta. Cuando ya se han terminado el vino, quizá la familia no podía comprar más vino, quizá les vino más invitados. No nos dice exactamente eso, pero sí nos dice que ya no había vino. María notó quizás la preocupación del novio o la novia, o quizás de la amiga que lo había invitado a María. Y ella, al ver la preocupación, al ver la ansiedad que tenían las personas que a lo mejor estaban atendiendo a los invitados, ella va y con mucha prudencia se le acerca a su hijo y le dice, hijo, no hay vino. Como diciendo, hijo, yo sé que tú puedes hacer esto. Y es ahí el empujón de María que le da a su hijo, ándale, mijo, tú puedes. Yo sé que puedes hacer algo por ellos. Y Jesús como diciendo, madre, no estoy preparado para eso. Todavía no llega en mis planes, ¿verdad? O quizás en las cosas que tengo yo pensado hacer esto todavía. Y Jesús, con un corazón sensible, responde a la petición de su madre. Y su madre, con un corazón sensible, responde a la necesidad del prójimo en esa fiesta. Fíjate cómo se comunican los corazones sensibles. María es atenta a notar, con prudencia va y se le acerca a su hijo, sabiendo con fe que él puede hacer algo acerca de esa situación. Y su hijo responde al corazón sensible de su madre. Y María, yo creo, lo ve y Jesús ve a su madre y ella va y le dice a los sirvientes, miren, hagan lo que él les diga, sigan las instrucciones. Y qué fe de esos sirvientes al ver a María Santísima y al escuchar la voz de María, esta mujer ordinaria que estaba ahí en la fiesta, que yo creo para mí tendría un poder espiritual preciosísimo y poderoso, de que ella con sus ojos llenos de compasión, llenos de amor, de una armonía, de una interiorización tan poderosa, que si yo hubiera sido sirviente y me dijera a María, haz lo que este señor, mi hijo, dice, y viéndola a ella, me inspiraría una fuerza, sí voy a ver. Y aún yo sin conocer a esta mujer, pero al ver su dulzura, al ver su integridad, su armonía, eso vibraría en mí como un tipo de despertamiento espiritual, físico, psicológico y también emocional. Así que esos sirvientes van, hacen lo que Jesús dice, que llenen esas tinajas de agua y sorpresa, un vino mucho mejor que el que habían servido, comienzan ellos a probar y a experimentar. Y Jesús ahí es conocido por sus discípulos y sus discípulos creen en él mucho más porque ellos se dieron cuenta de lo que había atrás del telón. Sabían los discípulos el gran milagro, ese gran signo que nos dice que es el primero, o sea, el primer signo público, ¿verdad?, a los ojos de los demás. Y ellos creen más en Jesús. Y he aquí que hemos de notar que el corazón de María Santísima es un corazón sensible a la necesidad del cristiano, del ser humano. María Santísima es sensible a la necesidad de tu corazón. Y Jesucristo es sensible a la necesidad del prójimo. Él aprendió de María Santísima, aun cuando era niño, cuando era adolescente, aprendió a ser sensible a la necesidad del prójimo. María Santísima aprendió a ser sensible porque en su oración, en su silencio, en su interiorización con Dios Padre, ella se sensibilizó a la necesidad del prójimo. Nosotros no podemos decir que amamos a Dios, que amamos a Jesús, si no nos amamos a nosotros mismos
y también si no amamos al prójimo. Si yo no amo al prójimo, soy un mentiroso. Aún cuando esté en la iglesia, aún cuando esté alabando y bendiciendo y de mí salgan palabras en don de lenguas o palabras de alabanza, pero yo me ciego, yo niego, yo huyo de la necesidad del prójimo, especialmente de algo que yo pueda hacer para remediar esta necesidad o para alivianar la necesidad de mi prójimo o de mi más próximo a mí. Si yo niego eso, soy un mentiroso, no amo a Dios. Eso nos dice los discípulos de Jesús porque aprendieron del corazón de Jesús. María Santísima fue maestra de Jesús y después Jesús fue maestro de María. Y he aquí que cuando nosotros no somos sensibles a esa necesidad, ya a un nivel social, nosotros entramos a lo que la Iglesia Católica nos muestra, aprendiendo del corazón de Cristo, que eso se llama un pecado social. Es decir, cuando yo no soy sensible a la necesidad del prójimo y cuando yo en mis actos sociales no soy consciente de cómo eso puede afectar a otras personas, y a mí qué me importa, que sufran los pobres, que sufran aquellos que no saben, que no pueden, entonces yo entro socialmente a lo que se llama el pecado social. Es decir, si yo voy manejando en el carro y de repente estoy comiendo algo y ya tengo ahí la basura, las bolsas y las tiro, ahí ya estoy participando en el pecado social, aun cuando nadie me ve. ¿Por qué? Porque esa basura afecta a otras personas. Como por ejemplo en las empresas, cuando nosotros sabemos que al tomar decisiones van a quedar miles de familias sin el amparo o sin la protección de un padre que les traiga un pan que comer, muchos que se encuentran en monopolios gigantescos, no les importa cortar árboles, no les importa despedir a muchas personas, no les importa correr a muchos vecindarios para ellos hacer sus propósitos, hacerse más ricos. Y es ahí que muchas leyes son injustas. Y es ahí que, por ejemplo, en Estados Unidos y en otras partes, nosotros tenemos la oportunidad de registrarnos como ciudadanos y de votar para que esas leyes no tengan efecto en la sociedad. Y cuando tú, siendo ciudadano, no te responsabilizas a registrarte para votar, estás formando parte de un pecado social. Porque tú, teniendo la oportunidad de dar voz para que esas leyes injustas no pasen, tú teniendo la oportunidad de marcar tu voto para unirte con la luz de Cristo a luchar por la justicia social, estás entonces cometiendo un pecado. Y ese es un pecado social. Cuando yo entro a implementar, por ejemplo, que los jóvenes tomen alcohol, ahí comienzo yo a implementar un pecado social. Cuando yo apoyo leyes que apoyen el aborto, ahí estoy metiéndome yo en un tipo de pecado social. Cuando doy mi dinero para apoyar a instituciones que destruyen la dignidad humana, ahí yo estoy formando parte del pecado social. Y ese pecado social es destructivo. Mucho viene de los grandes monopolios o de personas que tienen dinero y quieren destruir al pobre. Muchos que ya son ricos y que siguen destruyendo o oprimiendo la dignidad del pobre o exprimiéndolo de su trabajo, de su dignidad, para ellos beneficiarse. Entonces caemos en el error de apoyar leyes que sigan oprimiendo al pobre. Ese no es el llamado de Cristo. Ese no es tener un corazón compasivo. Eso no es tener un corazón sensible a la necesidad del pobre. Muchas veces aquí en Estados Unidos nos encontramos con la realidad de que nosotros venimos de países inmigrantes, nuestros hijos nacen, crecen, aprenden inglés y muchas veces se nos olvida ya hablar el español, muchas veces se nos olvida la necesidad y el sufrimiento que es el cruzar
de un país a otro y llegar aquí sin nada y comenzar a construir nuestra vida. Y ya cuando vienen los hijos y los nietos, comenzamos a olvidarnos, y muchas veces son esos nietos los que comienzan a apoyar leyes injustas. ¡Qué injusto! En Estados Unidos, en esos momentos, estamos experimentando una ola anti-inmigrante. Y la Iglesia Católica, especialmente vibrando desde el corazón de Cristo, nos invita a que nosotros nos levantemos a luchar por la justicia social. De otra manera, caemos en lo que se llama el pecado social. Así que si tú, siendo ciudadano o teniendo la oportunidad de hacer un proceso legal para adquirir la ciudadanía, estás con los brazos cruzados y no haces nada, o no te registras para votar siendo ciudadano, no estás siendo sensible a la necesidad de muchos miles de inmigrantes que están siendo oprimidos por muchas fuerzas negativas, que están sufriendo hambres, que están siendo destruidos de su dignidad. Te invito a que seas sensible y que aprendas del corazón de Cristo. De todas las instituciones del mundo, ninguna institución ayuda tanto al pobre como a la Iglesia Católica. Tenemos nosotros sacerdotes, religiosas, misioneros, laicos, laicas, comprometidos, que no solamente están comprometidos en la comunidad donde han nacido y han crecido, sino que también salen a otras partes, a otros países, a otras regiones, aprenden nuevos idiomas para defender a la mujer que es golpeada por el marido, para defender a miles de huérfanos, a prostitutas, a niños que se están prostituyendo en las calles en Brasil, en la Ciudad de México, en otras partes donde hay una gran nube de enfermedad social. Tenemos nosotros maestros que enseñan a niños pobres en Honduras, en El Salvador, en México, en China, en África. Tenemos sacerdotes que se consagran tan hermosamente a Cristo Jesús y que enseñan a comunidades a valerse por sí mismos. Tenemos, por ejemplo, aquí en Los Ángeles, varios sacerdotes jesuitas que se encargan, y diocesanos, de apoyar a los inmigrantes y también a los pandilleros para que salgan de las pandillas, encuentren trabajo y se valoren a sí mismos y se hagan responsables, ciudadanos de respeto para la sociedad. La Iglesia Católica ayuda a cientos de miles de familias, a enfermos que no pueden pagar sus gastos, a niños que han quedado huérfanos por diferentes desastres, por diferentes circunstancias que embargan a la familia. Si nosotros nos metiéramos a entrar al conocimiento de la justicia social dentro de la Iglesia Católica, nos sorprenderíamos de la gran magnitud de ayuda en todo el mundo entero. Es importante que seamos sensibles al corazón de Cristo, a la necesidad del prójimo.

En esta alabanza tan preciosa, donde habla del corazón de María como un corazón de niña. Y muchas veces asociamos ese corazón de niña como algo inocente, como que no sabe, no puede. Pero en realidad el corazón de María, cuando dice que es de niña, es por su inocencia y por su pureza. Pero es una mujer valiente, una heroína que nos adelantó a una civilización llena de amor.

Cuando el arcángel Gabriel se le manifestó a María Santísima, transmitiendo el mensaje del plan de Dios y la invitación para que ella fuera la madre de nuestro Salvador, ella se preguntaba cómo es que iba a ser posible esto. Y ya que el ángel le explica, María hace un paso de fe y dice, sí, que se haga como tú lo has dicho. En ese momento, cuando María da ese paso gigantesco de fe, ese paso preciosísimo, ella se transforma en la primera en creer la promesa de Dios Padre. Por lo tanto, la hace la primera ciudadana del reino de Dios. Y ella aprende mucho de su esposo, el Espíritu Santo, de su Padre Dios y de su Hijo Jesucristo que mora en su vientre. Después, ella se transforma en maestra del niño y más tarde el niño, haciéndose hombre, Jesucristo nuestro Señor, se transforma en maestro para María Santísima. Y notemos ahí cómo esos dos corazones vibran profundamente en compasión, en amor y en misericordia. María aprendió del amor, Jesús aprendió del amor del uno al otro, en su forma humana y también en su forma divina. Notemos pues que María se hace miembro de esta sociedad del amor. Ella es sensible a la necesidad del pobre, sensible a la necesidad del prójimo. Y la Iglesia Católica, así como habíamos tratado hace ratito, de cómo es la institución que ayuda en todo el mundo de muchas formas, es la misma invitación, es el eco del corazón de Cristo Jesús. La riqueza de la Iglesia Católica consiste en los pobres. El secreto para que nosotros nos santifiquemos consiste en ayudar al prójimo, especialmente a aquellos que más lo necesitan, aquellos más vulnerables, aquellos más despreciados por la sociedad. Cristo Jesús nos mostró un modelo, un camino a seguir. Por eso Él dice, yo soy el camino, la verdad y la vida. O sea, sígueme, sígueme. Pero el que nosotros alabemos a Dios, el que nosotros bendigamos a Dios y estemos con los brazos cruzados, eso no es seguir el camino. Jesús es el camino, pero nosotros tenemos que caminar también con Él, en su verdad y en su vida. Es ahí que nosotros nos vamos a santificar y realmente a reconocer como miembros de la sociedad del amor y como ciudadanos del reino de Dios. Es ahí donde jalamos las gracias del cielo, así como María, y las practicamos en nuestra vida ordinaria y cotidiana. Así que si tú tienes la oportunidad de ayudar a alguien que necesita, por favor, hazlo. Ese es un mandato de nuestro Señor. Yo vengo de una familia pobre, pero aún así hay gente mucho más pobre que yo, más pobre que mi familia. Y muchas veces sí, no tenemos dinero para compartir quizás con los pobres, pero también podemos compartir nuestro tiempo, podemos compartir nuestra presencia, podemos compartir algo que tenemos. Tal vez tienes 5 suéteres y nada más utilizas 3 o 2. Pues los demás, ya cuando tú notas que no utilizas por más de 6 meses unos zapatos o una prenda de ropa, eso ya no te pertenece a ti, le pertenece a los pobres. Así que nosotros podemos ver y desprendernos de cosas que no necesitamos. Y también podemos ayudar y compartir de nuestro pan a aquellos que más necesitan. Quiero invitarte pues a que nos escribas, a que tengas sugerencias. Escríbenos a través del correo electrónico y mándanos sugerencias o devociones marianas o algo que tú quieras sugerir, no solamente para el programa, sino también compartir de alguna conversión o de algún medio que te ha ayudado en esta familia ESNE para tu crecimiento espiritual. Dios te bendice y nos vemos en la próxima vez. Hasta luego.

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3: Feliz el hombre que no sigue el consejo de los malvados, ni va por el camino de los pecadores, ni hace causa común con los que se burlan de Dios, sino que pone su amor en la ley del Señor, y en ella medita noche y día. Ese hombre es como un árbol plantado a la orilla de un río, que da su fruto a su tiempo, y jamás se marchitan sus hojas. Todo lo que hace, le sale bien.

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Amén.

0: dulce madre, madre de la iglesia, madre del Salvador, siempre atenta a nuestras súplicas, refugio de los pecadores y consuelo de los afligidos, dijo:
1: mi Hijo me ha concedido que todo aquel que se encomiende a mí, al rezar el rosario, tendrá como intercesores a toda la corte celestial, en vida y a la hora de la muerte.
2: Inmaculado Corazón de María,
3: ruega por nosotros.
2: Virgen del Carmen,
3: ruega por nosotros.
4: Virgen de Fátima,
3: ruega por nosotros.
2: Virgen de Guadalupe,
3: ruega por nosotros.
2: Nuestra Señora de Lourdes,
3: ruega por nosotros.
2: María Auxiliadora,
3: ruega por nosotros.
4: Nuestra Señora de la Paz,
3: ruega por nosotros.
5: Señora del Santo Rosario,
3: ruega por nosotros.
1: Hijo mío, no estoy aquí yo, que soy tu madre, que

0: tal, queridísima familia? Estamos muy bendecidos, muy agradecidos con el Señor en este día. Pues vamos a preparar nuestro corazón para juntos ofrecer a nuestra dulce y santa Madre María el rezo de este Santo Rosario, poder coronarla de bellas rosas y poder también orar por todas las necesidades que hay en el mundo entero. Invitamos a cada uno de ustedes para que envíen también ya sus intenciones de oración, tanto a la cuenta de WhatsApp en cabina en vivo, como también las pueden escribir en el ESNE Radio Chat, o también comunicárnoslas al 773-777-7773.
1: Amén. Y ofrecemos el rezo del Santo Rosario especialmente por los sembradores de Jesús con María y las necesidades de sus familias. Y también unidos en oración pedimos para que cese toda ideología en contra de la vida, los abortos, la eutanasia, la guerra, y que reine la paz en el mundo entero.
0: Vamos a unirnos en oración pidiendo a nuestra dulce y santa Madre María que también interceda especialmente por todos los líderes, representantes, presidentes, por todos los que tienen autoridad, para que en todo momento trabajen por el bien común y también luchen por llegar a acuerdos de paz. Oramos también por las necesidades de nuestra Santa Iglesia Católica, oramos por el Santo Padre, el Papa, y por todos los misioneros, evangelizadores, por los cristianos que son perseguidos a causa de la defensa de la fe.
1: Amén. Claro, y seguimos unidos en oración en el rezo del Santo Rosario, pidiendo también por el eterno descanso de nuestros familiares que han partido en la esperanza de la resurrección, y por las almas del purgatorio, que luzca para ellas la luz perpetua y descansen en paz, por la misericordia de Dios.
0: Que así sea. Pues vamos también a presentar cada una de sus intenciones, de cada uno de ustedes quienes se unen en el rezo del Santo Rosario, todos los que están en este momento en la fiel sintonía a través de las diferentes frecuencias radiales, a través de la página oficial del Sembrador, www.elsembrador.org, y también aquellas que nos han escrito en las redes y plataformas sociales, como también las que nos han comunicado a través de sus llamadas telefónicas. Para ello, pues vamos a iniciar poniéndonos en la presencia de Dios Padre Todopoderoso.
1: Por la señal de la Santa Cruz, de nuestros enemigos, líbranos, Señor Dios nuestro, en el nombre del Padre, del Hijo y del Espíritu Santo. Amén.
0: Señor mío Jesucristo, Dios y hombre verdadero, Padre, Creador y Redentor mío, por ser tú quien eres, bondad infinita, y porque te amo sobre todas las cosas, me pesa de todo corazón de haberte ofendido. Propongo enmendarme y confesarme a su tiempo. Ofrezco cuanto hiciere en satisfacción de mis pecados, y confío en tu bondad y misericordia infinita, que me perdonarás por tu preciosísima sangre y me dará las gracias necesarias para nunca más pecar.
1: Amén. Padre nuestro que estás en el cielo, santificado sea tu nombre, venga a nosotros tu reino, hágase tu voluntad en la tierra como en el cielo.
0: Danos hoy nuestro pan de cada día, perdona nuestras ofensas, como también nosotros perdonamos a los que nos ofenden. No nos dejes caer en tentación y líbranos del mal. Amén.
1: Dios te salve María, llena eres de gracia, el Señor es contigo. Bendita eres entre todas las mujeres, y bendito es el fruto de tu vientre, Jesús.
0: Santa María, Madre de Dios, ruega por nosotros pecadores, ahora y en la hora de nuestra muerte. Amén.
1: Dios te salve María, llena eres de gracia, el Señor es contigo. Bendita eres entre todas las mujeres, y bendito es el fruto de tu vientre, Jesús.
0: Santa María, Madre de Dios, ruega por nosotros pecadores, ahora y en la hora de nuestra muerte. Amén.
1: Dios te salve María, llena eres de gracia, el Señor es contigo. Bendita eres entre todas las mujeres, y bendito es el fruto de tu vientre, Jesús.
0: Santa María, Madre de Dios, ruega por nosotros pecadores, ahora y en la hora de nuestra muerte. Amén.
1: Señor, abre mis labios,
0: y mi boca proclamará tu alabanza.
1: Dios mío, ven en mi auxilio.
0: Señor, date prisa en socorrerme.
1: Gloria al Padre, al Hijo y al Espíritu Santo.
0: Como era en el principio, ahora y siempre, por los siglos de los siglos. Amén. Primer misterio glorioso, la resurrección del Hijo de Dios, del Santo Evangelio según San Lucas, capítulo 24, versículos 1 al 6. El primer día de la semana, muy de mañana, fueron al sepulcro, llevando los aromas que habían preparado. Pero encontraron que la piedra había sido retirada del sepulcro, y entraron, pero no hallaron el cuerpo del Señor Jesús. No sabían qué pensar de esto, cuando se presentaron ante ellas dos hombres con vestidos resplandecientes. Ellas, despavoridas, miraban al suelo, y ellos les dijeron: ¿Por qué buscáis entre los muertos al que está vivo? No está aquí, ha resucitado. Palabra del Señor. Gloria a ti, Señor Jesús.
1: Padre nuestro que estás en el cielo, santificado sea tu nombre, venga a nosotros tu reino, hágase tu voluntad en la tierra como en el cielo.
0: Danos hoy nuestro pan de cada día, perdona nuestras ofensas, como también nosotros perdonamos a los que nos ofenden. No nos dejes caer en tentación y líbranos del mal. Amén.
1: Dios te salve María, llena eres de gracia, el Señor es contigo. Bendita eres entre todas las mujeres, y bendito es el fruto de tu vientre, Jesús.
0: Santa María, Madre de Dios, ruega por nosotros pecadores, ahora y en la hora de nuestra muerte. Amén.
1: Dios te salve María, llena eres de gracia, el Señor es contigo. Bendita eres entre todas las mujeres, y bendito es el fruto de tu vientre, Jesús.
0: Santa María, Madre de Dios, ruega por nosotros pecadores, ahora y en la hora de nuestra muerte. Amén.
1: Dios te salve María, llena eres de gracia, el Señor es contigo. Bendita eres entre todas las mujeres, y bendito es el fruto de tu vientre, Jesús.
0: Santa María, Madre de Dios, ruega por nosotros pecadores, ahora y en la hora de nuestra muerte. Amén.
1: Dios te salve María, llena eres de gracia, el Señor es contigo. Bendita eres entre todas las mujeres, y bendito es el fruto de tu vientre, Jesús.
0: Santa María, Madre de Dios, ruega por nosotros pecadores, ahora y en la hora de nuestra muerte. Amén.
1: Dios te salve María, llena eres de gracia, el Señor es contigo. Bendita eres entre todas las mujeres, y bendito es el fruto de tu vientre, Jesús.
0: Santa María, Madre de Dios, ruega por nosotros pecadores, ahora y en la hora de nuestra muerte. Amén.
1: Dios te salve María, llena eres de gracia, el Señor es contigo. Bendita eres entre todas las mujeres, y bendito es el fruto de tu vientre, Jesús.
0: Santa María, Madre de Dios, ruega por nosotros pecadores, ahora y en la hora de nuestra muerte. Amén.
1: Dios te salve María, llena eres de gracia, el Señor es contigo. Bendita eres entre todas las mujeres, y bendito es el fruto de tu vientre, Jesús.
0: Santa María, Madre de Dios, ruega por nosotros pecadores, ahora y en la hora de nuestra muerte. Amén.
1: Dios te salve María, llena eres de gracia, el Señor es contigo. Bendita eres entre todas las mujeres, y bendito es el fruto de tu vientre, Jesús.
0: Santa María, Madre de Dios, ruega por nosotros pecadores, ahora y en la hora de nuestra muerte. Amén.
1: Dios te salve María, llena eres de gracia, el Señor es contigo. Bendita eres entre todas las mujeres, y bendito es el fruto de tu vientre, Jesús.
0: Santa María, Madre de Dios, ruega por nosotros pecadores, ahora y en la hora de nuestra muerte. Amén.
1: Dios te salve María, llena eres de gracia, el Señor es contigo. Bendita eres entre todas las mujeres, y bendito es el fruto de tu vientre, Jesús.
0: Santa María, Madre de Dios, Ruega por nosotros, pecadores, ahora y en la hora de nuestra muerte. Amén.
1: Gloria al Padre, al Hijo y al Espíritu Santo.
0: Como era en el principio, ahora y siempre, por los siglos de los siglos. Amén.
1: María, Madre de Gracia, Madre de Misericordia,
0: en la vida y en la muerte, ampáranos, oh Gran Señora.
1: Oh Jesús mío, perdona nuestros pecados, líbranos del fuego del infierno, lleva al cielo a todas las almas, especialmente a las más necesitadas de tu misericordia.
0: Amén. Segundo misterio glorioso, la ascensión del Señor al cielo. Del Santo Evangelio según San Marcos, en el capítulo 16, versículo 19, el Señor Jesús, después de hablarles, ascendió al cielo y se sentó a la derecha de Dios. Palabra del Señor.
1: Gloria a ti, Señor Jesús.
0: Te ofrecemos, Señor Jesús, esta decena en honor de tu triunfante ascensión, y te pedimos por este misterio y por la intercesión de nuestra Madre Santa María, la esperanza firme y un deseo ardiente del cielo, nuestra querida patria. Padre nuestro, que estás en el cielo, santificado sea tu nombre. Venga a nosotros tu reino. Hágase tu voluntad en la tierra como en el cielo.
1: Danos hoy nuestro pan de cada día. Perdona nuestras ofensas, como también nosotros perdonamos a los que nos ofenden. No nos dejes caer en la tentación y líbranos del mal. Amén.
0: Dios te salve María, llena eres de gracia, el Señor es contigo, bendita eres entre todas las mujeres y bendito es el fruto de tu vientre Jesús.
1: Santa María, Madre de Dios, ruega por nosotros pecadores, ahora y en la hora de nuestra muerte. Amén.
0: Dios te salve María, llena eres de gracia, el Señor es contigo. Bendita eres entre todas las mujeres, y bendito es el fruto de tu vientre Jesús.
1: Santa María, Madre de Dios, ruega por nosotros pecadores, ahora y en la hora de nuestra muerte. Amén.
0: Dios te salve María, llena eres de gracia, el Señor es contigo. Bendita eres entre todas las mujeres, y bendito es el fruto de tu vientre, Jesús.
1: Santa María, Madre de Dios, ruega por nosotros pecadores, ahora y en la hora de nuestra muerte. Amén.
0: Dios te salve María, llena eres de gracia, el Señor es contigo. Bendita eres entre todas las mujeres, y bendito es el fruto de tu vientre, Jesús.
1: Santa María, Madre de Dios, ruega por nosotros pecadores, ahora y en la hora de nuestra muerte. Amén.
0: Dios te salve María, llena eres de gracia, el Señor es contigo. Bendita eres entre todas las mujeres, y bendito es el fruto de tu vientre Jesús.
1: Santa María, Madre de Dios, ruega por nosotros pecadores, ahora y en la hora de nuestra muerte. Amén.
0: Dios te salve María, llena eres de gracia, el Señor es contigo. Bendita eres entre todas las mujeres, y bendito es el fruto de tu vientre, Jesús.
1: Santa María, Madre de Dios, ruega por nosotros pecadores, ahora y en la hora de nuestra muerte. Amén.
0: Dios te salve María, llena eres de gracia, el Señor es contigo. Bendita eres entre todas las mujeres, y bendito es el fruto de tu vientre, Jesús.
1: Santa María, Madre de Dios, ruega por nosotros pecadores, ahora y en la hora de nuestra muerte. Amén.
0: Dios te salve María, llena eres de gracia, el Señor es contigo. Bendita eres entre todas las mujeres, y bendito es el fruto de tu vientre Jesús.
1: Santa María, Madre de Dios, ruega por nosotros pecadores, ahora y en la hora de nuestra muerte. Amén.
0: Gloria al Padre, al Hijo y al Espíritu Santo.
1: Como era en el principio, ahora y siempre, por los siglos de los siglos. Amén.
0: María, Madre de Gracia, Madre de Misericordia,
1: en la vida y en la muerte, ampáranos, Gran Señora.
0: Oh buen Jesús, perdona nuestros pecados, líbranos del fuego del infierno, lleva al cielo a todas las almas, socorre especialmente a las más necesitadas de tu infinita misericordia.
1: Amén.
0: Tercer misterio glorioso, la venida del Espíritu Santo. de Hechos de los Apóstoles, capítulo 2, versículos del 1 al 4. Al llegar el día de Pentecostés, estaban todos reunidos en un mismo lugar. De repente vino del cielo un ruido como el de una ráfaga de viento impetuoso, que llenó toda la casa en la que se encontraban. Se les aparecieron unas lenguas como de fuego, que se repartieron y se posaron sobre cada uno de ellos. Quedaron todos llenos del Espíritu Santo y se pusieron a hablar en otras lenguas, según el Espíritu les concedía expresarse. Palabra de Dios.
1: Gloria a ti, Señor Jesús.
0: Te ofrecemos, Espíritu Santo, esta decena en honor del misterio de Pentecostés. Y te pedimos por este misterio y por la intercesión de María, la esposa más fiel, la gracia de vuestra santa sabiduría, de modo que podamos conocer toda la verdad necesaria para la salvación. Que amemos realmente esa verdad, vivamos según esa verdad y perseveremos en la vivencia de esa verdad. Que seamos instrumentos en tus manos para que siempre practiquemos, promovamos, defendamos y difundamos tu verdad frente a todos aquellos que has puesto en nuestro camino. Padre nuestro que estás en el cielo, santificado sea tu nombre. Venga a nosotros tu reino. Hágase tu voluntad en la tierra como en el cielo.
1: Danos hoy nuestro pan de cada día, perdona nuestras ofensas, como también nosotros perdonamos a los que nos ofenden. No nos dejes caer en la tentación y líbranos del mal. Amén.
0: Dios te salve María, llena eres de gracia, el Señor es contigo. Bendita eres entre todas las mujeres y bendito es el fruto de tu vientre Jesús.
1: Santa María, Madre de Dios, ruega por nosotros pecadores, ahora y en la hora de nuestra muerte. Amén.
0: Dios te salve María, llena eres de gracia, el Señor es contigo. Bendita eres entre todas las mujeres, y bendito es el fruto de tu vientre Jesús.
1: Santa María, Madre de Dios, ruega por nosotros pecadores, ahora y en la hora de nuestra muerte. Amén.
0: Dios te salve María, llena eres de gracia, el Señor es contigo. Bendita eres entre todas las mujeres, y bendito es el fruto de tu vientre Jesús.
1: Santa María, Madre de Dios, ruega por nosotros pecadores, ahora y en la hora de nuestra muerte. Amén.
0: Dios te salve María, llena eres de gracia, el Señor es contigo. Bendita eres entre todas las mujeres, y bendito es el fruto de tu vientre, Jesús.
1: Santa María, Madre de Dios, ruega por nosotros pecadores, ahora y en la hora de nuestra muerte. Amén.
0: Dios te salve María, llena eres de gracia, el Señor es contigo. Bendita eres entre todas las mujeres, y bendito es el fruto de tu vientre, Jesús.
1: Santa María, Madre de Dios, ruega por nosotros pecadores, ahora y en la hora de nuestra muerte. Amén.
0: Dios te salve María, llena eres de gracia, el Señor es contigo. Bendita eres entre todas las mujeres, y bendito es el fruto de tu vientre, Jesús.
1: Santa María, Madre de Dios, ruega por nosotros pecadores, ahora y en la hora de nuestra muerte. Amén.
0: Dios te salve María, llena eres de gracia, el Señor es contigo. Bendita eres entre todas las mujeres, y bendito es el fruto de tu vientre Jesús.
1: Santa María, Madre de Dios, ruega por nosotros pecadores, ahora y en la hora de nuestra muerte. Amén.
0: Dios te salve María, llena eres de gracia, el Señor es contigo. Bendita eres entre todas las mujeres, y bendito es el fruto de tu vientre Jesús.
1: Santa María, Madre de Dios, ruega por nosotros pecadores, ahora y en la hora de nuestra muerte. Amén.
0: Gloria al Padre, al Hijo y al Espíritu Santo.
1: Como era en el principio, ahora y siempre, por los siglos de los siglos. Amén.
0: María, Madre de Gracia, Madre de Misericordia.
1: En la vida y en la muerte, ampáranos, Gran Señora.
0: Oh buen Jesús, perdona nuestros pecados, líbranos del fuego del infierno, lleva al cielo a todas las almas, socorre especialmente a las más necesitadas de tu infinita misericordia.
1: Amén. Cuarto misterio glorioso, la asunción de María al cielo. Tomado del Evangelio de Lucas, capítulo 1, versículo del 48 al 49. Todas las generaciones me llamarán bienaventurada, porque el Señor ha hecho obras grandes en mí. Ofrecemos, Señor Jesús, esta decena en honor de la Inmaculada Concepción.

0: en la tentación y líbranos del mal. Amén.
1: Dios te salve María, llena eres de gracia, el Señor es contigo, bendita eres entre todas las mujeres, y bendito es el fruto de tu vientre Jesús.
0: Santa María, Madre de Dios, ruega por nosotros pecadores, ahora y en la hora de nuestra muerte. Amén.
1: Dios te salve María, llena eres de gracia, el Señor es contigo, bendita eres entre todas las mujeres, y bendito es el fruto de tu vientre, Jesús.
0: Santa María, Madre de Dios, ruega por nosotros pecadores, ahora y en la hora de nuestra muerte. Amén.
1: Dios te salve, María, llena eres de gracia, el Señor es contigo. Bendita eres entre todas las mujeres, y bendito es el fruto de tu vientre, Jesús.
0: Santa María, Madre de Dios, ruega por nosotros pecadores, ahora y en la hora de nuestra muerte. Amén.
1: Dios te salve María, llena eres de gracia, el Señor es contigo. Bendita eres entre todas las mujeres, y bendito es el fruto de tu vientre Jesús.
0: Santa María, Madre de Dios, ruega por nosotros pecadores, ahora y en la hora de nuestra muerte. Amén.
1: Dios te salve María, llena eres de gracia, el Señor es contigo. Bendita eres entre todas las mujeres, y bendito es el fruto de tu vientre Jesús.
0: Santa María, Madre de Dios, ruega por nosotros pecadores, ahora y en la hora de nuestra muerte. Amén.
1: Dios te salve María, llena eres de gracia, el Señor es contigo. Bendita eres entre todas las mujeres, y bendito es el fruto de tu vientre, Jesús.
0: Santa María, Madre de Dios, ruega por nosotros pecadores, ahora y en la hora de nuestra muerte. Amén.
1: Dios te salve María, llena eres de gracia, el Señor es contigo. Bendita eres entre todas las mujeres, y bendito es el fruto de tu vientre, Jesús.
0: Santa María, Madre de Dios, ruega por nosotros pecadores, ahora y en la hora de nuestra muerte. Amén.
1: Dios te salve María, llena eres de gracia, el Señor es contigo. Bendita eres entre todas las mujeres, y bendito es el fruto de tu vientre Jesús.
0: Santa María, Madre de Dios, ruega por nosotros pecadores, ahora y en la hora de nuestra muerte. Amén.
1: Gloria al Padre, al Hijo y al Espíritu Santo,
0: como era en el principio, ahora y siempre, por los siglos de los siglos. Amén.
1: María, Madre de Gracia, Madre de Misericordia,
0: en la vida y en la muerte, ampáranos, Gran Señora.
1: Oh buen Jesús, perdona nuestros pecados, líbranos del fuego del infierno, lleva al cielo a todas las almas, socorre especialmente a las más necesitadas de tu infinita misericordia.
0: Amén.
1: Quinto misterio glorioso, la coronación de María como reina y señora de todo lo creado. Apocalipsis 12:1. Una gran señal apareció en el cielo, una mujer vestida del sol, con la luna bajo sus pies y una corona de 12 estrellas sobre su cabeza. Palabra de Dios.
0: Gloria a ti, Señor Jesús.
1: Padre nuestro, que estás en el cielo, santificado sea tu nombre. Venga a nosotros tu reino. Hágase tu voluntad en la tierra como en el cielo.
0: Danos hoy nuestro pan de cada día. Perdona nuestras ofensas, como también nosotros perdonamos a los que nos ofenden. No nos dejes caer en la tentación y líbranos del mal. Amén.
1: Dios te salve María, llena eres de gracia, el Señor es contigo. Bendita eres entre todas las mujeres, y bendito es el fruto de tu vientre, Jesús.
0: Santa María, Madre de Dios, ruega por nosotros pecadores, ahora y en la hora de nuestra muerte. Amén.
1: Dios te salve María, llena eres de gracia, el Señor es contigo. Bendita eres entre todas las mujeres, y bendito es el fruto de tu vientre, Jesús.
0: Santa María, Madre de Dios, ruega por nosotros pecadores, ahora y en la hora de nuestra muerte. Amén.
1: Dios te salve María, llena eres de gracia, el Señor es contigo. Bendita eres entre todas las mujeres, y bendito es el fruto de tu vientre Jesús.
0: Santa María, Madre de Dios, ruega por nosotros pecadores, ahora y en la hora de nuestra muerte. Amén.
1: Dios te salve María, llena eres de gracia.

0: gracia, el Señor es contigo. Bendita eres entre todas las mujeres, y bendito es el fruto de tu vientre, Jesús.
1: Santa María, Madre de Dios, ruega por nosotros pecadores, ahora y en la hora de nuestra muerte. Amén.
0: Dios te salve María, llena eres de gracia, el Señor es contigo. Bendita eres entre todas las mujeres, y bendito es el fruto de tu vientre, Jesús.
1: Santa María, Madre de Dios, ruega por nosotros pecadores, ahora y en la hora de nuestra muerte. Amén.
0: Dios te salve María, llena eres de gracia, el Señor es contigo. Bendita eres entre todas las mujeres, y bendito es el fruto de tu vientre, Jesús.
1: Santa María, Madre de Dios, ruega por nosotros pecadores, ahora y en la hora de nuestra muerte. Amén.
0: Dios te salve María, llena eres de gracia, el Señor es contigo. Bendita eres entre todas las mujeres, y bendito es el fruto de tu vientre, Jesús.
1: Santa María, Madre de Dios, ruega por nosotros pecadores, ahora y en la hora de nuestra muerte. Amén.
0: Dios te salve María, llena eres de gracia, el Señor es contigo. Bendita eres entre todas las mujeres, y bendito es el fruto de tu vientre, Jesús.
1: Santa María, Madre de Dios, ruega por nosotros pecadores, ahora y en la hora de nuestra muerte. Amén.
0: Gloria al Padre, al Hijo y al Espíritu Santo,
1: como era en el principio, ahora y siempre, por los siglos de los siglos. Amén.
0: María, Madre de Gracia, Madre de Misericordia,
1: en la vida y en la muerte, ampáranos, Gran Señora.
0: Oh buen Jesús, perdona nuestros pecados, líbranos del fuego del infierno, lleva al cielo a todas las almas, socorre especialmente a las más necesitadas de tu infinita misericordia.
1: Amén. Oh soberano santuario, sagrario del Verbo Eterno,
0: libra, Virgen del infierno, a los que rezan tu santo rosario.
1: Emperatriz poderosa, de los mortales consuelo,
0: ábrenos, Señora, el cielo con una muerte dichosa, y danos pureza de alma, ya que eres tan poderosa.
1: Por las intenciones del Papa, Padre nuestro, que estás en el cielo, santificado sea tu nombre, venga a nosotros tu reino, hágase tu voluntad en la tierra como en el cielo.
0: Danos hoy nuestro pan de cada día, perdona nuestras ofensas, como también nosotros perdonamos a los que nos ofenden. No nos dejes caer en tentación y líbranos del mal. Amén.
1: Dios te salve María, llena eres de gracia, el Señor es contigo. Bendita eres entre todas las mujeres, y bendito es el fruto de tu vientre, Jesús.
0: Santa María, Madre de Dios, ruega por nosotros pecadores, ahora y en la hora de nuestra muerte. Amén.
1: Gloria al Padre, al Hijo y al Espíritu Santo,
0: como era en el principio, ahora y siempre, por los siglos de los siglos. Amén.
1: Dios te salve María Santísima, hija de Dios Padre, Virgen Purísima, antes del parto, en tus manos ponemos nuestra fe para que la ilumines. Llena eres de gracia, el Señor es contigo. Bendita eres entre todas las mujeres, y bendito es el fruto de tu vientre, Jesús.
0: Santa María, Madre de Dios, ruega por nosotros pecadores, ahora y en la hora de nuestra muerte. Amén.
1: Dios te salve María Santísima, Madre de Dios Hijo, Virgen Purísima, en el parto, en tus manos ponemos nuestra esperanza para que la alientes. Llena eres de gracia, el Señor es contigo. Bendita eres entre todas las mujeres, y bendito es el fruto de tu vientre, Jesús.
0: Santa María, Madre de Dios, ruega por nosotros pecadores, ahora y en la hora de nuestra muerte. Amén.
1: Dios te salve María Santísima, Esposa de Dios, Espíritu Santo, Virgen Purísima, después del parto, en tus manos ponemos nuestra caridad para que la inflames. Llena eres de gracia, el Señor es contigo. Bendita eres entre todas las mujeres, y bendito es el fruto de tu vientre, Jesús.
0: Santa María, Madre de Dios, ruega por nosotros pecadores, ahora y en la hora de nuestra muerte. Amén.
1: Dios te salve, María Santísima, templo y sagrario, de la Santísima Trinidad, Virgen concebida sin la culpa original.
0: Dios te salve, Reina y Madre, Madre de Misericordia, vida, dulzura y esperanza nuestra. Dios te salve, a ti llamamos, los desterrados hijos de Eva. A ti suspiramos gimiendo y llorando en este valle de lágrimas. Ea pues, Señora abogada nuestra, vuelve a nosotros esos tus ojos misericordiosos, y después de este destierro, muéstranos a Jesús, fruto bendito de tu vientre. Oh clemente, oh piadosa, oh dulce Virgen María, ruega por nosotros, Santa Madre de Dios,
1: para que seamos dignos de alcanzar las promesas de nuestro Señor Jesucristo.
0: Amén.
1: Señor, ten piedad de nosotros.
0: Señor, ten piedad de nosotros.
1: Cristo, ten piedad de nosotros.
0: Cristo, ten piedad de nosotros.
1: Señor, ten piedad de nosotros.
0: Señor, ten piedad de nosotros.
1: Cristo, óyenos.
0: Cristo, óyenos.
1: Cristo, escúchanos.
0: Cristo, escúchanos.
1: Dios Padre Celestial,
0: ten piedad de nosotros.
1: Dios Hijo Redentor del mundo,
0: ten piedad de nosotros.
1: Dios Espíritu Santo,
0: ten piedad de nosotros.
1: Santísima Trinidad, un solo Dios,
0: ten piedad de nosotros.
1: Santa María,
0: ruega por nosotros.
1: Santa Madre de Dios,
0: ruega por nosotros.
1: Santa Virgen de las Vírgenes,
0: ruega por nosotros.
1: Madre de Cristo,
0: ruega por nosotros.
1: Madre de la Iglesia,
0: ruega por nosotros.
1: Madre de la Misericordia,
0: ruega por nosotros.
1: Madre de la Divina Gracia,
0: ruega por nosotros.
1: Madre de la Esperanza,
0: ruega por nosotros.
1: Madre Purísima,
0: ruega por nosotros.
1: Madre Castísima,
0: ruega por nosotros.
1: Madre Siempre Virgen,
0: ruega por nosotros.
1: Madre Inmaculada,
0: ruega por nosotros.
1: Madre Amable,
0: ruega por nosotros.
1: Madre Admirable,
0: ruega por nosotros.
1: Madre del Buen Consejo,
0: ruega por nosotros.
1: Madre del Creador,
0: ruega por nosotros.
1: Madre del Salvador,
0: ruega por nosotros.
1: Virgen Prudentísima,
0: ruega por nosotros.
1: Virgen digna de veneración,
0: ruega por nosotros.
1: Virgen digna de alabanza,
0: ruega por nosotros.
1: Virgen Poderosa,
0: ruega por nosotros.
1: Virgen Clemente,
0: ruega por nosotros.
1: Virgen Fiel,
0: ruega por nosotros.
1: Espejo de Justicia,
0: ruega por nosotros.
1: Trono de la Sabiduría,
0: ruega por nosotros.
1: Causa de nuestra alegría,
0: ruega por nosotros.
1: Vaso Espiritual,
0: ruega por nosotros.
1: Vaso digno de honor,
0: ruega por nosotros.
1: Vaso de insigne devoción,
0: ruega por nosotros.
1: Rosa Mística,
0: ruega por nosotros.
1: Torre de David,
0: ruega por nosotros.
1: Torre de Marfil,
0: ruega por nosotros.
1: Casa de Oro,
0: ruega por nosotros.
1: Arca de la Alianza,
0: ruega por nosotros.
1: Puerta del Cielo,
0: ruega por nosotros.
1: Estrella de la Mañana,
0: ruega por nosotros.
1: Salud de los enfermos,
0: ruega por nosotros.
1: Refugio de los pecadores,
0: ruega por nosotros.
1: Consuelo de los migrantes,
0: ruega por nosotros.
1: Consoladora de los afligidos,
0: ruega por nosotros.
1: Auxilio de los cristianos,
0: ruega por nosotros.
1: Reina de los ángeles,
0: ruega por nosotros.
1: Reina de los patriarcas,
0: ruega por nosotros.
1: Reina de los profetas,
0: ruega por nosotros.
1: Reina de los apóstoles,
0: ruega por nosotros.
1: Reina de los mártires,
0: ruega por nosotros.
1: Reina de los confesores,
0: ruega por nosotros.
1: Reina de las vírgenes,
0: ruega por nosotros.
1: Reina de todos los santos,
0: ruega por nosotros.
1: Reina concebida sin pecado original,
0: ruega por nosotros.
1: Reina asunta a los cielos,
0: ruega por nosotros.
1: Reina del Santísimo Rosario,
0: ruega por nosotros.
1: Reina de la Familia,
0: ruega por nosotros.
1: Reina de la Paz,
0: ruega por nosotros.
1: Cordero de Dios, que quitas el pecado del mundo,
0: perdónanos, Señor.
1: Cordero de Dios, que quitas el pecado del mundo,
0: escúchanos, Señor.
1: Cordero de Dios, que quitas el pecado del mundo,
0: ten misericordia de nosotros.
1: Bajo tu amparo nos acogemos, Santa Madre de Dios. No desprecie las oraciones que te hacemos en nuestras necesidades. Antes bien, líbranos de todos los peligros. Oh Virgen gloriosa y bendita, ruega por nosotros, Santa Madre de Dios,
0: para que seamos dignos de las promesas de nuestro Señor Jesucristo. Amén.
1: Señor, infunde tu gracia en nuestras almas y haz que por la intercesión de la Santísima Virgen María, los que hemos conocido por el anuncio del ángel, la encarnación de tu Hijo Jesucristo, consigamos por su pasión y su cruz la gloria de la resurrección. Por Cristo nuestro Señor.
2: Amén.
1: Ave María Purísima,
2: sin pecado concebida.
1: En el nombre del Padre, del Hijo y del Espíritu Santo.
2: Amén.
3: Te agradecemos que te hayas unido al rezo del Santo Rosario. Seguiremos en oración por tus peticiones a María, nuestra dulce Madre.

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3: Hola, les saluda el diácono José Luis Granados de la Iglesia San Pablo en Ampa, Idaho. Oremos juntos. Oremos por nuestro obispo, por todos los obispos, presbíteros, diáconos, por todos los que ejercen algún ministerio en la Iglesia y por todo el pueblo de Dios. Dios Todopoderoso y Eterno, que con tu Espíritu santificas y gobiernas toda tu Iglesia, escucha nuestras súplicas y concédenos tu gracia para que todos, según nuestra vocación, podamos servirte con fidelidad por Jesucristo nuestro Señor. Amén.
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4: Actívate. Uno de los principios para volver a la vida es la activación. Muévete. Camina, haz ejercicio, no te quedes en el sofá, no te quedes en la cama. Está probado neurocientíficamente que cada vez se generan nuevas corrientes, nuevos circuitos neuronales. Mi propuesta para que puedas vivir los tiempos difíciles de tu vida es actívate. No te quedes en el sofá viendo la televisión, estar escuchando los programas del Sembrador, pero siempre moviéndote. Es recomendable que si vas al mercado, vas a la plaza, te bajes antes para que camines una cuadra, dos, tres, cinco cuadras. Actívate. Nos escuchamos en el siguiente segmento de Los Principios para Reactivarte. Padre Cirilo Bailón, Dios te bendiga.
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0: ¿Sabes cuál es nuestro amigo, modelo e intercesor?
1: Sí, por supuesto, el santo del día. Hoy, 6 de septiembre, la Iglesia conmemora el nacimiento para el cielo de San Zacarías, quien muriera a finales del siglo VI en Palestina. Nacido en la localidad de Galaad, perteneció a la tribu de Leví, una de las 12 del pueblo escogido, y fue llamado por Dios para ejercitar el ministerio profético. La Iglesia lo ha considerado entre sus santos e inscripto en el martirologio romano. Unidos pues a los que han preparado el camino del Salvador y a cuantos hoy siguen preparando en cada hombre la llegada de Jesús, brindemos nuestro vivo aplauso a San Zacarías.

llamado por Dios a ejercer el ministerio profético. Era el mismo año en que fue llamado el profeta a sentir el fuego de Dios en mi boca y en mi corazón. Por calles, plazas y púlpitos anuncié al pueblo de Israel: así habla el Señor de los ejércitos, conviértanse a mí y yo me volveré a ustedes. Ha llegado la hora de la benevolencia del Señor hacia Israel. El templo va a ser reconstruido. Jerusalén y las ciudades de Judea serán reedificadas, y los pueblos que causaron su destrucción serán castigados. Acompañé al pueblo hasta que el templo de Jerusalén estuvo totalmente concluido. Pero Dios no solo quería una reconstrucción material, sino una renovación espiritual. Quería la santidad de su pueblo. Reconstrucción y renovación que serán fruto de su amor y de su omnipotencia, y llegará a su plenitud con la llegada del reino del Mesías. He aquí que yo libertaré a mi pueblo y lo llevaré a habitar en Jerusalén. Ellos serán mi pueblo, y yo seré su Dios. Esta alianza entre Dios y su pueblo se concreta en la promesa a David. Exulta con todas tus fuerzas, hija de Sión. Salta de júbilo, hija de Jerusalén. He aquí que viene tu rey. Él es justo y victorioso, es humilde y cabalga sobre un pollino joven, hijo de jumento. Él anunciará la paz a la gente, dará el alimento que dará fuerza a los jóvenes y el vino dulce a las doncellas. Este era el anuncio profético más claro de la llegada del Mesías a nuestro pueblo. Cuanto más lo anunciaban, más se sentía que el reino de Dios se estaba construyendo en sus bases materiales y espirituales.

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4: Hola amigos, soy Gladys Garcete y quiero compartir contigo este pasaje bíblico que de verdad tocó mi corazón, que está en Romanos 8:8. La palabra de Dios dice, todo lo que sucede es para bien de los que aman a Dios. Si tú amas a Dios con todo tu corazón, con todas tus fuerzas, con toda tu mente, debes confiar de que cada acontecimiento que sucede en tu vida es para tu bien, porque el Señor te ama y todo lo que permite será para tu salvación, para que haya paz en tu corazón. Confía en el Señor, ámalo con todas tus fuerzas y Él te dará lo que tu corazón anhela. Que Dios te bendiga.
5: Dios es

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radioescuchas de El Sembrador. Soy el padre Julio Domènech y quería darles un saludo y estimularles a que sigan escuchando la palabra de Dios, que es la luz que ilumina nuestra vida. Que el Señor pueda iluminar sus pasos y acompañarles siempre. Les voy a dar la bendición pidiendo al Señor que abra nuestros corazones para recibirla. Les cubra siempre con su espíritu de amor, que estimule sus vidas con el celo apostólico para poder transmitir e iluminar a todos a su alrededor. Que la bendición de Dios Todopoderoso, Padre, Hijo y Espíritu Santo les acompañe siempre.

0: hace muchos años me iba al trabajo e iba oyendo la radio, y un día le cambié a la radio, dije voy a escuchar esta radio, y en eso estaban hablando del Congreso de Varones y de la conversión, y oí cuando un hombre dijo que no podía perdonar a su padre porque lo había dañado mucho bajo el alcohol. 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

0: Me dijo la doctora que su anemia era muy baja, que era muy baja y que tenían que darle un medicamento y tenían que tratarla. Yo me preocupé tanto y dije, Señor, me aferré tanto a Dios. Mi mamá y mi hermana llamaron, la pusimos en la hora santa. Y hoy, esta mañana, fui por los resultados y me dijeron que no tenía nada, que la niña estaba bien, que estaba sana. Y para sorpresa de todos, porque habían dicho que sí tenía anemia, y ahorita me dijo la doctora que no. Entonces, ella me dijo que la ciencia, pero yo dije, Dios, Diosito, gracias al Padre de la Misericordia que no nos deja. Tengan fe y pídanle con mucho, mucho corazón que Él nunca nos va a abandonar. Muchas gracias y felicidades a la radio, porque yo sé que cuando uno ora, o sea, más personas, nos escucha uno, a uno solo, pero cuando nos unimos en oración, es más fuerte y Dios nos escucha como familia que somos. Entonces, les damos gracias a ustedes que tienen esta bendita radio, que podemos hablar y pedir y nos van a escuchar y nos van a ayudar en nuestros problemas. So que Diosito me los bendiga y muchas gracias por todo.
1: 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Y una persona que sabe amar es generosa. Comprendemos que compartir no se limita a dar cosas materiales, sino que involucra el tiempo, la atención, el amor, los sentimientos. Estamos capacitados para amar con madurez, sinceridad y sin egoísmo.
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6: Señor, te pedimos bendigas a todos los líderes de la iglesia para que sirvan a todos los perjudicados por la delincuencia, para que puedan ser restaurados a la plenitud de la vida. Te pedimos por los líderes de todas las naciones del mundo, para que tu Espíritu Santo los inspire a promulgar leyes que profundicen el respeto por la dignidad humana, que lleven a acabar con la violencia y los abusos. Señor, consuela a todos los sobrevivientes de un crimen. Te rogamos por nuestras comunidades que han sido dañadas por la delincuencia, que puedan experimentar el toque sanador, para que sus vidas puedan ser restauradas. Envía tu Espíritu sobre nosotros para fortalecer nuestra determinación de erradicar la violencia, el odio y el temor en nuestras vidas. Y con tu misericordia, cultivar el respeto mutuo entre todos.

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recibimos al Señor y nos deja el poder percibirle por medio de la sanación, por medio de la liberación y por medio de la bendición. Así que recibimos al Señor en nuestro día, en nuestra vida. Para muchas personas ese entrar del Señor es habitual, pero para otros no lo es tanto. Por eso hoy hacemos énfasis en cómo el Señor está. Está ahí donde hay más odio, donde hay más violencia, donde hay más desentendimiento. Donde una madre pudiera pensar que no hay futuro, entra el Señor. Entra y entra para hacer metanoia. Entra para hacer caer en la cuenta y para transformar. Te invito a que hagas oración. Te invito a que hagas una pausa por unos segundos para que le permitas a Dios también entrar dentro de ti.

0: en el misterio de tu presencia, esa que siempre está. Tu presencia, Señor, que nos llena de esperanza. Tu presencia que en medio de tanto dolor, de tanto miedo, de tanta violencia, en medio de la guerra, de las tragedias naturales, ahí está. Regálanos, Señor, el don de reconocerlo, para no sentirnos solos, para no entrar en desesperación, para mirar que todavía hay un futuro, que el futuro es contigo, que esta vida es pasajera, que la verdadera vida está por vivirse, pero que hay que pasar por aquí para ganar esa vida eterna contigo. Gracias, Señor, por el don de la vida que hoy nos regalas. Hoy por tu gracia y por tu amor pudimos abrir los ojos. Regálanos un corazón contrito, humillado, un corazón que entienda que solo a través de ti podremos ver más allá de lo que nuestros pobres sentidos nos muestran. Bendito, alabado y glorificado sea tu santo nombre en los cielos, en la tierra, en los abismos.
1: Pues hoy, mi Señor, venimos ante ti. Hoy venimos con este corazón renovado. Y esa renovación, pues implica aprender a amar como tú amas. Implica que yo mire las heridas que causo, pero también las heridas que me causan. Implica que yo busque salir de ese enojo, de esa decepción, de esa palabra que quizás alguien me dijo y que yo no he podido perdonar. Todo eso enfría nuestras relaciones. Y todo eso hace que le decimos nosotros muy coloquialmente, le cortemos los servicios. Algunos jóvenes tienen la expresión, suba el vidrio. Quiere decir que cuando uno sube el vidrio de la puerta, la persona que queda afuera se separa un poco de mí, no suba el vidrio. ¿A cuántos le dijimos suba el vidrio y lo dejamos arriba? Pues bueno, vamos a pedir al Señor que nos dé la gracia de no juzgar apresuradamente, que nos enseñe a acercarnos al otro. Hay que buscar ese camino. No podemos decir las expresiones como yo a esa no le bajo la bandera. Es una expresión que se dice para decir no le perdono, no le acepto, no le tolero, no le aguanto. Yo no le bajo la bandera. O hay otra expresión que es tranquilo, eso no se queda así, no se afane, eso no se queda así. O hubo otra expresión que dice, pero que me las paga, me las paga. En guerra larga hay desquite. ¿Usted ha oído esas expresiones, señora Gaby?
0: Esas y muchas otras.
1: Dígame otra, a ver cuáles le salen.
0: No tengo ninguna en este momento, pero bueno, muchas de las que dijiste pues no son tan comunes. Pero sí, eso sucede desgraciadamente en nuestra humanidad caída, que nos lleva a pecar de esta manera. Queremos que Dios nos perdone todo lo que hacemos. Dios me perdona. Pero en el Padre nuestro todos los días rezamos. Perdónanos como nosotros perdonamos. ¿Y qué tal que el Señor nos perdonara como nosotros perdonamos? Sería difícil, ¿verdad? Pero Dios es Dios y nos enseña de su caridad y su amor.
1: Dijo un amigo mío argentino, usted se cansa de pedir perdón, pero él no se cansa de perdonar. Es decir que cuando a uno le llevan cuentas, ¿no? ¿Usted nunca fue a una tienda que le fiaran? ¿Usted tenía un lugar donde le fiaran? ¿De que la notaban?
0: Mi mami. Porque yo no manejaba en mi casa una economía así.
1: Nosotros en la Escuela General Santander teníamos un señor que manejaba una tienda muy grande, era como, por decir algo, una pequeña cigarrería. Tenía de todo, entonces claro, los cadetes y los alféreces ahí encerrados, no salimos de una vez a la semana, entonces ahí hacemos todo, pero no, cuando no había plata, justo me fía y justo tengo un cuaderno con páginas arrugadas y ahí escribía, Gonzalo una mantecada, Gonzalo unas... un salchichón. Entonces a Justo le pedíamos, y Justo era la salvación para el hambre que uno tenía haciendo ejercicio todo el día en las formaciones, en todo. Pero el otro problema está cuando se le desaparece a uno a Justo. Oiga, no lo he vuelto a ver. Pues no, tenía una cuenta gorda y ya le da pena ir a pedir prestado. Entonces no arranca. Pues mire, hay que recordar que constantemente esa persona que le saca de los afanes, esa persona hay que consentirla y hay que... ¿Tú cómo haces para mantener el crédito abierto con tu mamá?
0: No, era fácil. Ella, cada que mi papi le daba su parte de la quincena, que se llamaba, ella iba cumplidita y le pagaba. Entonces siempre tenía esa cuenta abierta. Luego hay que pagar para tener las puertas abiertas.
1: Bueno, pues entonces hoy justamente el Evangelio nos pone en esa tónica, ¿no? Y es la tónica de mantener esas puertas, como tú dices, las puertas abiertas. Porque no se compadece que yo me llame cristiano, que me llame bautizado, pero que lleve un libro de cuentas donde le tengo las puertas cerradas a muchas personas. Porque recordar constantemente las ofensas... ¿Qué le pasa a una persona que está todo el tiempo recordando la ofensa? No, porque usted me la hizo. Y se enerva y se enoja de nuevo. ¿Qué le pasa a una persona? ¿Qué le pasa? ¿Cómo vive?
0: Vive triste, vive...
1: Amargada,
0: vive...
1: En un escenario que pasó hace tiempo y no lo está soltando.
0: Vive en ese escenario.
1: Ajá.
0: Pero además... los sentimientos se dañan porque vives en ese escenario, entonces sí. hay cosas pasan ahí.
1: Hay una expresión que dicen en inglés que es let go, o sea, déjalo ir. Uh-huh. Para poder seguir al siguiente punto de la vida hay que dejar ir cosas, hay que, o sea, ya no me puedo quedar amarrado a ese lugar, porque si me quedo amarrado a ese lugar me voy a amargar, me voy a amalar, me voy a enfermar. Entonces ahí está la oración esa hermosa de donde haya orgullo, ponme humildad. Si yo estoy resentido, dame capacidad de perdón. Ah, decía el padre Fernando esta semana que las oraciones más bonitas a Satanás son las que es una persona que usa un lenguaje sucio, que dice groserías todo el tiempo. Usted diciendo groserías, usted sabe lo que está haciendo. Le está haciendo una alabanza. La mejor alabanza a Satanás es mantenerse diciendo groserías. Esa es la mejor manera de alabar a Satanás. Yo, man, está complicado ese pedacito. Lo que uno no se da cuenta y uno piensa que es como un estilo de coloquial, que es un estilo, incluso hasta se lleva al tema de la broma. Pero eso está dividiendo. Eso está rompiendo el espíritu de la unidad. Entonces, el cristiano está llamado ¿a qué? A pues estar en acuerdo. ¿Y hasta qué punto? Bueno, el Señor dice que si te pegan por una mejilla, pongas la otra.
0: Eso dijo. La cosa se dice fácil, pero pero no es fácil de practicar, porque pues hay que hacerlo con la fuerza de Dios.
1: Y bueno, yo tengo una amiga que un día me hizo una encerrona y me llevó a un lugar para que reanudara una relación que estuvo rota por 20 años. Imagínense eso. Me llevó a restaurar lo que estaba roto por 20 años y me obligó a abrir las puertas, a pedir perdón, a ablandar mi corazón, a salirme de ahí. Dicen que los santandereanos son de un carácter muy duro, ¿no? Muy, muy, muy, muy estrictos. Para representarlo, dice que siembran el maíz con escopeta. que bueno, cortan el agua con machetes en Santanderiano. Entonces yo heredé un corazón así santanderiano duro, pero el día que esa amiga me llevó a resolver ese problema de 20 años, ah caray, quedamos como nuevos, quedamos en medio de la familia, en medio de la comunidad, en medio de nuevo de todo lo que nos arropa. Así que hoy el Evangelio nos va a proponer fuerzas para los que no les alcanzan las fuerzas. Hoy el Evangelio va a dar instrumento de reconciliación. Y hoy el Evangelio nos va a llevar a ser signos de unión y no de división. Pero ¿dónde está el Evangelio de hoy?
0: El Evangelio este día está en San Mateo. Les invitamos a leerlo con nosotros, a entrar en ese misterio de la palabra de Dios, que no son letras escritas en un libro cualquiera, es Dios mismo vivo a través de cada palabra. Evangelio según San Mateo, vamos hasta el capítulo 18, entre los versículos 15 al 20. Evangelio según San Mateo, capítulo 18, versículos 15 al 20.

0: sí mismo. El texto, los que ya tienen en su mano la Biblia, los que traen el diario bíblico, Mateo 18, del 15 al 20. Vamos a leer juntos y vamos a descubrir qué es lo que la Divina Providencia tiene para nosotros marcado en este Dies Domini, en este Día del Señor. Abrimos entonces la palabra y los que están conduciendo o están haciendo una actividad y no pueden ver la Biblia, simplemente suele un poquito el volumen a su radio para que escuche con atención.
1: Lectura del Santo Evangelio según San Mateo. En aquel tiempo, Jesús dijo a sus discípulos: si tu hermano comete un pecado, ve y amonéstalo a solas. Si te escucha, habrás salvado a tu hermano. Si no te hace caso, hazte acompañar de una o dos personas para que todo lo que se diga conste por boca de dos o tres testigos. Pero si ni así te hace caso, díselo a la comunidad. Y si ni a la comunidad le hace caso, apártate de él como de un pagano o de un publicano. Yo les aseguro que todo lo que aten en la tierra quedará atado en el cielo, y todo lo que desaten en la tierra quedará desatado en el cielo. Yo les aseguro también que si dos de ustedes se ponen de acuerdo para pedir algo, sea lo que fuere, mi Padre Celestial se lo concederá, pues donde dos o tres se reúnen en mi nombre, ahí estoy yo en medio de ellos.

0: Bueno, yo siempre me ocupo de las personas que dicen, ese evangelio yo ya lo había oído. Y siempre tengo que traer a mi mente una de las promocionales que escuchábamos en el Minuto de Dios, que era que la palabra es como una espada de doble filo que penetra hasta el profundo, donde se divide el hueso y la coyuntura. Bueno, es muy importante tener en cuenta eso, porque si yo digo ya lo sé, me estoy cerrando la acción del Espíritu Santo. No tienes que decir ni que lo sabes ni que no lo sabes. Simplemente abre el corazón. Levante la mano a los que abren el corazón para que esta palabra entre en ustedes. Bueno, ¿qué será lo que a usted más le gustó? Trate de pensar en lo que escuchó. ¿Algún verbo, alguna palabra, alguna idea le generó una nueva imagen que aparece en su mente? ¿A ti qué fue lo que más te gustó?
1: Bueno, a mí mi corazón lo llena de esperanza el último versículo, o los últimos versículos, donde el Señor dice que yo les aseguro que si dos de ustedes se ponen de acuerdo para pedir algo, sea lo que fuere, mi Padre Celestial se lo concederá. Pues donde dos o tres se reúnen en mi nombre, ahí estoy yo en medio de ellos. Me llena de esperanza porque soy lo que estamos haciendo justo en este momento, invocando la presencia del Señor, confiados en que según su voluntad Él nos concederá lo que le estamos pidiendo. Todos tenemos necesidades. Hoy en día no es una cruz, son muchas las que cargamos, pero solo con la ayuda de Dios, en oración, conociendo, leyendo su palabra, podremos encontrar ese consuelo y esa fuerza para seguir esta peregrinación.
0: Bueno, una cosa muy chévere de este evangelio es sentir, recordar, realizar, ponernos en el escenario de que esto nos lo está diciendo a nosotros, pero se lo estaba diciendo a sus discípulos. Esa era una clase, esa era una catequesis, esta era una guía que el Señor le estaba entregando a los que Él estaba formando. Entonces, cuando les dice, está ahí con los dos y les dice, si dos de ustedes se ponen de acuerdo para pedir algo, mi Padre se los va a conceder. Óigame, le está diciendo el Señor a sus discípulos, le está entregando una herramienta, así de una. Porque claro, si a mí me dice mi supervisor, mire, si usted necesita resolver este problema, haga este primer paso, este segundo paso, este tercer paso, y no me tiene que venir a consultar, usted mismo lo resuelve. Ya, yo tengo la respuesta. Si dos de ustedes se ponen de acuerdo para pedir algo, mi Padre se los concederá. Ese es tan importante, que la pareja pueda orar junta, sacar 5-10 minutos antes de arrancar el día, levantarse 10 minutos más temprano y ahí sentados en la cama orar juntos. Poder darse el lujo de ir los dos a la misa. Poder darse el lujo de sentarse delante del Santísimo y rezar un rosario. Ahí, óigame. Esto es lo que quiere decir. Si dos de ustedes se ponen de acuerdo para pedir algo, mi Padre se los concederá. Entonces, acuérdense algo muy importante de esta lectura. Esta lectura, cuando la vuelvan a leer otra vez, cuando ustedes se detengan otra vez a mirar Mateo 18, del 15 al 20, vuelvan a pensarla, pero entiendan, pónganse en el escenario. Tiene a los 12 delante de él y le está diciendo cómo hacer. ¿Cómo te sientes tú cuando tú percibes esa lectura desde el punto de vista de que Jesús te está diciendo que tú eres un 73, otro discípulo, otro más de los 72 que envió?
1: Bueno, yo me siento privilegiada porque que el Señor lo llame a uno a servirle, a ser uno de sus discípulos. Pues primero me siento privilegiada porque no todos tienen el don de la fe. Y por otro lado, no todos son llamados. Y por otro lado, pues Él nos dará las armas. A veces nos detenemos y decimos, no, es que no, yo no sé, yo no conozco, no sé hablar. Bueno, el Señor nos va a instruir, porque Él no llama a los instruidos, sino instruye a los llamados.
0: Bueno, con todos los fenómenos que están ocurriendo en el mundo, Estados Unidos y Australia juntaron fuerzas para ir a ayudar a los del Tíbet. El arzobispo de Bogotá montó en un bus a 40 sacerdotes y se fueron a atender a los de los terremotos. Los almacenes de alimentos de diferentes ciudades reunieron.
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5: Oh Jesús, que has instituido el sacerdocio para continuar en la tierra la obra divina de salvar a las almas, protege a tus sacerdotes en el refugio de tu sagrado corazón. Guarda sin mancha sus manos consagradas, que a diario tocan tu sagrado cuerpo, y conserva puros sus labios teñidos con tu preciosa sangre. Haz que se preserven puros sus corazones, marcados con el sello sublime del sacerdocio, y no permitas que el espíritu del mundo los contamine. Aumenta el número de tus apóstoles, y que tu santo amor los proteja de todo peligro. Bendice sus trabajos y fatigas, y que como fruto de su apostolado obtengan la salvación de muchas almas, que sean su consuelo aquí en la tierra y su corona eterna en el cielo. Amén.
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2: Soy originario de Magdalena, Jalisco. Pertenezco a una familia en donde fuimos 8 hermanos. Soy el quinto de ellos. Quisiera compartirles un poco acerca de mi vocación, esta presencia de Dios en mi vida, cómo he ido escuchando su voz y también cómo ha sido esta manera de responder al Señor. Yo considero que la vocación no es algo que lo podamos describir en un solo momento, sino también es un proceso. Recuerdo que desde chico tenía yo esta inquietud para la vida sacerdotal. Aunque no identificaba todavía lo que era la vida religiosa, puesto que soy religioso también. Recuerdo cómo en mi adolescencia uno de mis deseos era precisamente el de ser sacerdote. Acudí a algunos retiros con los misioneros combonianos. Más tarde fui experimentando una cierta frialdad en mi vida, donde pues después de haber tenido una vida muy cercana a Dios, pues así me había sido inculcado, sin embargo me distancié un tanto de él. Ya un poco más tarde, a la edad de 18, 19 años, experimenté una necesidad de Dios, de conocerlo más, de conocer mi fe. Y es como comencé nuevamente a acudir a la iglesia, aunque no me había alejado totalmente, seguía acudiendo a misa, pero ya no con el mismo fervor. Pero en esta ocasión quise conocer un poco más acerca de mi fe y comencé a integrarme a los grupos parroquiales, en donde fui conociendo un poco más de Él y haciendo experiencia de este encuentro con Dios. No había pasado mucho tiempo cuando a los miembros de los diferentes grupos parroquiales nos llamaron para trabajar en los diferentes barrios en tiempo de cuaresma con los ejercicios cuaresmales. Integrándome a alguno de los equipos, comencé una experiencia diferente que ahora era la de compartir aquello mismo que yo estaba recibiendo. Fue una experiencia muy especial, sobre todo porque experimentaba la cercanía de Dios, cómo Él obraba. Aún desde nuestra propia pequeñez, cuántas personas podía llegarle su mensaje y pudieran acercarse también para conocer y experimentar el amor de Dios en su vida. Yo me fui metiendo cada vez más en esta vivencia, en el conocer y en el compartir acerca de Dios. Tanto así que llega un momento en el que me parecía que debía entregarme más. Recuerdo que en aquel tiempo yo estaba saliendo con una muchacha, un tanto difícil tomar la decisión. Sin embargo, aquello que más me animó era la misma palabra de Dios que me invitaba a este seguimiento. Dios que me hablaba a través de la Sagrada Escritura. Dios que me hablaba a través de la oración. Dios que me hablaba a través de la experiencia cotidiana. Y al final tomo esta decisión de integrarme en una comunidad religiosa. Otra parte difícil fue también con mi familia, pues Siempre he vivido integrado a ella. Experimentar ese momento de alejarme no fue nada fácil. Con mis padres, a quienes en un primer momento también pues les toma de sorpresa, algo difícil también para ellos, y sin embargo, algo que puedo decir es que siempre me han mostrado su cercanía, y que si en algún momento, aún con todo este dolor y la dificultad para dejarme ir, sin embargo, siempre me han dado también su apoyo. Me dirigí pues a una comunidad religiosa que comenzaba en aquel entonces, tratando de descubrir un poco más acerca de mi vocación, el llamado que Dios me estaba haciendo. No lo tenía claro, solamente sabía que el Señor me llamaba para seguirlo, para vivir completamente para Él. Un seguimiento radical. Después de haber acudido a esta comunidad durante un tiempo, incluso haber participado en alguna misión, me integré a ella. Era una comunidad que comenzaba, no tenía mucho tiempo, ni tampoco definido todavía sus objetivos, su carisma, del todo. Nos fuimos a estudiar a una facultad de filosofía, el Instituto Franciscano de Filosofía, que se encuentra en la Basílica de Zapopan. Ese fue un primer encuentro que tuve con la orden franciscana, con los frailes menores. En esta comunidad a la que me había integrado, pues no perseveré, solamente estuve 6 meses. Luego, por motivos de salud, por no sentirme integrado a la comunidad, desistí de ella, pero todavía con el pensamiento de integrarme en algún otro lugar. Le pedía mucho al Señor que me iluminara para saber a dónde habría de acudir. Quise ir al seminario diocesano. Sin embargo, experimentaba dentro de mí que era algo diferente. El Señor me fue conduciendo a través de la oración para irme integrando a la comunidad franciscana. Lo comenté esto con quien era entonces mi párroco, quien me ayudaba para poder hacer discernimiento. Y es como fui clarificando un poco más estas ideas, estas mociones, y acudí a un retiro, a unos ejercicios de Semana Santa que se realizan en el Isote Nayarit, en búsqueda de esta clarificación de mi vocación. Ahí platiqué con un sacerdote, recuerdo bien, Padre Juan Manuel, hoy nuestro provincial, quien me remitió al centro vocacional a donde estuve acudiendo en Guadalajara. Llegaron momentos en los que me estaba enfriando, que prefería ya mejor quedarme en casa, tranquilo, y ya evitarme de andar buscando. Sin embargo, siempre había una llama en mi interior que me impulsaba a seguir el llamado de Dios. No quise dejarlo en el aire, sobre todo sabiendo que pudiera ser el llamado de Dios, y me decidí a continuar en el proceso vocacional. Más adelante hice la experiencia también de estas semanas de discernimiento, en donde al término de ellas pues me comunican que había sido aceptado para entrar al postulantado. Me gustaba mucho platicar acerca de estas experiencias sobre mi vocación, porque experimentaba cómo a través de ello renovaba, volvía a vivirlo nuevamente, se encendía en mí el entusiasmo. No fue muy sencillo, pues muchos momentos carecía de salud. Sin embargo, con el acompañamiento de mis formadores, siempre seguí adelante. Luego me comunicaron que seguiría la siguiente etapa del noviciado, a la cual acudí muy gustoso. Claro, siempre en esta expectativa de qué es lo que voy a hacer, qué es lo que sigue, acerca de la perseverancia. Fue un momento muy precioso, el momento del noviciado. Una riqueza en donde conocí muchos aspectos acerca del carisma franciscano, donde pudiera decir que en un año viví muchas de esas experiencias que después como fraile habría de estar viviendo ya de una manera más plena. Fui aceptado también para la profesión temporal, y aunque en medio muchas veces muchas dudas, porque pues experimentaba en mí mucha fragilidad, no solamente física, sino también como persona, en mi propia humanidad, incluso en la misma virtud, así como los profetas, experimentaba la propia miseria, y al encontrarme ante un Dios tan maravilloso que me llamaba de manera gratuita, no sabía cómo le habría de responder. Tenía mucho miedo a fallarle. Recuerdo cómo, en medio de lágrimas, le pedía a él que me fortaleciera, porque yo me sentía muy débil para poder responder. Al final terminé por dejarlo todo en sus manos, pues bien sabía que por mí mismo no podía dar una respuesta como él se merecía, pero lo puse todo en sus manos y continué mi camino, estudiando la filosofía ya en la Basílica de Zapopan, ya ahora como hermano menor en esta familia franciscana, batallando con la salud, sin embargo también atendido por mis hermanos, continué adelante. Tuve una oportunidad muy especial al término de mis estudios de filosofía, y esa fue que me enviaran a estudiar a Jerusalén, la tierra del Señor, este lugar donde se desenvolvió toda nuestra salvación, el misterio de nuestra redención. Una experiencia única de cercanía, andar en estos lugares donde Él anduvo, sentir esta su presencia, algo muy enriquecedor. Le doy gracias a Dios por esta experiencia que me permitió y que es una riqueza en mi vida. Siempre quiero hacer notar que aún con todo esto que el Señor me manifestaba, sin embargo, pues había sus momentos difíciles de incertidumbre. Sobre todo, a mí algo que me golpeaba mucho era mi propia debilidad. Pero sabía que el Señor estaba ahí para fortalecerme, que aún cuando experimentara debilidad, y no me refiero solamente en cuanto a mi salud, sin embargo, Dios siempre estaría ahí. Aunque experimentaba mi incapacidad para poder responder a Dios, sabía que Dios nunca me dejaría solo y me ayudaría. Tuve dudas cuando habría de hacer mi profesión solemne, pues no quería fallarle a Dios. Y me reconocí a mí mismo, por mí mismo, incapaz de una respuesta como Él se merecía. Animado por quien me acompañaba espiritualmente en esos momentos, pues seguí adelante, emití mi profesión solemne. Llega también el momento de la ordenación diaconal, experimento también esas dificultades, la ordenación sacerdotal. Pero siempre había una certeza: Dios está conmigo y Dios me ayudará a saberle responder como Él se merece. Ya mi ministerio como sacerdote, he aprendido muchísimas cosas. Sobre todo he aprendido a mirar más humanamente. Saber sí que cargo con toda esta debilidad dentro de mí, que no soy una persona perfecta, que cometo muchos errores, que lastimo muchas veces a mucha gente, pero sin embargo, que Dios me ha llamado. Y me ha llamado para que viva con Él, primeramente para ser enseñado, experimentando su gran amor y misericordia, y para llevarla también a los demás. Muchos momentos de prueba que puedo considerar difíciles, que por mí mismo yo no hubiera podido superar. Hubiera quedado en el camino. No hubiera podido seguir adelante. Sin embargo, también esos momentos de gracia tan fuerte, donde Dios, haciendo presencia en mi vida, me ha manifestado que mi vocación, siendo una gracia suya, también de Él depende. Aún con los errores que he cometido como sacerdote, sin embargo, experimento cómo Dios me sigue llamando cada día y sigue confirmando esta vocación. Sin momentos he querido desistir, pero también siempre he tenido esta certeza de que no he sido yo quien lo ha elegido, sino que ha sido Él quien me ha elegido a mí. Y me ha elegido no para solo un tiempo, sino me ha elegido para siempre. Doy gracias a Dios porque siempre me ha acompañado, doy gracias porque siempre ha estado conmigo y porque sé que siempre lo estará, y que aún con mi debilidad, sin embargo, Él siempre manifiesta su fortaleza. porque en medio de la debilidad y la fragilidad, Dios muestra siempre su grandeza. Hay muchas cosas que aprender y yo considero que en el llamado la respuesta no se da solo un día, sino se da cada día y cada momento. Y que también hay momentos en los que no respondemos. Yo he habido muchos momentos en los que no he respondido a la voz de Dios, en los que me he equivocado y he andado fuera de camino. Sin embargo, cuando el pastor ha salido a buscar a su oveja, la ha encontrado y ha hecho una gran fiesta en el cielo, nuevamente vuelvo a reavivar este fuego de la vocación. Mi nombre es Fray José Refugio Valdés Saucedo. Espero pues que este compartir, aunque a lo mejor de una manera sencilla, pues pueda ayudar a muchos otros en este descubrimiento de la vocación y en este decirle sí al Señor, a no tener miedo. Débiles somos y lo sabemos, pero no es por eso que fuimos llamados porque Dios nos ama y porque ha puesto su mirada sobre nosotros. Solamente quiere un sí de cada día, para poder obrar en nosotros y a través de nosotros grandes maravillas. Gracias, queridos hermanos, pues, por escuchar este momento y este compartir. Les deseo lo mejor, que Dios los ayude en su recorrido, que Dios los ilumine y los fortalezca para dar una respuesta generosa al Señor, que generosamente se nos ha entregado.
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3: Un día escuché en la radio un programa de violencia doméstica y le escuché y decían, si gustan llamar para platicar o pedir consejo. Yo llamé y no por ser miembro de violencia doméstica o parte, yo como mi persona, pero sí yo lo hice contra una persona que amo mucho y es mi esposo. Yo le abusaba mucho a él. Dios me dio el esposo perfecto, porque él siempre me escuchó y me animó. En esa noche, yo decidí hablar, y una persona muy hermosa, que yo la considero un ángel, me escuchó esa noche. Y lo primero que escuché que me dijo, ¿puedes hablarme? ¿Qué te pasa? Y yo logré hablar y decirle, ya no puedo más, necesito hablar con alguien. Necesito hablar con alguien, por favor. Todo lo que yo tenía dentro de mi corazón, mucho dolor, mucho abuso de mi niñez. En esa noche él me dijo, abre tus brazos y Dios va a estar allí. Y quiero decirles que al siguiente día mi esposo me miró con unos ojos diferentes. Una mirada de amor que yo nunca le había manifestado. Hoy me siento muy contenta y muy tranquila, porque todo eso que me ahogaba se lo entregué a Dios.

0: Todo eso que me lastimaba se lo entregué a Él. Ahora me siento limpia, me siento contenta. Por favor, escuchen a Dios. Acérquense a Dios. Él es la respuesta de todo. Y dejen que Dios les llame. Dejen que Dios les entre en su corazón. Y ustedes verán una luz muy grande.
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0: vivir la Santa Misa. En la Santa Misa, durante el ofertorio, cuando el sacerdote ofrece a Dios el pan y el vino, que serán convertidos en el cuerpo y la sangre de Cristo, nosotros podemos ofrecer, con mucho amor, nuestra vida a Dios. La consagración es el momento en que Dios, a través del sacerdote, convierte el pan y el vino en el cuerpo y la sangre de Cristo.
1: Este es mi cuerpo. Esta es mi sangre.

0: arrodillamos como señal de amor y adoración a Jesús, Dios hecho hombre, que se hace presente en la Eucaristía. En la comunión, recibimos a Cristo Eucaristía en nuestra alma.
1: Este es el pan que desciende del cielo para que el que de él coma no muera.
0: La Eucaristía es el sacrificio de la cruz que trasciende a través de los siglos. No solo nos recuerda a Cristo, sino que lo hace sacramentalmente presente.

0: mucha depresión. Y el Señor me ayudó y estoy aquí. Y ahorita estoy contenta de felicidad.
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alaba al nombre que está sobre todo nombre. Bienvenidas y bienvenidos, queridos hermanos, 8 de la mañana, hora del Pacífico. Un día hermoso, el 23º domingo del tiempo ordinario. Alábalo al que está sobre todo nombre. Preséntale esta mañana este privilegio de estar en nuestra sintonía, porque esta sintonía de la Radio Católica El Sembrador es no solamente la sintonía de una estación de radio. Aquí es donde tenemos el encuentro con Dios.

mis hermanas y mis hermanos, estamos entonces recibiendo brand new paquete de regalo nuevo para desenvolver. Es este maravilloso domingo 10 Domini, donde muchos están hoy celebrando que cruzaron un momento muy, muy difícil y lograron llegar al día de hoy. Muchos están dándole gracias a Dios porque había una problemática muy complicada y se resolvió.

Hay muchas personas que están buscando esa liberación de una carga, de una herida, de una situación que han manejado por decenas de semanas, por decenas de años algunos. Y puede ser que en este día la palabra de Dios, la Santa Misa, nos vaya a llevar esa clave, ese poder atravesar ese umbral de dolor, cerrar esa puerta, liquidar esas cuentas y empezar a vivir de una nueva manera. Si estás en este momento en el lugar donde pagas tu condena en la prisión, o si estás acompañando a un enfermo que cuidas porque depende totalmente de ti, o quizás estás en los cuidados intensivos porque anoche la cosa se complicó y tuvieron que ir a la emergencia. Como quiera que sea, el Señor Dios Todopoderoso en este día domingo te da la fuerza, te da la gracia. Ojalá escuchen hoy la voz del Señor. No endurezcan el corazón, es lo que va a decir el Salmo en este día. Hoy, mis hermanas y mis hermanos, el Señor nos propone que nos pongamos de acuerdo, que resolvamos nuestras dificultades. Si tu hermano peca contra ti, ve y corrígelo a solas. No dice el Señor, vaya, hágale mala fama, hable todo lo mal que pueda de él, de ella, cuénteselo a todo el mundo, destrúyale su reputación. No, dice, ve a buscarlo. Pues ahí está, aprender a sobrellevarnos, aprender a corregir. Parece algo simple, pero requiere amar. Cuando uno va a buscar hermano para corregirlo, necesita tener ese amor muy claro, muy definido. Así que a veces hay personas que hablamos mucho, pero hablamos mucho de las personas, de las otras personas, pero muy poco de ese alma de bautizados, de ese alma de hijos de Dios. Lo bueno de ese ir a resolver el problema es que voy a poder volver delante del Señor y decirle, Señor, he recuperado a mi hermano, he recuperado a mi hermana. Así que hoy, mis hermanas y mis hermanos, vamos a hablar de corrección paterna. ¿En dónde? Bueno, en el matrimonio, entre los padres y los hijos, entre los hermanos, en la parroquia, claro que sí, en el trabajo, entre amigos, en el negocio, para que no convirtamos los errores de los otros en un espectáculo. Bueno, ya está llegando nuestra querida hermana María Ruth Reyes, de las hermanas Paulinas. María Ruth es una colombiana como yo, es una paisa, una antioqueña, y María Ruth tiene un estudio en Boston. Ahí tiene hermanas, otras Paulinas que le ayudan, y ella va confeccionando esto que se llama Jesús en mi vida diaria. De manera que en 30 minutos ella nos va a dibujar cómo es que va a ocurrir, qué es lo que el Señor nos quiere decir, y nos va a ayudar a distinguir otros elementos de este 23º domingo del tiempo ordinario. Acuérdense lo que Noel nos pide siempre, dice, si usted siente que todos los suyos saben, oígame, qué casualidad, hoy no tengo problema, hoy no me tocó ir a trabajar, oígame, pude pagar la renta, pude pagar la aseguranza que estaba tan difícil de pagar, o estoy bien, estoy tranquilo, dice Noel, bueno, si usted está bien, póngale cuidado a quien ahí en su casa quizás no está tan bien, quizás no se lo está diciendo, pero necesita que usted le dé un big hug, un gran abrazo. No le diga nada, solo abrácelo. En ese abrazo se va a realizar una fusión en la cual esa persona, sin muchas palabras, va a valorar que usted se acordó de ella o de él. Así de que va corriendo a darle ese abrazo, mientras que aquí comienza ya con nosotros el espacio Jesús en mi vida diaria, en este domingo 23º del tiempo ordinario, con la hermana María Ruth Reyes.

0: Queridos y queridas oyentes, les saluda con mucho cariño la hermana María Ruth Reyes Leal, religiosa de la Congregación de las Hijas de San Pablo, Hermanas Paulinas, invitándoles muy cordialmente y como siempre a participar de nuestro sencillo programa católico internacional Jesús en mi vida diaria, con un solo objetivo, que elijamos la persona de Jesús, el centro de nuestra vida diaria, conociéndolo cada día en su palabra, la oración, la música, el santoral, las noticias y el Padre Carlos David Suárez, dentro de los 30 minutos de nuestro programa Jesús en mi vida diaria. La Iglesia celebra hoy el domingo 23 del tiempo ordinario del ciclo A. La liturgia de este domingo nos trae dos temas que van muy unidos y las lecturas de hoy se complementan perfectamente. La corrección fraterna, motivada por el amor y la oración en común. Ezequiel, en la primera lectura, nos recuerda la orden del Señor, hablarle al pecador para que se convierta y viva. San Pablo nos recuerda que, amando a los demás, cumpliremos la ley entera. Y el Evangelio junta en una unidad perfecta la corrección fraterna con la oración al Padre. Y dice, si en la tierra dos de ustedes unen sus voces para pedir algo, estén seguros que mi Padre Celestial se lo concederá. Queridos radioyentes, comencemos hoy pidiendo ese algo en la Eucaristía de este domingo. La conversión del hermano, empezando por nuestra propia conversión. Y ahora, nada mejor que disponer nuestro corazón con el acostumbrado silencio para seguir con el alma, con el espíritu y con toda nuestra atención la oración de apertura de nuestro programa. Y hoy es una oración muy linda y es aquella oración que Jesús nos enseñó. Pero imaginémonos que cuando nosotros rezamos el Padre Nuestro, Dios inclina su oído y lo pone cerca a nuestra boca para escuchar esta oración, el Padre Nuestro. Pero hoy es Dios quien ora esta oración, mirándonos a cada uno y diciéndonos:
1: Hijo mío, que estás en la tierra y en el corazón de cada hermano, santificando tu jornada diaria con tus sacrificios, entrega y amor, te conozco y te llamo por tu nombre, que llevo escrito desde siempre en mi mano, y lo pronuncio con amor de Padre para santificarte. Ven a mí y cuenta conmigo para que des testimonio de mi reino prometido a quienes cumplen en la tierra con fidelidad mi voluntad. Cuentes con mi amorosa presencia en tu corazón para que no caigas en la tentación. Confía en mi amor hacia ti para que tengas el pan de cada día y lo comas en fraternidad con tus hermanos, sobre todo con los más necesitados. Yo te perdono y olvido todas tus ofensas. Y para que no caigas en la tentación de juzgar y condenar a tu hermano, corrígelo con amor de todo corazón, que yo te libraré del mal. Y recuerde siempre que eres precioso a mis ojos y te amo.
0: Queridos y queridas radioyentes, ¿les gustó la oración que Jesús nos enseñó, rezada por el Padre hacia nosotros? A mí también. Porque así como cuando nosotros oramos esta oración del Padre Nuestro, Dios inclina su oído y lo pone cerca a nuestros labios para escucharnos. Nosotros abramos nuestro corazón para escuchar las palabras de Dios, que lo hace como un padre, con tanto amor, por sus hijos. Y la liturgia hoy, al recordarnos el sagrado deber de la corrección fraterna, sintámonos primero nosotros pecadores y necesitados de corrección, y dejémonos corregir fraternalmente, y después hagamos lo que nos sugiere hoy el profeta Ezequiel y Jesús en el Evangelio. Corrijamos con caridad al hermano a solas, no en público para no humillarlo. Si falta el amor en la corrección, no es posible comprobar alguna falta en el hermano. De lo contrario, la falta sería mía por no tener el amor en mi corazón. El hermano tiene derecho a reclamar mi amor y no solamente a escuchar mis reproches, amenazas o quejas. Si de veras quiero el bien de mi hermano, poniéndolo a salvo, debo ponerlo en un lugar seguro en mi corazón primero. Porque la pregunta que Dios me hará será: ¿dónde está el lugar que tu hermano ocupa en tu corazón? Y haciendo nuestro primer paréntesis musical, les ofrecemos en la voz de Miguel Enrique Cubillos Nieto el bonito mensaje: Hermano del alma.

0: Escuchábamos en interpretación de Engadí, Hermano del Alma. Este mensaje forma parte de la producción de las Hermanas Paulinas, Calor de Hogar, bajo la dirección general de la hermana Sandra María Restrepo, hija de San Pablo. Y en nuestra Eucaristía, confesamos en coro y de todo corazón en el acto de fe. Creemos en la Iglesia que es santa. Sí, este es el ideal que Jesús quiere de su Iglesia, y lo es por las personas maravillosas y santas que hay en ella. Pero al mismo tiempo, debemos confesar que es pecadora, por la gran parte de pecadores que la componen. Entonces, ¿qué hacemos? ¿Votamos a los pecadores? ¿O los rechazamos? ¿O los dejamos que sigan siendo miembros de la Iglesia Santa de Dios? Amables oyentes, Jesús nos da la respuesta en el Evangelio de hoy, capítulo 18, versículos del 15 al 20 del Evangelio de San Mateo.
1: Si tu hermano ha pecado contra ti, anda a hablar con él a solas. Si te escucha, has ganado a tu hermano. Si no te escucha, lleva contigo a dos o tres, de modo que el caso se decida por boca de dos o tres testigos. Si se niega a escucharlos, dilo a la iglesia reunida. Y si tampoco lo hace con la iglesia, será para ti como un pagano o un publicano. Yo les digo, todo lo que aten en la tierra, el cielo lo tendrá por atado. Y todo lo que desaten en la tierra, el cielo lo tendrá por desatado. Asimismo, si en la tierra dos de ustedes unen sus voces para pedir cualquier cosa, estén seguros que mi Padre Celestial se la dará. Pues donde hay dos o tres reunidos en mi nombre, ahí estoy yo, en medio de ellos.
0: Queridos y queridas radioyentes, la respuesta es la corrección fraterna, que debemos enmarcar dentro del amor cristiano, como nos lo recuerda San Pablo en la segunda lectura de hoy. El que ama ha cumplido con el mandamiento de la ley, que consiste en buscar el mayor bien del hermano, así como lo buscamos para nosotros mismos. Y una de las formas de amar es precisamente corrigiendo lo malo que descubrimos o nos parece malo en los demás. Pero sobre todo, Jesús nos enseña en el Evangelio de hoy a mirar al otro como a un hermano, más que como a un pecador. Y si lo corregimos, debemos tener el único deseo de su propio bien. Si tu hermano te ha ofendido, anda a hablar con él a solas. Si te escucha, habrás ganado y salvado a tu hermano, que es lo único que nos debe importar. Pero si no nos escucha, a pesar de todo, será su propia responsabilidad y se atendrá a las consecuencias. Pero a pesar de todo, miremos con los ojos de Jesús al hermano para descubrir en él la belleza que Jesús ve. Cuando corregimos a alguien, advirtiéndole el peligro que corre, no es que tratemos de cambiar a la persona o su modo de pensar, ni tratar de convertirla, porque eso es obra exclusivamente del poder de Dios unido a la buena voluntad del que escucha. Dios se sirve de cada uno de nosotros para que nos ayudemos unos a otros, sobre todo en la corrección fraterna, primero el interesado y luego se siguen los pasos que hemos escuchado en el Evangelio de hoy. Si omitimos, por evitar problemas, el decirle al hermano el mal que está haciendo o causando a los demás con su actitud, la responsabilidad es nuestra, si esa persona se pierde. Pero si le decimos con caridad, aunque nos cueste, y la persona no hace caso y se pierde, es por su culpa. Y en cuanto a nosotros, hemos cumplido con un deber y una obra de misericordia espiritual. Pero debemos estar muy atentos a nuestra actitud, porque con frecuencia se hacen comentarios con otras personas acerca del error de otro, y esto es falta de caridad y no es lo que nos pide el Evangelio de hoy. Corregir al hermano en privado y con amor en el corazón. Es decir, la corrección que hacemos debe ser fruto del amor que sentimos por el hermano, Porque recuerden siempre que una persona que se siente amada escucha fácilmente la corrección. Y el otro tema que nos trae el Evangelio de hoy es muy lindo también, porque es la garantía que tiene de ser escuchada la oración en común. Si dos de ustedes unen sus voces para pedir cualquier cosa, estén seguros que mi Padre Celestial se la dará. Entonces, comencemos hoy orando al Padre bueno y misericordioso, para que toque el corazón endurecido de los hermanos que causan tanto dolor a la humanidad, con sus actitudes violentas, que tienen al mundo sumido en el dolor, la tristeza y la angustia. Hoy lo decimos como un deber que nos lo recuerde el Evangelio de este domingo. Hermanos, los caminos que no conducen a la paz, al respeto y al amor del hermano son malos. Por lo tanto, es tiempo de tomar conciencia de este error. Y escuchen este mensaje de la corrección fraterna que nos pide Jesús en el Evangelio de hoy. Y esta petición la hacemos confiando en las palabras que nos trae el último versículo del trozo del Evangelio de hoy, donde hay dos o tres reunidos en mi nombre, ahí estoy yo en medio de ellos. Por eso debemos reunirnos siempre en el nombre del Señor Jesús, convocados por su palabra y asistidos por el Espíritu Santo. Hoy le pedimos de manera muy especial por la paz del mundo, empezando por la paz de cada uno de los miembros de la familia. Y en nuestro segundo paréntesis musical, tenemos el bonito mensaje ofrecido por las hermanas Paulinas de Bogotá, Colombia. Bendice nuestro hogar, en la voz de la hermana Marta Lucía Patiño, hija de San Pablo.
2: Señor, bendícenos, guíanos, protégenos, ilumínanos, llena esta casa de tu paz y de tu amor, para ser esa familia que a tu imagen queremos alcanzar. Señor, te suplicamos.

Bendice nuestro hogar, tomado de su colección Calor de Hogar. Es una producción de las Hermanas Paulinas de Bogotá, Colombia. Y termino invitando a todos los padres de familia para que se reúnan con sus hijos, como ya lo hacen muchos bellos hogares, que se reúnen para elevar una oración al Creador, agradeciéndole que todavía cuentan con el amor de sus hijos, a quienes han corregido desde chiquitos y lo siguen haciendo, sin temor a ser denunciados, porque ellos saben que una muestra de amor es corregir a tiempo a los hijos, pues dejarlo para después sería muy tarde. Queridos padres de familia, corrijan al niño hoy y no tendrán que castigar al hombre mañana. Se lo repito, corrijan al niño hoy y no tendrán que castigar al hombre mañana. ¿Cuánta realidad encierran estas palabras? Así que quedémonos entonces hoy con estos dos pensamientos. Corregir al hermano en privado y reunirnos para la oración, porque es allí donde hay dos o tres reunidos en el nombre de Jesús que Él se hace presente en medio de ellos. Y esto me recuerda una anécdota muy linda cuando una hermana enseñaba la clase de catequesis. Comenzó un día con la lectura de este Evangelio de San Mateo, donde hay dos o tres reunidos en mi nombre, allí estoy yo en medio de ellos. Y como todos los niños, con esa grande capacidad de seguir al pie de la letra lo que están escuchando, una de las niñas, tan pronto la hermana terminó la lectura, se levantó y fue corriendo a traer otro banquito que lo puso a su lado. La catequista le preguntó, «Blanquita, ¿esperas a una compañerita?» Dice, «No, esa banquita es para Jesús. Usted acaba de decir que donde hay dos o tres reunidos en el nombre de Jesús, Él está allí en medio de ellos. Entonces yo creo que Jesús está ahora en medio de nosotras. Por eso este asientico es para Él».

Queridos y queridas oyentes, las hermanas Paulinas estamos presentando nuestro programa católico internacional Jesús en mi vida diaria, con una única intención: que aprendamos a conocer y a creer en el amoroso Dios, que hoy nos recuerda que seamos compasivos y misericordiosos en la corrección fraterna con nuestros hermanos y hermanas, como Él lo es con cada uno de nosotros, y que no tengamos con nadie más deuda que la deuda del amor, que debemos ir cancelando todos los días con pequeñas cuotas de amor. Y ahora les recuerdo a aquellos profesionales del amor fraterno, los santos de ayer que edifican hoy y que la Iglesia celebra en esta semana. El 7 de septiembre la Iglesia celebra a la Virgen de la Caridad del Cobre. El 8 celebra la Natividad de la Virgen María. El 9 de septiembre la Iglesia celebra a San Pedro Claver. El 10 celebra a San Nicolás de Tolentino. El 11 de septiembre la Iglesia celebra a San Juan Perboire. El 12 de septiembre la Iglesia celebra a Nuestra Señora de las Lajas. Y el mismo día celebra el Santísimo Nombre de la Virgen María. Y el 13 de septiembre la Iglesia celebra a San Juan Crisóstomo, quien fue un predicador insuperable y fue llamado Boca de Oro. Felicitamos a quienes celebran en esta semana su santo onomástico o su cumpleaños, y con mucho cariño y como siempre les ofrecemos el lindo regalo de nuestras oraciones. Y a continuación les presento con mucho gusto las noticias de la Iglesia y del mundo.

sí, al Dios que vuelve a pasar, al Dios que aún llama, al Dios que, aunque todo parezca oscurecerse, sigue siendo luz que no se apaga. Ahora, si tu corazón arde como ardían los de los discípulos en el camino de Emaús, es San Lucas 24:32. Si dentro de ti hay un anhelo que no sabes explicar, si deseas que el Papa León Xip siga hablando desde el corazón de la Iglesia, entonces dime. Amados hijos de la Santa Iglesia, en esta segunda parte de nuestra reflexión, guiada por el Espíritu de verdad que no engaña y sostenida por el magisterio eterno de la Iglesia de Cristo, nos adentramos ahora en el corazón de ajeje apostólico que deseamos proclamar a cada rincón de la tierra. No venimos a hablar desde teorías ni desde ideologías. Venimos a hablar desde el Evangelio, desde la tradición viva, desde la voz de los santos que aún resuena en los muros invisibles del cuerpo místico de Cristo. Nuestro Señor Jesucristo, verdadero Dios y verdadero hombre, no vino al mundo a establecer un sistema político ni a ocupar los espacios del poder humano. Vino a salvar, a sanar, a redimir. Su mensaje es eternamente nuevo porque es eternamente fiel. Y en esta fidelidad encontramos la paz verdadera, esa que no se compra ni se negocia, sino que nace del corazón reconciliado con el Padre. En el Evangelio según San Juan, el Señor nos dice: la paz les dejo, mi paz les doy, no se la doy como la da el mundo. San Juan 14:27. Esta es la base de toda esperanza cristiana. Una paz que no depende de las circunstancias, sino de la comunión con Dios. Una paz que se cultiva en la oración, se alimenta en los sacramentos y se expande en la caridad. En este primer mensaje como pastor universal, quiero repetirlo con el corazón: no hay paz sin conversión, no hay justicia sin santidad, no hay renovación sin regreso a las fuentes vivas de la fe. Lo dijo San Juan Pablo y con vigor profético. La humanidad necesita la esperanza que brota del Evangelio, pues no tengan miedo de abrir las puertas a Cristo. Y yo lo repito hoy, no como eslogan, sino como mandato pastoral. Abramos de par en par las puertas a Cristo y cerremos las puertas al pecado, a la tibieza, a la autosuficiencia. Porque una iglesia que quiere dialogar con todos, pero olvida arrodillarse ante el sagrario, corre el riesgo de perder su alma. La justicia social que anhelamos no puede ser construida sobre ideologías efímeras ni sobre alianzas pasajeras. La verdadera justicia nace de la caridad cristiana, como enseñó León Xii en su encíclica Rerum Novarum. No puede haber verdadera solución a la cuestión social fuera del Evangelio. Por eso, esta misión que ahora abrazamos es profundamente evangélica. No venimos a ser activistas del mundo, sino testigos del reino. El Concilio Vaticano I, en la Constitución Pastoral Gaudium Spes, nos recuerda que las alegrías y las esperanzas, las tristezas y las angustias de los hombres de hoy, sobre todo de los pobres y de cuantos sufren, son también las alegrías y esperanzas, tristezas y angustias de los discípulos de Cristo. ¿Y qué significa esto para nosotros, discípulos y pastores? Que no podemos ser indiferentes. Que estamos llamados a encarnar esa esperanza con obras vivas,

0: Bien, y la cortina musical nos anuncia que el Padre Carlos ya está en nuestros estudios. Y hoy le decimos muchas gracias, Padre Carlos, y una vez más, bienvenido a nuestro programa de hoy.
1: Muchas gracias, hermana Ruth. La vida cristiana no puede separarse de la reconciliación. Jesús nos enseña que cuando un hermano peca contra nosotros, no debemos apresurarnos a condenarlo, hablar mal de él o alejarnos definitivamente. El primer paso

0: haces buscarlo con humildad y caridad, deseando no ganar una discusión, sino recuperar un hermano. Perdonar no significa negar el daño recibido, ni aceptar comportamientos injustos. Significa renunciar al deseo de venganza y permitir que Dios sane nuestro corazón. A veces esperamos que la otra persona cambie o que pida perdón antes de perdonarla. Sin embargo, el perdón cristiano comienza como una decisión interior: entregar a Dios nuestro dolor y pedir la gracia de no quedar prisioneros del resentimiento. Para perdonar a los demás, también necesitamos experimentar personalmente la misericordia de Dios. En el sacramento de la confesión, Cristo nos busca, escucha nuestro arrepentimiento y nos devuelve la paz. No importa cuánto tiempo haya pasado ni cuántas veces hayamos caído. Cuando nos acercamos con un corazón sincero, Dios no nos humilla ni nos rechaza. Nos levanta y nos ofrece la posibilidad de comenzar de nuevo. Quien se sabe perdonado, aprende a mirar las debilidades de los demás con mayor paciencia y compasión. En la Eucaristía pidamos al Señor la valentía de acercarnos a la confesión, la humildad de pedir perdón y la generosidad de perdonar. Así nuestras familias y nuestra comunidad podrán convertirse en verdaderos lugares de reconciliación. Hasta la próxima semana, que Dios los bendiga en el nombre del Padre, y del Hijo, y del Espíritu Santo. Amén.
1: Muchas gracias, Padre Carlos, y con su bendición, llegamos al final de nuestro espacio católico internacional, Jesús en mi vida diaria, cuya despedida en este día está a cargo de la hermana Ana Matikova, hija de San Pablo, original de República Checa. Gracias, hermana Ana, y bienvenida a nuestro programa.
2: Este programa ha sido preparado con mucho cariño por las hermanas Paulinas. Somos una congregación religiosa internacional que evangelizamos en la iglesia con los medios de comunicación social, y nuestro nombre de Paulinas identifica nuestra misión: hacer conocer a Jesucristo Maestro, Camino, Verdad y Vida a todo el mundo con los medios de comunicación, prensa, cine, radio y televisión. Y usamos la radio porque, como dice nuestro fundador, el Beato Santiago Alberione, la radio es el medio más pleno, más directo y personal de llevar la buena noticia al mundo entero. Y como dice la radio Coromotana de Venezuela, llegamos más lejos para estar más cerca de ti. Gracias por su gentil sintonía a nuestro programa Jesús en mi vida diaria, que llegó a ustedes por gentileza de esta su emisora favorita. Nuestro director, los ingenieros técnicos y las hermanas Paulinas les deseamos que pasen una semana en paz y que Dios y la Santísima Virgen Reina de la Paz nos bendiga.

Novena por la Natividad de la Virgen María. En el nombre del Padre, del Hijo y del Espíritu Santo. Oh María Santísima, elegida y destinada al Eterno por la Augustísima Trinidad para Madre del Unigénito Hijo del Padre, anunciada por los profetas, esperada por los patriarcas y deseada de toda la gente. Sagrario y templo del Espíritu Santo, sol sin mancha, porque fuiste concebida sin pecado original, Señora del cielo y de la tierra, Reina de los ángeles, nosotros, humildemente, postrados te veneramos y nos alegramos de la solemne conmemoración anual de tu feliz nacimiento, y en lo más íntimo de nuestro corazón te suplicamos, te dignes de buena voluntad venir a nacer espiritualmente nuestras almas, para que cautivadas por tu amabilidad y dulzura, vivan siempre unidas en tu dulcísimo y amabilísimo corazón. Octavo día de la novena. Te saludamos, oh amada niña, y veneramos tu santísimo cuerpecito, los sagrados pañales en que fuiste envuelta y la sagrada cuna en que estuviste acostada, y bendecimos el punto y el momento en que naciste. Dios te salve María, llena eres de gracia, el Señor es contigo. Bendita tú eres entre todas las mujeres, y bendito es el fruto de tu vientre, Jesús. Santa María, Madre de Dios, ruega por nosotros pecadores, ahora y en la hora de nuestra muerte. Amén. Oh graciosísima niña, que con tu feliz nacimiento has consolado al mundo, alegrado al cielo y aterrado al infierno, has dado ayuda a los caídos, consuelo a los tristes, salud a los enfermos y alegría a todos. Te suplicamos, con los más fervorosos afectos, que renazcas espiritualmente con nuestro santo amor en nuestras almas. Renueva nuestro espíritu para que te sirvamos, encendiendo de nuevo nuestro corazón para que te amemos, y haz renacer en nosotros aquellas virtudes con las que podamos hacernos siempre más agradables a tus ojos. Oh María, sé para nosotros, María, que podamos experimentar los saludables efectos de tu suavísimo nombre, y nos sirva la invocación de este nombre de alivio en los trabajos, de esperanza en los peligros, de escudo en las tentaciones y de aliento en nuestra muerte. Sea el nombre de María como la miel en la boca, la melodía en el oído y el júbilo en el corazón.

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8: Ven, Espíritu Divino, manda tu luz desde el cielo. Padre amoroso del pobre, don en tus dones espléndido. Luz que penetra las almas, fuente del mayor consuelo. Ven, dulce huésped del alma, descanso de nuestro esfuerzo. Tregua en el duro trabajo, brisa en las horas de fuego. Gozo que enjuga las lágrimas y reconforta en los duelos. Entra hasta el fondo del alma, divina luz, y enriquécenos. Mira el vacío del hombre, si tú le faltas por dentro. Mira el poder del pecado, si no envías tu aliento. Riega la tierra en sequía, sana el corazón enfermo. Lava las manchas, infunde calor de vida en el hielo. Doma el espíritu indómito, guía al que tuerce el sendero. Reparte tus siete dones, según la fe de tus siervos. Por tu bondad y tu gracia, dale al esfuerzo su mérito. Salva al que busca salvarse, y danos tu gozo eterno. Amén.
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0: de la mañana.
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0: Hoy necesitamos decirle al Señor lo que nuestra alma está viviendo. Las alegrías, las penas, los sufrimientos. No te tragues eso solo. No te quedes encerrada, encerrado. Acuérdate que un amigo de Noel nos dijo: ¡salgan de las cuevas! Bienvenidas y bienvenidos a preparar nuestra misa. A las 10 de la mañana estaremos en la insigne y nacional Basílica de Nuestra Señora de Guadalupe. Abrimos desde ya el WhatsApp para que puedan comunicarse al 818-912-3108. 818-912-3108. Si usted no tiene WhatsApp, eso es muy fácil. Es como dicen en las comerciales, for free. Búsquese un nieto, un hijo, dígale: mijo, mira, necesito escribirle al sembrador, ármeme aquí este WhatsApp. Te voy a preguntar, ¿cuál es el número? Escriba el número, mire. El área código es 818. Y el número del teléfono, el 912-3108.

Hoy, Señor, vinimos para adorarte. Hoy queremos levantar las manos, así sea las manos de nuestro corazón, para decir: Señor, qué bueno es estar contigo. Qué agradable es vivir contigo, porque no me juzgas, no me llevas cuentas del mal, me comprendes y además me das tu misericordia. ¿Cuántas veces pecaste en la última hora, en las últimas 24 horas, en el día de ayer? Ya hiciste tu inventario, tu, ¿cómo se dice?, examen de conciencia. Bueno, San Ignacio de Loyola dice que hay que hacer un examen de conciencia uno por día. Yo te quiero adorar, Señor. Bendito seas, alabado seas, Señor. Destraba tu lengua. Dile al Señor cuántas glorias, cuántas maravillas. Ay, Jesús, gracias, gracias, gracias por tenerme aquí. Bendito seas, Señor, porque me regalas esta capacidad de respirar. Gracias, Señor. Estuve medio muerto en el... ¿cómo se llama ese? En el cuidados intensivos. Hoy, exactamente hace 2 años, estaba en coma. No sabía de qué país era vecino. Mi esposa me había dado ya por muerto. Mis hijos viajaron desde todos los rincones de donde trabaja cada uno, porque le dijeron: el papá se les va, vengan a despedirse. ¿Y qué pasó? 2 años después todavía seguimos dando lata aquí. Bueno, para Dios nada es imposible. La intercesión de una querida oyente y también realizadora nuestra, la madre Adela Galindo, estaba llegando hace 2 años a Lourdes. Cuando salió del avión le dijeron: Gonzalo se está muriendo. Se fue directo al santuario de Lourdes. Ahora no sé dónde sacó una foto de ella, y ahí aparece delante de la Virgen de Lourdes rezando con los peregrinos postrados de rodillas pidiendo al Señor por la vida de el suscrito. Así es como el Señor funciona, hermanas y hermanos. El Señor nos da alas, pero ¿saben qué? Esas alas que el Señor nos da, nos la da precisamente para transformarnos. A lo mejor tú ya tienes esas alas. A lo mejor tú ya recibiste esas alas y no las estás usando. Quiere decir que si tú quisieras, oye bien, si tú quisieras, tú te puedes levantar. Oh, ¿cómo es eso, hermano? Claro, tú te puedes levantar de esa postración. Tú te puedes salir de ese dolor, de esa pena, de esa carga. Tú te puedes ya sentir bendecido, liberado, sanado, abrazado. ¿Por qué? Porque el Señor te dio alas. Y no te las dio para que las tengas guardadas, ¿verdad? Como un zipper ahí, que una cremallera que se cierre y las alas no funcionan. No. Ábrele el zipper, ábrele la cremallera. Porque esas alas son las que en este domingo, en este día del Señor, me van a hacer salir de ese trauma que tengo. Tuve un trauma a los, no sé, 7 años, 10 años. Tus papás se divorciaron, se dividieron, tu papá se fue, tu papá era tu baluarte y sin embargo desapareció. No conociste a tu papá, no sabes ni cómo se llama. Quizás fuiste abusado, abusada. Y nadie te respaldó, nadie te protegió y tuviste que cargar con eso, y hoy llevas 20, 30, 50 años cargando con eso. Ya es tiempo suficiente. Ahora el Señor te da alas para que te liberes de eso. Pon cualesquiera que sea esa carga que estás arrastrando en las manos del Señor en este domingo, y del Señor: aquí estoy, vengo para usar estas alas que me diste, vengo para volar hacia ti. Vengo para quedarme en ti, para abandonarme en ti. Porque el Señor tiene sus brazos abiertos. Él te da en este momento.

El Señor conoce tu corazón, ¿sí? Él está consciente de tu necesidad de amor. Él está consciente de que tú necesitas a alguien que te abrace. Él está consciente de que tú te quieres ya sanar de ese trauma, de esa situación difícil. Él, el Señor, te está dando su misericordia ya. Él tiene su mano extendida. Mientras tú estás postrada, estás postrado. Mientras piensas que ya después de esto ya no hay más, ya no hay nada más que hacer, ya se acabó todo. Él está paradito ahí al pie tuyo. Y en el mero momento en que tú levantes tu rostro, vas a ver que esa mano está ahí. Y cuando te agarres de esa mano, Él te va a ayudar a incorporar. Él te va a levantar. Y mientras tú decidas estar cerca de Él, Él te va a sanar. Él te va a abrazar. Él te va a decir, ya no sufras más. Ya fue suficiente. Ya fue suficiente negarte la felicidad por esa pena, por ese abuso, por ese abandono, por ese sentirte incomprendida, incomprendido, que te hizo abandonar a tu madre por 10, por 20 años, que te hizo desconectarte de tu papá por un gran número de días. Pues hoy lo estamos perdonando. Hoy les estamos perdonando. Hoy estamos diciéndole, papá, te perdono, mamá, te perdono, hijito, te perdono. Hoy, cuando yo lo perdono, el primer beneficiado soy yo. Soy el primero que se sana, porque soy el único que ha sufrido todo este tiempo ese dolor. Ellos han dado la buena vida, porque no piensan como yo en esta carga. La carga es mía. Luego, si es mía, ya, la voy a arrojar al camino y la voy a poner en las manos del Señor.

Me diste alas. Gracias, Señor. Hoy las veo. Hoy las descubro. Para llegar a ti, me diste esta fuerza. Así mero tiene que ser, con la frente en alto. Porque tú no hiciste nada, hermano, hermana, a ti te hicieron. Y vayamos al caso opuesto, en donde tú fuiste el que causó el dolor, en donde tú fuiste el que causó el abandono, en donde tú fuiste el que causó la pena. Tú violaste sexualmente a una persona. Bueno, hoy es el tiempo de parar. Es el tiempo de llegar a la confesión y confesarle al confesor y decirle, mira, yo hice esto, más cual, tal cual. Y el confesor te va a dar esa misericordia divina y te va a remover esa carga de encima. De los dos lados, del que ha sido abusado y del que abusó. El Señor Dios nos quiere llevar a la reconciliación. Te voy a dejar en este momento, este minutito, para que tú le hables a esa persona a la que le pides perdón. A esa persona que te hizo daño y le digas, mira, es que esto es lo que me en mi alma. Este fue el daño que me hiciste. Háblale, díselo, pon verbalizando esas palabras.

esta expresión, mis hermanas y mis hermanos, encierra todo un plan de vida. Viviré por ti. Hay jóvenes que están considerando quitarse la vida porque sienten que ya no hay más para ellos, porque sienten que después de lo que están pasando en ese instante, no hay futuro. No tienen el sentido común, no tienen la presencia de Cristo en sus vidas y han perdido toda esperanza. Noel nos ha contado testimonios en los últimos meses de al menos de 3 personas distintas que han llegado a él diciendo: me voy a suicidar. Noel los ha llevado al camino de la radio, de la televisión, del sembrador. Baja la aplicación, les dice. Y días después, semanas después, se encuentra otra vez con ellos y le pregunta cómo van. Y le contestan: pues imagínense que escuché del CJ y estoy inscrita. He comprado mi boleta para ir al CJ. La que se iba a suicidar va para CJ. ¿Qué pasó ahí? Bueno, hace falta gente que le hable, hace falta gente que le diga, mira, hay algo más. Aquí puede estar la respuesta. No, cuando usted escucha un suicida hablar, no se quede con los brazos cruzados. Yo digo que no, porque sin juzgar a nadie, si yo me quedo con los brazos cruzados, pues me van a reclamar en el cielo. Pude haber hecho. Acuérdense de la historia mía del psicólogo, el psiquiatra. Si llega una persona a su consulta y esa persona le dice, mire, yo me quiero suicidar, el psicólogo por ley, tiene que activar un plan de emergencia. Y en ese plan de emergencia está incluido que vienen de un psiquiátrico en una ambulancia y de ese consultorio la persona empieza un tratamiento, porque el psicólogo, si se queda callado y esa persona se suicida, pudiera ser parte de un problema jurídico. Entonces el plan para ellos es, no, si te llega alguien y te dice que me voy a quitar la vida, ya tienes que activar, y hay un protocolo para que haga un tratamiento, para que le puedan a la persona a respaldar, apoyar y le saquen de esa situación. Entonces dicen también los psiquiatras que el suicida es una persona, ¿cómo se dice? Que está decidida, es la palabra. Cuando un suicida hace esa decisión, echársela atrás es muy difícil. Puede ser que lo intente una y lo salves en una. Puede ser que lo intente otra y lo salves en otra. Pero que lo hace, lo hace. Entonces, el plan de acción tiene que ser ya, ahora, en este momento, porque también dicen los estudiosos, cuando un suicidio ocurre, hay 5 clases de personas que se sienten culpables. Entonces, dentro de esas 5, bueno, están los cercanos, los medianos y los lejanos. Pero todos ellos, en un momento, supieron, escucharon, sintieron. Ah, pues entonces, nosotros vamos a tener un granito de mostaza de fe. Solamente necesitamos esa fuerza, la fuerza de la fe. Y ya con eso le vamos a arrancar al demonio esa alma que él se quiere llevar. ¿Quieres hacer el esfuerzo? Hagamos un negocio, hagamos un business. Tú te encargues de llevar a esa persona al camino de Cristo. Y yo te garantizo que, según lo dice la palabra, el que trae uno al camino del Señor, ese tendrá la salvación. Ya tenemos las 9 de la mañana con 17 minutos.

Solamente se necesita tener un poquito de fe. Mire, el Papa esta mañana en el Ángeles en Roma dijo con toda la autoridad, dijo, les pido, dice, les pido que detengan la muerte, la mortandad tan tremenda, porque hubo anoche destrucción en Ucrania muy grave, muchas vidas se perdieron. Dice, les pido que se sienten a hablar de paz. Entonces hay intentos que van a terminar de algún momento, en algún momento el cielo va a llegar la noticia que por fin hubo un acuerdo. Oremos por ese acuerdo. Eso dice el Señor. ¿Cuántos y cuántos de nosotros llegamos a la pompa del gas y cuando nos dice cuatro y tanto, cinco y tanto, quedamos escalofriados? Porque al multiplicar eso por 10, por 15 galones que le caben al carro, es toda una inversión. Llega al punto de que pudiera ser lo que antes usábamos para dos tanqueadas en una sola. Hoy en California está malo el clima. Una lluvia inusual en el sur del estado. La humedad está asociada a el huracán Marie, que está produciendo lluvias este domingo en varias zonas del sur de California. Pero hoy el Evangelio nos trae justamente esos caminos de negociación y de paz. Miren cómo el Evangelio casa perfecto con el mensaje del Papa. Jesús nos está recordando que la paz mundial comienza muchas veces en un lugar mucho más chiquito, más pequeño. Comienza en la conversación entre dos personas. Pero, ojo, siempre digo en la semana cuando hago palabras que edifican, siempre digo, ¿y cuál es tu noticia hoy? Ahora vamos a poner el titular para nosotros. ¿Con qué persona tengo que reconciliarme yo? Siempre tenemos a alguien que está pendiente de reconciliar. Alguien diría, bueno, es que yo con quien me tengo que reconciliar ya está en el cielo.

0: Claro, esa montaña que te dice no tiene solución. Mentiras del enemigo. Sí tiene solución. Tú, dile en tu oración a esa persona: mira, papá, te perdono. Te perdono porque me dejaste, porque me abandonaste. Te perdono porque no me cuidaste. Te perdono porque cuando más te necesitaba no te encontré. Te perdono. Perdónalo. Ya, suelta eso. Y cada vez que tú veas su foto, papá, acuérdate, yo ya te perdoné. Se libera su alma y te liberas tú. Hay que mover la montaña, hermana, hermano.
1: Se moverá. Se moverá. Se moverá.
0: ¿A quién debo escuchar? ¿Verdad? Porque siempre hay alguien que te dice: no le bajes la bandera. No, tú no te humilles. Si ella fue la que te hizo daño, si él fue el que te hizo daño, no, nada. Apriétale, no te la dejes montar. No, para atrás ni para coger impulso. Ese es el consejo equivocado. Eso no es vivir a Cristo. Porque vivir a Cristo es: ah, vamos a escuchar al que sí sabe que es Jesús. Y Jesús me está diciendo en este momento: claro, estaba esperándote hace tiempo que vinieras. Estaba esperando hace tiempo que tomaras la decisión. Ese es el Jesús que te está hablando. Escúchale. Escúchale porque Él te está diciendo: perdónalo. Pide el perdón. Escucha a Jesús que te dice: donde tengas un conflicto, ve, siéntate con esa persona a solas y dile: vamos a hacer un arreglo. Es mejor un mal arreglo que un buen juicio. Dice la palabra que cuando uno arregla, antes de llegar al juez, pues bueno, ya, yo te pago, tú me pagas, todos seamos contentos. Pero cuando llegues al juez, puede ser que el juez piense diferente y el juez te clave un tiempito de cárcel. Lo que te hubiera salvado si hubieras hecho un buen arreglo. Escucha al Señor. Ponte en contacto con esa persona y ya, liquida cuentas. Ah, me vas a decir: pero no, es que la persona no quiere ni hablar conmigo. Bueno, tú ora por esa persona, bendice el pensamiento de esa persona. Va a llegar un momento determinado en que eso se va a dar.
2: Eso dice el Señor, tú le dirías.
0: Y cuida tu lengua. Porque lo que uno habla inconscientemente a las otras personas le llega tarde que temprano. No, pero es que imagínate que Gonzalo dijo que ella era tal cual más cual. Y cuando esa persona escucha que Gonzalo dijo eso, pues esa persona se va a molestar con Gonzalo. Entonces tenemos que echarle candado a la lengua. ¿De quién hablamos? ¿Cuándo hablamos? Nada. No hay ninguna justificación para hablar mal de nadie. Hay una regla de oro que es no hablar mal de nadie. Cuando observamos esa regla de no hablar mal de nadie, pues ninguna persona va a escuchar cosas contraproducentes o negativas salidas de nuestros labios. ¿Cuántos problemas nos hubiéramos equivocado? ¿Cuántos problemas hubiéramos evitado si nos hubiéramos quedado con la lengua cerrada? Entonces piensa, ¿de quién he hablado? ¿Cuándo en realidad debería haber hablado con él? ¿De qué me sirve decirle al compañero de la parroquia: no, es que ese sacristán, imagínese, no me dejó leer la primera lectura, yo que siempre leo la primera lectura, es un tal por cual? Cuando el sacristán se entere, te va a ver donde el cura y te van a poner en problemas. Entonces, ¿qué nos dice la palabra de Dios hoy? No pierdas a tu hermano, ve a buscarlo.
2: A la montaña, muévete, muévete, muévete. Y la montaña se moverá.
0: Ah, es que estás con el problema de la humillación. Ah, eso es muy importante. Es un problema bien detallado que hoy el Evangelio nos presenta. Hay que corregir sin humillar. ¿Cómo podemos perdonar sin negar la verdad? ¿Y cómo sanar esas relaciones rotas a la luz del Evangelio? Ahí tenemos un reto. Pero el tema está en que estemos conscientes de ese reto. El tema está en que nosotros mastiquemos esta palabra. Claro, porque si no la masticamos, pues ir a misa, hacer todo lo que hacemos los domingos de devoción, pues no tiene sentido si no nos quedamos viviendo Jesúsmente. Dice Mateo 18: si tu hermano comete un pecado, ve y amonéstalo a solas. Si te escucha, habrá salvado a tu hermano. Si no te hace caso, hazte acompañar de una o dos personas, para que todo lo que se diga conste por boca de dos o tres testigos. Pero si ni así te hace caso, díselo a la comunidad. Y si ni a la comunidad le hace caso, apártate de él como de un pagano o como de un publicano. Yo les aseguro que todo, oigan bien, todo lo que desaten en la tierra quedará desatado en el cielo. ¿Escucharon bien eso? Todo lo que desates en la tierra quedará desatado en el cielo. Y yo les aseguro también que si dos de ustedes se ponen de acuerdo para pedir algo, sea lo que fuere, mi Padre Celestial se lo concederá. Pues donde dos o tres se reúnen en mi nombre, ahí estoy yo en medio de ellos. Bueno, yo soy uno y ustedes son otro. Dos o más se reúnen en mi nombre. Vamos a pedirle al Señor. Vamos a confiar en Él. ¿Qué les parece? ¿Sí les gusta la idea? Bueno, entonces vamos a abrir ya el 818 912 31 08. Y usted me dice, ¿y por qué está hablando tan despacito, Gonzalo? Bueno, porque hay gente que le gusta escribirlo, ¿sabes? Y es legítimo, porque cuando uno escribe algo no se le olvida. 818-912-3108. Mire, aquí se abre lo que Francisco nos enseñó como el hospital de campaña. La Radio Católica El Sembrador no tiene un conjunto de 15 estaciones de radio. Como de lujo. No. La Radio Católica El Sembrador no me pidió a mí que me siente el domingo de 8 de la mañana a 8 de la noche a atender la audiencia. ¿Por nada? ¿Por hacer sal? No. Este es el lugar del encuentro con Dios. Y usted que está en ese momento pasando una tragedia, usted que está pasando en ese momento un cuello de botella, usted que está sufriendo porque tiene un problema en las manos, hay algo que se enconó, que se agravó en estos últimos días, en estas últimas horas. Pues aquí estamos todos. Vamos a orar por usted. Vamos a orar por su necesidad. Vamos a tener ese tiempo de oración en la Santa Misa y vamos a poner sobre el altar de la Basílica de Nuestra Señora de Guadalupe su intención. El que marca con una necesidad grave al 818-912-3108. ¿Cómo es esa marcación? Resulta que hay una cosa que se llama WhatsApp, que es un chat en medio del cual pues todos podemos participar.

Es que estás cumpliendo 2 años del accidente. Me desaté a llorar. Yo, que wow. No lo puedo creer, soy vivo. Aquí hay una hermana que vivió y dice, sí recuerdo esos días. Damos gloria a Dios por su vida, hermano. Pido por mi mamá que 2 veces Dios la levantó después de la unción de los enfermos y de nuevo está malita, tiene 88 años. María de la Luz Rodríguez Ortega. Pues le pedimos al Señor, Señor Jesús, tú que eres el que sana, el que libera. Todo, todo es tuyo, la vida, la enfermedad, la salud. Si te es, según tu voluntad posible, pon tu mano sanadora sobre María de la Luz Rodríguez Ortega y concédele esa salud que tú le tienes preparada, esa sanación que tú le tienes preparada a María de la Luz Rodríguez. Vamos a poner a María de la Luz Rodríguez en la mesa del ofertorio, en la Basílica del Tepeyac. Cuando el Padre presente el pan y presente el vino, tú sabes que la intención de María de la Luz está ahí encima. En el 818-912-3108 hay un hospital de campaña que está abierto para recibir su necesidad. Gracias a Dios por su vida, hermano Gonzalo. Miles estábamos unidos en oración por su vida. Gracias por orar por mí. Tú me salvaste también. Y salud porque nos hace falta aquí a un lado de nosotros, levantándonos de nuestras penas, compartiendo nuestras alegrías, todo por la gracia y gloria de Dios. Gracias. Aquí haciendo un poco de ejercicio y escuchando desde Chulavista. ¿Tú sabes que me encanta Chulavista? La gente como tú. Sí, señora. Gracias, Maribel. Dios te bendiga. Ella escribió al 818-912-3108. Dice, muy buenos días, Gonzalo. Mis peticiones por conversión espiritual y por necesidades de la familia Tapia Hernández. Vamos a poner tu familia, está bajo la Sagrada Familia. ¿Qué te parece? Vamos a decir a la Sagrada Familia de Nazaret, Sagrada Familia, te entregamos a esta familia Tapia Hernández para que bajo tu modelo, bajo tu guía, ellos puedan encontrar la armonía que ustedes, Jesús, José y María, tenían en el hogar de Nazaret. Haz que esta familia Tapia Hernández encuentre la liberación a su problema, la sanación a sus problemas de salud y sobre todo se encuentren por medio de Jesús en un solo corazón. Sagrada Familia de Nazaret, ruega por la familia Tapia Hernández. Seguimos recibiendo intenciones para la Santa Misa que empieza en 29 minutos. Estamos escribiendo al WhatsApp del 818-912-3108. Más despacito, el área código es la 818. El número del teléfono al 912-3108. Cuando digo teléfono, alguien piensa que puede llamar. Pues no, la verdad es que no podemos contestar. Pero sí podemos leer lo que escribes. 818. 912-3108. Dice aquí, dice, buenos días hermano. Hoy quiero dar gracias a Dios por usted, por su esposa Gaby, y le pido a Dios que lo siga bendiciendo con mucha salud a usted y a su esposa. Muchas gracias de tu parte, Dios te bendiga, gracias por tu misericordia con estos servidores de la Huerta del Señor. Ayer tuvimos un congreso de sanación aquí localmente, en la Arquidiócesis de Miami, donde yo trabajo. Y tuvimos el privilegio de tener a un mexicanazo, se llama Mario Alberto Pérez. Conquistó el corazón, realizó unos ejercicios de sanación impresionantes. Más de 300 personas siguiendo en persona el congreso. Y no sabemos cuántos, pero muchos pudieron destapar sus heridas y sanarlas. Vamos a orar por una mamá que está diciendo, ella se llama Susana, dice, vamos a pedir por mis hijos para que puedan ir al CDJ. Pues qué tal si le pedimos a un joven para que interceda por otros jóvenes que creen. Le vamos a pedir a San Carlo Acutis, que es un joven santo de nuestros tiempos, y le vamos a decir, San Carlo, tú que te enamoraste de la Eucaristía, tú que encontraste la manera simple de vivir como joven, pero haciendo cosas extraordinarias, tú que tuviste el corazón lleno de Dios.

Te pedimos que intercedas por estos jóvenes para que acepten ir al CDJ. Te pedimos que ahora les ilumine la mente para que descubran que yendo al CDJ van a encontrar un camino que los va a liberar, los va a hacer millonarios, los va a hacer alcanzar todos los beneficios y todos los lujos de vivir con Cristo. Ahora, Señor, te pedimos por intercesión de San Carlos Acutis que acerques a estos jóvenes al camino tuyo, al camino del cielo. Ponemos a los jóvenes para que los protejas, para que sepan usar la tecnología, las redes sociales, para que sepan sembrar en su propio corazón ese anhelo de Dios. Orando por los jóvenes para que acepten ir al CDJ. El número al que estamos escribiendo en el WhatsApp es el 818-912-3108. 818-912-3108. Estamos preparando las intenciones para la misa que empieza en 26 minutos y las vamos a poner todas sobre la mesa del altar. Cuando usted vea que el Padre dice el ofrecimiento del pan y del vino, ahí al lado están sus intenciones. Dice aquí, buenos días a todos, hermanos en Cristo. Pido por la conversión de mi esposo Agustín, mi hijo Kevin, para que abran el corazón a nuestro Señor y por todas las familias en necesidad. Esa es una de las santas de Chicago. Vamos a orar por esa conversión.

0: Y vamos a pedir especialmente por Agustín y por Kevin, pidiéndole que sea el mismo Señor, el mismo Dios Todopoderoso, que escuche los pedidos de esta mamá y de esta esposa que humildemente viene a pedir que pueda en este momento esos oídos de Agustín y de Kevin ser destrabados para que puedan escuchar la buena noticia, para que puedan recibir el gran regalo de una verdadera conversión. Convierte el corazón de Agustín, de Kevin, Señor. Arranca cualquier presencia de soberbia, cualquier presencia de egoísmo, cualquier resentimiento, cualquier indiferencia, cualquier cosa que los aparte de ti. Eso que los está obstaculizando para agarrar el camino y llegar a ti. Cámbiales el corazón. Hazles capaces de amar. Hazles capaces de perdonar, de servir, de amar tu evangelio. Toca el corazón porque quizás han perdido un poco la fe para que la recuperen. Toca el corazón porque quizás tienen una herida y esa herida los mantiene lejos. Quizás tienen un pecado que los aparta de Dios. Quizás están en ausencia total de oración, se han olvidado de la presencia de Dios. Sal a su encuentro, Jesús. Hazles sentir que todavía los esperas, que tu misericordia es más grande que sus pecados. Dales el reconocer los errores, dales la valentía de perdonar. Que aprendan a mirar la vida, pero a mirarla a la luz del Evangelio y no según lo que el mundo pone. Clamemos a ese Espíritu Santo para que entre en lo más profundo de Agustín, de Kevin. Ilumine su conciencia, les muestre por qué tienen que cambiar, por dónde tienen que caminar. Les rompa las cadenas que los esclavizan y les despierte ese deseo de Dios. Amén, amén y amén. Estamos marcando el 818-912-3108. Este es el hospital de campaña que nos hablaba el Santo Padre Francisco. Y en este hospital de campaña, en 23 minutos, va a venir el Señor en su cuerpo, en su sangre, en su alma, en su divinidad. Y ahí le vamos a presentar todas estas intenciones. Las que usted me está escribiendo en el WhatsApp del 818-912-3108. No se canse. ¿Sabe por qué no se tiene que cansar? Porque decía el Papa Francisco, nosotros nos cansamos de pedirle, pero Él no se cansa de darnos. Nosotros nos cansamos de pedirle perdón, pero Él no se cansa de perdonarnos. Mañana con 38 minutos, hora del Pacífico. Ay, ay, ay, levantando el corazón porque el Señor no quiere cristianos tristes. Él quiere que sus hijos sean alegres. Vamos, mueve el pie. Eso. Con gozo. Para el Señor. Alábale. Alábale que está vivo.
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0: oígame, pero que se le note, hermana. Dejé esa cara de limón chupado, dijo Marito.
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0: Estamos en el hospital de campaña, abriendo las puertas a través del chat 818-912-3108. Dígale a su nieto, dígale a su hijo, oye, mira, ármame este WhatsApp que necesito escribirle allá al estudio del sembrador. Ellos hacen eso con una mano en la cintura, rapidito. Eso. Y que viva Cristo Rey. Que viva el Señor de señores, el Rey de Reyes. Que viene a nuestro corazón para liberarnos, para sanarnos, para darnos este nuevo espíritu en el día del Señor, el Dies Domini.
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0: 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Ese es el grillo.
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0: El único cantante que canta con una bala de oxígeno al pie del escenario. Pues se le va el aire, pero la alegría no se le va. Que se te note que tú tienes al Señor, hermana, hermano, en este domingo. Ya, quítate esa carga de peso ahora de la espalda. Quítala y ponla en las manos del Señor y del Señor, ya. Me cansé de este pecado, lo pongo en tus manos. Ayúdame a llevarlo, ayúdame a

0: Pues mire, mi hermana, nos estás escribiendo, creo que se llama Alma. Alma, muchas gracias por tus palabras. Alma le pasó lo que a muchos de nosotros nos ha pasado, una sorpresa. Porque muchos pensamos que lo del COVID ya estaba en pasado. Y ahorita que para Alma está en presente. El doctor le dijo que está presentando fuertemente casos de COVID en algunas personas. Ya tiene 2 días con medicamento, pero no se siente bien. Así que no se preocupe, Alma. Los medicamentos de hoy ayudan mucho. Se tardan 5 días, a veces son fórmulas de 3 pastillas, a veces son fórmulas de 5 días de pastillas. Pero eso nos va a dar un resultado y un balance completo. Y el balance, ¿sabes cuál es? Pues que te vas a ir deshaciendo del virus, se va a ir eliminando y vas a tardar unas semanas para ya estar en condiciones óptimas. Así que pedimos a Dios por ti y por todos los que como tú están ahora contagiados otra vez con el COVID. También, aparte de Alma, dice: buenos días, pido oración por mi hermana Verónica, que anda en pasos de brujería. Y lo más triste es que está utilizando a mis papás, mi mamá no puede sanarse. Bueno, hay que recordar que no hay nada de brujería que nosotros no podamos, vamos a decir que catalizar. Lo único que tenemos que hacer es que el único poder que existe es el de Dios. La única fuerza que da la gracia es el Señor Dios Todopoderoso. Y las puertas del infierno no prevalecerán. La brujería tiene una ascendencia sobre nosotros en la medida que nosotros le creamos. Es decir, no, es que me hicieron un trabajo y me amarraron a B, a C, a D. Nada, eso no existe. Usted simplemente diga, eso no existe. Yo no creo en eso. Invoque al Señor para que el Señor Dios Todopoderoso le dé la gracia y le dé la bendición. Y usted va a ver cómo, al quitarle usted el poder a esa sugestión que le meten, pues nada, sus palabras tienen poder. Y sus palabras también sanan y liberan. Vamos a poner sobre la mesa del altar a esta familia que está afectada por ese fenómeno. También vamos a poner a Alejandro Vega y por la conversión de los hijos. Ponemos a San Carlo Acuti también como intercesor de estos hijos de Isabel que están siendo puestos sobre la mesa del altar en la Basílica de Nuestra Señora de Guadalupe. Señor, te presentamos a Alejandro. Te presentamos la preocupación de su mamá. Y te pedimos que lo sanes, que lo liberes de esa dependencia y que en algún momento del camino él descubra que tú, Señor, le das todo lo que le hace falta para deshacerse de esa droga. Amén. 818-912-3108. 818-912-3108. El hospital de campaña está abierto para personas que tienen dolores muy profundos, necesidades muy profundas, que no saben cómo afrontar. Bueno, aquí está el hospital de campaña. Usted traiga. El doctor es el Señor Jesús y nosotros pues somos la incorporación, la registración para poner en su mesa de sacrificio en la Basílica del Tepeyac su intención. Dice: buenos días, mis intenciones por la salud de Pedro Gómez, Magdalena Gómez y Leonel Gómez, por toda la familia Gómez de Las Vegas. Perdón, es por salud, dice. Pues vamos a pedir al Señor que nos regale esa gracia de la salud. Que ojalá usted los pueda, esos enfermitos, llamar al sacerdote para que los unja con el óleo de los enfermos. Para que ese poder de la gracia, ese poder del Señor también esté presente. Y también, ¡ay caray!, que les conceda en todo, esa salud que están buscando. Recuerda entonces que en esta misa de hoy vamos a tener la posibilidad de encontrarnos con el Señor. Y cuando nosotros vamos haciendo este programa una hora antes de que empiece la misa, ¿cuál será el objetivo? Bueno, el objetivo es que nuestra alma se aquiete, que nuestra alma se abra a la acción de la palabra de Dios y que nosotros entendamos que a lo que vamos no es a un espectáculo. Esa procesión de entrada no es como un desfile para aplaudir al que entra, no. Esa oración, esas lecturas, esa presentación de ofrendas no son como acontecimientos de un número de teatro o de circo, no. En ese encuentro con Jesús vamos a revivir su vida, su pasión, su muerte y su resurrección. Todo eso va a pasar del momento en que usted toque la puerta de ingreso a su parroquia, a su iglesia. Y para esos que están a través de la radio, pues lo mismo va a pasar. En el momento en que le digamos, están entrando en procesión los sacerdotes en el altar, usted también va a disponer su alma en consecuencia. No lo olvide. Estamos hablando de la palabra de Dios que nos lleva a preguntarnos, ¿con quién me hace falta reconciliarme? ¿A quién debería escuchar que no he escuchado? ¿De quién he hablado mal y yo mismo me he convertido en mi propio enemigo porque los chismes vuelan rápido y esa persona ya sabe que usted está hablando mal de ella? Entonces, primer paso, cierre, ponga el candado a la lengua, no hable mal de nadie. Y segundo paso, vaya, búsquelo y dígale, ¿sabes qué? La regué. Hoy el Señor nos pone ante una enseñanza que toca nuestras almas. Él dice, si tu hermano peca contra ti, ve y corrígelo, pero a solas. No le tires sátiras, no le tienes pensamientos de doble sentido, no le mandes mensajes con terceros, no le hagas daño, no afecte su reputación. Si tu hermano peca contra ti, ve y corrígelo a solas. Parece una frase simple, ¿no? Sencilla. Pero si la miramos con una mirada de vida, es decir, si la ponemos vivencialmente a actuar entre nosotros, ¡uy! ¿Cuántas familias se salvarían? ¿Cuántas amistades no terminarían? ¿Cuántas comunidades evitarían divisiones? ¿Cuánto sufrimiento desaparecería? Pero decía el padre Luis Felipe Gamboa, cuando tenemos una herida en el matrimonio, en vez de poner una gasita y curarla, le echamos gotas de ácido, le exprimimos ácido en la herida para que duela más. Entonces eso es como que cuando alguien nos hiere, en lugar de acercarlo y buscarlo, nos alejamos. Cuando alguien nos decepciona, en lugar de hablar con él, hablamos en contra de él. Cuando alguien comete un error fácilmente, nos vamos a buscarle a una persona que le dice, oh, sí, ya sabes lo que hizo Lucía. ¡Ay! No te alcanzas a imaginar quién ve. Uy, no, no, no, no. Y ahí empieza un peor problema. El Señor nos dice, ve. Solamente son dos letras, ve. Esa palabra es importantísima. O sea, no tienes que esperar necesariamente a que el otro venga a ti. No, el paso cero del perdón, ¿se acuerdan? No levantes un muro. No, no le voy a hablar. Le voy a cortar los servicios. A mí el que me la hace, me la paga. No, esa no es de Cristo. No alimentes resentimiento. Decía el Papa Francisco cuando las parejas preguntaban, padre, y Santo Padre, ¿qué hacemos para mejorar nuestro matrimonio? Decía, no se acuesten enojados. Porque si se acuestan enojados, la guerra fría del siguiente día va a ser tremenda, terrible. No, no se van a dormir enojados, porque ese resentimiento empieza a crecer. Entonces no conviertas el error de una persona en tema de conversación, no lo alargues. Ve, búscalo, a solas, dice, pon el punto específico, a solas. ¿Por qué a solas? Porque Jesús quiere proteger la dignidad de la persona. Porque la corrección cristiana no tiene que ser exhibiendo a la gente descarnadamente. No, no es una pelea por decir, a ver, ¿quién tiene la razón tú? No, no, no, no, es recuperar. Si te escucha, habrá salvado a tu hermano. Qué expresión tan hermosa. Entonces Jesús no dice, oiga, si te escucha, habrás ganado la discusión. No, dice, habrás salvado a tu hermano. ¿Habrás demostrado que tienes razón? No, no dice eso. Habrás salvado a tu hermano. Entonces no te importa si ganas, si pierdes, baja ese orgullo. No importa quién tiene la razón, no importa quién es el que vence. Tú como hijo de Dios, tú como seguidor del Evangelio de Cristo, lo único que te interesa es que ese hermano se salve. No importa quién tiene la razón, No importa quién sacó el orgullo en limpio. No, no, no, no. Jesús nos da otro camino, el camino del encuentro, del diálogo, de esa verdad, pero esa verdad dicha con amor. Entonces, te dejo una pregunta fácil antes de irnos al corte. A ese con el que tienes una discusión, ¿tú quieres ayudarlo o quieres humillarlo? Sí, hay que preguntárselo así, en plata blanca. Cuando tú, hago un paréntesis para decir, cuando tú ves un aparato que te sale ahí en el celular y le dices a tu cónyuge o al que vive contigo, mira, me enamoré de esto, lo voy a comprar. Y esa persona te dice, uy, pero vale $1,000. Dice, bueno, pero es que me... Dice, bueno, ¿tú quieres tener eso o tú necesitas eso para vivir? Ah, entonces cuando la ponen así, bueno, necesitarlo tanto como necesitarlo para vivir. No, no, pero me gustó. Entonces no te metas en esa duda, porque es harto dinero. ¿Lo quieres o lo necesitas? Aquí la pregunta es, ¿tú quieres ayudar a tu hermano o quieres humillarlo? Estoy hablando desde el amor, lo quiero ayudar. Pero si hablo desde la rabia, me las va a pagar, lo voy a humillar delante de todos. ¿Usted quiere recuperar a esa persona o solo le interesa demostrar que usted es mejor, que usted es el que domina? San Pablo en la segunda lectura hoy nos dice, no tengan con nadie otra deuda que la del amor mutuo. Y el Papa en el Ángelus dijo 5 veces la expresión, hay que buscar el amor mutuo. Entonces, que ojalá mañana nos podamos levantar conscientes de que sí, que tenemos una deuda, pero que también estamos amando, estamos teniendo paciencia, estamos escuchando, estamos perdonando, estamos volviendo a comenzar. Dice Noel en palabras que edifican, no le dé miedo volver a empezar. No deje las cosas así, no deje que todo quede mal y que todo quede bloqueado. No, vuelve a empezar. Yo estoy bien con Dios y que cada uno resuelva su vida. Ese es un pensamiento facilista, no. No sirve de nada que yo esté bien con Dios y que los demás tengan problemas. No. Somos familia, somos comunidad, somos iglesia. Y cuando un hermano se aleja, pues nos tiene que doler. Cuando alguien pierde la fe, tenemos que preocuparnos. Cuando alguien pasa dificultades, tenemos que acercarnos. Entonces, piénselo para la misa, que va a empezar en breve. ¿Hay alguien a quien usted debería buscar? A ver, preguntémonos. ¿Hay alguien a quien yo debería buscar? Bueno, dejémonos eso de tarea, mientras vamos ya a estos anuncios y en breve la Santa Misa desde la insigne y nacional Basílica de Nuestra Señora de Guadalupe.
1: Soy Padre Charbel de los Padres Norbertinos y quiero compartir con ustedes mi versículo favorito de la Biblia, Juan 17:17. Conságralos mediante la verdad. Tu palabra es verdad. Es mi favorito versículo porque Jesús quiere consagrarnos, Padre, por Espíritu Santo. Jesús quiere ofrecernos la verdad para la mente y su amor para el corazón. Y que nuestro amor y gozo sea completo. Necesitamos más gozo. Y por eso es parte de San Juan, quizás la parte más linda de la Biblia, Juan 16. Jesús está compartiendo su amor antes de morir. Hermanos y hermanos.
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0: Aquí.
1: ¿Aquí?
0: Sí, es aquí. Ah, muy bien, cuando uno va buscando, ¿no? ¿Y aquí será el templo? Cuando uno está en otra ciudad o en otro país. ¿Y será por aquí? Yo creo que, a ver, ¿es aquí? Sí, aquí es. Sí, señoras y señores, este es el templo virtual. El Señor nos regaló, ¿cuántos? Yo creo que hace unos 30 años, el poder tener la Eucaristía a través de la radio. Dicen los que saben de radio que el efecto que causa la radio no lo causa la televisión. Dice que cuando uno escucha la radio, el cerebro va construyendo las imágenes. De las palabras que uno escucha van construyéndose como en un ejercicio en donde la mente se ejecuta más profundamente, se realiza más profundamente, armando todo lo que corresponde a las imágenes de lo que está viendo. Pues bueno, vamos a construir a la presencia de Cristo, el mismo Señor, el que lo puede todo en todos, el mismo Señor que resucitó, el mismo Señor que se queda con nosotros en el vino y en el pan. Es la presencia real de Cristo en la Eucaristía. Eso es lo que vamos a vivir. Y a ver, vamos a ver si antes de entrar en la misa tenemos más intenciones que han llegado a nuestra comunicación de WhatsApp. Sí, vamos a ponerlas antes de empezar la misa. Esta es Nancy. Dice, gracias primeramente a Dios, le entrego mi economía y mi casa, que se haga su voluntad. Pues actúas como una santa, mija, porque no hay, dice la palabra, que cada día tiene su afán y que no hay ni uno de nosotros que el Señor descuide. Dice, si las aves del campo ni cosen ni hilan y se visten con esos ropajes tan maravillosos, porque Dios se los concede, ¿qué no hará con nosotros que somos sus hijos? Así de que muy bien de bendecir tu casa, muy bien de poner esa oración y muy bien de dejar claro en algún lugar visible de la casa que en esa casa tú estás orando por todos. Dice aquí, buenos días familia de Esne, mi nombre es Irving, les pido si pueden poner en oración por mi familia, que Dios nos siga bendiciendo con buena salud, nos llene de más fe, nos proteja del mal, muchas gracias. Feliz domingo a toda la audiencia, gracias. Sí, es que ese tiene que ser, ¿no? ¿Cómo es que es? San Miguel Arcángel, defiéndenos en la batalla, sé nuestro amparo contra las acechanzas del demonio. Reprímale tú, príncipe de la milicia celestial, y envía al infierno con tu divino poder a todos los espíritus inmundos que andan dispersos por el mundo para la perdición de las almas. Estamos en la cuaresma, ¿se acuerdan? De San Miguel. Bueno, pues eso que ella está haciendo, lo dijo con otras palabras, pero eso que ella está haciendo es decir, nos proteja del mal, nos llene de más fe, está invocando la presencia del Señor. Le está diciendo con San Benito, le está diciendo, vete de aquí, no queremos nada contigo, bébete tu propio veneno. Más intenciones para la misa que empieza en segundos. Hola, buenos días desde Chicago, los santos de Chicago, dice. Pido por la conversión de mis hijos y nietos y también para que regresen a la Iglesia Católica. Soy Marta, primera vez que. Uy, un aplauso, a ver, vamos a darle aplausos aquí con los dibujitos. Dice, es la primera vez que uso WhatsApp. Pues le voy a decir algo, hermanita. Ahora usted descubrió una forma como usted, ¿cómo se dice? Como usted vive en doble vía este ministerio de la radio. Porque cuando usted nos escucha a nosotros, todo lo que decimos, pero usted pone un mensaje de regreso, todos los que estamos en la cabina, todos los que leemos esto, decimos, wow, y se nos va la mente hasta su casa allá en Chicago y se nos va nuestro corazón. Muy bien, gracias. También está diciendo, hermanitos, perdón en molestar, pero apenas soy mi hijo, mi esposo de mi hija Gaby, y que a mi nietecito Ezra lo pusieron en la incubadora, y que Gaby perdió mucha sangre y hasta ahorita le han puesto dos transfusiones de sangre. Por favor, manténgalos en mucha oración. Es una mamá que está preocupada por su hija porque tuvo su bebé. Tuvo complicaciones en el parto y el bebé está en incubadora. Pues vamos a pedir en la mesa del altar que cuando ese pan se vuelva el cuerpo y esa vino se vuelva la sangre, Señor, por tu misericordia, si es posible, dale a Ezra esa vida y a esa mamá la sanación. Amén. Última. Por la salud de todos mis enfermos y necesitados, de la gracia de Dios, muy en especial por la salud de mi sobrino Said. Nos vamos a la misa. Yo hoy me voy a colar, ¿saben? Hoy me voy a colar yo en la misa porque, bueno, ya les conté a algunos, mi accidente fue un día como hoy, hace 2 años, quedé inválido, duré en silla de ruedas 1 año y algo, no pude caminar hasta que volví a hacer terapia, volví a aprender cómo se hace eso. Y en contra de toda lógica, estoy aquí, Señor. Te entregamos en esa misa estas intenciones y todas las que están en el corazón de nuestros internos en las prisiones, las que están en las unidades de cuidados intensivos y todos esos que de una forma u otra en este momento necesitan de tu ayuda, Jesús.
1: Deseo vivamente que se me construya aquí un templo para en él mostrar y dar todo mi amor, comprensión, auxilio y defensa, pues yo soy vuestra piadosa madre. A continuación, un enlace especial en vivo desde la Basílica de Nuestra Señora de Guadalupe en la Ciudad de México para la celebración de la Santa Misa. Ofrezcamos nuestras intenciones a nuestra Morenita.
0: Pues estamos con un día encapotado, está gris el cielo en el Tepeyac, pero nuestro corazón está brillando porque la luz de Jesús nos llega desde esta Santa Misa. El ministerio tuyo en este momento, si puedes convidar a más gente a que escuche la Santa Misa, gloria a Dios. Si puedes ponerle un poquito de volumen a tu radio, si tienes un enfermo cerca, aunque sea en el celular, ponle ahí a su oído que escuche la Santa Misa. Acuérdense que cuando uno está en coma, el oído no se apaga, el oído sigue prendido. Así fue como yo volví a la vida, escuchando una predicación del padre Freddy. Y yo escuchaba que él decía que me levantara, que iba a empezar de nuevo. Y yo decía, pero ¿cómo si estoy muerto? Yo abría mis ojos, pero no veía nada, solo veía color gris en todo. Y ahí entonces mi esposa entró y me dijo, no, pero tú no estás muerto, tú estás vivo. Yo me choqué tanto que me desorganicé y tuve que venir a poner calmantes, pues yo estaba convencido que estaba muerto. Así de que, Señor Jesús, entregamos hoy a todos los que piensan que de alguna manera están lejos de ti y están muertos. Porque para ti, Señor, todos somos importantes, todos. No importa el pecado que has cometido, cuánta gente has matado, cuánto sexo ilícito hayas tenido, no importa cuánta droga hayas consumido, cuántos negocios malos, pecaminosos hayas hecho, si tú quieres venir delante del Señor y clamar su misericordia, Él no le niega su misericordia absolutamente a nadie. Y en esta Santa Misa que vamos a vivir aquí desde el Tepeyac, ya son la campana en la sacristía, en la que nos informa que la procesión está saliendo de la sacristía rumbo al altar. Los padres del cabildo vistiendo ornamentos de color verde, 23º domingo del tiempo ordinario. La cruz alta y los ciriales se detienen delante del altar mientras el diácono va a colocar sobre la mesa del altar el evangeliario.
2: Eres un Dios grande, soberano de todos los dioses.
0: Sobre esa mesa del altar, todas las intenciones que he leído y las que están en sus corazones, especialmente en las cárceles, en los hospitales, en las casas donde hay guerra en ese momento.

0: Buenos días.
1: Buenos días.
0: Sean todos bienvenidos a la casita sagrada del Tepeyac, donde mora nuestra Santísima Madre de Guadalupe. En el nombre del Padre, y del Hijo y del Espíritu Santo, el Dios de la esperanza, que por la acción del Espíritu Santo nos colma con su alegría y con su paz, esté siempre con todos ustedes. Pongamos delante de nuestro Padre Dios nuestras intenciones, lo que hay en nuestro corazón. Nos unimos a la conmemoración de Santa María de Guadalupe, de Extremadura, España, Hermandad del Santuario de Extremadura. Nos unimos a la acción de gracias a Dios y a la Santísima Virgen de Guadalupe por el cumpleaños del muy ilustre Señor Canónigo Martín Muñoz López. Muchas felicidades. Pedimos también por la familia Membrillo Escobar, por el eterno descanso de Arturo Hauer Sánchez en su séptimo aniversario, Nemorio Bautista Olvera en su 14º aniversario, Belén Soto Ramírez en su 5º aniversario, María Esther Bautista Soto en su 5º aniversario, John Alberto Germán. Seguimos orando por la paz y seguridad del pueblo mexicano, de los países en conflicto bélico y los países que han sufrido los desastres naturales, por todas las personas que han enviado digitalmente a la Basílica diversas intenciones y peticiones, por sus necesidades y acciones de gracias, y por todos los bienhechores vivos y difuntos de Basílica. Hoy en el Evangelio, Jesús nos recordará: donde dos o tres se reúnen en mi nombre, ahí estoy yo en medio de ellos. Y aquí estamos en su nombre, compartiendo la alegría de tenerlo en medio de nosotros. Escucharemos su palabra y partiremos el pan, y serán para nosotros alimento de vida eterna. Agradecidos y con el deseo de dar testimonio en la vida de lo que aquí celebramos, continuemos nuestra Eucaristía, y para celebrar dignamente estos sagrados misterios, reconozcamos nuestros pecados. Señor, ten misericordia de nosotros. Muéstranos, Señor, tu misericordia. Dios, que es rico en misericordia, tenga piedad de nosotros, perdone nuestros pecados y nos lleve a la vida eterna.

0: Oremos. Señor Dios, de quien nos viene la redención y a quien debemos la filiación adoptiva, protege con bondad a los hijos que tanto amas, para que todos los que creemos en Cristo obtengamos la verdadera libertad y la herencia eterna. Por nuestro Señor Jesucristo, tu Hijo, que vive y reina contigo en la unidad del Espíritu Santo y es Dios por los siglos de los siglos.
1: Del libro del profeta Ezequiel. Esto dice el Señor: a ti, hijo de hombre, te he constituido centinela para la casa de Israel. Cuando escuches una palabra de mi boca, tú se la comunicarás de mi parte. Si yo pronuncio sentencia de muerte contra un hombre, porque es malvado, y tú no lo amonestas para que se aparte del mal camino, el malvado morirá por su culpa. Pero yo te pediré a ti cuentas de su vida. En cambio, si tú lo amonestas para que deje su mal camino, y él no lo deja, morirá por su culpa. Pero tú habrás salvado tu vida. Palabra de Dios.

gracias. De la carta del apóstol San Pablo a los romanos. Hermanos, no tengan con nadie otra deuda que la del amor mutuo, porque el que ama al prójimo ha cumplido ya toda la ley. En efecto, los mandamientos que ordenan: no cometerás adulterio, no robarás, no matarás, no darás falso testimonio, no codiciarás, y todos los otros se resumen en este: amarás a tu prójimo como a ti mismo. Pues quien ama a su prójimo no le causa daño a nadie. Así pues, el cumplimiento pleno de la ley consiste en amar. Palabra de Dios.

En aquel tiempo, Jesús dijo a sus discípulos: si tu hermano comete un pecado, ve y amonéstalo a solas. Si te escucha, habrás salvado a tu hermano. Si no te hace caso, hazte acompañar de una o dos personas para que todo lo que se diga conste por boca de dos o tres testigos. Pero si ni así te hace caso, díselo a la comunidad, y si ni a la comunidad le hace caso, apártate de él como de un pagano o de un publicano. Yo les aseguro que todo lo que aten en la tierra quedará atado en el cielo, y todo lo que desaten la tierra quedará desatado en el cielo. Yo les aseguro también que si dos de ustedes se ponen de acuerdo para pedir algo, sea lo que fuere, mi Padre Celestial se lo concederá. Pues donde dos o tres se reúnen en mi nombre, ahí estoy yo en medio de ellos.

Pueden sentarse. Queridos hermanos, hermanas, la palabra de Dios de este domingo nos invita a redescubrir el sentido profundo de la corrección fraterna en la comunidad cristiana. El apóstol San Pablo afirma que toda la ley de Dios encuentra su plenitud en el amor. De modo que en nuestras relaciones con los demás, los mandamientos y cada uno de los preceptos se resumen en esto: amarás a tu prójimo como a ti mismo. Si tu hermano comete un pecado, ve y amonéstalo a solas.

hacia él y ante todo hablar con él para hacerle ver que aquello que ha hecho o dicho no está bien. Cuánto bien nos puede hacer a todos esa crítica amistosa y leal, esa observación oportuna, ese apoyo sincero en el momento en que nos habíamos desorientado. Todo hermano es capaz de salir de su pecado y volver a la razón y a la bondad, pero con frecuencia necesita encontrarse con alguien que lo ame de verdad, lo contagie de un deseo de generosidad. Tal vez lo que más cambia a muchas personas no son las grandes ideas ni los pensamientos hermosos, sino el haberse encontrado con alguien que ha sabido acercarse a ellas amistosamente y les ha ayudado a renovarse. De ahí la importancia de saber corregir fraternalmente, ya que la corrección fraterna solo tiene valor cristiano cuando nace y se realiza en el amor y evita toda actitud de superioridad, juicio o condena. Amar a nuestro prójimo como a uno mismo. El que ama tiene cumplida la ley. San Pablo, siguiendo al propio Cristo, nos recuerda que toda la ley se resume en el mandamiento del amor, lo cual no significa que todo lo demás no importa, sino que tenemos que prestar atención a esta fuente de la que brota todo. El que de verdad ama no hace mal a su prójimo. El que de verdad ama hace el bien siempre y a todos. El que de verdad ama supera la estricta justicia, cumple los mandamientos. Se trata de cultivar las actitudes profundas del corazón, pues el árbol bueno da frutos buenos. Si uno está lleno por dentro de caridad, no hay que preocuparse de más. Se trata sencillamente de dejar que la caridad salga hacia afuera. Donde dos o tres se reúnen en mi nombre, ahí estoy yo en medio de ellos. Estar reunidos en nombre de Jesús no es una reunión que se hace por costumbre, por disciplina o por cumplir un precepto. Es para tener un encuentro personal con Jesús. Como discípulos de Jesús nos reunimos en su nombre, atraídos por él y animados por su Espíritu. Nos reunimos domingo tras domingo en la iglesia y ahí se hace presente en medio de nosotros como el resucitado. En la iglesia de Jesús no se puede estar de cualquier manera, por costumbre, por inercia o por miedo. Debemos estar reunidos en su nombre, convirtiéndonos a él, alimentándonos de su palabra y de la Eucaristía. Reunirse en el nombre de Jesús es crear un espacio para vivir la existencia, un espacio espiritual que nos ayude a recordar sus palabras y acogerlas con fe y actualizarlas con gozo para vivir y cumplir el plan de Dios que tiene para cada uno de nosotros. Es también reunirse como comunidad cristiana para hacer memoria de Jesús y aceptar el Evangelio desde nuestra vida para que nos ayude a entrar en contacto con Jesús y vivir la experiencia de ir creciendo como discípulos, seguidores suyos. En este espacio creado en su nombre, vamos caminando con el estilo de su vida. Donde habitualmente nos reunimos o deberíamos reunirnos es la parroquia. Ahí debemos encontrar el grupo de personas que son amigas.

días y que se reúnen cada domingo para celebrar la Eucaristía. Ese lugar de encuentro debe ser un lugar para celebrar la fe y rezar todos juntos a Dios. Esa comunidad que es la parroquia es donde se bautiza a los hijos y se despide a los seres queridos hasta el encuentro final en la otra vida. Para quien vive en la iglesia buscando en ella la comunidad de Jesús, la parroquia es siempre fuente de alegría, estímulo y gozo, y ahí podemos experimentar el encuentro con Jesús y con los hermanos con los que formamos la comunidad de bautizados. Que Santa María de Guadalupe, Madre de Misericordia, nos ayude a valorar la corrección fraterna para convertirse en un camino de cuidado mutuo y de servicio humilde, para no dejar perder al hermano que ha pecado, sino lo ganemos para Dios con un testimonio lleno de amor y de fe. Así sea.

0: de pie.
1: Hagamos juntos nuestra profesión de fe. Creo en un solo Dios, Padre Todopoderoso, Creador del cielo y de la tierra, de todo lo visible y lo invisible. Creo en un solo Señor Jesucristo, Hijo único de Dios, nacido del Padre antes de todos los siglos. Dios de Dios, luz de luz, Dios verdadero de Dios verdadero, engendrado, no creado, de la misma naturaleza del Padre por quien todo fue hecho, que por nosotros los hombres y por nuestra salvación bajó del cielo y por obra del Espíritu Santo se encarnó de María la Virgen y se hizo hombre y por nuestra causa fue crucificado en tiempos de Poncio Pilato, padeció y fue sepultado y resucitó al tercer día según las Escrituras y subió al cielo y está sentado a la derecha del Padre. Y de nuevo vendrá con gloria para juzgar a vivos y muertos, y su reino no tendrá fin. Creo en el Espíritu Santo, Señor y dador de vida, que procede del Padre y del Hijo, que con el Padre y el Hijo recibe una misma adoración y gloria, y que habló por los profetas. Creo en la Iglesia, que es una, santa, católica y apostólica. Confieso que hay un solo bautismo para el perdón de los pecados. Espero la resurrección de los muertos y la vida del mundo futuro. Amén. Como Jesús nos ha enseñado hoy en el Evangelio, presentemos en su nombre nuestras plegarias al Padre, diciendo: Padre bueno, escúchanos. Padre bueno,
2: escúchanos. Por la Santa Iglesia de Dios, para que el Señor le conceda la paz y la unidad, la guarde de todo mal y acreciente el número de sus hijos, oremos.
1: Padre bueno, escúchanos.
2: Por nuestra patria, para que todos los mexicanos vivamos conforme al plan salvífico de Dios y colaboremos en la edificación de una sociedad justa, oremos.
1: Padre bueno, escúchanos.
2: Por nosotros mismos, para que reunidos como hijos de Dios, oremos con fe sin desfallecer, para alcanzar los bienes materiales y espirituales que más necesitamos, siguiendo las enseñanzas de Jesús, nuestro único Maestro, oremos.
1: Padre bueno, escúchanos.
2: Por el muy ilustre señor canónigo Martín Muñoz López, vicario general de la Arquidiócesis Primada de México y canónigo de esta basílica, quien da gracias a Dios en el día de su cumpleaños, oremos.
1: Padre bueno, escúchanos.
2: Por las intenciones de la familia Membrillo Escobar, por todas las personas que han enviado digitalmente esta basílica, diversas intenciones y peticiones por sus necesidades y acciones de gracias, así como por todos nuestros bienhechores, oremos.
1: Padre bueno, escúchanos.
2: Por la paz y seguridad del pueblo mexicano, de los países en conflicto bélico y de los países que han sufrido desastres naturales, para que todas las autoridades civiles trabajen por la seguridad y bienestar común, oremos.
1: Padre bueno, escúchanos.
2: Para que el Señor conceda el eterno descanso a nuestros hermanos difuntos, especialmente pedimos por Arturo Howard Sánchez, Nemorio Bautista Olvera, Belén Soto Ramírez, María Esther Bautista Soto y John Alberto Germán, oremos.
1: Padre bueno, escúchanos. Padre del cielo, danos un espíritu y un corazón nuevos, para que, amándote sobre todas las cosas, nos amemos también los unos a los otros, cumpliendo así de verdad tu ley, por Jesucristo nuestro Señor.
3: Amén.

Oren, hermanos, para que, trayendo al altar los gozos y las fatigas de cada día, nos dispongamos a ofrecer el sacrificio agradable a Dios Padre Todopoderoso. Padre, fuente de toda devoción sincera y de la paz, concédenos honrar de tal manera con estos dones tu divina majestad, que al participar en estos santos misterios todos quedemos unidos en un mismo sentir, por Jesucristo nuestro

0: Levantemos el corazón. Demos gracias al Señor nuestro Dios.
1: Es justo y necesario.
0: En verdad es justo y necesario, es nuestro deber y salvación, darte gracias siempre y en todo lugar, Señor Padre Santo, Dios Todopoderoso y Eterno. Pues quisiste reunir de nuevo, por la sangre de tu Hijo y la acción del Espíritu Santo, a los hijos dispersos por el pecado, para que tu pueblo congregado a imagen de la unidad trinitaria fuera reconocido como iglesia, cuerpo de Cristo y templo del Espíritu para alabanza de tu sabiduría infinita. Por eso, unidos a los coros angélicos, te aclamamos llenos de alegría diciendo:

Santo eres en verdad, Padre, fuente de toda santidad. Por eso te pedimos que santifiques estos dones con la efusión de tu Espíritu, de manera que se conviertan para nosotros en el cuerpo y la sangre de Jesucristo nuestro Señor, el cual, cuando iba a ser entregado a su pasión voluntariamente aceptada, tomó pan, dándote gracias, lo partió y lo dio a sus discípulos diciendo: tomen y coman todos de él, porque esto es mi cuerpo que será entregado por ustedes.

Del mismo modo, acabada la cena, tomó el cáliz y dándote gracias de nuevo, lo pasó a sus discípulos diciendo: tomen y beban todos de él, porque este es el cáliz de mi sangre, sangre de la alianza nueva y eterna, y será derramada por ustedes y por muchos para el perdón de los pecados. Hagan esto en conmemoración mía.

0: Este es el sacramento de nuestra fe. Así pues, Padre, al celebrar ahora el memorial de la muerte y resurrección de tu Hijo, te ofrecemos el pan de vida y el cáliz de salvación, y te damos gracias porque nos haces dignos de servirte en tu presencia. Te pedimos humildemente que el Espíritu Santo congregue en la unidad a cuantos participamos del cuerpo y la sangre de Cristo.
1: Acuérdate, Señor, de tu Iglesia extendida por toda la tierra y reunida aquí en el domingo, día en que Cristo ha vencido la muerte y nos ha hecho partícipes de su vida inmortal. Y con el Papa León XIV, con nuestro obispo Carlos y todos los pastores que cuidan de tu pueblo, llévala a su perfección por la caridad.
2: Acuérdate también de nuestros hermanos que se durmieron en la esperanza de la resurrección, familiares, amigos, bienhechores, y de todos los que han muerto en tu misericordia, admítelos a contemplar la luz de tu rostro. Ten misericordia de todos nosotros, y así con María, la Virgen, Madre de Dios, su esposo San José, los apóstoles, San Juan Diego, y cuantos vivieron en tu amistad a través de los tiempos, merezcamos por tu Hijo Jesucristo compartir la vida eterna y cantar tus alabanzas.
0: Por Cristo, con Él y en Él, a ti Dios Padre omnipotente, en la unidad del Espíritu Santo, todo honor y toda gloria por los siglos de los siglos. Amén. Llenos de alegría por ser hijos de Dios, digamos confiadamente la oración que Cristo nos enseñó. Padre nuestro, que estás en el cielo, santificado sea tu nombre. Venga a nosotros tu reino. Hágase tu voluntad en la tierra como en el cielo. Danos hoy nuestro pan de cada día. Perdona nuestras ofensas, como también nosotros perdonamos a los que nos ofenden. No nos dejes caer en la tentación y líbranos del mal. Padre, líbranos de todos los males y concédenos la paz en nuestros días, para que, ayudados por tu misericordia, vivamos siempre libres de pecado y protegidos de todo mal, mientras esperamos la gloriosa venida de nuestro Salvador Jesucristo. Señor Jesucristo, que dijiste a tus apóstoles: la paz les dejo, mi paz les doy. No tengas en cuenta nuestros pecados, sino la fe de tu Iglesia, y conforme a tu palabra, concédele la paz y la unidad, tú que vives y reinas por los siglos de los siglos.
3: Amén.
0: La paz del Señor esté siempre con ustedes.
3: Y con tu espíritu.
4: Dense fraternalmente la paz.
0: La paz contigo. Sí.

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3: Hola, les saluda el diácono José Luis Granados de la Iglesia San Pablo en Nampa, Idaho. Oremos juntos, oremos por nuestro obispo, por todos los obispos, presbíteros, diáconos, por todos los que ejercen algún ministerio en la Iglesia y por todo el pueblo de Dios. Dios Todopoderoso y Eterno, que con tu Espíritu santificas y gobiernas toda tu Iglesia, escucha nuestras súplicas y concédenos tu gracia para que todos, según nuestra vocación, podamos servirte con fidelidad por Jesucristo nuestro Señor. Amén.
4: ¿Qué tal? Bendiciones, estimados hermanos y hermanas en Cristo. Mi nombre es Aido González Huerta, sacerdote de la diócesis de Tehuacán en el estado de Puebla. Es una gran bendición poder compartir este espacio con ustedes a través de Sal y Luz Radio. Les invito a que sigan en sintonía con el corazón abierto, porque el Señor siempre tiene algo hermoso que decirnos. Que Dios nuestro Señor bendiga abundantemente sus vidas. En el nombre del Padre, del Hijo y del Espíritu Santo. Amén. Bendiciones.
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7: tu familia se salvarán. Bueno, ya tenemos las 11 de la mañana, hora del Pacífico, y nos estamos preparando para rezar el Santo Rosario con los niños. Es la hora de los niños y es muy importante que los adultos nos cercioremos de que los niños de casa, los sobrinos, los nietos, los hijos, puedan estar al pendiente de este Santo Rosario. ¿Le da tiempo? Un minuto para que usted le ponga un texto a su hija, a, no sé, a los que cuidan a sus hijos, a sus nietos, y le diga, óyeme, van a poner el Santo Rosario rezado por niños en la radio, para que la gente ya se disponga a rezar el Santo Rosario con los niños.
8: 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Hoy meditaremos los misterios gloriosos, que se rezan los días miércoles y domingo.

0: es hora de rezar el rosario.
1: Claro que sí, hija. No olvides nunca que rezar el rosario nos da muchas bendiciones, nos ayuda a nuestros problemas y da paz a nuestros corazones, porque Dios nos escucha y nuestra Madre María también pide por nosotros.
2: Me alegra mucho que te guste rezar el rosario.
1: ¿Y qué te parece si invitas a tus amiguitos a rezar y tu papi y yo los guiamos?
2: ¡Qué buena idea! Recordemos que es importante rezar el rosario en familia.
0: ¿Ya oyeron, amiguitos? ¿Están preparados?
3: ¡Sí!
0: Yo empiezo y ustedes me siguen. ¿Están de acuerdo, amiguitos?
3: ¡Sí!
0: Oh, Señora y Madre mía, yo me ofrezco enteramente a ti. Y en prueba de mi filial afecto, te consagro en este día mis ojos, mis oídos, mi lengua, mi corazón. En una palabra, todo mi ser. Y ya que soy todo tuyo, oh Madre de bondad, guárdame y defiéndeme como posesión tuya.
3: Amén.
0: Por la señal de la Santa Cruz de nuestros enemigos, líbranos, Señor, Dios nuestro. En el nombre del Padre, del Hijo y del Espíritu Santo.
3: Amén.
0: Abre, Señor, mis labios para alabar tu nombre y el de tu Santa Madre. Señor mío Jesucristo, Dios y hombre verdadero, Creador y Redentor mío, por ser tú quien eres y porque te amo sobre todas las cosas, me pesa de todo corazón haberte ofendido. Quiero y propongo firmemente confesarme a su tiempo. Ofrezco mi vida, obras y trabajos, en satisfacción de mis pecados. Y confío en que tu bondad y misericordia infinita me los perdonarás y me darás la gracia para no volverte a ofender.
3: Amén.
0: Ven, Espíritu Santo, llena los corazones de tus fieles.
3: Y enciende en ellos el fuego de tu amor.
0: Envía tu Espíritu Creador
3: y renueva la faz de la tierra.
1: El primer misterio nos lleva a la felicidad, porque nos recuerda la resurrección de nuestro Señor Jesucristo.
0: ¿Y cómo se dieron cuenta que había resucitado?
2: Las mujeres fueron a ver su tumba y un ángel les anunció que él había resucitado.
0: ¡Qué alegría, mami! Vamos a pedir por todas las familias del mundo que en su casa reine siempre el amor entre ellos.
1: Y que Jesús sea el centro de su hogar.
0: Padre nuestro que estás en el cielo, santificado sea tu nombre. Venga a nosotros tu reino. Hágase tu voluntad, así en la tierra como en el cielo.
3: Danos hoy nuestro pan de cada día. Perdona nuestras ofensas, como también nosotros perdonamos a los que nos ofenden. No nos dejes caer en tentación y líbranos del mal. Amén.
0: Dios te salve, María. Llena eres de gracia. El Señor es contigo. Bendita eres entre todas las mujeres y bendito es el fruto de tu vientre, Jesús.
3: Santa María, Madre de Dios, ruega por nosotros los pecadores, ahora y en la hora de nuestra muerte. Amén.
0: Dios te salve, María. Llena eres de gracia. El Señor es contigo. Bendita eres entre todas las mujeres y bendito es el fruto de tu vientre, Jesús.
3: Santa María, Madre de Dios, ruega por nosotros los pecadores, ahora y en la hora de nuestra muerte. Amén.
0: Dios te salve, María. Llena eres de gracia. El Señor es contigo. Bendita eres entre todas las mujeres y bendito es el fruto de tu vientre, Jesús.
3: Santa María, Madre de Dios, ruega por nosotros los pecadores, ahora y en la hora de nuestra muerte. Amén.
0: Dios te salve, María. Llena eres de gracia. El Señor es contigo. Bendita eres entre todas las mujeres, y bendito es el fruto de tu vientre, Jesús.
3: Santa María, Madre de Dios, ruega por nosotros los pecadores, ahora y en la hora de nuestra muerte. Amén.
0: Dios te salve María, llena eres de gracia, el Señor es contigo. Bendita eres entre todas las mujeres, y bendito es el fruto de tu vientre, Jesús.
3: Santa María, Madre de Dios, ruega por nosotros los pecadores, ahora y en la hora de nuestra muerte. Amén.
0: Dios te salve María, llena eres de gracia, el Señor es contigo. Bendita eres entre todas las mujeres, y bendito es el fruto de tu vientre, Jesús.
3: Santa María, Madre de Dios, ruega por nosotros los pecadores, ahora y en la hora de nuestra muerte. Amén.
0: Dios te salve María, llena eres de gracia, el Señor es contigo. Bendita eres entre todas las mujeres, y bendito es el fruto de tu vientre, Jesús.
3: Santa María, Madre de Dios, ruega por nosotros los pecadores, ahora y en la hora de nuestra muerte. Amén.
0: Dios te salve María, llena eres de gracia, el Señor es contigo. Bendita eres entre todas las mujeres, y bendito es el fruto de tu vientre, Jesús.
3: Santa María, Madre de Dios, ruega por nosotros los pecadores, ahora y en la hora de nuestra muerte. Amén.
0: Dios te salve María, llena eres de gracia, el Señor es contigo. Bendita eres entre todas las mujeres, y bendito es el fruto de tu vientre, Jesús.
3: Santa María, Madre de Dios, ruega por nosotros los pecadores, ahora y en la hora de nuestra muerte. Amén.
0: Dios te salve María, llena eres de gracia, el Señor es contigo. Bendita eres entre todas las mujeres, y bendito es el fruto de tu vientre, Jesús.
3: Santa María, Madre de Dios, ruega por nosotros los pecadores, ahora y en la hora de nuestra muerte. Amén.
0: Gloria al Padre, al Hijo y al Espíritu Santo.
3: Como era en el principio, ahora y siempre, por los siglos de los siglos. Amén.
0: María, Madre de Gracia y Madre de Misericordia,
3: en la vida y en la muerte, ampáranos, Gran Señora.
0: Oh Jesús mío, perdona nuestros pecados, líbranos del fuego del infierno, lleva al cielo a todas las almas y socorre especialmente a las más necesitadas de tu misericordia. Amén.
3: Amén.
1: Continuamos con el segundo misterio, la ascensión del Señor a los cielos.
0: ¿A qué se refiere la ascensión, mami?
1: Es cuando Jesús subió al cielo.
0: ¿Y nos dejó, mami?
1: No, hijita, ¿cómo crees?
2: Él prometió que estaría con nosotros hasta el fin del mundo.
0: Y nos cuida siempre. Vamos a pedir por todos los abuelitos del mundo.
1: Sí, hijita. Para que nunca se sientan solos y que su familia los cuide siempre.
0: Padre nuestro que estás en el cielo, santificado sea tu nombre. Venga a nosotros tu reino. Hágase tu voluntad, así en la tierra como en el cielo.

0: del mal. Amén.
1: Dios te salve María, llena eres de gracia, el Señor es contigo. Bendita eres entre todas las mujeres, y bendito es el fruto de tu vientre Jesús.
0: Santa María, Madre de Dios, ruega por nosotros los pecadores, ahora y en la hora de nuestra muerte. Amén.
1: Dios te salve María, llena eres de gracia, el Señor es contigo. Bendita eres entre todas las mujeres, y bendito es el fruto de tu vientre Jesús.
0: Santa María, Madre de Dios, ruega por nosotros los pecadores, ahora y en la hora de nuestra muerte. Amén.
1: Dios te salve María, llena eres de gracia, el Señor es contigo. Bendita eres entre todas las mujeres, y bendito es el fruto de tu vientre Jesús.
0: Santa María, Madre de Dios, ruega por nosotros los pecadores, ahora y en la hora de nuestra muerte. Amén.
1: Dios te salve María, llena eres de gracia, el Señor es contigo. Bendita eres entre todas las mujeres, y bendito es el fruto de tu vientre Jesús.
0: Santa María, Madre de Dios, ruega por nosotros los pecadores, ahora y en la hora de nuestra muerte. Amén.
1: Dios te salve María, llena eres de gracia, el Señor es contigo. Bendita eres entre todas las mujeres, y bendito es el fruto de tu vientre Jesús.
0: Santa María, Madre de Dios, ruega por nosotros los pecadores, ahora y en la hora de nuestra muerte. Amén.
1: Dios te salve María, llena eres de gracia, el Señor es contigo. Bendita eres entre todas las mujeres, y bendito es el fruto de tu vientre Jesús.
0: Santa María, Madre de Dios, ruega por nosotros los pecadores, ahora y en la hora de nuestra muerte. Amén.
1: Dios te salve María, llena eres de gracia, el Señor es contigo. Bendita eres entre todas las mujeres, y bendito es el fruto de tu vientre Jesús.
0: Santa María, Madre de Dios, ruega por nosotros los pecadores, ahora y en la hora de nuestra muerte. Amén.
1: Dios te salve María, llena eres de gracia, el Señor es contigo. Bendita eres entre todas las mujeres, y bendito es el fruto de tu vientre Jesús.
0: Santa María, Madre de Dios, ruega por nosotros los pecadores, ahora y en la hora de nuestra muerte. Amén.
1: Dios te salve María, llena eres de gracia, el Señor es contigo. Bendita eres entre todas las mujeres, y bendito es el fruto de tu vientre Jesús.
0: Santa María, Madre de Dios, ruega por nosotros los pecadores, ahora y en la hora de nuestra muerte. Amén.
1: Dios te salve María, llena eres de gracia, el Señor es contigo. Bendita eres entre todas las mujeres, y bendito es el fruto de tu vientre Jesús.
0: Santa María, Madre de Dios, ruega por nosotros los pecadores, ahora y en la hora de nuestra muerte. Amén.
1: Gloria al Padre, al Hijo y al Espíritu Santo.
0: Como era en principio, ahora y siempre, por los siglos de los siglos. Amén.
1: María, Madre de Gracia y Madre de Misericordia,
0: en la vida y en la muerte, ampáranos, Gran Señora.
1: Oh Jesús mío, perdona nuestros pecados, líbranos del fuego del infierno, lleva al cielo a todas las almas y socorre especialmente a las más necesitadas de tu misericordia. Amén.
0: Amén.
2: En el tercer misterio recordamos la venida del Espíritu Santo.
1: ¿Cómo fue la venida del Espíritu Santo, mami?
3: Fue algo asombroso. Imagínate, se escuchó un ruido muy fuerte desde el cielo y el Espíritu Santo se quedó en cada uno de los apóstoles.
1: Vamos a orar para que siempre escuchemos al Espíritu Santo.
2: Y que sea nuestro guía siempre.
1: Padre nuestro que estás en el cielo, santificado sea tu nombre. Venga a nosotros tu reino. Hágase tu voluntad, así en la tierra como en el cielo.

0: del mal. Amén.
1: Dios te salve María, llena eres de gracia, el Señor es contigo. Bendita eres entre todas las mujeres, y bendito es el fruto de tu vientre Jesús.
0: Santa María, Madre de Dios, ruega por nosotros los pecadores, ahora y en la hora de nuestra muerte. Amén.
1: Dios te salve María, llena eres de gracia, el Señor es contigo. Bendita eres entre todas las mujeres, y bendito es el fruto de tu vientre Jesús.
0: Santa María, Madre de Dios, ruega por nosotros los pecadores, ahora y en la hora de nuestra muerte. Amén.
1: Dios te salve María, llena eres de gracia, el Señor es contigo. Bendita eres entre todas las mujeres, y bendito es el fruto de tu vientre Jesús.
0: Santa María, Madre de Dios, ruega por nosotros los pecadores, ahora y en la hora de nuestra muerte. Amén.
1: Dios te salve María, llena eres de gracia, el Señor es contigo. Bendita eres entre todas las mujeres, y bendito es el fruto de tu vientre Jesús.
0: Santa María, Madre de Dios, ruega por nosotros los pecadores, ahora y en la hora de nuestra muerte. Amén.
1: Dios te salve María, llena eres de gracia, el Señor es contigo. Bendita eres entre todas las mujeres, y bendito es el fruto de tu vientre Jesús.
0: Santa María, Madre de Dios, ruega por nosotros los pecadores, ahora y en la hora de nuestra muerte.
1: Dios te salve María, llena eres de gracia, el Señor es contigo. Bendita eres entre todas las mujeres, y bendito es el fruto de tu vientre Jesús.
0: Santa María, Madre de Dios, ruega por nosotros los pecadores, ahora y en la hora de nuestra muerte. Amén.
1: Dios te salve María, llena eres de gracia, el Señor es contigo. Bendita eres entre todas las mujeres, y bendito es el fruto de tu vientre Jesús.
0: Santa María, Madre de Dios, ruega por nosotros los pecadores, ahora y en la hora de nuestra muerte. Amén.
1: Dios te salve María, llena eres de gracia, el Señor es contigo. Bendita eres entre todas las mujeres, y bendito es el fruto de tu vientre Jesús.
0: Santa María, Madre de Dios, ruega por nosotros los pecadores, ahora y en la hora de nuestra muerte. Amén.
1: Dios te salve María, llena eres de gracia, el Señor es contigo. Bendita eres entre todas las mujeres, y bendito es el fruto de tu vientre Jesús.
0: Santa María, Madre de Dios, ruega por nosotros los pecadores, ahora y en la hora de nuestra muerte.
1: Dios te salve María, llena eres de gracia, el Señor es contigo. Bendita eres entre todas las mujeres, y bendito es el fruto de tu vientre Jesús.
0: Santa María, Madre de Dios, ruega por nosotros los pecadores, ahora y en la hora de nuestra muerte. Amén.
1: Gloria al Padre, al Hijo y al Espíritu Santo.
0: Como era en el principio, ahora y siempre, por los siglos de los siglos. Amén.
1: María, Madre de Gracia y Madre de Misericordia,
0: en la vida y en la muerte, ampáranos, Gran Señora.
1: Oh Jesús mío, perdona nuestros pecados, líbranos del fuego del infierno, lleva al cielo a todas las almas y socorre especialmente a las más necesitadas de tu misericordia. Amén.
0: Amén.
2: En el cuarto misterio meditaremos la Asunción de María Santísima.
3: Yo sé, mami, es cuando nuestra Madre María subió al cielo.
2: Muy bien, hijita.
4: Así es, Jesús se llevó a su mamá en cuerpo y alma al cielo.
3: Oremos para que nuestra Madre en el cielo nos cuide.
2: Ella nos protegerá con su santo manto.
1: Padre nuestro que estás en el cielo, santificado sea tu nombre. Venga a nosotros tu reino. Hágase tu voluntad, así en la tierra como en el cielo.

0: Amén.
1: Dios te salve María, llena eres de gracia, el Señor es contigo. Bendita eres entre todas las mujeres, y bendito es el fruto de tu vientre Jesús.
0: Santa María, Madre de Dios, ruega por nosotros los pecadores, ahora y en la hora de nuestra muerte. Amén.
1: Dios te salve María, llena eres de gracia, el Señor es contigo. Bendita eres entre todas las mujeres, y bendito es el fruto de tu vientre Jesús.
0: Santa María, Madre de Dios, ruega por nosotros los pecadores, ahora y en la hora de nuestra muerte. Amén.
1: Dios te salve María, llena eres de gracia, el Señor es contigo. Bendita eres entre todas las mujeres, y bendito es el fruto de tu vientre Jesús.
0: Santa María, Madre de Dios, ruega por nosotros los pecadores, ahora y en la hora de nuestra muerte. Amén.
1: Dios te salve María, llena eres de gracia, el Señor es contigo. Bendita eres entre todas las mujeres, y bendito es el fruto de tu vientre Jesús.
0: Santa María, Madre de Dios, ruega por nosotros los pecadores, ahora y en la hora de nuestra muerte. Amén.
1: Dios te salve María, llena eres de gracia, el Señor es contigo. Bendita eres entre todas las mujeres, y bendito es el fruto de tu vientre Jesús.
0: Santa María, Madre de Dios, ruega por nosotros los pecadores, ahora y en la hora de nuestra muerte. Amén.
1: Dios te salve María, llena eres de gracia, el Señor es contigo. Bendita eres entre todas las mujeres, y bendito es el fruto de tu vientre Jesús.
0: Santa María, Madre de Dios, ruega por nosotros los pecadores, ahora y en la hora de nuestra muerte. Amén.
1: Dios te salve María, llena eres de gracia, el Señor es contigo. Bendita eres entre todas las mujeres, y bendito es el fruto de tu vientre Jesús.
0: Santa María, Madre de Dios, ruega por nosotros los pecadores, ahora y en la hora de nuestra muerte. Amén.
1: Dios te salve María, llena eres de gracia, el Señor es contigo. Bendita eres entre todas las mujeres, y bendito es el fruto de tu vientre Jesús.
0: Santa María, Madre de Dios, ruega por nosotros los pecadores, ahora y en la hora de nuestra muerte. Amén.
1: Dios te salve María, llena eres de gracia, el Señor es contigo. Bendita eres entre todas las mujeres, y bendito es el fruto de tu vientre Jesús.
0: Santa María, Madre de Dios, ruega por nosotros los pecadores, ahora y en la hora de nuestra muerte. Amén.
1: Dios te salve María, llena eres de gracia, el Señor es contigo. Bendita eres entre todas las mujeres, y bendito es el fruto de tu vientre Jesús.
0: Santa María, Madre de Dios, ruega por nosotros los pecadores, ahora y en la hora de nuestra muerte. Amén.
2: Gloria al Padre, al Hijo y al Espíritu Santo.
0: Como era en el principio, ahora y siempre, por los siglos de los siglos. Amén.
2: María, Madre de Gracia y Madre de Misericordia,
0: en la vida y en la muerte, ampáranos, Gran Señora.
2: Oh Jesús mío, perdona nuestros pecados, líbranos del fuego del infierno, lleva al cielo a todas las almas y socorre especialmente a las más necesitadas de tu misericordia. Amén.
0: Amén.
3: Y en el quinto misterio nos lleva a recordar la coronación de nuestra madrecita como reina del cielo y la tierra.
4: ¡Qué emoción tan grande, mami!
5: Así es, a ella la debemos reconocer como nuestra reina y madre.
4: Mami, quiero pedir por ti y por todas las mamitas del mundo.
3: Gracias, hijita.
5: Oremos por todas ellas.
1: Padre nuestro que estás en el cielo, santificado sea tu nombre. Venga a nosotros tu reino. Hágase tu voluntad, así en la tierra como en el cielo.

0: eres entre todas las mujeres, y bendito es el fruto de tu vientre, Jesús.
1: Santa María, Madre de Dios, ruega por nosotros los pecadores, ahora y en la hora de nuestra muerte. Amén.
0: Gloria al Padre, al Hijo y al Espíritu Santo.
1: Como era en el principio, ahora y siempre, por los siglos de los siglos. Amén.
0: María, Madre de Gracia y Madre de Misericordia,
1: en la vida y en la muerte, ampáranos, Gran Señora.
0: Oh Jesús mío, perdona nuestros pecados, líbranos del fuego del infierno, lleva al cielo a todas las almas y socorre especialmente a las más necesitadas de tu misericordia. Amén.
1: Amén.
0: Oh soberano santuario, sagrario del Verbo Eterno, libra, Virgen del Infierno, a los que rezan tu rosario. Emperatriz poderosa de los mortales, consuelo. Ábrenos, Virgen, el cielo con una muerte dichosa, y danos pureza de corazón, tú que eres tan poderosa. Padre nuestro que estás en el cielo, santificado sea tu nombre. Venga a nosotros tu reino, hágase tu voluntad así en la tierra como en el cielo.
1: Danos

0: del mal. Amén.
1: Dios te salve, María Santísima, Hija de Dios Padre Virgen, purísima y castísima. Antes de parto en tus manos encomendamos nuestra fe para que la alumbres. Llena eres de gracia, el Señor es contigo. Bendita eres entre todas las mujeres y bendito es el fruto de tu vientre, Jesús.
0: Santa María, Madre de Dios, ruega por nosotros los pecadores, ahora y en la hora de nuestra muerte. Amén.
1: Dios te salve, Madre de Dios, Virgen purísima y castísima en el parto. En tus manos encomendamos nuestra esperanza para que la alientes. Llena eres de gracia, el Señor es contigo. Bendita eres entre todas las mujeres y bendito es el fruto de tu vientre, Jesús.
0: Santa María, Madre de Dios, ruega por nosotros los pecadores, ahora y en la hora de nuestra muerte. Amén.
1: Dios te salve María, esposa del Espíritu Santo, Virgen purísima y castísima. Después del parto, en tus manos encomendamos nuestra caridad para que la inflames. Llena eres de gracia, el Señor es contigo. Bendita eres entre todas las mujeres y bendito es el fruto de tu vientre, Jesús.
0: Santa María, Madre de Dios, ruega por nosotros los pecadores, ahora y en la hora de nuestra muerte. Amén.
1: Dios te salve, Reina y Madre de Misericordia, vida, dulzura y esperanza nuestra. Dios te salve, a ti clamamos los desterrados hijos de Eva. A ti suspiramos, gimiendo y llorando en este valle de lágrimas. Ea pues, Señora abogada nuestra, vuelve a nosotros tus ojos misericordiosos y después de este destierro, muéstranos a Jesús, fruto bendito de tu vientre. Oh clemente, oh piadosa, oh dulce Virgen María, ruega por nosotros, Santa Madre de Dios,
0: para que seamos dignos de alcanzar las promesas y gracias de nuestro Señor Jesucristo. Amén.
1: Piedad de nosotros.
0: Señor, ten piedad de nosotros.
1: Cristo, ten piedad de nosotros.
0: Cristo, ten piedad de nosotros.
1: Señor, ten piedad de nosotros.
0: Señor, ten piedad de nosotros.
1: Cristo, óyenos.
0: Cristo, óyenos.
1: Cristo, escúchanos.
0: Cristo, escúchanos.
1: Dios Padre Celestial, que eres un solo Dios,
0: ten piedad de nosotros.
1: Dios Hijo Redentor del mundo,
0: ten piedad de nosotros.
1: Dios Espíritu Santo,
0: ten piedad de nosotros.
1: Santísima Trinidad, un solo Dios.

0: Santa María,
1: ruega por nosotros.
0: Santa Madre de Dios,
1: ruega por nosotros.
0: Santa Virgen de las Vírgenes,
1: ruega por nosotros.
0: Madre de Cristo,
1: ruega por nosotros.
0: Madre de la Iglesia,
1: ruega por nosotros.
0: Madre de la Divina Gracia,
1: ruega por nosotros.
0: Madre Purísima,
1: ruega por nosotros.
0: Madre Castísima,
1: ruega por nosotros.
0: Madre Siempre Virgen,
1: ruega por nosotros.
0: Madre Inmaculada,
1: ruega por nosotros.
0: Madre Amable,
1: ruega por nosotros.
0: Madre Admirable,
1: ruega por nosotros.
0: Madre del Buen Consejo,
1: ruega por nosotros.
0: Madre del Creador,
1: ruega por nosotros.
0: Madre del Salvador,
1: ruega por nosotros.
0: Madre de Misericordia,
1: ruega por nosotros.
0: Virgen digna de veneración,
1: ruega por nosotros.
0: Virgen digna de alabanza,
1: ruega por nosotros.
0: Virgen poderosa,
1: ruega por nosotros.
0: Virgen clemente,
1: ruega por nosotros.
0: Virgen fiel,
1: ruega por nosotros.
0: Espejo de justicia,
1: ruega por nosotros.
0: Trono de la sabiduría,
1: ruega por nosotros.
0: Causa de nuestra alegría,
1: ruega por nosotros.
0: Vaso espiritual,
1: ruega por nosotros.
0: Vaso digno de honor,
1: ruega por nosotros.
0: Vaso de insigne devoción,
1: ruega por nosotros.
0: Rosa mística,
1: ruega por nosotros.
0: Torre de David,
1: ruega por nosotros.
0: Torre de marfil,
1: ruega por nosotros.
0: Casa de oro,
1: ruega por nosotros.
0: Arca de la Alianza,
1: ruega por nosotros.
0: Puerta del Cielo,
1: ruega por nosotros.
0: Estrella de la Mañana,
1: ruega por nosotros.
0: Salud de los enfermos,
1: ruega por nosotros.
0: Refugio de los pecadores,
1: ruega por nosotros.
0: Consoladora de los afligidos,
1: ruega por nosotros.
0: Auxilio de los cristianos,
1: ruega por nosotros.
0: Reina de los ángeles,
1: ruega por nosotros.
0: Reina de los patriarcas,
1: ruega por nosotros.
0: Reina de los profetas,
1: ruega por nosotros.
0: Reina de los apóstoles,
1: ruega por nosotros.
0: Reina de los mártires,
1: ruega por nosotros.
0: Reina de los confesores,
1: ruega por nosotros.
0: Reina de las vírgenes,
1: ruega por nosotros.
0: Reina de todos los santos,
1: ruega por nosotros.
0: Reina concebida sin pecado original,
1: ruega por nosotros.
0: Reina asunta a los cielos,
1: ruega por nosotros.
0: Reina del Santísimo Rosario,
1: ruega por nosotros.
0: Reina de la Familia,
1: ruega por nosotros.
0: Reina de la Paz,
1: ruega por nosotros.
0: Cordero de Dios, que quitas el pecado del mundo,
2: perdónanos, Señor.
0: Cordero de Dios, que quitas el pecado del mundo,
2: escúchanos, Señor.
0: Cordero de Dios, que quitas el pecado del mundo,
2: ten misericordia de nosotros.
0: Ruega por nosotros, Santa Madre de Dios,
2: para que seamos dignos de alcanzar las promesas y gracias de nuestro Señor Jesucristo. Amén.
0: Oremos. Te rogamos, nos concedas, Señor Dios nuestro, gozar de continua salud de alma y cuerpo, y por la gloriosa intercesión de la bienaventurada siempre Virgen María, vernos libres de las tristezas de la vida presente y disfrutar de las alegrías eternas. Por Cristo nuestro Señor. Amén. Bajo tu amparo, nos acogemos. Santa Madre de Dios, no deseches las oraciones que te dirigimos en nuestras necesidades. Antes bien, líbranos de todo peligro. Oh Virgen gloriosa y bendita, ruega por nosotros, Santa Madre de Dios, para que seamos dignos de alcanzar las promesas de nuestro Señor Jesucristo.
1: Amén.
3: Gracias, amiguitos. Los espero mañana. Que Dios los bendiga.

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3: Bendiciones, hermanos. Les saluda su amigo y hermano en Cristo, Giovanni Blanco. Alabar a Dios es contar las maravillas que Él hace. Y en este mundo tan deshumanizado, con tanta noticia triste, nosotros, por medio de la alabanza, contaremos las grandezas y maravillas del Señor. Y Él, a través de su Espíritu, creará ambientes de optimismo, de esperanza, de amor y de fe. Aquellos que buscan el amor y la tranquilidad a través de la alabanza recibirán como gotitas de agua, en lengua reseca por el viento y el calor, la felicidad que transmite vida. Escuchar la alabanza al Señor es abrirse por entero para gritar: Jesús ha resucitado. Nosotros somos testigos.

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1: Proverbios capítulo 22, versículo 6. Muéstrale al niño el camino que debe seguir y se mantendrá en él aún en la vejez. 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
3: Bendíceme, Madre, y ruega por mí sin cesar. Aleja de mí hoy y siempre el pecado. Si tropiezo, tiende tu mano hacia mí. Si 100 veces caigo, 100 veces levántame. Si yo te olvido, tú no te olvides de mí. Si me dejas, Madre, ¿qué será de mí? En los peligros del mundo asísteme. Quiero vivir y morir bajo tu manto. Quiero que mi vida te haga sonreír. Mírame con compasión, no me dejes, Madre mía. Y al final de mi vida, sal a recibirme y llévame junto a ti. Que tu bendición me acompañe hoy y siempre. Amén.
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saluda su hermana en Cristo, Alicia Sáez, y quiero invitarlos a que me acompañen en el rezo del Santo Rosario, de lunes a viernes a las 8 de la noche, hora local de California. Unámonos en esta bella oración para meditar los misterios de Cristo de la mano de nuestra dulce Madre María, quien siempre implora la misericordia del Señor para todos.

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1: Bienvenidas y bienvenidos, queridos hermanos. Estamos en este tiempo unidos para vivir este Ángelus. Hoy, domingo 6 de septiembre, sale el Papa al balcón, debo decir, a la ventana del Palacio Pontificio.
2: Cari fratelli e sorelle, buona domenica.
1: Queridos hermanos y hermanas, buen domingo.
2: La parola di Dio proclamata nella liturgia.
1: La palabra de Dios proclamada en la liturgia de este domingo nos da algunos criterios fundamentales de pensamiento y de acción.
2: Leggiamo dalla lettera ai Romani.
1: Leemos de la carta a los Romanos que todos los mandamientos se resumen en este: amarás a tu prójimo como a ti mismo.
2: San Pablo
1: insiste en este punto con una imagen muy fuerte, presente también en el Padre Nuestro.
2: Escribe
1: que, hermanos, que la única deuda con los demás sea la del amor mutuo. Jesús nos ha enseñado a invocar y a practicar el perdón de las deudas. Sin embargo, hay un patrimonio que nosotros debemos los unos a los otros sin quedar atrapados por ello. Es la deuda de un amor mutuo. Toda la atención, el cuidado y el bien que hemos recibido nos hacen más libres y más capaces de responsabilidad. En el Evangelio de este domingo, Jesús sugiere a cada comunidad cristiana al menos dos modos de ejercitar el amor mutuo. El primero es ser capaces de realizar la corrección fraterna. Es un arte delicado y muchas veces olvidado, que requiere franqueza y gradualidad. Hablarse con sinceridad. Primero de tú a tú. Después, si es necesario, entre dos o tres personas. Finalmente, cuando sea necesario, con toda la comunidad.
2: Significa
1: afrontar la realidad y transformar problemas y conflictos en pasos de crecimiento.
2: Y lamento,
1: la lamentación y la maledicencia son más fáciles, pero no generan nada y paralizan muchas situaciones. El Evangelio, sin embargo, nos educa a la libertad en la caridad. Además, hay un segundo modo de amar fraternalmente que para Jesús transforma incluso la oración. Ponerse de acuerdo. No solamente cuando hay un conflicto, pero para pedir a Dios cualquier don. Dice el Señor: si dos de ustedes se unen en la tierra para pedir algo, mi Padre que está en el cielo se lo concederá. Esta promesa sugiere que podemos tener deseos comunes, dolores comunes, esperanzas comunes, y a través de la oración crecer en la unidad. Sin la fe, cualquiera podría sentirse solo y sospechar de los demás, viéndolos como extraños, como enemigos. Sin embargo, por gracia, somos hermanos y hermanas que pueden ponerse de acuerdo, encontrándose, perdonándose y escuchándose en el Señor. Pidamos a María, quien tras el anuncio del ángel fue deprisa al encuentro de su prima Isabel para compartir la alegría y el cansancio del embarazo, que nos enseñe también a nosotros la gozosa deuda del amor fraterno.
2: Angelus,
3: el Papa se santigua. El ángel del Señor anunció a María y concibió por gracia el Espíritu Santo.
2: Ave María, gracia plena, Dominus tecum, benedicta tu in mulieribus, et benedictus fructus ventris tui, Jesus.
3: Santa María, Madre de Dios, ruega por nosotros, pecadores, ahora y en la hora de nuestra muerte. Amén.
2: Eche ancilla,
3: he aquí la esclava del Señor, hágase en mí según tu palabra.
2: Ave María, gracia plena, Dominus tecum, benedicta tu in mulieribus, benedictus fructus ventris tui, Jesus.
3: Santa María, Madre de Dios, ruega por nosotros pecadores, ahora y en la hora de nuestra muerte. Amén.
2: Et verbum caro factum est.
3: Y el Verbo de Dios se hizo carne y habitó entre nosotros.
2: Ave María, gracia plena, Dominus tecum, benedicta tu in mulieribus, et benedictus fructus ventris tui, Jesus.
3: Santa María, Madre de Dios, ruega por nosotros pecadores, ahora y en la hora de nuestra muerte. Amén.
2: Ora pro nobis,
3: ruega por nosotros, Santa Madre de Dios, para que seamos dignos de alcanzar las promesas de Cristo.
2: Gratiam tuam quaesumus Domine, mentibus nostris.
3: Oh Padre, infunde en nuestra alma tu gracia. Tú que en la anunciación del ángel nos has revelado la encarnación de tu Hijo, por su pasión y su cruz, condúcenos a la gloria de la resurrección.
2: Por Cristo
3: nuestro Señor.
2: Gloria Patri et Filio, Spiritui Sancto,
3: como era en el principio, ahora y siempre, por los siglos de los siglos. Amén.
2: Gloria Patri et Filio, Spiritui Sancto,
3: como era en el principio, ahora y siempre, por los siglos de los siglos. Amén.
2: Gloria Patri et Filio, Spiritui Sancto,
3: como era en el principio, ahora y siempre, por los siglos de los siglos. Amén.
2: Pro fidelibus defunctis,
3: por los fieles difuntos, dale, Señor, el descanso eterno y brille para ellos la luz perpetua. Descansen en paz.
2: Dominus vobis.
3: El Señor esté con vosotros.
2: Sed nomen Domini.
3: Sea bendito el nombre del Señor, ahora y por siempre.
2: Adiutorium nostrum.
3: Nuestro auxilio está en el nombre del Señor, que hizo el cielo y la tierra.
2: Benedica.
3: La bendición de Dios Todopoderoso.
2: Pater et Filius et Spiritus Sanctus.
3: Amén. Padre, Hijo, Espíritu Santo, reciba la bendición. Sígnese con la señal de la cruz. El Papa le está bendiciendo desde esa ciudad eterna. La gente está bajo paraguas, pero no por la lluvia, por la fuerza del sol.
2: Cari fratelli e sorelle, con ánimo adolorado.
3: Queridos hermanos y hermanos, he seguido con dolor las noticias de los violentos ataques que han golpeado recientemente diversas ciudades e infraestructuras civiles en Ucrania, provocando la muerte de personas inocentes. Mi corazón se une al sufrimiento del pueblo que lleva años viviendo en la angustia y en el miedo. Dirijo un nuevo llamamiento para que se ponga fin a la violencia, se detenga la destrucción y se abran los corazones al diálogo y a la paz. Espero que los esfuerzos realizados estos días para reanudar las negociaciones den frutos concretos y abran un espacio para la diplomacia. Elevemos nuestra oración al Señor para que prevalezca la concordia en todos los conflictos del mundo. Doy la bienvenida a todos ustedes, romanos y peregrinos provenientes de tantos países. Gracias por estar aquí. De manera especial, saludo a la comunidad del Seminario Interdiocesano
2: Studienhaus
3: St. Lambert
2: de
3: Landershofen en Alemania.
2: Acojo
3: con alegría la peregrinación de la parroquia de San Ulderico, obispo de Muestre en Treviso.
2: Come pure il coro diocesano della diocesi di
3: Oppidio Mamertina Palmi, accompagnato por su obispo.
2: Mientras
3: retomamos poco a poco nuestras actividades habituales tras las vacaciones, pidamos al Señor que nos acompañe y que nos sostenga con su luz.
2: auguro a
3: tutti. Les deseo a todos
2: una buena domenica.
3: Un buen domingo. Ahí está, resucitaron los jóvenes de la Inmaculada. Viva el Papa. Con su grito, su saludo y su presencia. La plaza, como les digo, bañada de sol tremendamente. Banderas de Brasil, de Polonia, de Colombia, de tantos países. Y el sentimiento de estar en la plaza, ¿no? Es como que ellos llegaron, son más o menos las 12 y algo del día. Ellos llegaron desde las 8 de la mañana. A esa hora empiezan a hacer la cola, la línea, para cruzar los filtros, porque hay que pasar por detectores de metal dentro de la plaza, pues no pueden haber armas, cosas por el estilo. Entonces, esos detectores de metal filtran a todos los asistentes. Y eso toma tiempo, quitarse las backpacks, poner todo sobre la mesa, los bolsos, revisarlos uno por uno. Entonces, ya completan 4 horas, pero no se van. ¿Por qué será? ¿No? ¿Saldría corriendo a buscar algo de beber? No, hay un cierto sentido de fiesta, hay un cierto sentido de estar a gusto. Estamos en la casa del Santo Padre, vamos a decirlo de otra manera, en la casa del Padre de los Cielos, estamos en la casa de mi papá, o sea, ¿quién se quiere ir de la casa del papá? Pero lo mejor de todo, no solamente la gente que está dentro de la plaza, sino que al cruzar la calle, está la Plaza San Pío X. Está también llena de peregrinos. Ahí es donde están las oficinas, por ejemplo, del secretario del Papa. Ahí están las oficinas de comunicación, de la sala estampa. Y ese cuadrado que forman esos edificios es una placita que se llena también de peregrinos. Bueno, el Papa hoy nos dice sobre este llamamiento que nos hace la palabra de Dios, que nos sugiere el amor mutuo. Mencionó 5 veces el amor mutuo y hay tantas maneras que hay de ejecutar ese amor mutuo que tienen que ver precisamente con la capacidad de la corrección fraterna, el arte delicado y muchas veces olvidado de ser francos gradualmente, de hablarnos con sinceridad de tú a tú y el tener como una manera según lo que el Evangelio de Cristo nos enseña para estar ahí conectados. Muy bien, hasta aquí nuestro Ángelus en este domingo 6 de septiembre. Laudetur Jesus Christus, sed per semper laudetur. Alabado sea Jesucristo, sea para siempre, bendito y alabado.
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la tierra. Creo en Jesucristo, su único Hijo, nuestro Señor, que fue concebido por obra y gracia del Espíritu Santo. Nació de Santa María Virgen. Padeció bajo el poder de Poncio Pilato. Fue crucificado, muerto y sepultado. Descendió a los infiernos. Al tercer día resucitó de entre los muertos. Subió a los cielos. Y está sentado a la derecha de Dios Padre Todopoderoso. Desde allí ha de venir a juzgar a vivos y muertos. Creo en el Espíritu Santo, la Santa Iglesia Católica, la comunión de los santos, el perdón de los pecados, la resurrección de la carne y la vida eterna.

Señor y Redentor. Me arrepiento de todo corazón de todos los pecados que he cometido hasta hoy, y me pesa de todo corazón porque con ellos ofendí a un Dios tan bueno y digno de ser amado sobre todas las cosas. Propongo firmemente, con tu gracia, no volver a pecar, y confío que por tu infinita misericordia has de conceder el perdón de mis culpas por los méritos de la pasión de nuestro Señor Jesucristo. Amén.

0: Cristo en medio de nosotros, la fuerza de la unidad en el combate espiritual. Nos encomendamos en el domingo, día del Señor.
1: San Mateo, capítulo 18, versículo del 15 al 20. En aquel tiempo, Jesús dijo a sus discípulos: si tu hermano comete un pecado, ve y amonéstalo a solas. Si te escucha, habrás salvado a tu hermano. Si no te hace caso, hazte acompañar de una o dos personas, para que todo lo que se diga conste por boca de dos o tres testigos. Pero si ni así te hace caso, díselo a la comunidad. Y si ni a la comunidad le hace caso, apártate de él como de un pagano o de un publicano. Yo les aseguro que todo lo que aten en la tierra quedará atado en el cielo, y todo lo que desaten en la tierra quedará desatado en el cielo. Yo les aseguro también que si dos de ustedes se ponen de acuerdo para pedir algo, sea lo que fuere, mi Padre Celestial se lo concederá. Pues donde dos o tres se reúnen en mi nombre, ahí estoy yo en medio de ellos.
0: Hoy el Señor te espera en la Santa Misa para reunirte con su Iglesia y fortalecer tu corazón. Allí, Cristo se hace presente en medio de su pueblo. Habla a tu vida y te concede la gracia para permanecer unidos a Él en este combate espiritual. No luches solo. En la comunidad de fe y en la presencia de Jesús encontrará la fuerza para perseverar. En este Evangelio, Jesús nos muestra que el amor verdadero busca la salvación del hermano, la corrección fraterna, no se hace del juicio ni del orgullo, sino de la caridad de quien desea que el otro vuelva al camino de la verdad. Corregir con amor es una obra de misericordia, porque nos ayuda a alejarnos del pecado y acercarnos nuevamente a Dios. El combate espiritual también se libra en nuestras relaciones. El enemigo busca sembrar división, heridas, resentimientos y falta de perdón, porque sabe que un corazón dividido pierde fuerza, pero donde hay unidad en Cristo, allí está su presencia y su gracia. Jesús nos asegura que cuando sus hijos se reúnen en su nombre, el Padre escucha sus oraciones. La oración comunitaria tiene una fuerza especial, porque no estamos unidos por nuestras propias fuerzas, sino por la presencia del mismo Cristo que camina con nosotros. En esta cuaresma de San Miguel Arcángel, aprendamos a combatir no solo contra nuestras propias tentaciones, sino también contra todo aquello que rompe la comunión, el orgullo, la indiferencia y la falta de amor. Que San Miguel nos ayude a permanecer firmes bajo el estandarte de Cristo, viviendo como un solo pueblo, unido en la fe. Porque donde reina Cristo, el enemigo no puede vencer.
1: San Miguel Arcángel, príncipe de las milicias celestiales, estando nosotros humildemente delante de Jesús sacramentado, te pedimos que vengas en nuestra ayuda, que nos enseñes a permanecer firmes en la fe, que apartes de nuestro corazón todo orgullo, miedo y desesperanza, y que bajo el señorío de Cristo Rey nos acompañes en la lucha espiritual para que jamás nos apartemos de la verdad del Evangelio.
0: Sí, Señor. Gracias, gracias por estar aquí, Señor. ante nosotros. Te damos gracias porque estás vivo y presente, realmente presente, Señor, en este cachito de pan que tú quisiste quedarte aquí con nosotros. Te damos gracias, Señor, por el don de la vida, el don de esa vida que solo tú puedes dar. Y te ponemos a tus pies a toda la humanidad, Señor, para que esta humanidad se convierta y solo te mire a ti, Señor. En estos momentos ponemos también, Señor, a todo aquel que sufre detrás de este televisor, Señor, que tiene angustia y que tiene necesidades. Te invitamos a ti, televidente, que estás en estos momentos ante el Santísimo Sacramento, para que si puedes te arrodilles o desde ahí, desde tu sillón, le pidas y te encomiendes en esta hora con Jesús sacramentado. E iniciamos y te ponemos, Señor, y te volvemos a decir, gracias, Señor, gracias por el don de la vida, gracias por el don de tener una familia, por tener un trabajo, Señor, por tener compañeros en nuestros trabajos y en nuestros hogares. Te ponemos, Señor, también a todas esas personas que están sufriendo en la calle y que no tienen un techo donde cobijarse, a las personas que sufren y que están solos, que nos llaman y expresan que se sienten solos. En ese momento, Señor, llégales con esa lucecita, mi Jesús sacramentado, por medio de la intercesión de tu Madre Santísima. Te ponemos a tus pies a todas estas personas que sufren de soledad.
1: También San Miguel Arcángel, en estos 40 días que hemos estado también pidiendo tu apoyo, tu auxilio, te pedimos postrados espiritualmente ante el Santísimo Sacramento poder contemplar el misterio de amor de Jesucristo y que nos alcance la gracia de adorarlo con un corazón limpio, de poder reconocer todas nuestras faltas con un sincero arrepentimiento, renunciando a todo aquello que nos aleja de Dios, para que nuestra vida pueda ser un servicio de amor y de gratitud hacia Cristo. También queremos pedirte que nos ayudes a reconocer todas aquellas gracias, todos aquellos dones, todos aquellos bienes que Cristo Jesús nos ha regalado, para que podamos darle esa gracia y también devolverle la gloria que le pertenece a Cristo. Enséñanos a saber todo el amor, toda la gracia que nos has regalado, que nos has dado durante toda nuestra vida, para que sea una alabanza a tu nombre.
0: Sí, mi Jesús sacramentado, gracias por estar aquí, gracias porque nos tienes aquí en tu presencia, gracias, Señor, porque en estos momentos estamos ante el Rey de Reyes, Señor de Señores, y te podemos pedir, Señor, siempre pedir y darte gracias, Señor, por todo lo que nos regalas día con día, aunque no merezcamos. Gracias, Señor, por tener esta comunidad del Sembrador. Y con esto, Señor, nos vamos a un breve canto. Te invitamos, hermano, que te unas a este breve canto.

0: que podamos seguir teniendo esa esperanza y esa fe puestas en ti, que sean lo que nos motive, nos aliente para cada día vivirlo con entusiasmo, no preocupándonos tanto por el futuro, sino más bien viviendo de la mejor manera el presente, que es lo que tenemos, que es lo que nos das, y no olvidarnos, no distraernos de todas aquellas gracias que nos estás regalando en el momento presente. También en el Evangelio recordamos que nos dices que podemos hablar con nuestros hermanos para, en base a la caridad, en base a buscar el bien de nuestro prójimo, poderle dar algún consejo si vemos que está yéndose por un camino equivocado, poderle darle una corrección, pero que nazca de ese amor, de que esa persona no se pierda. Te pedimos para que nos despiertes primeramente a nosotros, si hay algo que corregir, que nos ayudes, nos ilumines, nos inspires para saber cómo corregirnos, y a su vez también que podamos ser esa luz y esa ayuda, si tú lo quieres y así nos lo indicas, para también ayudar a otras personas.
1: Sí, Señor, también te pedimos que nos ayudes a hacer tu voluntad y no la voluntad nuestra, que aprendamos a escucharte en ese silencio, en ese rinconcito que estás en el sagrario, Señor, que sepamos donarnos a los demás, como dice el Evangelio, a través de donar 5 minutos de escucha, 5 minutos, 10, de ir a visitar a un enfermo, regalar un plato de comida, el que tiene comida, al que no tiene, de tender esa mano que necesita ser extendida para el que no la puede extender, Señor. Te ponemos aquí a tus pies a todas esas personas que sufren en los hospitales, que nos enseñes a ir a visitar a un enfermo, a un hospital, donde realmente tú estás, en ese hermano que sufre y que está enfermo, que no tiene quien lo visite, o que sus familiares ya se cansaron, Señor. Mándales esa luz a ese enfermo de esa esperanza que solo tú puedes dar. A todos esos enfermos que creen que ya no hay salida, que crean, Señor, que tú eres grande y que solo tú mandas el consuelo para ellos y para cada uno de nosotros. Mándanos, Señor, ese consuelo al que sufre, a los que sufrimos, de ver al hermano que está sufriendo. Te ponemos a las madres que están embarazadas, a esas madres que van a dar a luz con alegría, y también a las que no quieren a sus bebés, a esos bebés que desde que ellas se dan cuenta que están embarazadas, son rechazados esas criaturas. Llénales de amor, Señor. Dales esa luz que solo tú puedes dar para que puedan querer a sus hijos, que son de sus entrañas y de tus entrañas, Jesús sacramentado. Te ponemos a todas las personas que no tienen un trabajo, para que les des el sustento, si tú así lo deseas, y lo lleven a sus hogares, a esos hogares que solamente esa persona que sale a trabajar y que en estos momentos no tiene un trabajo, no puede llevar ese sustento. Dales esa esperanza, esa fe que solo tú puedes dar, Señor.
0: También en este momento queremos pedirte, Jesús, por todas aquellas personas que se encuentran en la cárcel.

0: aquellas personas que están prisioneras, para que las fortalezcas en el tiempo en que se encuentren en la cárcel, en cautiverio. Queremos pedirte también por sus familias, por aquellas personas que los acompañan, que los llegan a visitar, para que también les des esa perseverancia de que en algún momento van a encontrar esa libertad, sea física o espiritual. Te queremos pedir también por todos aquellos jóvenes que necesitamos de tu ayuda, de tu gracia, de tu guía, para que a través de las personas que nos pones en nuestro camino, nos dejemos enseñar, nos dejemos corregir y queramos escuchar también las enseñanzas que tienen para nosotros. Que los jóvenes estemos atentos a la voz de nuestros papás, de nuestros mayores, de nuestros maestros, de las personas de la iglesia, para que conforme a lo que nos digan, a lo que nos aconsejan, podamos tomar mejores decisiones. También queremos pedirte para que dentro de las comunidades en la iglesia se pueda dar ese acompañamiento a todas aquellas personas que necesitan ese apoyo, ese consuelo. Y de las personas que se dedican dentro de las comunidades, no se desanimen, que sigan motivándose en esa labor y en ese servicio hacia las demás personas, que finalmente, aunque no vean los frutos, instantáneamente sepan que en algún momento va a haber una recompensa y también va a haber un resultado en todas aquellas personas que ayudan, que apoyan, que alientan.
1: Sí, Señor, te seguimos alabando, glorificando. Gracias, Señor, porque estás aquí presente, realmente presente. Bendito seas, alabado seas, glorificado seas, Señor. Te damos gracias, Señor, por estar aquí. No nos cansemos de alabarte y de bendecirte, mi Jesús sacramentado. Te pedimos por la salud de Olivia, por la salud de Silvia, por las necesidades de su familia y por las benditas ánimas del purgatorio. También te pedimos por Manuel Olivera, por Martín y por María de Jesús, por el eterno descanso de Jesús, por Carmen Piña Olivares, por todos los sacerdotes, por todas las familias en el mundo.
0: Sí, queremos también poner a tus pies a todas las personas que en estos momentos están viendo esta imagen a través de la televisión de tu Santísimo Sacramento. Y queremos también seguirte encomendando a todas aquellas personas que han pedido y han encomendado sus oraciones para, como dice tu palabra, donde dos o tres se reúnen en mi nombre, yo ahí estoy y sin duda tú nos escuchas y nos concedes lo que te pedimos para nuestro bien. Te pedimos por María del Socorro López, por sus necesidades, por su salud y también por Angélica Martínez y sus familias, para que les des los auxilios necesarios para su vida. Te pedimos también por el descanso eterno de Luis Soto y de todas aquellas almas del purgatorio que pertenecen a su familia.
1: Te pedimos por María del Socorro, por la familia Camacho, por Oscar Elian Ortega Hernández, por Ricardo y Cecilia, por Ernestina y Raúl, por María Reyes, Josefina y toda su familia, por las necesidades de Rogelio, por las necesidades de Paz Gómez y familia, por la familia Saucedo Gómez, por la familia López Ceja, por la familia Olivares y por todas estas las familias, por la paz en la familia de María Luisa, por Esther Aguirre,
0: también por la señora María Eugenia, por la señora Josefina Santiago, la familia Cuevas, por Socorro Martínez. Y con esa petición nos vamos a un corte, pero nos quedamos en tu presencia en la oración.

0: Jesús, te queremos seguir agradeciendo tu presencia con nosotros. Gracias por este día nuevo que nos has regalado. Te agradecemos porque tú nunca nos dejas solos ni un instante. Siempre estás al pendiente de nosotros y nos escuchas, nos ves, pero nos ves y nos atiendes siempre como un padre bueno. Queremos pedirte para que siempre nos acordemos, cada que podamos, de esta verdad que tú nos has venido a traer a la existencia para tener vida eterna y para que así podamos ir dirigiendo nuestra vida y encaminándola hacia el bien, hacia la verdad, hacia el amor. También queremos seguirnos encomendando a San Miguel Arcángel en esta cuaresma para que sea el que nos proteja, nos aliente, nos auxilie y que también a través de nuestros ángeles custodios podamos realizar y que se haga la voluntad de Dios y la tuya, Jesús, en nuestra vida. En el Evangelio también escuchamos que todo lo que atemos en la tierra quedará atado en el cielo, y todo lo que se desate en la tierra quedará desatado en el cielo. Hoy queremos pedirte para que con tu auxilio, para que con tu gracia, nos ayudes a soltar y a perdonar aquello que tengamos guardado, aquellos resentimientos, aquellos rencores que nos impiden ser verdaderamente libres, libres aquí en la tierra y libres también para el cielo, para la vida eterna. Solo tú sabes lo que cada una de las personas que estamos en este momento delante de ti y que también te están viendo a través de las pantallas, es lo que han vivido. Queremos pedirte esa gracia para que, encontrándonos con tu amor, con tu misericordia y tu perdón, también nos podamos abrir a vernos con ese amor que tú nos tienes y nos permitamos perdonarnos a nosotros y también dar ese perdón hacia los demás. Y en su caso también, si es necesario, también pedir ese perdón a aquellas personas que hemos lastimado. Te pedimos esa gracia y confiados en ti, en tu amor, entregamos a tus pies todo aquello que nos mantiene atados para que podamos realmente vivir en esa plenitud de vida en abundancia que tú has venido a traer.
1: Y con esto, Señor, te seguimos poniendo a las familias que nos llaman para que las pongamos a los pies tuyos, Señor. Te ponemos a la salud de Gerardo Serrano y Juliet Guzmán, por los sacerdotes de San Juan Bautista, por las almas del purgatorio, por la familia Villalobo Valdés, por su salud, de Mario, Miguel, Rafael, y por la paz en el mundo, por el padre Isaac y su mamá, por Jesús, por Gerardo, por Lupita, por Cristian, Conchita Saldaña, y por la salud de su mamá, de Jesucita, por Eduardo Íñiguez Hernández, por todo el mundo, Señor, te lo ponemos aquí a tus pies, y por las benditas ánimas del purgatorio.
0: También queremos seguirte encomendando todos los matrimonios que han pedido una oración a través de este canal, de pedir el apoyo de toda la comunidad de ESNE para pedir e interceder por su matrimonio. Tú los conoces, cada uno de ellos, sabes sus necesidades, sabes sus problemáticas, sus sueños, sus proyectos. Queremos pedirte y encomendártelos aquí delante de ti, a tus pies, y pedirte para que les concedas la gracia también a todos los matrimonios del mundo, esa gracia de la perseverancia, de la fidelidad y de que puedan saber que a través del amor que se encuentra en ti, que eres la fuente, puedan llevar a término, puedan llevar a cumplir esa misión que tú les has encomendado a través de ese llamado del matrimonio. Y también queremos seguirte pidiendo por Adriana Guadalupe Ramos, por su familia, por Luz Adriana del Cielo Chávez Delgado y su familia, Rafael Félix Ramos Moncada, Rafael de Jesús Ramos Chávez y sus familias, por la salud de la señora Raquel y de Gabriel, de Ramón Peralta Palafox, la salud de Rosa Emilia López González y su familia, Sánchez López, por la salud de María López, Olga López, Saúl Sánchez, de Ofelia López y de Francisca López. Queremos pedirte por ellos y por todas las personas que se encomiendan a la oración y a las peticiones de la comunidad de ESNE.
1: Por las necesidades de la familia Martínez Esperanza, por familia Ruiz Kia, familia Guevara Ruiz, familia de Eric Eduardo Guevara, Ruiz Guzmán, familia Vargas, la familia Castro Beltrán Guevara y por todos sus hijos, para que en estos momentos, Señor, tú hagas su voluntad en estas familias, por los matrimonios de Gabriela y Rosa. Y con esto nos vamos a la comunión espiritual.
0: Creo, Jesús mío, que estás realmente presente en el Santísimo Sacramento del altar. Te amo sobre todas las cosas y deseo recibirte en mi alma. Pero como ahora no puedo recibirte sacramentalmente, ven por lo menos espiritualmente a mi corazón. Como si ya te hubiera recibido, me abrazo y me uno del todo a ti. Señor, no permitas que jamás me separe de ti. Amén.

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0: nombre es José Macías. 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
3: Actívate. Uno de los principios para volver a la vida es la activación. Muévete, camina, haz ejercicio, no te quedes en el sofá, no te quedes en la cama. Está probado neurocientíficamente que cada vez que un ser humano se activa, se generan nuevas corrientes, nuevos circuitos neuronales. Mi propuesta para que puedas vivir los tiempos difíciles de tu vida es: actívate. No te quedes en el sofá viendo la televisión, estar escuchando los programas del sembrador, pero siempre moviéndote. Es recomendable que si vas al mercado, vas a la plaza, te bajes antes para que camines una cuadra, dos, tres, cinco cuadras. Actívate. Nos escuchamos en el siguiente segmento de Los Principios para Reactivarte. Padre Cirilo Bailón, Dios te bendiga.
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0: ¿Sabes cuál es nuestro amigo, modelo e intercesor?
1: Sí, por supuesto, el santo del día. Hoy, 6 de septiembre, la Iglesia conmemora el nacimiento para el cielo de San Zacarías, quien muriera a finales del siglo VI en Palestina. Nacido en la localidad de Galaad, perteneció a la tribu de Leví, una de las 12 del pueblo escogido, y fue llamado por Dios para ejercitar el ministerio profético. La Iglesia lo ha considerado entre sus santos e inscripto en el martirologio romano. Unidos pues a los que han preparado el camino del Salvador y a cuantos hoy siguen preparando en cada hombre la llegada de Jesús, brindemos nuestro vivo aplauso a San Zacarías.

0: llamado por Dios a ejercer el ministerio profético. Era el mismo año en que fue llamado el profeta Ageo. Sentir este llamado era sentir el fuego de Dios en mi boca y en mi corazón. Por calles, plazas y púlpitos, anuncié al pueblo de Israel: así habla el Señor de los ejércitos, conviértanse a mí y yo me volveré a ustedes. Ha llegado la hora de la benevolencia del Señor hacia Israel. El templo va a ser reconstruido. Jerusalén y las ciudades de Judea serán reedificadas, y los pueblos que causaron su destrucción serán castigados. Acompañé al pueblo hasta que el templo de Jerusalén estuvo totalmente concluido. Pero Dios no solo quería una reconstrucción material, sino una renovación espiritual. Quería la santidad de su pueblo. Reconstrucción y renovación que serán fruto de su amor y de su omnipotencia, y llegará a su plenitud con la llegada del reino del Mesías. He aquí que yo libertaré a mi pueblo y lo llevaré a habitar en Jerusalén. Ellos serán mi pueblo, y yo seré su Dios. Esta alianza entre Dios y su pueblo se concreta en la promesa a David. Exulta con todas tus fuerzas, hija de Sión. Salta de júbilo, hija de Jerusalén. He aquí que viene tu rey. Él es justo y victorioso, es humilde y cabalga sobre un pollino joven, hijo de jumento. Él anunciará la paz a la gente, dará el alimento que dará fuerza a los jóvenes y el vino dulce a las doncellas. Este era el anuncio profético más claro de la llegada del Mesías a nuestro pueblo. Cuanto más lo anunciaban, más se sentía que el reino de Dios se estaba construyendo en sus bases materiales y espirituales.
1: Santa María, que tu ejemplo de humildad nos guíe siempre a todos los que colaboramos en Esne Radio.

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Vamos a tener un momentito de reflexión sobre los textos que componen la liturgia del domingo 23, domingo 23 del tiempo ordinario, en este ciclo A. Comenzaría la Santa Misa de este domingo con la antífona de entrada tomada del Salmo 118, que dice: Eres justo, Señor, y rectos son tus mandamientos. Muéstrate bondadoso con tu siervo. Es bueno reconocer que el Señor es justo. ¿Por qué? Pues porque ustedes y yo sabemos que muchas veces consideramos que Él es injusto. Sobre todo cuando estamos pasando por un mal momento, tenemos una cierta turbación, un problema en la vida, y consideramos o pensamos que Dios nos ha abandonado.

18 de la Vulgata, que corresponde al 119 que tienen en su Biblia. Es un salmo muy largo, como saben, es el elogio de la ley divina. Y unas veces se habla de la ley, otra de los mandamientos, otra de los preceptos. Constantemente se está afirmando que la voluntad de Dios es más importante que nuestra propia voluntad. En la Biblia, que usted tiene en sus manos, busquen, por tanto, el Salmo 118, versículo 137, es un salmo muy largo, como digo, y allí se nos dice: justo eres, oh Señor, y rectos son tus juicios. Pero además se añaden otras palabras que se encuentran poco antes, en el versículo 124. Trata a tu siervo según tu amor y enséñame tus preceptos. Enséñanos tus preceptos. Muéstrate bondadoso con todos nosotros para que podamos comprender que tu voluntad no nos puede llevar a desconfiar de tu misericordia. Y dicho eso, rezaremos el Señor ten piedad, rezaremos o cantaremos el Gloria de la Santa Misa y escucharemos al sacerdote que preside la celebración recitando la oración colecta, que dice así: Señor Dios, de quien nos viene la redención y a quien debemos la filiación adoptiva, protege con bondad a los hijos que tanto amas, para que todos los que creemos en Cristo obtengamos la verdadera libertad y la herencia eterna. Por Jesucristo nuestro Señor. Amén. Como siempre digo, no se pueden decir tantas cosas y tan mejores, tan buenas, tan excelentes como las que encontramos en estas cuatro líneas. Reconocemos que del Señor viene la redención, gracias a Jesucristo nuestro Señor. Reconocemos que Él nos ha adoptado como hijos y le pedimos algo. En primer lugar, el reconocimiento. En segundo lugar, la petición. ¿Qué le pedimos? Que proteja con bondad a los hijos que tanto ama. Suponemos que este padre sí que ama a sus hijos. Es verdad que también en nuestro mundo generalmente los padres aman a sus hijos. Generalmente. Luego hay situaciones conflictivas en familias desestructuradas. Bueno, ustedes saben mejor que yo. Le pedimos que nos proteja a estos hijos que él ama. ¿Y esto para qué? La tercera parte siempre mira hacia el futuro. Para que todos los que creemos en Cristo obtengamos dos cosas: la verdadera libertad y la herencia eterna. Da la impresión de que lo que pedimos es realizable en este mundo y esperable en el otro mundo. Para este mundo presente pedimos la verdadera libertad y para el mundo futuro esperamos la herencia eterna. Muy bien, dicho eso, vamos a ver la primera lectura, que está tomada del profeta Ezequiel, capítulo 33. Dice así: esto dice el Señor: a ti, hijo de hombre, te he constituido centinela para la casa de Israel. Cuando escuches una palabra de mi boca, tú se la comunicarás de mi parte. Si yo pronuncio sentencia de muerte contra un hombre porque es malvado, y tú no lo amonestas para que se aparte del mal camino, el malvado morirá por su culpa. Pero yo te pediré a ti cuentas de su vida. En cambio, si tú lo amonestas para que deje su mal camino y él no lo deja, morirá por su culpa, pero tú habrás salvado tu vida. Palabra de Dios, te alabamos, Señor. ¿Qué les parece? Yo creo que es muy fácil de entender, ¿verdad? ¿De qué se trata? El profeta Ezequiel ha sido elegido como portavoz de la palabra de Dios. Por eso ha de tener el valor de corregir a los hijos de Dios. Quien ha obrado mal casi siempre piensa que está en la verdad, así que considera que no necesita corrección. ¿Cuántas veces lo hemos oído, verdad? En un matrimonio donde uno de los dos miembros se está comportando mal, le decimos: necesitarías una consulta con un especialista. De no.

0: Ah, no, yo no lo necesito. Son todos los demás los que se equivocan. A veces pensamos que no necesitamos corrección. Lo mismo pasa con todas las adicciones. El adicto al tabaco, al vino, al alcohol, a las drogas, a las pantallas de televisión o de su propio teléfono. Necesitas ayuda, no puedes. No, no, yo estoy bien. Bueno. Pensamos que estamos en la verdad y por tanto consideramos que no necesitamos corrección. Y por otra parte, quien debería corregir no siempre está limpio de culpa o tal vez teme ser denunciado. Pero corregir al que yerra, al que se equivoca, es, como sabemos, una de las obras de misericordia llamadas espirituales, como les he explicado en mi libro titulado así. Las obras de misericordia. Después de esta primera lectura, leeremos el Salmo responsorial, que está tomado del Salmo 94 de la Vulgata. Y dice: Vengan, lancemos vivas al Señor, aclamemos al Dios que nos salva, acerquémonos a Él llenos de júbilo y démosle gracias. Démosle gracias. Me interesa esto porque el lunes voy a tener que dar una charla vía Zoom para Chile, precisamente sobre la gratitud. Así que sería bueno recordar este Salmo 94. Acerquémonos al Señor llenos de júbilo y démosle gracias. Y después continúa diciendo el salmista, vengan y puestos de rodillas, adoremos y bendigamos al Señor que nos hizo. Pues Él es nuestro Dios y nosotros somos su pueblo. Él es nuestro pastor y nosotros somos sus ovejas. Y en una tercera estrofa, este Salmo 94 nos dice, hagámosle caso al Señor, que nos dice, no endurezcan su corazón, como el día de la rebelión en el desierto, cuando sus padres dudaron de mí, aunque habían visto mis obras. Precioso. No seamos sordos a la voz del Señor. Seamos generosos y agradecidos. Este Salmo responsorial nos recuerda hoy una advertencia divina que escuchamos todos los días en el oficio divino. No endurezcan su corazón. El Salmo 94. Y después veremos cómo Pablo se dirige a los fieles de la ciudad de Roma. Vamos a escuchar un trocito del capítulo 13 de la carta de San Pablo a los romanos, donde dice, hermanos, no tengan con nadie otra deuda que la del amor mutuo, porque el que ama al prójimo ha cumplido ya toda la ley. En efecto, los mandamientos que ordenan no cometerás adulterio, no robarás, no matarás, no darás falso testimonio, no codiciarás. Y todos los otros, que él solamente se refiere a cinco mandamientos, por eso añade, y todos los otros, se resumen en este, amarás a tu prójimo como a ti mismo, pues quien ama a su prójimo no le causa daño a nadie. Así pues, el cumplimiento pleno de la ley consiste en amar. Palabra de Dios. Te alabamos, Señor. Ustedes dirán, ¿pero esto lo dice San Pablo o lo dice Jesús? Pues los dos. También Jesús lo había dicho una y otra vez. Pero nos viene muy bien esta advertencia de San Pablo a los romanos. Uno que ama a su prójimo no le hace daño. Por eso, amar es cumplir la ley entera. Entera y verdadera, como se suele decir por la calle, ¿no? Todo se reduce al amor. Y con eso, mis queridos hermanos, porque el tiempo vuela, llega el momento de leer el texto del Evangelio. En la aclamación antes del Evangelio se toman unas palabras de San Pablo a los Corintios, en la segunda carta a los Corintios, que dice, Dios reconcilió al mundo consigo por medio de Cristo y a nosotros nos confió el mensaje de la reconciliación. Atención a esto, porque el Evangelio recordará también esta misión. Hemos sido perdonados para perdonar. Hemos sido ungidos para ungir, como he escrito en alguna parte. Pero bueno, vamos a ver qué dice el Evangelio según San Mateo en este capítulo 18. Me habrán oído decir muchas veces que el capítulo 18 de Mateo es llamado el capítulo eclesial. Es decir, nos habla de la comunidad, cómo hay que comportarse en comunidad. Veamos a ver qué dice hoy. En aquel tiempo, Jesús dijo a sus discípulos: si tu hermano comete un pecado, ve y amonéstalo a solas. Si te escucha, habrás salvado a tu hermano. Si no te hace caso, hazte acompañar de una o dos personas, para que todo lo que diga conste por boca de dos o tres testigos. Y todo lo que digamos también quede atestiguado por los testigos. Pero si ni así te hace caso, díselo a la comunidad. Y si tampoco hace caso a la comunidad, apártate de él como de un pagano o de un publicano, un cobrador de impuestos. Yo les aseguro que todo lo que aten en la tierra quedará atado en el cielo, y todo lo que desaten en la tierra quedará desatado en el cielo. Yo les aseguro también que si dos de ustedes se ponen de acuerdo para pedir algo, sea lo que fuere, mi Padre Celestial se lo concederá. Pues donde dos o tres se reúnen en mi nombre, ahí estoy yo en medio de ellos. Palabra del Señor. Gloria a ti, Señor Jesús. Como ven, es un texto evangélico fácil de comprender, quizás más difícil llevarlo a la práctica, pero que exige de nosotros un comportamiento muy concreto y muy necesario. Este texto, tomado de Mateo capítulo 18, versículos del 15 a 20, afirma que es necesario llamar la atención al hermano que ha pecado. La corrección fraterna siempre ha de someterse a un criterio que no dañe a la comunidad ni a los hermanos. Hay que tener en cuenta el valor del bien y el valor de la verdad, pero al mismo tiempo hay que respetar la dignidad de la persona. ¿Y eso qué significa? Significa que la persona que trata de corregir a un hermano o a una hermana no debe caer en el peligro de desprestigiarlo. Por eso ha de comenzar hablando a solas con el hermano, con mucha delicadeza, con caridad. Es necesario tratar de ayudar al que ha caído, pero siempre con respeto y siempre con amor. Y nunca a gritos, y nunca con enojo. En boca de Jesús se pone esta advertencia: si tu hermano peca contra ti, repréndelo estando los dos solos. He ahí el motivo, he ahí el tono de la corrección. Un tono que ha de ser considerado siempre absolutamente necesario. La corrección no es un modo de despreciar al hermano. Es un honor debido al hermano por ser mi hermano. Claro que en un segundo y en un tercer paso, si no nos escucha, hay que acudir a otros hermanos. Con esas medidas se trata de evitar el subjetivismo, el que yo vaya a corregir a una persona, pero teniendo en cuenta mi propio capricho y tal vez mi propio interés, lo cual estaría muy mal. O el resentimiento. El resentimiento de quien pretende corregir y, sin embargo, no está siendo fiel al amor. Bueno, y a la corrección fraterna, el Evangelio añade otras notas que caracterizan a la comunidad cristiana, como son el discernimiento y la oración común. ¿El discernimiento? Sí. ¿Por qué? Dice Jesús: todo lo que aten en la tierra quedará atado en el cielo. Lo que Jesús había dicho a Simón Pedro allá en Cesarea de Filipo, lo dice ahora a toda la comunidad. atar y desatar, pertenecen a una misión que exige mucha, mucha responsabilidad. Dios confía tanto en su iglesia que reconoce y aprueba el discernimiento que ésta tiene que hacer sobre el bien y sobre el mal. Por eso dice, todo lo que ustedes aten en la tierra quedará atado en el cielo. Es decir, Dios confía en su iglesia. Imagínense que el Papa me manda una carta y me dice, hermano, te envío a un país lejano para que vayas en mi nombre a decirles lo que tienen que hacer en esta situación concreta en la que están viviendo. Y bueno, yo me fío de ti. Lo que tú hagas lo reconoce esta sede apostólica, lo reconoce la Iglesia, lo reconoce el Vaticano. Bueno, no sé si yo me callaría o lo diría a todos mis amigos. ¿Saben qué? El Papa confía en mí y dice que lo que yo decida en este país lejano, él lo aceptará. ¿Qué les parece? Bueno, pues eso dice Jesús. Y lo dice a toda la Iglesia. Lo que aten en la tierra quedará atado en el cielo. Él confía en que vamos a tener una capacidad de discernimiento aceptable para el mismísimo Dios. Bueno, y después de hablar del discernimiento, también habla de la oración común. Si dos de ustedes se ponen de acuerdo en la tierra para pedir algo, se lo dará mi Padre del cielo. Miren, nuestros egoísmos individuales dificultan la oración. Solo el amor puede unirnos en la oración que dirigimos a Dios. Y solo la concordia entre los hermanos o entre los esposos puede hacer que nuestras plegarias reflejen la verdad de nuestra fe. Les quiero proponer, como en domingos anteriores, unas preguntas para un examen de conciencia. Un poco apresurado, tal vez, pero que puede ser útil. Primera pregunta. Ustedes saben que a muchas personas les resulta difícil orar. ¿Podemos encontrar algunas causas y los motivos más frecuentes que suelen dificultar hoy el ejercicio de la oración? ¿Qué causas hay para que dejemos de orar? Segunda pregunta. Estamos viviendo en la era del individualismo. Es cierto. Es difícil que dos personas se pongan de acuerdo para superar sus intereses. ¿Y qué nos sugiere esa palabra de Jesús que dice, si dos personas se ponen de acuerdo para pedir algo, les será concedido? Yo lo digo algunas veces a los esposos en el matrimonio. ¿Ustedes oran? Sí, yo oro por mi marido o yo oro por mi esposa. Está bien, pero ¿oran juntos alguna vez? Bueno, no siempre, porque por el trabajo, porque. Pero es que Jesús ha dicho que si oran juntos, si dos de ustedes se ponen de acuerdo en la tierra para pedir algo, se lo dará mi Padre del cielo. Yo creo que si el esposo y la esposa oran juntos y pidiendo el mismo don de Dios, difícilmente se pelearán. Dios estará entre ellos y estará con su justicia y con su concordia. Tercer punto para el examen. Ya ven que Jesús menciona a dos personas que pueden ponerse de acuerdo para pedir algo a Dios. Insisto en ello. ¿Qué importancia puede tener esa decisión de compartir la oración? ¿Qué importancia puede tener en su caso y en el mío compartir la oración? Cuarto punto. Como ven, Jesús se refiere a la oración de petición. Solemos pedir a Dios la salud o algunos bienes materiales. Una pregunta. ¿Le pedimos alguna vez al Señor que nos ayude a cumplir su voluntad? Dirán ustedes, sí, en el Padre nuestro. Pero ¿se lo pedimos de verdad? ¿Que podamos cumplir su voluntad y no la nuestra? Quinto punto, que es una pregunta. ¿Podemos imaginar la razón por la que el Padre escucha y atiende la petición de dos personas que se han puesto de acuerdo para pedir algo? ¿Por qué se puede afirmar esto de una forma tan especial? Si dos personas se ponen de acuerdo para pedir algo, el Padre Celestial se lo concederá. ¿Por qué? ¿Por qué razón? ¿Será porque es una forma de demostrar que están orando desde el amor y no desde el interés? Yo creo que sí, pero piénsenlo. Sexta pregunta. ¿Qué importancia puede tener que Jesús relacione o contraponga lo que dos personas hacen en la tierra con lo que el Padre decide desde el cielo? Esa responsabilidad que nos concede, esa confianza que pone en nosotros, como antes decía, es importantísima. Y séptima pregunta. ¿Y yo con quién suelo compartir mi oración? ¿Y con qué personas no me gusta unirme para orar? ¿Y por qué? ¿Por qué voy a orar de acuerdo con una persona, pero no voy a orar nunca con esta otra? ¿Qué razones me mueven? ¿Qué razones me mueven a mí a tomar esas decisiones? Si tu hermano peca contra ti, corrígelo a solas. Si descuidas el hacerlo, añade San Agustín, peor eres tú. Él hizo la injuria y con ello se hirió con grave herida. ¿Tú desprecias la herida de tu hermano? ¿Lo ves perecer o que ha perecido y lo descuidas? Peor eres tú callando que él injuriando. Por tanto, cuando alguien peca contra nosotros, estamos en gran preocupación, mas no por nosotros, pues es algo digno de gloria el olvidar las injurias. Olvida pues la injuria que te hizo, no la herida de tu hermano. Olvida la injuria, pero no la herida de tu hermano, porque él ha quedado herido también. Bueno, y quisiera terminar con una breve oración. Señor Jesús, las relaciones de los hermanos en la comunidad no siempre son cordiales. Siempre hay tensiones, palabras ofensivas o gestos que indican desprecio. Yo creo que los que me ofenden lo hacen con plena conciencia. A veces pienso que tratan de ofenderme porque me envidian. Seguramente estoy muy equivocado. Por eso mismo, Señor, yo necesito escuchar tu consejo y procurar el diálogo con mi hermano. Por otra parte, tu exhortación me hace recordar que tal vez he sido yo quien ha ofendido al hermano o a la hermana. Ese retraimiento mío me ha llevado.
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4: Amado Jesús, llegamos hoy a ti para orar por los jóvenes de nuestra sociedad. Señor, permíteles desarrollar una fe inquebrantable y esperanza para salir adelante. Que seas tú abriendo las puertas para que sus jóvenes sueños se hagan realidad. Llénalos de tu sabiduría para llevar su fe a la acción y ayudar a los que más lo necesitan. Que ellos no se aparten de tus caminos para que permanezcan cerca de sus familias y construyan sus comunidades. A nosotros, sus padres, esfuérzanos para ser buenos referentes en su vida. Nuestras sociedades necesitan niños obedientes y sanos para ser los hombres y mujeres del mañana como personas de bien. Te ruego que cada uno de nuestros jóvenes, desde el lugar donde se encuentren, siempre aparten un momento para glorificarte y alabarte. Que a pesar de todos los ruidos que existen en el mundo de hoy, sepan distinguir lo bueno de lo malo. En el nombre de Jesús. Amén.
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8: En el caminar y les hago invitación a todos, se unan en familia y sigan creciendo en el sembrador, y le doy gracias al Señor. Estoy maravillosamente feliz.

0: Bienvenidos a Iglesia Online. Ya saben que este es un programa en donde hablamos de los acontecimientos de la Iglesia y también de los acontecimientos de la vida diaria. Somos cuatro sacerdotes. Bienvenidos Daniel Portillo, Javier Monroy, Patricio Lins, desde Roma, desde Honduras. Adelante, ¿cómo están?
1: Saludos, ¿qué tal?
2: Buenas tardes a todos.
0: Pues hoy vamos a presentar a una figura conocida y pues que representa a su santidad, el Papa Francisco. Él es el nuncio apostólico en México, Monseñor Franco Coppola. Bienvenido, gracias por estar con nosotros.
3: Buenas tardes, gracias.
0: Bueno, pues él es arzobispo titular de Vinda, fue nuncio apostólico de la República Centroafricana y en el Chad. Nació el 31 de marzo del año 57 en Maglie, provincia de Lecce, en Italia, ordenado sacerdote el 12 de septiembre de 1981 e incardinado a la arquidiócesis de Otranto en Italia. Licenciado en teología bíblica, como aquí Fray Javier Monroy, y doctor en derecho canónico, y el 1 de julio del 93 entra al servicio diplomático de la Santa Sede. Desde entonces ha trabajado en la Santa Sede, para la Santa Sede, en distintas representaciones pontificias, en el Líbano, en Burundi, en Colombia, en Polonia, y en la sección también para las relaciones con los estados de la Secretaría del Estado del Vaticano. El 16 de julio del año 2009 es nombrado arzobispo titular de Vinda y nuncio apostólico en Burundi, y el 13 de enero de el 2014, pues es nombrado nuncio apostólico en la República Centroafricana y a la vez nuncio apostólico en el Chad el 2 de abril del 2014. Recordemos que el Papa Francisco hizo un viaje a la República Centroafricana a finales del 2015, donde Monseñor Franco Coppola era nuncio. Monseñor, agradecemos nuevamente su espacio para estar con nuestro público. Sabemos que usted tuvo que preparar un viaje algo complicado del Papa Francisco a la República Centroafricana. A ver, ¿podemos afirmar que el Papa Francisco unifica a un país a pesar de sus diferencias internas? ¿Qué experiencia tiene de este viaje del Papa a la República Centroafricana?
3: Ha sido algo que ha marcado, no dudo en decir que ha marcado de una manera definitiva mi vida. Y también mi fe, muy honestamente, muy humildemente. Un viaje único, porque la primera vez que un papa visitaba un país que estaba en guerra, que estaba en conflicto, un país que no tenía una fuerza pública, no existía ejército, no existía policía, gendarmería, nada. Existían solo dos fuerzas rebeldes que se hacían la guerra, y un país pobre, un país que no tenía ni siquiera para pagar a sus empleados, los empleados estatales, y por eso a turno los países alrededor daban un cheque con el cual se pagaba a los empleados. Entonces una visita en un país en guerra y sin dinero.
0: Tremendo.
3: Pero una visita extraordinaria, marcada por la fe del Papa, que quería, que no tanto quería, sentía dentro de su corazón que tenía que ir a esta tierra, que quiso visitar las dos bandas, porque las dos bandas se escudaban de la religión. Una pretendía defender a los cristianos, la otra pretendía defender a los musulmanes. Nadie se lo había pedido, pero para tener el respaldo popular decían que protegían a una parte de la población. El Papa quiso visitar las dos. Y el resultado fue que desde su de cuando salió, las dos se decidieron de parar con el conflicto entre ellas. Resultado de la visita del Papa, que los musulmanes apreciaron mucho. Cuando fui a comunicarles que el Papa quería visitarlos, dijeron: el Papa es bienvenido porque el Papa es un hombre de paz. Ellos se acordaban que pocos meses después de su elección del Papa Francisco, él había llamado todo el mundo a rezar para que Estados Unidos y Francia, que lo habían amenazado, no bombardearan a Siria. De hecho, no pasó, se pararon antes de iniciar, y en el corazón de estos musulmanes había quedado que el Papa había pedido y había comprometido toda la Iglesia a parar un bombardeo de un país musulmano.
2: Muchísimas gracias, Monseñor. Agradecemos su participación con nosotros este día. Quisiera comentar que una de las características de su servicio diplomático ha sido considerada, es visto justamente como un embajador de la paz. Desde su llegada a México hasta este momento, usted puede ver muchas personas que de manera quizás silenciosa y callada están trabajando en favor de la paz. ¿Qué le diría usted a las personas que están construyendo y tejiendo este esfuerzo por la paz y que quizás están padeciendo las situaciones de violencia, las situaciones de desconcierto en distintos ambientes y en distintas geografías? ¿Qué les diría usted a estas personas?
3: Seguramente hay muchas personas que trabajan en ese sentido. No se podría explicar diferentemente cómo sobrevive México en las condiciones en las cuales se encuentra, asodados por estas bandas criminales, por la corrupción que está en todo lado. No se podría explicar la sobrevivencia de México, que sigue siendo un gran país, si no hubiera un gran trabajo de gente humilde, laicos y sacerdotes, que construyen día a día la ciudadanía y la vida de México. De todas maneras, yo pienso que, aunque, claro, el trabajo escondido, silencioso, tiene mucho mérito frente al Señor, pienso que en la medida de posible esto hay que hacerlo visible.
0: Gracias, Monseñor, por estar aquí con nosotros, por compartir, por dedicarnos su tiempo. Otro campo muy importante en relación a las estructuras que hay en México tan grandes son las educativas, ¿no? La Iglesia Católica tiene escuelas parroquiales, tiene colegios, institutos, universidades. De hecho, en este programa nos escuchan profesores, padres de familia, ¿no? Están que están escuchándonos y les gustaría escuchar por parte de usted, ¿no? Porque la violencia de la que está usted hablando, ¿no? Estas estructuras de desigualdad que hay en México, ¿no? ¿Cuál es la influencia? ¿Cuál cree usted, cómo percibe usted la influencia que tiene la escuela católica en la sociedad mexicana?
3: No sé en este momento. Le puedo decir la impresión que tuve a pocos meses de mi llegada. No sé si ha cambiado o no ha cambiado. Tendría que cambiar necesariamente, pero al principio la impresión que tuve fue un poco desesperada, honestamente. Pensando en un país que tiene muchísimos colegios, muchísimas universidades, casi no hay gran congregación religiosa que no tiene su universidad. Y por mi oficio encuentro muchas personas, políticos, gobernantes, personas, digamos, que ocupan lugares importantes en el gobierno del país. Lo que varias veces he dicho es que de estas universidades salen personas que profesionalmente están seguramente son de primer orden, son a nivel de las mejores universidades de Estados Unidos de América, pero del punto de vista del testimonio de vida católica, no sé cuál sea la eficacia. Esto pienso que es algo que todas las congregaciones tendrían un poco que revisar su manera de ofrecer este servicio, que no sea solo una universidad más, sino que sea verdaderamente una universidad católica.
4: Monseñor, bienvenido, un gusto. Yo, para quedar bien con mis amigos agustinos, le comparto que soy un fruto de una institución agustiniana, soy exalumno de los agustinos.
2: Es por ti que estaba diciendo esa explicación del nuncio, ¿eh? Por los frutos.
4: Pero bueno,
0: el tono agustiniano.
4: Así es, ahí está parte de mis raíces. Pero bueno, yo le quería hacer un comentario y una pregunta, Monseñor. Primero, retomando todas estas situaciones dolorosas, ¿no?, que usted nos comentaba bueno, de su experiencia en la República Centroafricana, pero también hay muchas situaciones que realmente son lacerantes alrededor del mundo. El Papa nos pide no caer en la globalización de la indiferencia, ¿no? A veces parece que estamos anestesiados. Y en la realidad mexicana hay una situación que a mí en lo personal me toca mucho por vivir en Honduras, ¿no? Que son nuestros hermanos y hermanas migrantes que están atravesando situaciones muy límites y que intentan llegar a un futuro mejor y tienen que atravesar esta realidad tan dura, ¿no? Que es el de la migración. Mi pregunta es, ¿cómo un nuncio desde la nunciatura, ¿no? Pensando en aquellos católicos, laicos, sacerdotes, religiosas que están trabajando en estos espacios, ¿qué puede ayudar desde una nunciatura para acompañar a estos hermanos y hermanas que están colaborando con nuestros hermanos migrantes, ¿no? ¿Qué se puede hacer?
3: Pienso que me impresionó este fenómeno. Era la primera vez que me encontraba con un fenómeno migratorio tan importante. Sobre todo que no sé si era algo común antes, pero en los últimos años hubo, digamos, masas organizadas de migrantes, miles y miles de personas que juntas pasaban por México yendo hacia Estados Unidos. Lo que he constatado es el cambio que se ha dado entre la población mexicana. Cuando yo llegué, en los primeros meses había migrantes que pasaban, pero digamos en pequeñas cantidades, y normalmente la iglesia lo sostenía con las varias casas de migrantes, pero también la misma población lo sostenía, le daba a comer, le daba lo necesario para que pasara hasta la frontera. Frente a esta multitud, miles y miles que llegaron juntos, la población se daba cuenta que no podía, no alcanzaba a ayudar como estaba normalmente acostumbrada a hacer. Entonces empezó a protegerse, a tratar mal a los migrantes. Pienso que hay un gran trabajo que hacer la iglesia aquí en México, que es recuperar esta dimensión de la acogida y del acompañamiento de los migrantes.
0: Vamos un momento a un descanso, seguimos aquí en Iglesia Online, enseguida regresamos.
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6: Yo quería dar un testimonio. 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

0: Ya estamos aquí de vuelta, esto es Iglesia Online. Estamos hablando con el nuncio apostólico de México, Monseñor Franco Coppola. Estamos los cuatro sacerdotes, el padre Daniel, el padre Javier Monroy y también el padre Patricio, desde diversos puntos del mundo, pero siempre pues compartiendo con ustedes un tema. En este caso son varios temas con Monseñor Franco Coppola. Yo quisiera con usted y a la vez pues los sacerdotes que estamos aquí, hacer un recuento de sus visitas por diferentes lugares de México. A ver, hemos visto que la última visita en Aguililla, Tierra Caliente, en Michoacán, sabemos que es una zona bastante violenta, que sigue sufriendo violencia, y sabemos también de esas inquietudes que trae por las zonas más periféricas del país, incluso de la Ciudad de México, donde vive. ¿A usted qué más le ha asombrado de las periferias, por ejemplo, de una gran ciudad como la Ciudad de México? ¿Qué es lo que más le ha impactado? Así como estuvo en Aguililla y estuvo ahí, pues escuchando a la gente, ¿qué es lo que más le ha impactado de la periferia de la gran Ciudad de México?
1: He visitado también estas periferias. Es un lugar que se llama Cartonera. Es una zona atravesada por el ferrocarril La Bestia. Ajá. Y al lado del ferrocarril, emigrantes que vienen a la capital esperando trabajar, construyen sus pequeñas habitaciones de cartón, literalmente de cartón. Y por eso se llama Cartonera. Esta zona tan complicada, porque la gente viene desde el interior del país, no conoce ni siquiera el español, solo las lenguas indígenas, está buscando un trabajo, pero no es cierto que lo encuentre. Muy fácilmente soporta las dificultades de cada día drogándose. Es una zona que está bajo la diócesis de Catepec, y el obispo me dijo, la parroquia que tiene este territorio, la parroquia me dijo que ellos no podían y no querían ocuparse de esas personas. Entonces llamó a misioneros, llamó una comunidad del PYME, italianos de Milán, Pontificio Instituto Misiones Extranjeras, y por eso yo los conocí, porque eran italianos, sabían que había un nuncio italiano, entonces me llamaron para decirme por qué no viene a visitarlos. Y en estos años he pasado ahí las fiestas, la Semana Santa, Navidad, muchas veces la he celebrado ahí con esas personas. Es impresionante. A un kilómetro de distancia está la capital, que parece una ciudad de Estados Unidos de Norteamérica, y a un kilómetro está esta zona donde las casas son hechas de cartón y la gente está tirada, drogada, esperando. Es muy impresionante. Es una de las cosas que más me han impresionado desde el principio de México. Esta gran desigualdad que existe en México. No es posible que un país católico soporte esta desigualdad. Hay algo que no ha funcionado en esta evangelización, en lo que hemos hecho en 500 años ya, si hemos llegado a este punto.
2: Monseñor Franco, queremos particularmente situarnos también en su visita a La Aguililla, en Michoacán. ¿Qué causas son aquellas las que le empujan a acompañar al pueblo de Dios en aquella tierra?
1: La cuestión de la violencia es la segunda cuestión que me ha impresionado de México llegando. Los dos problemas grandes, la desigualdad, pobreza, riqueza y la violencia. Y lo que me impresionaba desde el principio era que de esto no había que hablar. Me lo dijeron explícitamente. En la Secretaría de Relaciones Exteriores, un funcionario diciéndome que no era conveniente. Después, si se habla de esto, los turistas no vienen a México porque piensan, quién sabe qué, mejor no hablar. Y eso a mí me ha siempre muy impactado. Desde donde vengo, en Italia, si hay un asesinado, los periódicos hablan de ese asesinado por varios días. Aquí hay 100 personas que son asesinadas cada día y no se sabe. Esto es el clima en el cual he vivido por 4 años. Al principio de este año, en marzo, el obispo de Apatzingán me llamó diciéndome: me encuentro en una situación muy complicada, tengo la costumbre de visitar los pueblos de mi diócesis. A veces me han secuestrado la camioneta, después me la han regresada. Una vez me han bloqueado dentro de un pueblo, cortando todos los caminos, y no podía regresar a Apatzingán. Y ahora lo que está pasando a Guirilla, no se puede. ¿Me puede ayudar a contactar al gobierno federal? Entonces, con los contactos que la Nunciatura tiene, lo puse en contacto con la Secretaría de Seguridad y también con el señor presidente. 2 semanas después había la asamblea de la conferencia episcopal, era el 13 de abril, me parece, o el 16 de abril. Él tuvo un cuarto de hora al final de la asamblea y dio su testimonio de lo que estaba pasando en su diócesis. Y me acuerdo muy bien cómo inmediatamente hubo una reacción de conmoción y de solidaridad de parte de todos los obispos. Era una conexión virtual por Zoom como esta, y en el chat todos exprimían su conmoción, y había una pregunta que todos se hacían: ¿qué fare? ¿Qué podemos hacer? La asamblea se cerró con esta pregunta que se quedó dentro de mi corazón. La llevé toda la tarde, también en la oración que hago normalmente en la tarde. En la noche llamé al obispo y le dije: Monseñor, ¿qué diría si vendría con usted a visitar los lugares que usted piensa que son más golpeados por esta situación? ¿Es una cosa que pueda hacer? ¿Lo aceptaría? ¿Sería contento? Ah, digo, Monseñor, yo no pensaba que fuera posible que usted viniera. Claro que sí, somos muy contentos, me puede ayudar mucho. Entonces, por un día vamos a invadir su tierra con nuestra presencia, con la presencia del señor obispo, de los demás que nos acompañaban, para que no se sientan solos. Fue eso, el único, digamos, objetivo de mi visita.
3: Me permite una respuesta quizás breve a esta pregunta que puede sonar difícil de responder, ¿no? Porque con estas situaciones que nos da a compartir, que nos está testimoniando, ¿no? ¿Cómo hablarle de Dios a aquellos que quizás se sienten abandonados por Dios, ¿no? ¿Cómo hablar un mensaje de esperanza en situaciones tan límites como la de esta familia, ¿no? No sé qué nos podría compartir al respecto.
1: El padre espiritual de la academia donde yo estudié decía que a nosotros el Señor nos trataba todavía como niños, entonces nos daba azúcar y dulces, no nos daba todavía experiencias difíciles y fuertes. Y puede ser que yo sea todavía niño. De hecho, no tuve ningún encuentro de persona desesperada al punto de sentirse abandonada por Dios. Al contrario, encontré personas que veían en este servidor y en todos los que se estaba realizando en ese día la presencia del Señor. Y agradecían de esto. Pienso que la Iglesia no tenemos los medios para parar esta violencia. Y el mismo Jesús terminó su vida terrena en la cruz, bajo un poder militar. Entonces no es nuestra misión y no tenemos los medios para eso, aunque podemos seguramente colaborar, y esto se puede hacer y la Iglesia tiene que hacerlo, colaborar con las autoridades y todo el resto de la sociedad para eliminar, para liberarse de este flagelo. Esto sí se puede, se tiene que hacer. Pero en el momento, en este momento, no creo que no tenemos los medios para parar esto. Pero podemos estar presentes. Eso es muy importante, estar presentes. En la parábola del buen samaritano, el sacerdote y el levita pasan del otro lado y no ven a lo que está ahí herido, azotado por los bandidos. El samaritano se acerca y hace lo que puede para curarlo. A mí me ha gustado mucho visitar Aquilía, Aguaje, Apatzingán, porque puedo decir con muchísimo gusto, en medio de tanto dolor, que he visto una iglesia presente. He visto los curas que se han quedado allá. No han salido. No han abandonado a su pueblo. He visto un obispo que pasa todos los días por todos los pueblos de su diócesis y hace sentir a sus curas que está allá, Allah a su lado. Esta es la iglesia, esto tiene que ser la iglesia. No sé lo que pasa en otros lados, pero espero que sea así, porque esto podemos hacer y esto fortalece a nuestro pueblo, fortalece a nuestro pueblo.
0: Muchísimas gracias, Monseñor Franco Coppola, por estar con nosotros. Se nos acaba el tiempo. Gracias a ustedes. Gracias por compartir estas historias de esa iglesia silenciosa que trabaja y que pues usted visita cada día. Gracias por estar ahí con todos ellos. Gracias, Daniel, Javier, Patricio. Nos vemos en el siguiente programa. Hasta la próxima.

Novena por la Natividad de la Virgen María. En el nombre del Padre, del Hijo y del Espíritu Santo. Oh María Santísima, elegida y destinada al Eterno por la Augustísima Trinidad para Madre del Unigénito Hijo del Padre, anunciada por los profetas, esperada por los patriarcas y deseada de toda la gente. Sagrario y templo del Espíritu Santo, sol sin mancha, porque fuiste concebida sin pecado original, Señora del cielo y de la tierra, Reina de los ángeles, nosotros, humildemente, postrados te veneramos y nos alegramos de la solemne conmemoración anual de tu feliz nacimiento, y en lo más íntimo de nuestro corazón te suplicamos, te dignes de buena voluntad venir a nacer espiritualmente nuestras almas, para que cautivadas por tu amabilidad y dulzura, vivan siempre unidas en tu dulcísimo y amabilísimo corazón. Octavo día de la novena. Te saludamos, oh amada niña, y veneramos tu santísimo cuerpecito, los sagrados pañales en que fuiste envuelta y la sagrada cuna en que estuviste acostada, y bendecimos el punto y el momento en que naciste. Dios te salve María, llena eres de gracia, el Señor es contigo. Bendita tú eres entre todas las mujeres, y bendito es el fruto de tu vientre Jesús. Santa María, Madre de Dios, ruega por nosotros pecadores, ahora y en la hora de nuestra muerte. Amén. Oh graciosísima niña, que con tu feliz nacimiento has consolado al mundo, alegrado al cielo y aterrado al infierno, has dado ayuda a los caídos, consuelo a los tristes,

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1: Para mí es una satisfacción muy grande, la verdad, que el Evangelio se siga llevando a todos los lugares de la tierra y más en esta ciudad de Las Vegas, que tanto lo necesitamos, ¿verdad? Que sería algo formidable para toda la comunidad hispana aquí en Las Vegas. Aquí hay mucha necesidad, aquí en Las Vegas, de evangelizar y pues en este caso la radio sería un privilegio tener una radio católica aquí en español, ya que no hay, está una en inglés solamente. 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
3: Hola. Les saluda el diácono José Luis Granados de la Iglesia San Pablo en Ampa, Idaho. Oremos juntos. Oremos por nuestro obispo, por todos los obispos, presbíteros, diáconos, por todos los que ejercen algún ministerio en la Iglesia y por todo el pueblo de Dios. Dios Todopoderoso y Eterno, que con tu Espíritu santificas y gobiernas toda tu Iglesia, escucha nuestras súplicas y concédenos tu gracia para que todos, según nuestra vocación, podamos servirte con fidelidad por Jesucristo nuestro Señor. Amén.
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Oh sangre y agua, que brotaste del corazón de Jesús como una fuente de misericordia para nosotros, todos, en ti confío. Oh sangre y agua, que brotaste del corazón de Jesús como una fuente de misericordia para nosotros, todos, en ti confío. Oh sangre y agua, que brotaste del corazón de Jesús como una fuente de misericordia para nosotros, todos, en ti confío. Son las 3 de la tarde, tiempo de misericordia. En la forma como el Señor se dirige a Santa Faustina en sus declaraciones privadas, le dice que a las 3 de la tarde le permitirá entrar en su tristeza mortal. Todo lo que pidas a Jesús Divina Misericordia, si está de acuerdo a su divina voluntad, todo te será concedido.

aquel que se ha introducido en esa misericordia. Recibe del Señor el perdón de los pecados previa a la confesión y el arrepentimiento. El Señor dice que aunque tus pecados sean rojos como el escarlata de la sangre, Él lo dejará puros como su corazón, blancos. Los expertos en la medicina saben que el músculo del corazón es completamente blanco. Hoy vamos a traer a esos que quizás consideramos que están lejos de la presencia de Dios. Hoy vamos a poner delante de esta misericordia del Señor esos seres humanos que han sido abusados, esos seres humanos que han sido violados dentro de sus propias familias. Hoy vamos a poner en las manos de la misericordia del Señor a esos hijos, a esas hijas que sufrieron durante su infancia, durante su adolescencia, durante su edad de jóvenes, el maltrato de un padre, de una madre, de un abuelo, de una abuela, y ello les llevó a generar pues unas cargas que hasta hoy soportan. Vamos a poner, vamos a abandonar, vamos a sanar, vamos a liberar, vamos a decirle al Señor: Señor, hoy te entrego esta carga, algo que no he podido remover y que me ha hecho hasta el día de hoy una pena en mi corazón. Vamos a abrazar a ese papá, a esa mamá, a ese que me ha hecho daño. Vamos a abrazarle y decir: yo te perdono. Y si esos seres humanos ya no están con nosotros, ya están en el cielo, perdónalos. Perdónalos para que ellos sean liberados de esa carga y para que al mismo tiempo, en el momento en que los perdonas, tú también puedas erradicar de tu lista de pendientes esa relación enfermiza. Vamos a ofrecer esta coronilla de la Divina Misericordia y decimos: en el nombre del Padre, del Hijo y del Espíritu Santo. Amén. Una persona que quiera rezar conmigo la coronilla puede marcar 619-618-2878. Expiraste, Jesús, pero la fuente de vida brotó para las almas y el mar de misericordia se abrió para el mundo entero. Oh fuente de vida, insondable misericordia divina, abarca al mundo entero y derrámate sobre todos nosotros. Digamos: Padre nuestro que estás en el cielo, santificado sea tu nombre. Venga a nosotros tu reino. Hágase tu voluntad en la tierra como en el cielo. Danos hoy nuestro pan de cada día. Perdona nuestras ofensas, como también nosotros perdonamos a los que nos ofenden. No nos dejes caer en la tentación y líbranos del mal. Amén. Dios te salve María, llena eres de gracia. El Señor es contigo. Bendita eres entre todas las mujeres y bendito es el fruto de tu vientre, Jesús. Santa María, Madre de Dios, ruega por nosotros pecadores, ahora y en la hora de nuestra muerte. Amén. Proclamemos nuestra fe. Creo en Dios Padre Todopoderoso, Creador del cielo y de la tierra. Creo en Jesucristo, su único Hijo, nuestro Señor, que fue concebido por obra y gracia del Espíritu Santo. Nació de Santa María Virgen. Padeció bajo el poder de Poncio Pilato. Fue crucificado, muerto y sepultado. Descendió a los infiernos. Al tercer día resucitó entre los muertos. Subió a los cielos y está sentado a la derecha de Dios Padre Todopoderoso. Desde allí ha de venir a juzgar a vivos y muertos. Creo en el Espíritu Santo, la Santa Iglesia Católica, la comunión de los santos, el perdón de los pecados, la resurrección de la carne y la vida eterna. Amén.

Vamos a rezar estas 50 oraciones, precisamente pensando en esos que están agonizando, pensando en los que han sido movidos esta semana a los últimos cuidados del hospice, pensando en aquellos que murieron, esos que son parte de el mundo que se mueve en las sombras, en la oscuridad, y que terminan su vida, como decimos en la expresión coloquial, a hierro matan y a hierro mueren. Vamos a rezar por esas personas que son muy jóvenes y que esta semana cayeron víctimas de las autoridades. Vamos a ofrecer por esos que aún están esperando una última, la última oportunidad de vida, como la mujer que sacaron en Nepal después de 11 días, ya la daban por muerta y sin embargo lograron un rescate a última hora. Oremos por las víctimas de la guerra, de las atrocidades de la guerra en Ucrania, de las cuales el Papa habló hoy. Oremos por las familias que están destrozadas por la muerte de seres queridos que han muerto, los militares, las esposas, los hijos de los militares que murieron defendiendo su nación. Presentamos entonces a cada una y a cada uno de esos que se han suicidado, que se han quitado la vida por su propia mano.

0: Padre eterno, te ofrezco el cuerpo y la sangre, el alma y la divinidad de tu amadísimo Hijo nuestro Señor Jesucristo,
1: como propiciación de nuestros pecados y los del mundo entero.
0: Por su dolorosa pasión,
1: ten misericordia de nosotros y del mundo entero.
0: Por su dolorosa pasión,
1: ten misericordia de nosotros y del mundo entero.
0: Por su dolorosa pasión,
1: ten misericordia de nosotros y del mundo entero.
0: Por su dolorosa pasión,
1: ten misericordia de nosotros y del mundo entero.
0: Por su dolorosa pasión,
1: ten misericordia de nosotros y del mundo entero.
0: Por su dolorosa pasión,
1: ten misericordia de nosotros y del mundo entero.
0: Por su dolorosa pasión,
1: ten misericordia de nosotros y del mundo entero.
0: Por su dolorosa pasión,
1: ten misericordia de nosotros y del mundo entero.
0: Por su dolorosa pasión,
1: ten misericordia de nosotros y del mundo entero.
0: Por su dolorosa pasión,
1: ten misericordia de nosotros y del mundo entero.

0: Vamos a orar por todos los enfermos, los que están necesitados de las gracias de Dios, y muy en especial por la salud de Said, que nos reportan desde Chula Vista.
1: Padre eterno, te ofrezco el cuerpo y la sangre, el alma y la divinidad de tu amadísimo Hijo, nuestro Señor Jesucristo,
0: como propiciación de nuestros pecados y los del mundo entero.
1: Por su dolorosa pasión,
0: ten misericordia de nosotros y del mundo entero.
1: Por su dolorosa pasión,
0: ten misericordia de nosotros y del mundo entero.
1: Por su dolorosa pasión,
0: ten misericordia de nosotros y del mundo entero.
1: Por su dolorosa pasión,
0: ten misericordia de nosotros y del mundo entero.
1: Por su dolorosa pasión,
0: ten misericordia de nosotros y del mundo entero.
1: Por su dolorosa pasión,
0: ten misericordia de nosotros y del mundo entero.
1: Por su dolorosa pasión,
0: ten misericordia de nosotros y del mundo entero.
1: Por su dolorosa pasión,
0: ten misericordia de nosotros y del mundo entero.
1: Por su dolorosa pasión,
0: ten misericordia de nosotros y del mundo entero.
1: Por su dolorosa pasión,
0: ten misericordia de nosotros y del mundo entero. Vamos a orar por una que se llama Gaby, como tú, pero ella dio a luz con muchas dificultades, perdió mucha sangre. Le están poniendo transfusiones de sangre y su nietecito, su hijo Ezra, está en incubadora. Lo está reportando su abuela para que oremos por la hija que acaba de parir y por su nieta Ezra. Decimos:
1: Padre eterno, te ofrezco el cuerpo y la sangre, el alma y la divinidad de tu amadísimo Hijo, nuestro Señor Jesucristo,
0: como propiciación de nuestros pecados y los del mundo entero.
1: Por su dolorosa pasión,
0: ten misericordia de nosotros y del mundo entero.
1: Por su dolorosa pasión,
0: ten misericordia de nosotros y del mundo entero.
1: Por su dolorosa pasión,
0: ten misericordia de nosotros y del mundo entero.
1: Por su dolorosa pasión,
0: ten misericordia de nosotros y del mundo entero.
1: Por su dolorosa pasión,
0: ten misericordia de nosotros y del mundo entero.
1: Por su dolorosa pasión,
0: ten misericordia de nosotros y del mundo entero.
1: Por su dolorosa pasión,
0: ten misericordia de nosotros y del mundo entero.
1: Por su dolorosa pasión,
0: ten misericordia de nosotros y del mundo entero.
1: Por su dolorosa pasión,
0: ten misericordia de nosotros y del mundo entero.
1: Por su dolorosa pasión,
0: ten misericordia de nosotros y del mundo entero. Un enfermo agonizante hace 2 años hoy era conducido en helicóptero a un centro de cuidados intensivos, y por la voluntad divina y la oración de las siervas de los corazones traspasados de Jesús y María, en cabeza de su madre Adela, y también de las hijas de Santa Faustina que vinieron de Polonia y que estaban en ese tiempo por aquí hace 2 años, lograron la recuperación en acción de gracias porque estoy cumpliendo el 2º año de vida después de ese momento difícil. Decimos:
1: Padre eterno, te ofrezco el cuerpo y la sangre, el alma y la divinidad de tu amadísimo Hijo, nuestro Señor Jesucristo,
0: como propiciación de nuestros pecados y los pecados del mundo entero.
1: Por su dolorosa pasión,
0: ten misericordia de nosotros y del mundo entero.
1: Por su dolorosa pasión,
0: ten misericordia de nosotros y del mundo entero.
1: Por su dolorosa pasión,
0: ten misericordia de nosotros y del mundo entero.
1: Por su dolorosa pasión,
0: ten misericordia de nosotros y del mundo entero.
1: Por su dolorosa pasión,
0: ten misericordia de nosotros y del mundo entero.
1: Por su dolorosa pasión,
0: ten misericordia de nosotros y del mundo entero.
1: Por su dolorosa pasión,
0: ten misericordia de nosotros y del mundo entero.
1: Por su dolorosa pasión,
0: ten misericordia de nosotros y del mundo entero.
1: Por su dolorosa pasión,
0: ten misericordia de nosotros y del mundo entero.
1: Por su dolorosa pasión,
0: ten misericordia de nosotros y del mundo entero. Vamos a poner en este momento a todos esos que están a esta hora preparando sus armas para lanzar misiles, para hacer emboscadas, para hacer de cualquier manera el uso de las armas de la violencia para quitarle la vida a otros seres humanos, para que Jesús, Divina Misericordia, les muestre una luz y cambien su proyecto.
1: Padre eterno, te ofrezco el cuerpo y la sangre, el alma y la divinidad de tu amadísimo Hijo, nuestro Señor Jesucristo,
0: como propiciación de nuestros pecados y los del mundo entero.
1: Por su dolorosa pasión,
0: ten misericordia de nosotros y del mundo entero.
1: Por su dolorosa pasión,
0: ten misericordia de nosotros y del mundo entero.
1: Por su dolorosa pasión,
0: ten misericordia de nosotros y del mundo entero.
1: Por su dolorosa pasión,
0: ten misericordia de nosotros y del mundo entero.
1: Por su dolorosa pasión,
0: ten misericordia de nosotros y del mundo entero.
1: Por su dolorosa pasión,
0: ten misericordia de nosotros y del mundo entero.
1: Por su dolorosa pasión,
0: ten misericordia de nosotros y del mundo entero.
1: Por su dolorosa pasión,
0: ten misericordia de nosotros y del mundo entero.
1: Por su dolorosa pasión,
0: ten misericordia de nosotros y del mundo entero.
1: Por su dolorosa pasión,
0: ten misericordia de nosotros y del mundo entero. Vamos a orar por esos niños que están en el vientre, pero que están en los planes de ser abortados. Vamos a orar por esas personas que están calculando que se pueden suicidar en estas próximas horas. Vamos a pedir que el ángel del Señor venga sobre la mamá que quiere extirpar una vida. Ya no va a ser la mamá de un hijo muerto, va a ser la mamá de un hijo asesinado. Y sobre esos que piensan que el agua ya los cubre, que no hay nada más que hacer, por tu divina misericordia, muéstrales el océano de misericordia y muéstrales que hay mucho por hacer. Oramos por ellos.
1: Padre eterno, te ofrezco el cuerpo y la sangre, el alma y la divinidad de tu amadísimo Hijo, nuestro Señor Jesucristo,
0: como propiciación de nuestros pecados y los del mundo entero.
1: Por su dolorosa pasión,
0: ten misericordia de nosotros y del mundo entero.
1: Por su dolorosa pasión,
0: ten misericordia de nosotros y del mundo entero.
1: Por su dolorosa pasión,
0: ten misericordia de nosotros y del mundo entero.
1: Por su dolorosa pasión,
0: ten misericordia de nosotros y del mundo entero.
1: Por su dolorosa pasión,
0: ten misericordia de nosotros y del mundo entero.
1: Por su dolorosa pasión,
0: ten misericordia de nosotros y del mundo entero.
1: Por su dolorosa pasión,
0: ten misericordia de nosotros y del mundo entero.
1: Por su dolorosa pasión,
0: ten misericordia de nosotros y del mundo entero.
1: Por su dolorosa pasión,
0: ten misericordia de nosotros y del mundo entero.
1: Por su dolorosa pasión,
0: ten misericordia de nosotros y del mundo entero. Vamos a hacer esta doxología y la vamos a hacer para que ese ángel del Señor se pare sobre los comandantes de esos ejércitos, para que haya algo, cualquier cosa que sea, para que distraiga en este momento la andanada de guerra que van a enviar en las próximas horas.
1: Santo Dios, santo fuerte, santo inmortal,
0: ten piedad de nosotros y del mundo entero.
1: Santo Dios, santo fuerte, santo inmortal,
0: ten piedad de nosotros y del mundo entero.
1: Santo Dios, santo fuerte, santo inmortal,
0: ten piedad de nosotros y del mundo entero.
1: Oremos. Oh Dios eterno, en quien la misericordia es infinita y el tesoro de compasión inagotable, vuelve a nosotros tu mirada bondadosa y aumenta tu misericordia en nosotros, para que en momentos difíciles no nos desesperemos ni nos desalentemos, sino que, con gran confianza, nos sometamos a tu santa voluntad, que es el amor y la misericordia mismos. Hemos hecho esta coronilla en el nombre del Padre, del Hijo y del Espíritu Santo. Amén.
0: Pues ya empezamos el rezo del Santo Rosario. Hace falta que usted entienda que esta es una, como una sala de emergencias. Cuando uno va a las emergencias, uno no va por un dolor de cabeza sencillo. Cuando uno va a las emergencias, va porque hay alguna cosa grave que requiere atención. Pues bueno, el Papa Francisco, de grata recordación, nos dice que la iglesia es como un hospital de campaña. Abrimos en el 619-618-2878. Y si usted me está oyendo y no pensaba que la oración puede ser también una alternativa, pues márqueme 619-618-2878, porque usted va a recibir la intercesión de todos los que estamos conectados en 15 emisoras de radio y en todas las plataformas digitales del Sembrador.

0: Ven Espíritu Santo, llena nuestro corazón, enciende en nuestro corazón el fuego de tu amor. Comenzamos el rezo del Santo Rosario, tomado de la mano de nuestra Madre, la Virgen María. En ella ponemos todo lo que hasta ahora en nuestro corazón nos quita la paz, nos duele, nos asusta, nos angustia. Madre del cielo, ven. En el nombre del Padre, del Hijo y del Espíritu Santo.
1: Amén.
0: Creo en Dios, Padre Todopoderoso, Creador del cielo y de la tierra. Creo en Jesucristo, su único Hijo, nuestro Señor, que fue concebido por obra y gracia del Espíritu Santo. Nació de Santa María Virgen, padeció bajo el poder de Poncio Pilato, fue crucificado, muerto y sepultado, descendió a los infiernos al tercer día, resucitó de entre los muertos, subió a los cielos y está sentado a la derecha de Dios Padre Todopoderoso. Desde allí ha de venir a juzgar a vivos y muertos. Creo en el Espíritu Santo, la Santa Iglesia Católica, la comunión de los santos, el perdón de los pecados, la resurrección de la carne y la vida eterna.
1: Amén.
0: Padre nuestro que estás en el cielo, santificado sea tu nombre. Venga a nosotros tu reino, hágase tu voluntad en la tierra como en el cielo.
1: Danos hoy nuestro pan de cada día. Perdona nuestras ofensas, como también nosotros perdonamos a los que nos ofenden. No nos dejes caer en tentación y líbranos del mal.
0: Dios te salve María, llena eres de gracia, el Señor es contigo. Bendita tú eres entre todas las mujeres y bendito es el fruto de tu vientre, Jesús.
1: Santa María, Madre de Dios, ruega por nosotros pecadores, ahora y en la hora de nuestra muerte. Amén.
0: Dios te salve María, llena eres de gracia, el Señor es contigo. Bendita tú eres entre todas las mujeres y bendito es el fruto de tu vientre, Jesús.
1: Santa María, Madre de Dios, ruega por nosotros pecadores, ahora y en la hora de nuestra muerte. Amén.
0: Dios te salve María, llena eres de gracia, el Señor es contigo. Bendita tú eres entre todas las mujeres y bendito es el fruto de tu vientre, Jesús.
1: Santa María, Madre de Dios, ruega por nosotros pecadores, ahora y en la hora de nuestra muerte. Amén.
0: Gloria al Padre, al Hijo y al Espíritu Santo.
1: Como era en el principio, ahora y siempre, por los siglos de los siglos. Amén.
0: Amén.
1: Ya tenemos la primera persona en este hospital de campaña. En el hospital de campaña llegan personas que tienen problemas, necesidades. No todos tienen que decir el nombre. Puede usted decir anónimo, y yo entiendo, todos entendemos. A partir de ahora vamos a escuchar personas que no están en el estudio. Usted va a decir, pero ¿por qué se oye tan mal la voz de esa persona? Porque no está en el estudio. Está en cualquier parte del mundo a través de un celular. Entonces la calidad no es la misma que tenemos Gaby y yo, que tenemos un procesamiento digital de sonido al que viene por el celular. Buenas tardes, ¿con quién hablo?
2: Sí, buenas tardes, me llamo Yulisa.
1: Yulisa, dime, ¿estás por el speakerphone? ¿Estás con el celular cerca de tu carita?
2: Estoy con el celular.
1: Ah, sí, porque entonces apaga el botón del parlante para que lo oigas en tu oído. Pon el celular junto a tu oreja.
2: Para sí, que, aquí está.
1: Para que sí, se oiga mejor. Bueno, Yulisa, ¿y dónde nos estás escuchando?
2: Aquí en San Diego.
1: Muy bien. Y entonces, ¿cuál es tu intención para este día?
2: Quiero pedir por el eterno descanso de mi sobrina Mariana Olver, que murió ayer de cáncer.
1: ¿Cuántos años tenía Mariana?
2: 53.
1: Muy joven.
2: Sí, y por su hermano Cristian, pues para que le dé paz y lo comporte.
1: Dale, Señor, el descanso eterno.
2: Y luzca para ella la luz eterna, que descanse en paz.
1: Que el alma de Mariana y todas las almas de los fieles difuntos, por la misericordia de Dios, descansen en paz. Vamos a pedirle a todos que han tenido un fallecimiento en su familia, que entiendan el dolor que Cristian, que esta familia está pasando, para que todos, rezando estas 10 Ave Marías, intercedamos por ellos. Pongan su mente en el escenario de su consciente mientras rezamos ese nombre de Mariana, que descansó en la paz del Señor.
0: Contemplamos los misterios gloriosos. El primer misterio, la resurrección de nuestro Señor.
3: Resucitó con la tumba vacía y resucitó.
0: porque buscan entre los muertos al que está vivo, no está aquí, ha resucitado. Resucitó. Padre nuestro que estás en el cielo, santificado sea tu nombre. Venga a nosotros tu reino, hágase tu voluntad en la tierra como en el cielo.
2: Danos hoy nuestro pan de cada día. Perdona nuestras deudas así como nosotros perdonamos a nuestros deudores. No nos dejes caer en la tentación y líbranos de todo mal. Amén.
0: Dios te salve María, llena eres de gracia, el Señor es contigo. Bendita tú eres entre todas las mujeres y bendito es el fruto de tu vientre, Jesús.
2: Santa María, Madre de Dios, ruega por nosotros los pecadores, ahora y en la hora de nuestra muerte. Amén.
0: Dios te salve María, llena eres de gracia, el Señor es contigo. Bendita tú eres de todas las mujeres y bendito es el fruto de tu vientre, Jesús.
2: Santa María, Madre de Dios, ruega por nosotros los pecadores, ahora y en la hora de nuestra muerte. Amén.
0: Dios te salve María, llena eres de gracia, el Señor es contigo. Bendita tú eres entre todas las mujeres y bendito es el fruto de tu vientre, Jesús.
2: Santa María, Madre de Dios, ruega por nosotros los pecadores, ahora y en la hora de nuestra muerte. Amén.
0: Dios te salve María, llena eres de gracia, el Señor es contigo. Bendita tú eres entre todas las mujeres y bendito el fruto de tu vientre, Jesús.
2: Santa María, Madre de Dios, ruega por nosotros los pecadores, ahora y en la hora de nuestra muerte. Amén.
0: Dios te salve María, llena eres de gracia, el Señor es contigo. Bendita tú eres entre todas las mujeres y bendito es el fruto de tu vientre, Jesús.
2: Santa María, Madre de Dios, ruega por nosotros los pecadores, ahora y en la hora de nuestra muerte. Amén.
0: Dios te salve María, llena eres de gracia, el Señor es contigo. Bendita tú eres entre todas las mujeres y bendito el fruto de tu vientre, Jesús.
2: Santa María, Madre de Dios, ruega por nosotros los pecadores, ahora y en la hora de nuestra muerte. Amén.
0: Dios te salve María, llena eres de gracia, el Señor es contigo. Bendita tú eres entre todas las mujeres y bendito es el fruto de tu vientre, Jesús.
2: Santa María, Madre de Dios, ruega por nosotros los pecadores, ahora y en la hora de nuestra muerte. Amén.
0: Dios te salve María, llena eres de gracia, el Señor es contigo. Bendita tú eres entre todas las mujeres, bendito el fruto de tu vientre, Jesús.
2: Santa María, Madre de Dios, ruega por nosotros los pecadores, ahora y en la hora de nuestra muerte. Amén.
0: Dios te salve María, llena eres de gracia, el Señor es contigo. Bendita tú eres entre todas las mujeres y bendito es el fruto de tu vientre, Jesús.
2: Santa María, Madre de Dios, ruega por nosotros los pecadores, ahora y en la hora de nuestra muerte. Amén.
0: Dios te salve María, llena eres de gracia, el Señor es contigo. Bendita tú eres entre todas las mujeres y bendito es el fruto de tu vientre, Jesús.
2: Santa María, Madre de Dios, ruega por nosotros los pecadores, ahora y en la hora de nuestra muerte. Amén.
0: Gloria al Padre, al Hijo y al Espíritu Santo.
2: Como era en un principio, ahora y siempre, por los siglos de los siglos. Amén.
0: Oh, mi buen Jesús,
2: perdona nuestros pecados y líbranos del fuego del infierno. Lleva al cielo a todas las almas, especialmente a las más necesitadas de tu infinita misericordia. Amén.
0: Amén.
1: 619-618-2878. Estamos en este momento acompañando a Mariana y a toda la familia. Este es un momento para que recordemos que cuando la persona muere, dice la palabra de Dios, deja de habitar su cuerpo, pero va a habitar delante de la presencia del Señor. De manera que si nosotros nos acercamos al Señor, nos estamos acercando a nuestros difuntos. La segunda llamada en este hospital, en esta hospital de campaña que llama el Papa Francisco, va a acompañar ahora a otra persona que tiene un dolor. Así como acompañamos en las 15 estaciones de radio en todos los sectores, allá en Las Vegas, en Utah, en Chicago, en San Diego, en todas las áreas donde nos transmiten, así como acompañamos a Yulisa en el dolor de su familia, vamos a acompañarte a ti en la necesidad que tienes. 619-618-2878. Buenas tardes, ¿con quién hablo? Sí, tienes que bajarle a... Sí, estaba bien la llamada. Vuelve a marcar. Yo te acompaño. márcame y yo te voy diciendo lo que tienes que hacer, ¿sale? 619-618-2878. No te preocupes que alguna cosa se demore en acomodarse, pero yo te voy a decir cómo funciona. Este es un momento para unirnos a Jesús que te está abriendo este canal. Esta radio que empezó hace 30 años haciendo el esfuerzo de servir, hoy está sirviendo para que intercedamos por tu necesidad. 619-618-2878. Vamos a empezar el segundo misterio y ya que tú entres, te incorporamos.

0: Segundo misterio glorioso, la ascensión de nuestro Señor Jesucristo al cielo. El Señor Jesús, después de hablarles, ascendió al cielo y se sentó a la derecha de Dios. Padre nuestro que estás en el cielo, santificado sea tu nombre. Venga a nosotros tu reino. Hágase tu voluntad en la tierra como en el cielo.
1: Danos hoy nuestro pan de cada día. Perdona nuestras ofensas, como también nosotros perdonamos a los que nos ofenden. No nos dejes caer en la tentación y líbranos del mal. Seguimos esperando tu llamada, 619-618-2878.
0: Dios te salve María, llena eres de gracia, el Señor es contigo. Bendita tú eres entre todas las mujeres y bendito el fruto de tu vientre, Jesús.
1: Santa María, Madre.

0: pidiendo intercesión ahorita?
1: Mire, yo ahorita estoy pidiendo oración por Margarita, es una amiguita mía, pero ya tiene, ahorita ella está en agonía y estoy pidiendo por ella.
0: Muy bien. Pues bueno, vamos a recordar que Margarita lo último que va a perder va a ser su oído. Así de que déjenle, ojalá que oiga la programación, la radio. En YouTube hay segmentos que la hermana Glenda realizó para un buen morir, para acompañar a los agonizantes. Y por ahora vamos a rezar. Vamos a invitarles a ustedes en las 15 estaciones de radio para que recen por nosotros, por Margarita, que está en agonía.
2: Dios te salve María, llena eres de gracia, el Señor es contigo, bendita tú eres entre todas las mujeres y bendito es el fruto de tu vientre Jesús. Santa María.
1: Santa María, Madre de Dios, ruega por nosotros pecadores, ahora y en la hora de nuestra muerte. Amén.
2: Dios te salve María, llena eres de gracia, el Señor es contigo, bendita tú eres entre todas las mujeres y bendito es el fruto de tu vientre Jesús.
1: Santa María, Madre de Dios, ruega por nosotros pecadores, ahora y en la hora de nuestra muerte. Amén.
2: Dios te salve María, llena eres de gracia, el Señor es contigo. Bendita tú eres entre todas las mujeres, bendito el fruto de tu vientre, Jesús.
1: Santa María, Madre de Dios, ruega, Señora, por nosotros pecadores, ahora y en la hora de nuestra muerte. Amén.
2: Dios te salve María, llena eres de gracia, el Señor es contigo. Bendita tú eres entre todas las mujeres y bendito es el fruto de tu vientre, Jesús.
1: Santa María, Madre de Dios, ruega, Señora, por nosotros pecadores, ahora y en la hora de nuestra muerte. Amén.
2: Dios te salve María, llena eres de gracia, el Señor es contigo. Bendita tú eres entre todas las mujeres y bendito es el fruto de tu vientre, Jesús.
1: Santa María, Madre de Dios, ruega, Señora, por nosotros pecadores, ahora y en la hora de nuestra muerte. Amén.
2: Dios te salve María, llena eres de gracia, el Señor es contigo, bendita tú eres entre todas las mujeres y bendito es el fruto de tu vientre, Jesús.
1: Santa María, Madre de Dios, ruega, Señora, por nosotros pecadores, ahora y en la hora de nuestra muerte. Amén.
2: Dios te salve María, llena eres de gracia, el Señor es contigo, bendita tú eres entre todas las mujeres y bendito el fruto de tu vientre, Jesús.
1: Santa María, Madre de Dios, ruega, Señora, por nosotros pecadores, ahora y en la hora de nuestra muerte. Amén.
2: Dios te salve, María, llena eres de gracia, el Señor es contigo. Bendita tú eres entre todas las mujeres, bendito el fruto de tu vientre, Jesús.
1: Santa María, Madre de Dios, ruega, Señora, por nosotros pecadores, ahora y en la hora de nuestra muerte. Amén.
2: Gloria al Padre, al Hijo y al Espíritu Santo.
1: Como era en el principio, ahora y siempre, por los siglos de los siglos. Amén.
2: Oh, mi buen Jesús,
1: perdona nuestros pecados y líbranos del infierno. Lleva al cielo a todas las almas, socorre especialmente a las más necesitadas de infinita misericordia. Amén.
0: En el proceso de la agonía, el padre José Alberto Medel, que es...
3: Baja el uno.
0: Que es el... responsable de liturgia de la diócesis de Xochimilco, dice que en ese momento el mal acecha al alma que está a punto de abandonar el cuerpo. Entonces es importante rezarle, si no tiene oraciones propias, aunque sea la Ave María, el acto de contrición, el Salmo 50, el Padre Nuestro. Vamos a ir al tercer misterio.
2: Tercer misterio glorioso, la venida del Espíritu Santo.

0: Buenas tardes, ¿con quién hablo?
1: Buenas tardes.
0: ¿Cómo te llamas? ¿Anónima? ¿Cuál es su intención?
1: Orar por mi salud, porque la necesito mucho.
0: Sí. ¿Qué estás padeciendo, hermanita?
1: Pues me acaban de un problema en mi cabeza,

0: mi tiroides.
1: Bueno, recuerda siempre que Dios es el dueño de nuestra salud. Él es el médico divino. Y a muchas personas incluso le han diagnosticado cáncer. Y sin embargo, con el poder de Dios, después de los tratamientos oportunos y de mucha oración, se han podido liberar. Así que vamos a ofrecer a todos los que están en la sintonía la intención de esta anónima que está sufriendo por su salud. Vamos a pedir en estas 10 Ave Marías que el Señor le dé fortaleza, que el Espíritu Santo venga sobre ella, que la unja y que le regrese la confianza en el Señor para soportar este momento.
2: Padre nuestro. Mi hermanita tiene que bajarle el volumen a su radio y escucharnos solo por el teléfono para que no se devuelva el sonido.
0: Ok.
2: Padre nuestro.
0: ¿Ya?
2: Ya.
1: Di ahora tú reza, Padre nuestro.
0: Padre nuestro que estás en el cielo, santificado sea tu nombre. Venga a nosotros tu reino, hágase tu voluntad en la tierra como en el cielo.
2: Danos hoy nuestro pan de cada día, perdona nuestras ofensas como también nosotros. Perdonamos a los que nos ofenden, no nos dejes caer en tentación y líbranos del mal. Amén.
0: Dios te salve María, llena eres de gracia, el Señor es contigo. Bendita tú eres entre todas las mujeres y bendito es el fruto de tu vientre, Jesús.
2: Santa María, Madre de Dios, ruega por nosotros pecadores, ahora y en la hora de nuestra muerte. Amén.
0: Dios te salve María, llena eres de gracia, el Señor es contigo. Bendita tú eres entre todas las mujeres y bendito es el fruto de tu vientre, Jesús.
2: Santa María, Madre de Dios, ruega por nosotros pecadores, ahora y en la hora de nuestra muerte. Amén.
0: Dios te salve María, llena eres de gracia, el Señor es contigo. Bendita tú eres entre todas las mujeres y bendito es el fruto de tu vientre, Jesús.
2: Santa María, Madre de Dios, ruega por nosotros pecadores, ahora y en la hora de nuestra muerte. Amén.
0: Dios te salve María, llena eres de gracia, el Señor es contigo. Bendita tú eres entre todas las mujeres y bendito es el fruto de tu vientre, Jesús.
2: Santa María, Madre de Dios, ruega por nosotros pecadores, ahora y en la hora de nuestra muerte. Amén.
0: Dios te salve María, llena eres de gracia, el Señor es contigo, bendita tú eres entre todas las mujeres y bendito es el fruto de tu vientre, Jesús.
2: Santa María, Madre de Dios, ruega por nosotros pecadores, ahora y en la hora de nuestra muerte. Amén.
0: Dios te salve María, llena eres de gracia, el Señor es contigo. Bendita tú eres entre todas las mujeres y bendito es el fruto de tu vientre, Jesús.
2: Santa María, Madre de Dios, ruega por nosotros pecadores, ahora y en la hora de nuestra muerte. Amén.
0: Dios te salve María, llena eres de gracia, el Señor es contigo. Bendita tú eres entre todas las mujeres y bendito es el fruto de tu vientre, Jesús.
2: Santa María, Madre de Dios, ruega por nosotros pecadores, ahora y en la hora de nuestra muerte. Amén.
0: Dios te salve María, llena eres de gracia, el Señor es contigo. Bendita tú eres entre todas las mujeres y bendito es el fruto de tu vientre, Jesús.
2: Santa María, Madre de Dios, ruega por nosotros pecadores, ahora y en la hora de nuestra muerte. Amén.
0: Dios te salve María, llena eres de gracia, el Señor es contigo. Bendita tú eres entre todas las mujeres y bendito es el fruto de tu vientre, Jesús.
2: Santa María, Madre de Dios, ruega por nosotros pecadores, ahora y en la hora de nuestra muerte. Amén.
0: Dios te salve María, llena eres de gracia, el Señor es contigo. Bendita tú eres entre todas las mujeres y bendito es el fruto de tu vientre, Jesús.
2: Gloria a Santa María, Madre de Dios, ruega por nosotros pecadores, ahora y en la hora de nuestra muerte. Amén.
0: Gloria al Padre, gloria al Hijo y gloria al Espíritu Santo.
2: Como era en el principio, es ahora y siempre, por los siglos de los siglos. Amén.
0: Oh Jesús,
2: perdona nuestros pecados,
0: líbranos del fuego del infierno, lleva al cielo a todas las almas más necesitadas de tu infinita misericordia y danos santos sacerdotes, santos religiosos, laicos, santos comprometidos con tu iglesia. Escúchanos, Señor, y danos la paz. Amén.
2: Amén.
1: Acuérdate de la oración de los cinco dedos. Cuando te sientas con confundida, no me apagues todavía. Cuando te sientas confundida, di la oración de los cinco dedos. ¿Cuál es la oración de los cinco dedos? Una palabra por dedo. Jesús, yo confío en ti. Puedes decirla 100 veces, las veces que te haga falta. Y eso te va a devolver la fortaleza. Jesús, yo confío en ti. 619-618-2878. Estamos entrando en el cuarto misterio. Y este es el hospital. Esta es la tienda donde estamos recibiendo a los que están en mayor necesidad. Es el hospital de campaña, decía el Papa Francisco, para referirse a personas que en este momento necesitan una oración más profunda, más poderosa, y que necesitan la compañía de nosotros. Así de que el que llama a este hospital de misericordia marca 619-618-2878. Empezamos la cuarta decena. Cuando usted me llame, ahí le incorporamos.

Cuarto misterio glorioso, la asunción de Nuestra Señora a los cielos. Feliz la que ha creído que se cumplirían las cosas que le fueron dichas de parte.

0: Padre nuestro que estás en el cielo, santificado sea tu nombre, venga a nosotros tu reino, hágase tu voluntad en la tierra como en el cielo.
1: Danos hoy nuestro pan de cada día, perdona nuestras ofensas, como también nosotros perdonamos a los que nos ofenden, no nos dejes caer en tentación y líbranos del mal.
0: Dios te salve María, llena eres de gracia, el Señor es contigo, bendita tú eres entre todas las mujeres y bendito es el fruto de tu vientre Jesús.
1: Santa María, Madre de Dios, ruega por nosotros pecadores, ahora y en la hora de nuestra muerte. Amén.
0: Dios te salve María, llena eres de gracia, el Señor es contigo, bendita tú eres entre todas las mujeres y bendito el fruto de tu vientre Jesús.
1: Santa María, Madre de Dios, ruega por nosotros pecadores, ahora y en la hora de nuestra muerte. Amén.
0: Dios te salve María, llena eres de gracia, el Señor es contigo, bendita tú eres entre todas las mujeres y bendito es el fruto de tu vientre Jesús.
1: Santa María, Madre de Dios, ruega por nosotros pecadores, ahora y en la hora de nuestra muerte. Amén. Vamos a pedir por todas las personas que en este momento han descubierto una grave deslealtad, una grave infidelidad.
0: Dios te salve María, llena eres de gracia, el Señor es contigo, bendita tú eres entre todas las mujeres y bendito es el fruto de tu vientre Jesús.
1: Santa María, Madre de Dios, ruega por nosotros pecadores, ahora y en la hora de nuestra muerte. Amén.
0: Dios te salve María, llena eres de gracia, el Señor es contigo, bendita tú eres entre todas las mujeres y bendito es el fruto de tu vientre Jesús.
1: Santa María, Madre de Dios, ruega por nosotros pecadores, ahora y en la hora de nuestra muerte. Amén.
0: Dios te salve María, llena eres de gracia, el Señor es contigo, bendita tú eres entre todas las mujeres y bendito es el fruto de tu vientre Jesús.
1: Santa María, Madre de Dios, ruega por nosotros pecadores, ahora y en la hora de nuestra muerte. Amén.
0: Dios te salve María, llena eres de gracia, el Señor es contigo, bendita tú eres entre todas las mujeres y bendito es el fruto de tu vientre Jesús.
1: Santa María, Madre de Dios, ruega por nosotros pecadores, ahora y en la hora de nuestra muerte. Amén.
0: Dios te salve María, llena eres de gracia, el Señor es contigo, bendita tú eres entre todas las mujeres y bendito es el fruto de tu vientre Jesús.
1: Santa María, Madre de Dios, ruega por nosotros pecadores, ahora y en la hora de nuestra muerte. Amén.
0: Dios te salve María, llena eres de gracia, el Señor es contigo, bendita tú eres entre todas las mujeres y bendito es el fruto de tu vientre Jesús.
1: Santa María, Madre de Dios, ruega por nosotros pecadores, ahora y en la hora de nuestra muerte. Amén.
0: Dios te salve María, llena eres de gracia, el Señor es contigo, bendita tú eres entre todas las mujeres, bendito el fruto de tu vientre Jesús.
1: Santa María, Madre de Dios, ruega por nosotros pecadores, ahora y en la hora de nuestra muerte. Amén.
0: Gloria al Padre, al Hijo y al Espíritu Santo,
1: como era en el principio, es ahora y siempre, por los siglos de los siglos. Amén.
0: Oh buen Jesús,
1: perdona nuestros pecados, líbranos del fuego del infierno, conduce al cielo a todas las almas, especialmente las más necesitadas de tu infinita misericordia. Amén.
0: Amén.
1: Entramos en el quinto misterio, que nos invita precisamente a unirnos de una forma muy, muy especial a la Santísima Virgen en su coronación. Estamos celebrando por estos días lo que es el nacimiento de la Virgen. Así que un mariano, una mariana, de esas que en este momento dicen, yo tengo un amor especial por María, que marque 619-618-2878. Vamos a poner a los pies de la Madre, a los pies de Nuestra Señora, el cumpleaños. Esta noche en la misa de 7 el Padre Mario le va a cantar el cumpleaños, las mañanitas a la Virgen. Así que 619-618-2878. Vamos a ir avanzando con la decena y en el momento en que tú llames te vamos a incorporar.

0: Quinto misterio, la coronación de nuestra madre como reina de cielos y tierra.
1: Ruega por nosotros a Dios.
0: Una gran señal apareció en el cielo, una mujer vestida del sol, con la luna bajo sus pies y una corona de 2 estrellas sobre su cabeza.
2: Santa Madre de Cristo, que hagamos.
3: El 8 de septiembre es el nacimiento, la natividad de Santa María Virgen. ¿Quién quiere celebrarle a la Virgen de cumpleaños? ¿Quién le quiere prender una velita de cumpleaños? Vamos a ofrecerle. Le voy a ofrecer este estudio. Aquí, ustedes no lo ven, pero nuestro estudio está precedido por la imagen de Nuestra Señora de Guadalupe que vino desde el Tepeyac. Es la imagen más grande que tenemos, aunque está el crucifijo tradicional, está el Sagrado Corazón de Jesús, está otras imágenes de la Jesús de la Divina Misericordia, pero a ella la vamos a ofrecer. Las necesidades que están en tu corazón en este momento.
0: Padre nuestro que estás en el cielo, santificado sea tu nombre. Venga a nosotros tu reino, hágase tu voluntad en la tierra como en el cielo.
3: Danos hoy nuestro pan de cada día, perdona nuestras ofensas, como también nosotros perdonamos a los que nos ofenden. No nos dejes caer en tentación y líbranos del mal. Amén. 619-618-2878, le repito el número porque hay mucha gente nueva. Gente que nunca ha llamado, pero que puede marcar hoy por primera vez. 619-618-2878.
0: Dios te salve María, llena eres de gracia, el Señor es contigo. Bendita tú eres entre todas las mujeres y bendito es el fruto de tu vientre Jesús.
3: Santa María, Madre de Dios, ruega por nosotros pecadores, ahora y en la hora de nuestra muerte. Amén.
0: Dios te salve María, llena eres de gracia, el Señor es contigo. Bendita tú eres entre todas las mujeres y bendito es el fruto de tu vientre Jesús.
3: Santa María, Madre de Dios, ruega por nosotros pecadores, ahora y en la hora de nuestra muerte. Amén. ¿Con quién hablo? ¿Anónima?
4: Irma.
3: ¿Ah?
0: Irma.
3: Irma. Bueno, ¿y cuál es tu intención, Irma? ¿Tu intención?
4: ¿Tu intención? La salud de los enfermos con cáncer.
3: Enfermos con cáncer. Pues vamos a orar todos por los enfermitos con cáncer para que San Peregrino, que es el patrón de los enfermos con cáncer, interceda por el Señor, decimos entonces.
0: Dios te salve María, llena eres de gracia, el Señor es contigo. Bendita tú eres entre todas las mujeres, bendito el fruto de tu vientre Jesús.
4: Santa María, Madre de Dios, ruega Señora por nosotros pecadores, ahora y en la hora de nuestra muerte. Amén.
0: Dios te salve María, llena eres de gracia, el Señor es contigo. Bendita tú eres entre todas las mujeres, bendito el fruto de tu vientre, Jesús.
4: Santa María, Madre de Dios, ruega, Señora, por nosotros pecadores, ahora y en la hora de nuestra muerte. Amén.
0: Dios te salve María, llena eres de gracia, el Señor es contigo. Bendita tú eres entre todas las mujeres, bendito es el fruto de tu vientre, Jesús.
4: Santa María, Madre de Dios, ruega, Señora, por nosotros pecadores, ahora y en la hora de nuestra muerte. Amén.
0: Dios te salve María, llena eres de gracia, el Señor es contigo. Bendita tú eres entre todas las mujeres, bendito es el fruto de tu vientre, Jesús.
4: Santa María, Madre de Dios, ruega, Señora, por nosotros pecadores, ahora y en la hora de nuestra muerte. Amén.
0: Dios te salve María, llena eres de gracia, el Señor es contigo. Bendita tú eres entre todas las mujeres y bendito es el fruto de tu vientre, Jesús.
4: Santa María, Madre de Dios, ruega, Señora, por nosotros pecadores, ahora y en la hora de nuestra muerte. Amén.
0: Dios te salve María, llena eres de gracia, el Señor es contigo. Bendita tú eres entre todas las mujeres y bendito es el fruto de tu vientre, Jesús.
4: Santa María, Madre de Dios, ruega, Señora, por nosotros pecadores, ahora y en la hora de nuestra muerte. Amén.
0: Dios te salve María, llena eres de gracia, el Señor es contigo. Bendita tú eres entre todas las mujeres, bendito el fruto de tu vientre, Jesús.
4: Santa María, Madre de Dios, ruega, Señora, por nosotros pecadores, ahora y en la hora de nuestra muerte. Amén.
0: Dios te salve María, llena eres de gracia, Señor es contigo. Bendita.
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8: Señor, tú conoces mi vida y sabes mi dolor. Has visto mis ojos llorar, mi rostro entristecerse, mi cuerpo lleno de dolencias y mi alma traspasada por la angustia. Lo mismo que te pasó a ti cuando camino de la cruz, todos te abandonaron, hazme comprender tus sufrimientos y con ellos el amor que tú nos tienes. Y que yo también aprenda que uniendo mis dolores a tus dolores, tienen un valor redentor por mis hermanos. Ayúdame a sufrir con amor, hasta con alegría. Si no es posible que pase de mí este cáliz, te pido por todos los que sufren, por los enfermos como yo, por los pobres, los abandonados, los desvalidos, los que no tienen cariño ni comprensión y se sienten solos. Señor, sé que también el dolor lo permites tú para mayor bien de los que te amamos. Haz que estas dolencias que me aquejan me purifiquen, me hagan más humano, me transformen y me acerquen más a ti. Amén.
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14: Quiero platicar el día de hoy de algo que se nota mucho en nuestra Iglesia Católica. Muchos no sienten el deseo de evangelizar. Hasta llegan a pensar que eso no les toca a ellos, que eso es para otros. Y entonces tranquilamente hacen consistir su cristianismo en participar en la misa del domingo y en alguna otra ceremonia. Pero hermanos, a la luz del Evangelio, esto no tiene sentido. El día de hoy voy a acudir a los cuatro evangelistas para hacer ver cómo cada uno de ellos acentúa el envío que Jesús hace de sus discípulos, no solo a Jerusalén, sino a todo el mundo. Comencemos por el Evangelio de San Mateo, en el capítulo 28, el último capítulo, cuando envía ya a sus discípulos, ya les habló, ya los preparó, ya murió, ya resucitó, ahora viene el envío. Les dice: así pues los 12, los 11 discípulos se fueron a Galilea, al cerro que Jesús les había indicado. Y cuando vieron a Jesús, lo adoraron, aunque algunos dudaban. Jesús se acercó a ellos y les dijo: Dios me ha dado toda autoridad en el cielo y en la tierra. Vayan pues a las gentes de todas las naciones, háganlas mis discípulos. Bautícenlas en el nombre del Padre y del Hijo y del Espíritu Santo, y enséñenles a obedecer todo lo que les he enseñado a ustedes. Por mi parte, yo estoy con ustedes todos los días hasta el fin del mundo. Este es lo que se llama el envío en el Evangelio de San Mateo. San Mateo dice: reúne a todos sus discípulos. Ahí no están solo los dos, están varios más. Y les dice: bueno, en primer lugar, vayan a todos lados. Y aquí San Mateo va a poner tres verbos. Los manda a ser discípulos, los manda a bautizar y los manda a enseñar todo lo que Él les ha enseñado. Por medio de estos tres verbos, San Mateo está acentuando la obligación que tienen los discípulos y la necesidad de hacer discípulos, de bautizar y de enseñar. Pero el Señor no los deja así. El Señor los respalda y les dice: yo estoy con ustedes todos los días hasta el fin del mundo. Esta traducción en presente me gusta mucho. Que sientan a Jesús todos los días. Ya es un Jesús resucitado. Pues que lo sientan. Yo estoy. Van respaldados con la presencia y el poder de Jesús, vayan a todos lados, ya no solo a Jerusalén, sino a todos lados. Antes les había dicho, vayan, comiencen con las ovejas perdidas de Jerusalén, ahora todo el mundo, todas las naciones, y vayan a bautizar, a ser discípulos, a enseñar, y eso es para todos, estimados hermanos. Así es que el cristiano, el de misa de día domingo nada más, ese está fuera del Evangelio del Señor. Aquí no está incluido, o Él no se quiere incluir, porque el Señor a todos nos envía, y nos envía: yo estoy con ustedes. También es muy importante que veamos cómo fue ese envío en el Evangelio de San Juan. En el capítulo 20 de San Juan describe a los discípulos, los apóstoles, que están escondidos, posiblemente en el cenáculo, lugar donde fue la última cena. Y el Señor, sin que se abrieran puertas ni ventanas, dice San Juan en su Evangelio, de pronto apareció ahí. No como una visión, sino un Jesús resucitado. Y lo primero que les dice está aquí. El Señor se presenta y les dice: pasa a ustedes. Y dicho esto, les mostró las manos y el costado. Y ellos se alegraron de ver al Señor. Luego Jesús les dijo otra vez: paz a ustedes. Como el Padre me envió, así los envío yo a ustedes. Y sopló sobre ellos y les dijo: reciban el Espíritu Santo. A quienes ustedes perdonen los pecados les quedarán perdonados, y a quienes no se los perdonen les quedarán sin perdonar. Entonces, aquí hay una iglesia escondida. Están los apóstoles escondidos, no quieren salir, tienen miedo. Tienen miedo de que les suceda lo mismo que a Jesús. Entonces están escondidos y temerosos y con un gran complejo de culpa porque negaron a su Señor y lo abandonaron. Y el Señor lo primero que hace: paz para ustedes. Shalom, lo primero. Y lo que más necesitaban. Esos pobres necesitaban paz para su conciencia. Se sentían pecadores, habían abandonado al Señor, lo habían dejado, lo habían negado. Y entonces estaban con ese complejo. San Marcos los pone llorando. Es el único que dice que estaban llorando San Marcos. Aquí San Juan dice que el Señor se manifiesta y comienza diciéndole paz. Y paz para sus mentes también. Estaban llenos de dudas. ¿Quién es Jesús? Lo enterraron como todos. ¿Se va a quedar ahí en la tumba o qué va a pasar? Estaban llenos de dudas, no tenían paz. Y el Señor: paz a ustedes. Un evangelizador, estimados hermanos, necesita paz en su mente, en su corazón. No puede tener dudas acerca de Jesús resucitado, acerca de la doctrina que el Señor le enseñó. Porque una vez que uno se ha encontrado con Jesús resucitado, se van esas dudas. La mente debe estar bien clara, debe tener paz en la mente y deben tener paz en su corazón. Todo complejo de culpa que se vaya, porque el Señor llega para entregarles su paz, que la adquirió con su muerte y su resurrección, y ellos tienen que aceptar esa paz que para ellos es perdón en ese momento. Después les dice: como mi Padre me envió a mí, así los envío yo a ustedes. Jesús, ¿para qué fue enviado por el Padre? Para nacer y morir. Tuvo que hacerse carne. El discípulo es el que se va a encarnar en la sociedad. El discípulo no es aquel que solo pasa en la iglesia y cuando sale a la calle es un don nadie. No, es alguien que va a llenarse del poder de Dios en la iglesia y sale con la luz del Señor a la calle porque tiene mucho que hacer y se encarna en la sociedad, es decir, en la situación que le toca vivir, en la nación, en el pueblo, en la aldea que le toca vivir, se encarna como Jesús se encarnó. Pero Jesús fue enviado también para morir. Él venía para morir porque su sangre era lo único que podía borrar el pecado del mundo. El evangelizador es enviado para morir. Tiene que morir como el grano de trigo. El grano de trigo, si no muere, no da fruto. El evangelizador no da fruto si no muere. ¿Y aquí qué quiere decir morir? Renunciar a sí mismo, tomar su cruz, estar al servicio de los demás. Si alguien se está ahogando, el evangelizador no va a decirle: le voy a dar unas reglas para nadar. Ahí ya no se trata de dar reglas para nadar, ahí se tiene que tirar, él tiene que lanzarse para ir a ayudar a la persona. Pues eso es morir, eso implica sacrificio, eso implica renuncia a muchas cosas. Ese es el morir, el grano de trigo está muriendo, pero de ahí va a venir el fruto también. También nos dice el Evangelio de San Juan que Jesús, una vez que ellos habían aceptado el perdón, entonces les sopló sobre ellos y les dijo: reciban al Espíritu Santo. Reciban al Espíritu Santo. El Señor les había prometido el Espíritu Santo en la última cena. Yo a ustedes no los voy a dejar huérfanos, no los voy a dejar solos. Yo les voy a enviar otro paráclito y va a estar en ustedes, es decir, dentro de ustedes, no los voy a dejar huérfanos. Y el Señor, ya cuando ellos más tarde van a querer moverse, no se muevan si no han recibido el poder de lo alto. Sabía que sin el poder de lo alto no iban a tener poder para evangelizar. Entonces el evangelizador es aquel que va con el poder del Espíritu Santo. Sin el poder del Espíritu Santo está perdido ante las fuerzas del mal. Solo con el poder del Espíritu Santo nosotros podemos enfrentarnos a ellas. Y ahora el Señor también a esos que va a enviar en ese momento, a sus apóstoles les dice: a quienes ustedes perdonen los pecados les van a quedar perdonados, y a quienes no se los perdonen les van a quedar sin perdonar. Antes sopló sobre ellos diciéndoles: reciban el Espíritu Santo. Ahora les entrega el ministerio del perdón, un ministerio tan esencial para la humanidad. El hombre pecador quiere sentirse en paz con Dios, quiere ser justificado, es decir, puesto en buena relación con Dios. Y el Señor manda precisamente a sus apóstoles: vayan a decir que tienen el perdón por medio de mi muerte y mi resurrección, la sangre de Cristo que llega para limpiar. Y el hombre que debe sentirse liberado: soy perdonado, estoy en paz con Dios. Y esa es parte de la predicación, es parte del credima: tú estás perdonado, el Señor quiere salvarte a ti. En el Antiguo Testamento vemos al profeta Natán que llega donde David, y cuando ve que se ha arrepentido, que pide perdón, le dice: Dios te ha perdonado. En el Nuevo Testamento es el sacerdote enviado por el Señor que, cuando ve que el penitente tiene las debidas condiciones, le dice: yo te absuelvo en el nombre del Padre y del Hijo y del Espíritu Santo. Es como decirle: Dios te ha perdonado, como el profeta Natán le dijo a David. El Señor manda con el ministerio del perdón. Entonces, esto es entonces lo que nosotros vemos en San Juan, cómo fue el envío y cómo el Señor envió a esos discípulos. Ahora, es interesante que veamos cómo fue el envío en el Evangelio de San Lucas. En el Evangelio de San Lucas, en el capítulo 24, lo que me ha pasado es aquello que les anuncié cuando estaba todavía con ustedes, que había de cumplirse todo lo que está escrito de mí en la ley de Moisés, en los libros de los profetas y en los salmos. Entonces hizo que entendieran las escrituras y les dijo: está escrito que el Mesías tenía que morir y resucitar al tercer día. En su nombre, y comenzando desde Jerusalén, hay que anunciar a todas las naciones que se vuelvan a Dios para que sus pecados les sean perdonados. Y ustedes son testigos de estas cosas. Yo enviaré sobre ustedes lo que mi Padre prometió, pero ustedes quédense aquí en la ciudad de Jerusalén hasta que reciban el poder que viene del cielo. Entonces, aquí, enviar a sus apóstoles en el Evangelio de San Lucas, hay cinco detalles. En primer lugar, les dice: vayan a predicar el perdón de los pecados por medio del arrepentimiento. San Juan ya nos ha dicho que el Señor les entregó el ministerio de perdón a los apóstoles: a quienes ustedes perdonen los pecados les serán perdonados, a quienes no se los perdonen les van a quedar sin perdonar. Ahora, aquí San Lucas nos dice: vayan a anunciar el perdón de los pecados por medio del arrepentimiento. Y Pedro así lo hizo. Pedro, cuando salió a predicar y le preguntaron: ¿qué debemos hacer? Arrepiéntanse, váyanse a bautizar en nombre de Jesús para que sean perdonados sus pecados, entonces van a recibir el Espíritu Santo. Y San Pablo también, en su predicación, como consta en el libro de los Hechos, dice: hermanos, sepan que por medio de él, es decir, de Jesús, se les anuncia el perdón de los pecados. Pablo obediente va a anunciar el perdón de los pecados, lo que tanto necesita la humanidad: sentirse en paz con Dios para sentirse en paz consigo mismo y con los demás. Entonces vayan a anunciar. Y les dice: en el nombre de Jesús, vayan a anunciar el perdón de los pecados. ¿Y qué quiere decir eso, en el nombre de Jesús? Lo que significa Jesús, lo que significa Jesús como el enviado de Dios, el que viene para morir, que seamos perdonados, y el que resucita dando pruebas que de veras es el Hijo de Dios, que todo lo que nos dijo es verdad. Entonces eso es en nombre de Jesús. Por eso San Pedro dice: no ha sido dado a los hombres ningún otro nombre para que puedan salvarse. No ha sido dado a los hombres ningún otro nombre para que puedan salvarse sobre el nombre de Jesús. Y por eso el nombre de Jesús quiere decir lo que Jesús significa, lo que es Jesús, el enviado de Dios, el Cristo. que vino para morir por nosotros y resucitó y probó que debiera ser el enviado de Dios. Los apóstoles tenían competencia para esto. Ellos sabían todo eso. Ellos eran testigos de primera mano. Ellos lo habían visto, lo habían oído, lo habían tocado. Y por eso ellos son los testigos. Estimados hermanos, la misión de los evangelizadores, de nosotros, es eso. Vamos a anunciar, hermano, tú puedes quedar perdonado, puedes tener nueva vida por la sangre de Cristo que te limpia, pero si confiesas tus pecados, si te arrepientes, entonces te llega esa liberación. El Señor te lo ha prometido. Y como Pedro, mira, hermano, solo hay un nombre en el cual hay salvación: Jesús. Ni Mahoma, ni Buda, ni ningún otro. Jesús. En el nombre de Jesús tú te vas a salvar. Y nosotros debemos estar convencidos en eso. La otra condición para salvarse: vayan a predicar el arrepentimiento. Si quieren ser perdonados, arrepiéntanse, cambien de vida, conviértanse. Lo que Pedro dijo el día de Pentecostés: conviértanse y vayan a bautizarse para que sean perdonados sus pecados. O sea, Dios viene para perdonar, pero perdona a aquel que se convirtió, a aquel que fue a buscar esa agua saludable de perdón. Ahora les dice: vayan a todas las naciones. Al principio Jesús les había dicho: comiencen en Jerusalén, las ovejas perdidas de Jerusalén. Vayan después a Samaria, sigan a Judea, pero ahora les dice todo el mundo, todas las naciones. La misión de la iglesia es en todas las naciones, no hay fronteras, no hay lugar a donde la iglesia no deba llegar, no, todos los lugares, a todos los lugares ha sido enviada, pero no va sola. Les dice: reciban el Espíritu Santo, les voy a enviar lo que les he prometido, dice Jesús. Y es que Él en la última cena les había prometido: yo les voy a enviar otro paráclito, y Él va a estar en ustedes, dentro de ustedes, y Él los va a llevar a toda la verdad, y Él les va a recordar todo lo que yo les he dicho. Entonces el Señor nunca nos envía solos a nosotros. Vamos con su Espíritu Santo, con el poder de su Espíritu Santo que obra dentro de nosotros. En el libro de los Hechos de los Apóstoles se ve una comunidad que está reunida en nombre de Jesús y claman, y se viene un temblor, señal de que el Señor está escuchando su oración. El Espíritu Santo es el único que puede golpear corazones, abrirlos y cambiarlos. Ningún otro, estimados hermanos. Ningún psicólogo, ningún psiquiatra, ningún prestidigitador espiritual. El corazón solo lo cambia Dios por medio del Espíritu Santo. Lo demás son emociones pasajeras, son fuerzas de voluntad que hoy se tiene y mañana no. Aquí es un cambio de corazón. Por eso el rey David en su Salmo 51 decía: crea en mí un corazón puro. Crea. El verbo crear, la Biblia lo reserva para Dios. Para la Biblia, crear quiere decir sacar de la nada. Solo Dios me puede cambiar el corazón, darme un nuevo corazón, y eso es lo que le estamos pidiendo. Entonces, ese es el envío en el Evangelio de San Lucas. Ya vimos cómo el Señor envió en el Evangelio de San Mateo, en el Evangelio de San Juan, en el Evangelio de San Lucas. Ahora, ¿cómo los envía en el Evangelio de San Marcos? Aquí en el Evangelio de San Marcos capítulo 16 dice así: les dijo, vayan por todo el mundo y anuncien este mensaje de salvación. El que crea será salvado, pero el que no crea será condenado. Y estas señales acompañarán a los que crean. En mi nombre expulsarán demonios, hablarán nuevas lenguas, tomarán en las manos serpientes, y si beben algo venenoso no les hará daño. Además, pondrán las manos sobre los enfermos y estos sanarán. Lo particular del Evangelio del envío de Jesús aquí en el Evangelio de San Marcos es que Jesús da importancia a las señales, es decir, señales milagrosas. Vayan a todos lados. Y estas señales van a acompañar a los que crean, no a todos, solo al que cree. Si el sacerdote no tiene fe suficiente, no va a ver esas señales. Si el laico dirigente no tiene la suficiente fe, no va a ver esas señales. La van a ver los que crean con humildad, y eso es lo que nosotros estamos comprobando en la actualidad. Por mucho tiempo como que se descuidaron las señales, no se le dio importancia a las señales, los milagros, son parte esencial de la evangelización. Los mandó el Señor a predicar con señales. Vayan a proclamar, vayan a sanar enfermos, vayan a expulsar espíritus malos. En el mismo capítulo cuarto del libro de los Hechos de los Apóstoles se ve un grupo de cristianos comprometidos. Es tiempo de persecución. ¿Y qué es lo que ellos piden en ese momento? Señor, manda signos y milagros para que crean en tu Hijo Jesús. O sea, los signos y milagros son necesarios para que crean. El signo es señal que de veras Dios está ahí, que sigue actuando, que a Jesús lo mataron, pero sigue vivo, resucitado, obrando. Como dice el libro de la carta a los Hebreos, Jesús es el mismo ayer, hoy y siempre. Es decir, no se le ha olvidado sanar, no se le ha olvidado proclamar la palabra, no se le ha olvidado perdonar, no se le ha olvidado tener misericordia. Nosotros debemos estar seguros de eso, y el Señor nos manda. Esto es lo característico entonces de San Marcos. Estimados hermanos, volvamos a lo del principio. Lastimosamente, en la Iglesia Católica, la mayoría no tienen ansias de evangelizar. La mayoría creen que no es para ellos, y gran culpa de eso lo tenemos los eclesiásticos. Nos dejamos domesticar por los laicos en ese sentido, y no les enseñamos ni les exigimos que todos estamos obligados. Muchas veces en el pasado el sacerdote estaba contento con que el laico fuera puntual a la misa del día domingo. Ahora no podemos estar así contentos con eso. Ahora, somos enviados y los laicos deben estarnos empujando a nosotros, porque somos una iglesia, todos juntos somos enviados por el Señor. ¿Y para qué? Vamos a anunciar que Jesús murió por nosotros y que por lo tanto han sido perdonados nuestros pecados. Vamos a anunciar que el Señor quiere la paz para cada uno de nosotros, que nos quiere felices, no cuando nos muramos, sino ya desde ahora, pero solo por el camino que Él indica. Vamos a anunciar que, como San Pedro, no hay ningún otro nombre en la tierra dado a los hombres que sirva para que se salven los hombres. Es Jesús lo que significa Jesús. Y todos nosotros vamos contentos con eso. Por eso, el día de hoy, una persona que nunca hubiera evangelizado a otra persona, pues debería sentirse con un temor terrible. Le está fallando al Señor. Si ni siquiera ha evangelizado su casa, el Señor le va a pedir cuenta. O sea, nosotros, Él fundó su iglesia para que la iglesia fuera misionera, es decir, enviada. La iglesia no es para estar dentro de unas cuatro paredes. Iglesia es la asamblea de los que han sido invitados y se han congregado. Vienen a la iglesia, al salón, pero para salir llenos del fuego de Dios e ir a evangelizar. Repito la pregunta, ya más directamente, usted, ¿a cuántos ha evangelizado? Tal vez le sobran los dedos de la mano a algunos. Y esto es terrible, entonces. Entonces, de cristiano no tiene ni el barniz. Es algo muy grave. Yo se los comprobé por medio de los cuatro evangelistas. En los cuatro evangelistas está el envío a todos, a todas las naciones. Pero no nos envía solo, nos envía con su Espíritu Santo. Sobre todo, qué consolador es. Jesús dice, yo estoy con ustedes todos los días hasta el fin del mundo. Así es que no vamos solos. Por eso, como San Pablo, qué bien que cada uno de nosotros dijera, ay de mí si no evangelizo. Que así sea para todos nosotros. Amén.
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Novena por la Natividad de la Virgen María. En el nombre del Padre, del Hijo y del Espíritu Santo. Oh María Santísima, elegida y destinada al Eterno por la Augustísima Trinidad para Madre del Unigénito Hijo del Padre, anunciada por los profetas, esperada por los patriarcas y deseada de toda la gente. Sagrario y templo del Espíritu Santo, sol sin mancha, porque fuiste concebida sin pecado original, Señora del cielo y de la tierra, Reina de los ángeles, nosotros, humildemente, postrados te veneramos y nos alegramos de la solemne conmemoración anual de tu feliz nacimiento, y en lo más íntimo de nuestro corazón te suplicamos, te dignes de buena voluntad venir a nacer espiritualmente nuestras almas, para que cautivadas por tu amabilidad y dulzura, vivan siempre unidas en tu dulcísimo y amabilísimo corazón. Octavo día de la novena. Te saludamos, oh amada niña, y veneramos tu santísimo cuerpecito, los sagrados pañales en que fuiste envuelta y la sagrada cuna en que estuviste acostada, y bendecimos el punto y el momento en que naciste. Dios te salve María, llena eres de gracia, el Señor es contigo. Bendita tú eres entre todas las mujeres, y bendito es el fruto de tu vientre, Jesús. Santa María, Madre de Dios, ruega por nosotros pecadores, ahora y en la hora de nuestra muerte. Amén. Oh graciosísima niña, que con tu feliz nacimiento has consolado al mundo, alegrado al cielo y aterrado al infierno, has dado ayuda a los caídos, consuelo a los tristes, salud a los enfermos y alegría a todos. Te suplicamos, con los más fervorosos afectos, que renazcas espiritualmente con nuestro santo amor en nuestras almas. Renueva nuestro espíritu para que te sirvamos.

qué rico, yo tengo un rey. Bueno, nosotros tuvimos un compañero de trabajo que se llamaba Raúl Salles. Y Raúl fue el encargado del inicio de la radio. Llegó a ser vicepresidente del Sembrador. Y fue el ideario de conseguir una estación en San Diego. Y cuando tocaban esta música, ese hombre salía a tirar paso. Pues de Raúl tenemos el amor por el trabajo, por el evangelio. Cuando empezamos nuestra relación hace unos 28 años, dijo: Gonzalo, tú tienes que predicar el evangelio. Vas a empezar a venir todos los viernes a las 7 de la noche, él tenía un programa a las 7. Y él me decía qué preparaba y me daba 20 minutos para que hablara, para que predicara. Ese era nuestro Raúl Salles. Hoy lo honramos. Gracias, Raúl, por todo lo que hiciste por nosotros. Y porque, como dijo Padre Diego, te fuiste a instalar antenas al cielo.

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1: Su vida él entregó. 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
3: Hermanas y hermanos, creyentes y no creyentes, seguidores de Jesús y no seguidores, mujeres y hombres de buena voluntad, bienvenidos a su programa La Palabra No Está Encadenada, un espacio de liberación en Jesucristo nuestro Señor. Vamos a meditar en esta ocasión unas lecciones sobre la reconciliación. Es lo que tenemos como tema. Y vamos a meditar el Evangelio de Mateo en el capítulo 18, versos de 15 a 20. Haremos mención a Pablo en Romanos 13 y una mención a Ezequiel del Antiguo Testamento. El Salmo 94, como siempre, nos invitará a responder a esa invitación de amar y hoy pidiendo, Señor, que no seamos sordos a tu voz. Gracias por escuchar este programa. Te invito a preparar nuestro corazón con esta siguiente oración al Padre. Señor Dios, de quien nos viene la redención y a quien debemos la filiación adoptiva, protege con bondad a los hijos que tanto amas, para que todos los que creemos en Cristo obtengamos la verdadera libertad y la herencia eterna. Lo pedimos por nuestro Señor Jesucristo, tu Hijo, que contigo vive y reina en unidad de amor, Dios con el Espíritu, por los siglos de los siglos. Amén. La palabra de Mateo nos invita a reflexionar sobre la reconciliación. Dice la palabra, Dios ha reconciliado consigo al mundo por medio de Cristo y nos ha encomendado a nosotros el mensaje de la reconciliación. Esto pone Mateo en labios de Jesús. La manera de cómo acercarnos a los hermanos cuando hay alguna situación que rompe la armonía y el equilibrio. Recordemos que este Evangelio de Mateo se enmarca históricamente en tiempos de dificultad. Ya existían las comunidades, algunas estaban divididas, algunos eran perseguidos y se daba mucho el delatar a los hermanos, renunciar a la fe, volver a la fe, etcétera. Eran tiempos muy difíciles. Había divisiones. Algunas personas tristemente preferían denunciar a sus hermanos. Ante estas divisiones y quizá otras divisiones por cuestiones culturales, recordemos que muchos judíos se resistían a aceptar a los que no eran judíos o les exigían cumplir normas judías.